0: la música ahora. Mira, yo hace muchos años empecé con muchos proyectos. Sin embargo, por algunas elecciones o algunas otras cuestiones que me han pasado en la vida, como a cualquiera, hoy elegí vivir el momento, vivir el hoy. Obviamente me proyecto, trato de visualizar algunas cosas, pero quizá no es como antes. Ya tengo 48, estoy más para el tango que para el rock. Así que bueno, haciendo de todo un poquito en realidad, viendo que sale, me encuentro componiendo, igual que es otra faceta que lamentablemente empecé a... o encontré muy ya de grande, ¿viste?
1: Bueno, pero la encontraste y viene a ser un complemento también en tu carrera.
0: Sí, y quizás una prioridad hoy, ¿no? Porque hoy me encuentro, por ejemplo, no sé, ahora vengo de hacer tango, que estuve en Buenos Aires, con una hermosa orquesta que se llama Proyecto Ventisquero, que por otro lado tiene la particularidad de que tiene tangos propios. Entonces me tuve que aprender todo rapidísimo porque se les había ido el cantante y bueno, terminé en Buenos Aires cantando tango nuestro, digamos, y con una aceptación enorme. Pero bueno, son cosas que por ahí uno no se espera. Yo estoy sentado en la comodidad de mi casa haciendo otras cosas y te llaman para esto y de repente estás...
1: Y vas.
0: En otro lado,
1: pero está bueno que tengas esa versatilidad igual como artista. Porque vos empezaste desde el lado del folclore.
0: Cuando era muy chiquito, sí.
1: Claro.
0: Sí, hacía folclore, me identificaba mucho y me identifico con las canciones de Hugo Jiménez Agüero. Pero bueno, uno después va en la búsqueda, uno encuentra otras facetas igual. En su momento el rock, que en definitiva yo me siento... y cuando empiezo a componer y las baladas o las canciones que me salen son ya más tirando a baladas rockeras, es otra cosa.
1: Claro.
0: Pero eso es lo que a mí me nace, ¿no? Después, bueno, por una cuestión de gustos, elijo hacer por ahí tango para sacarme las ganas esas de tango o folclore. Pero lo que me identifica es el folclore sureño también, por ahí no tanto el norteño. Claro, porque para el norteño hay que tener otras improntas que yo no tengo. Así que quedo medio como desubicado ahí.
1: Claro, yo hago lo que hacemos acá en el sur.
0: Sí, lo que me cae cómodo, digamos.
1: Claro, donde te sentís cómodo.
0: Sí,
1: en tu
0: sí.
1: Salsa, como dirían, ¿no?
0: Exactamente, sí.
1: Juandi, ¿hay alguna canción que tengas que escuchar sí o sí una y otra vez? ¿Que te gusta escuchar una y otra vez?
0: No. Por ahí cuando conozco a algún artista nuevo o alguna canción que me tengo que aprender, bueno, es el único momento donde repito las canciones, pero no hay algo que como es
1: que la quieras escuchar constantemente.
0: No,
1: ¿y tenés una canción que puedas sí escuchar a todo volumen en algún momento? Por ejemplo, no sé, estás en tu casa relajado y pones una canción y decís, esta merece el máximo.
0: Depende
1: de
0: la situación.
1: ¿Eh?
0: Y mira, a mí me gusta mucho.
1: ¿Y en un día de relax?
0: Ah, pará. Primero vamos al todo volumen que me saca la cabeza de AC/DC, por ejemplo.
1: Ah,
0: ahí
1: claro.
0: Te sorprendí.
1: Sí, sí, sí. Bueno. Nada que ver a lo que veníamos.
0: No, por eso te estoy hablando. No, pero si hay algo que quiero escuchar fuerte y que me da mucha energía, es AC/DC, por ejemplo, ¿no?
1: Claro, ese power que tiene.
0: Sí, después, sigo escuchando bandas como Soda Stereo, que para mí marcaron un hito y siguen estando presentes y son cosas que pasan a ser clásicas y de todos, no tiene generación.
1: Claro, ¿y alguna canción de Soda Stereo que quieras cantar?
0: ¿Y qué te gustaría? A ver, ¿te acordás de algo
1: vos? Cualquiera que vos te guste.
0: Y no sé, ¿tengo música de fondo o a capela?
1: No, a capela.
0: Bueno,
1: puede.
0: A capela podemos hacer, no sé. Me gusta mucho, por ejemplo, hay una canción que la verdad que Cerati tenía una cabeza impresionante y compone, no va a tiempo, va todo el tiempo marcando un contratiempo.
1: Uh-huh.
0: Y es muy difícil tocarla y cantarla, ¿no? Tocarla a la vez y cantarla,
1: claro,
0: es muy difícil.
1: Va a estar contramano.
0: Claro, entonces requiere práctica, pero es esa canción que escuchaste alguna vez. Solo Dios sabe que es el séptimo día. Bueno, esa canción es bastante compleja y linda. Bueno. Después, bueno, quizás yo no era muy seguidor de Soda Stereo hasta que sacó

0: que tuvieron de explotarlo todo a un 100%, bueno, no la tienen muchos tampoco.
1: Tenés que elegir alguna canción para viajar. ¿Cuál elegís? Que no puede faltar en la ruta.
0: Mirá, tres cosas. Primero, la mayoría del tiempo, si voy solo, viajo en silencio.
1: Es tu momento de relajar la mente también.
0: Sí, no. Es que yo hablaba con un amigo ayer justamente de esto y no sé, porque yo no escucho mucha música. ¿Viste? Pero si elijo para viajar y Creedence.
1: Sí.
0: I put a spell on you because you're mine. Bueno, o me voy a otro extremo como escuchar a Hugo Jiménez Agüero, por ejemplo, ¿no? Todo depende del momento. La que me hizo llorar hace la última vez que escuché en ruta a Hugo Jiménez Agüero, iba solo y llorando, pero como si no conociera las obras, ¿viste? Sin embargo, tiene esa capacidad todavía de transmitir y de estar presente. Y yo iba escuchando una canción que se llama Nube Negra, que se las recomiendo. Nube Negra es una canción donde Hugo se pone en la perspectiva de un pingüino de Magallanes. Que está sufriendo, bueno, por la mano del hombre, la contaminación por el petróleo, ¿no? Y escucharla realmente, ir en ese viaje y ponerte en la piel de ese animalito, no, a mí por lo menos es lo último que me hizo emocionar. Acordándome de la ruta, yo estuve ayer con Hugo Merlo, que anduvo por la ciudad, el guitarrista de Hugo Jiménez Agüero, el histórico, y hablábamos de eso justamente. La capacidad de transmitir, ¿no?
1: ¿Y te acordás un pedacito de la letra?
0: Y no, lo que pasa es que esa canción vale escucharla completa, ¿viste? Desde el principio, pero dice en una parte: hoy he visto unos ojos de color bueno, unos ojos pequeños. Bueno, y ahí describe cómo el hombre que lo rescata, lo limpia y... Y bueno, él ve a sus hermanos que caen en
1: desgracia. Tiene ese poder
0: de
1: que uno cierra los ojos y se puede imaginar el momento en el que él va relatando en esa canción, ¿no?
0: Claro, no.
1: Ese poder tenía.
0: Sí, no, es impresionante.
1: Descriptivo.
0: Es impresionante, sí. Hugo para mí fue de los mejores escritores de folclore de la Argentina, pero sin dudas. A la altura de los mejores. De Larralde, de gente que... No sé, que... Atahualpa Yupanqui, no sé, pero de los grandes está Hugo Jiménez Agüero, siempre, no tengo dudas.
1: Siempre, totalmente, coincido con vos, Juandi. La última pregunta que te quería hacer es, ¿alguna canción que te haga acordar a tu infancia?
0: Podría recorrer muchas canciones, pero si querés te puedo nombrar la primera que canté en el primer festival donde me presenté.
1: ¿Cuántos años tenías?
0: Que yo tenía 6 años. Y recuerdo ese día porque era la primera vez, o sea, yo me sé, el festival se llamaba Si lo sabe cante y recaudaban fondos para hacer el gimnasio de la escuela Fátima.
1: Sí, acá en Río Gallegos, le contamos.
0: Acá en Río Gallegos, claro, exactamente. Y bueno, participo ahí cantando una canción que se llama El Corralero. Está muy malo el corralero que allá en el potrero, como viejo está. La historia de un caballo, ¿viste? Hay que ayudarlo a que muera para que no sufra más. Siempre fuiste el más certero y por eso debes su mal aliviar. Lo mandaban a matar al caballo, ¿viste? Y el otro decía, ¿cómo?

0: 6 años
1: tenía, sí. Mira, todavía me lo acuerdo.
0: Totalmente.
1: Tremendo.
0: Estamos con Juan y lo estamos conociendo un poco más aquí en Estudio 9, desde Canal 9, de manera conjunta con LU14 Radio Provincia de Santa Cruz. Hacemos una breve pausa y en un ratito seguimos charlando con él.
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2: Seguimos en Estudio 9, Canal 9 junto a LU14, Radio Provincia de Santa Cruz. Te permiten conocer en profundidad un poquito más a los artistas del mundo de la música que tenemos en nuestra tierra. Hoy estamos junto a Juandi y hablábamos acerca de distintos momentos que atravesaste en tu vida con la música. Y ahora yo te quiero preguntar, ¿cómo te imaginas de acá a unos años? Has hecho un montón de cosas y hoy estás más volcado a la composición, me decías.
3: Sí, en realidad, como te decía, ya no planifico tanto como antes. Entiendo que no tengo que vivir, o sea, tengo que proyectar con tranquilidad. El arte yo entendí también de que nunca se deja. Entonces, como no, trato de ir componiendo y viendo lo que voy a hacer, pero va a llegar el momento en que voy a tener que grabar y volcar en un trabajo lo que estoy componiendo. Entonces, de ahí iré viendo qué puertas tengo que golpear y hacia dónde tengo que ir. Por lo pronto, vivo mucho el hoy, ¿viste? Y lo otro que aprendí a dejar también es el tema del pasado. El pasado no lo vivo con nostalgias. ¿Viste que hay gente que vuelve mucho para atrás? ¿Viste? Y angustia, que los buenos momentos, sí. ¿Viste? Y la verdad es que yo hoy vivo buenos momentos como viví antes. Y vivo, por eso te digo que trato de vivir hoy el presente, porque mañana no sabemos. Pero me proyecto de esa manera, con tranquilidad. Y pensando en mis composiciones, en lo mío, básicamente en eso. Después, al andar, me pasan esas cosas que te contaba. Uno nunca sabe artísticamente dónde podés estar mañana.
2: Y aparte te seguís encontrando artistas en el camino.
3: No, sí, sí.
2: Es increíble.
3: Sí, sí, sí. Y las nuevas generaciones, ojalá, yo veo que hay mucha calidad. En Santa Cruz hay mucha, mucha calidad. Lo estoy viendo con las nuevas generaciones también. Y ojalá que traigan cosas buenas. Y lo que más me gusta es sentir, igual que en este último tiempo se está impulsando mucho la cultura, quizá la clase política entendió de que nosotros tenemos una industria que es el turismo, y que el turismo, que principalmente la música mueve mucho, absolutamente todo. Los grandes festivales que estamos viendo, cuando hay mucha gente que critica los gastos, ¿no? Por ejemplo.
2: Es inversión.
3: Es inversión, porque trabajan todos, o sea, desde los hoteleros, gastronómicos,
2: los comerciantes,
3: artesanos, los comerciantes, todo se mueve, es impresionante. Y bueno, nosotros aportamos un poquito desde ese punto también. Y eso es como una cadena, ¿no? Porque que haya festivales implica que haya músicos, que los chicos que vienen, las nuevas generaciones, tengan el impulso de empezar a hacer, porque tienen espejos donde verse. Exactamente. Entonces, yo avisoro un futuro lindo.
2: Con mucha música.
3: Sí, mucho mejor del que vivimos nosotros.
2: Algunas preguntas que salen del lado de la música. ¿Te gusta cocinar?
3: Me encanta.
2: Me gusta cocinar.
3: ¿No? Sí, algún chismoso por acá debe haber.
2: ¿Tu especialidad cuál sería?
3: Y a mí mis amistades me identifican mucho con las pizzas.
2: Bien. ¿Alguna pizza en particular? ¿Sos de las pizzas clásicas o esas pizzas por ahí que le ponen más color y ingredientes?
3: No, las clásicas, y por ahí nos vamos un poquito igual, pero sí. Ahí tengo mi impronta, no sigo la receta tan...
2: La tradicional.
3: Tengo mi impronta en la salsa, en las masas, ¿viste?
2: Y si hablas de innovación, ¿qué le pondrías? ¿Algo distinto a una pizza?
3: No, secretos no. Pero, a ver, ¿alguna particularidad?
2: Panceta, huevo.
3: Hay gente que le gusta dejar, ¿viste los bordes de las pizzas?
2: Sí.
3: Hay gente que le gusta dejar los bordes de las pizzas, a mí no. A mí me gusta la pizza completa. Que sea abundante, pero tampoco que sobrepase los sabores, ¿no?
2: ¿Y qué preferís? ¿Que sea bien alta, más finita?
3: Media masa. Finita, no. Alta tampoco, media masa, ahí de unos 280 gramos, eso nomás le voy a contar.
2: ¿Qué hay que Un día tenés que hacer pizzas para la gente de Canal 9.
3: Pero cuando quieran, sí, yo.
2: Totalmente. Sí, bueno, sí. Y si no tenés que cocinar pizza, ¿te animás a hacer algún otro plato? ¿Te gusta la cocina?
3: Me gusta, sí, me gusta la cocina. Bueno, asado. No es muy fuerte el asado, pero digamos que...
2: Cumplís.
3: Sí, cumplo bien con eso. Y después con las, los clásicos de la olla también. Me defiendo bastante.
2: ¿Guisos, por ejemplo?
3: De hecho, yo en mi familia, sí, cociné siempre. Sí.
2: Uno está pensando.
3: No, guisitos, sí, guisitos. No. Lo que pasa es que me doy cuenta de que ocupé un lugar, pero bueno, porque me gusta igual, así que lo hice con cariño.
2: ¿Te gusta leer?
3: Sí, me gusta leer.
2: ¿Un libro?
3: ¿Cómo? Y lo que pasa es que depende de la situación. Mira, por ejemplo, no leo muchas novelas, pero para dormir siempre, viste, que yo termino mis noches o durmiendo, descansando. Soy un tipo también que vive mucho en el plano espiritual. Trato de estar en un pie en lo terrenal, que es donde vivimos, y después el otro pie en lo espiritual. Y además de mi tiempo de generalmente la noche tengo mi tiempo de oración, pero también de lectura. Me gusta Selecciones Readers, que trae un montón de historias adentro. Son revistas muy chicas y traen muchas historias que siempre te dejan algo. Siempre te dejan algo. Eso me gusta. Así que no tengo un libro en particular. Yo recomiendo siempre una lectura espiritual. Eso sí.
2: ¿Un aroma? ¿Algún olor?
3: El aroma a café. Me encanta. El aroma a café.
2: ¿Al café antes de hacer o el café hecho?
3: No, ¿viste cuando entras a una casa y estás haciendo...
2: Están haciendo el café.
3: Sí, ese aroma. Sí, y después... No lo he pensado en un aroma en particular, pero sí me gusta que los espacios estén... aromatizados.
2: Uh-huh. Si tuvieras que irte de viaje a algún lugar dentro de Argentina, ¿a dónde te irías?
3: Lo que pasa que un lugar en particular... Y es difícil, pero... me gusta mucho Calafate. Principalmente Calafate. Yo creo que es otro país, incluso si uno va, es como encontrarse en otro país. Porque es tan distinta a la zona en la que vivimos nosotros, apenas son 300 kilómetros.
2: Pero cambia totalmente.
3: Y bueno, ese lugar, y si no, Córdoba me gusta mucho.
2: Sí.
3: Después, bueno, conozco muchos lugares del país. Me falta más al norte igual, pero viste el calor es como que me acobarda.
2: Le esquivas un poquito el
3: calor. Sí.
2: Antes de despedirte, si tuvieras que recibir un abrazo de alguien, ¿de quién sería?
3: Mira, gracias a Dios tengo que decir que siempre fui muy afectivo y tengo una familia muy afectiva y no me faltó el abrazo y no me faltó el amor, básicamente, en todos los sentidos. Y podría elegir, viste que uno siempre desea lo que no tuvo. ¿Viste? De pibe o qué sé, las faltas que tiene después uno las refleja, no sé, más adelante, ¿no? Pero no tuve al abuelo paterno, no lo tuve, y conozco muchas historias de él, y siempre me dije, bueno, alguna vez nos vamos a conocer, ya nos vamos a encontrar.
2: Y
3: ahí voy a recibir ese abrazo.
2: Juan, de un placer que nos hayas visitado. Muchísimas gracias.
3: Bueno, muchas gracias a ustedes, principalmente por este hermoso programa.
2: Juan Di nos estuvo visitando aquí en Estudio 9, este trabajo que realizamos con mucho amor desde Canal 9 junto a Radio Provincia de Santa Cruz, para que puedas conocer un poquito más de nuestros artistas del mundo de la música. Un placer nuevamente, el próximo viernes nos volvemos a encontrar. Gracias.

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0: Aquí comienza Telebingo Santacruceño. Señoras y señores, buenas noches para todos. Bienvenidos. El gusto de saludarlos. Aquí estamos en este domingo 7 de junio con la emisión 1276 del Telebingo, el juego solidario esta noche con 11 millones de pesos de superpozo a la bolilla número 40. Gracias por esperarnos siempre a través de la tele, por Canal 9, obviamente, a los amigos que juegan por el canal de YouTube y también aquellos que lo hacen por la radio y por redes sociales. Enormemente agradecidos para todos. Saludamos a nuestras compañeras de trabajo que van a realizar el control del presente sorteo. La señorita Carla Ulloa, que ya le digo buenas noches. ¿Cómo estás, Carla?
1: Hola, Ángel. Muy buenas noches. ¿Todo bien, vos?
0: Muy bien, muy bien. Muy bienvenida, bien.
1: Gracias.
0: Nuestra compañera Loli Giardino también, ¿sí? Te cambiaste el color de cabello. Ah, sí. Ya te digo.
2: Sí. ¿Sí?
0: ¿Cómo estás?
2: Bien, ¿y vos?
0: Muy bien. Te queda muy lindo.
2: Gracias, sí. Me cambié un poquito, esperando para el domingo que viene.
0: Ajá.
2: Nos vamos tuneando, digámoslo.
0: Muy bien, muy bien.
2: Después te toca a vos, ¿o no?
0: Pero lo mío va a salir caro, ¿no? Hay que hacer magia.
2: No, por favor. Todo es posible.
0: Todo es posible, decís vos. Bueno, gracias por darme esa confianza.
2: Gracias, Ángel. Buenas noches y vamos a jugar.
0: Como nos saludamos también, obviamente, a nuestro compañero Franco Catalán, que va a operar la sorteadora. Nos acompaña Luis Almendares en el sorteo y Matías Velio en el sonido y la puesta en el aire. Vamos a ingresar las bolillas, dale. Tenemos 4 rondas por delante. Cada vez más cerquita del Mundial, No te miento si te digo que vi la final con Francia 3 veces. Y las 3 veces me volví a emocionar. Te digo una cosa, todo el domingo mirando fútbol, Señoras y señores, bienvenidos. Ya hablaremos del especial Mundial de Fútbol, sí, para la semana que viene. Ya hablaremos de ese tema. Te invitamos a jugar la primera ronda, 500 mil pesos a la niña, premio bingo, 1 millón de pesos más el superpozo. Vamos, Franco, 69. 61-6-1. Y ahora el 31. Siguiente bolilla. 17. 73-7-3. Una más para el 52. 32. El dinero. 62-6-2. La inundación. 81. Es la primera ronda, 10. La que viene, 3. 19. A ver ahora, 43. 84. 27. 36. 4. Línea. Y queremos contarte que hay un solo ganador que se adjudica el premio a la línea. Un solo ganador. Vamos a realizar la verificación con nuestras compañeras para ver si está todo ok, si está todo correcto. 17 bolillas, Loli.
2: Así es, 17 bolillas cantadas y el cartón es correcto.
0: Premio vendido en la ciudad de Caleta, Bolivia. Es el cupón 6072. Lo vendió la agencia 114 de Nicolás Alberto Rivas. Y los números ganadores con el 04, 10, 43, 62 y 81, el último numerito. Para los 500 mil pesos de la línea, vamos por el premio bingo en esta primera ronda y vamos también por el superpozo, claro. Seguimos cantando bolillas. Larga la siguiente, por favor. Y es la bolilla con el número 42. 45, ya arrancó ganando Caleta Bolivia en esta noche, 85, 6, 87. 86. Bolilla 64. 64. 77. 77. Ahora el 68. 68. 56. 72, 72. 76, 76. La bolilla número 66, 66. 26. Una más, 59. 7, 15, 48, vamos con una más, 63, 63, 58, la bolilla número 2. Una más, 41 el cuchillo. Y ahora sí, la última chance, la última posibilidad para que te lleves el superpozo más el premio bingo. Con la bolilla número, esta define, ¿eh?, en la primera ronda. 9. No, en esta primera ronda no se registran ganadores, pozo vacante. Vamos por el premio bingo. 18, 33, 38, 80, una más, 51, 14, 11. Próxima bolilla. 83 el mal tiempo. 28. 49. Ahora viene el 53. 8. Y ya viene el 67, 6, 7, 20, 25, a ver ahora, 47 el muerto, 54, 34. ¡Bingo! Y queremos comentarles que hay dos ganadores que se adjudican el premio bingo. Dos ganadores. Ya vendrá la verificación inmediatamente con nuestras compañeras. Vamos a verlas para ver si está todo ok. Aquí tenemos una planilla que dice que cantamos 58 bolillas para que haya dos ganadores. Digo bien, señorita.
2: Así es, dos ganadores y los dos son correctos.
0: El primero vendido en Puerto Deseado. Puerto Deseado 5175, el número de cartón en Puerto Deseado. Lo vendió la agencia 94 de José Manuel Peláez. Y los números ganadores con el 02, 25, 32, 49, 81, 18, 59, 61, 73, 85, 19, 27, 34, 62 y 76, el último numerito, 5175. El otro cartón se va para Caleta Bolivia. Caleta Bolivia, que ya había ganado la línea, ¿te acordás? En esta primera ronda, justamente. Cartón número 5968 lo vendió la agencia 119 de Iván Edgar Ciccioli. Y los números ganadores con el 03, 10, 33, 43, 69, 08, 25, 56, 72, 83, 19, 27, 34, 59 y 87, el último numerito. Premio compartido entonces para la primera ronda de esta noche del Telebingo. Recién empezamos, hay chances todavía, obviamente, en las cuatro rondas que jugamos habitualmente, ¿sí? Reingreso de bolillas ahora para jugar la segunda ronda. Cambian los premios, 600 mil pesos a la línea. El premio bingo, 1,500,000 pesos. Y el superpozo, obviamente que allí está, calentito, ¿sí? Para que te lo lleves vos, si fuera posible, esta misma noche. ¡Vamos! 82. 35. Ahora el 78, 78. 20. 87. 49. Cantamos el 50. 22. 39. La lluvia. 74. 74. 67. 67. Línea. Y un solo ganador se adjudica el premio a la línea. Un solo ganador. Ya viene la verificación con nuestra compañera, ¿sí? Hoy 7 de junio es el Día del Periodista, así que saludamos a todos los periodistas de los medios orales, escritos y televisivos, ¿eh? Abrazo grande para todos los periodistas de la provincia de Santa Cruz en su día. Vamos a realizar la verificación, ahora sí. Te escucho, Loli.
2: 11 bolillas y el cartón es correcto.
0: Premio vendido en Río Gallegos. Es el cartón 1315. 1315 lo vendió la agencia número 200 de Vanessa Analía Juncos. Y los números ganadores con el 20, 39, 50, 67 y 82, el último numerito. 1315 es ese cartón ganador de 600 mil pesos. Dale que no decaiga, vamos por el bingo y vamos por el superpozo también. En esta segunda ronda que estamos jugando en vivo y en directo, ¿eh? En vivo y en directo, por la radio, la tele, también por las redes sociales. 12. 51. 7. 44. La que viene, 1. Una más, 26, 40, 80, 34, 2, ahora el 46, los tomates. 58, 65, 65. Qué lindo, cuánta gente enganchada al Face. Gracias. 81, 42, 36, 79, 79, 45. Ahora viene el 76, 76, 41. Bolilla 83. 23. 85. 14. Una más para el 48. El muerto que parla, 61-61. Ahora el 47. Siguiente bolilla, 3. Y nos vamos al pozo, la última chance para que te lleves el super pozo y el premio bingo. Con esta bolilla, es la bolilla número 9. No se registran ganadores. El pozo queda vacante otra vez. Vamos por el bingo. 57. 59. 54. 30. Santa Rosa. 73-73. Ahora el 17. 60-60. 71-71. 63-63. El casamiento. 28. Una más para el 88, el Papa. Cantamos el 16. Cinco. 62-62. 38. ¡Bingo! Y queremos contarles que hay un solo ganador que se adjudica el premio bingo. Un solo ganador, la verificación con nuestras compañeras, ¿sí?
2: Así es, un solo ganador, 56 bolillas y el cartón es correcto.
0: Premio vendido en Río Gallegos. El 1,5 millones de pesos vendido en Río Gallegos con este cartón. Mirá el número del cartón, mirá el número, 2,222. ¿Lo habrá elegido el ganador o la ganadora? Habrá sido así al azar, ¿eh? Mirá, 2,222 el cartón, lo vendió la agencia 314 de Humberto Ojeda y los números ganadores con el 16, 47, 51, 60... 73, 20, 36, 58, 74, 81, 03, 23, 38, 49 y 83. El último numerito. 2,222 cartón vendido en Río Gallegos entonces se hizo acreedor del premio de 1,5 millones de pesos. 2,222 el número de cartón no deja de llamar la atención, ¿no? Bueno, quiero decirte, pues si no lo sabías, La semana que pasó, si no me falla la memoria, salió a la cabeza en la quiniela santacruceña, la que más paga, el 0000. Aunque no lo creas, ¿no? Bueno, la suerte es así, evidentemente. ¿Cómo estamos? Hora 22 en la República Argentina. Reingreso de bolillas ahora para jugar la tercera ronda. Fin de semana que viene vamos a estar a esta hora en San Julián. Ojalá que con muchísima gente, ¿sí? De distintos lugares de la provincia, quizás de Gregores, ojalá que el tiempo siga como hasta ahora, que el clima no cambie, porque esto es una posibilidad de que mucha gente pueda ir. Viste que si está difícil, si hay nieve, escarcha, ya la historia cambia. Ojalá que no. Hasta ahora venimos bárbaro, ¿eh? Toco madera, venimos bárbaro. Vamos a buscar la tercera ronda de la noche. 78-78. 39, 57. 73, 73. 13. 49. 33. Una más. 81. 52. 48. 36. Línea. Y un solo ganador se adjudica el premio a la línea, ¿eh? Un solo ganador para esta tercera ronda. Vamos a verificar con las chicas, sí, para ver si está todo ok. ¿Cuántas bolillas cantamos? 11 nada más, señorita.
2: 11 nada más y el cartón es correcto.
0: Y el premio se vendió en Río Gallego. Río Gallegos, 1117. El número de cartón, 1117, lo vendió la agencia de Alfonso Levati, la agencia número 7 de aquí de Río Gallegos. Y con estos números ganadores, 13, 36, 49, 57 y 81, el último número de ese cartón, 1117, vendido en Río Gallegos. ¡Vamos por el bingo! ¡Vamos por el superpozo también! La que viene... 43, 25, 67, 6, 7, 70, 7, 0, 45. Cantamos el 84, la iglesia. 72, 72, 55, siguiente, 31, 66, 6, 6, próxima bolilla, 16, 21, 74, 74, 82, 18,

0: Bolilla 32. 76, 76. 59. Vamos que estamos cerquita ahora, 79, 79. Los ladrones. Una más. Una más. 61, 61. Ahora sí, la última chance, la última posibilidad. 11 millones de juego, más el premio bingo, sería una bomba. Bolilla número 6. No se registran ganadores. Habrá que esperar a la última ronda. Buscamos el bingo, dale. 22. El loco. 40. 2. La que viene. 12. Una más. 5. Ahora el 14. Le sigue el 7. 44. Siguiente bolilla, 90, el abuelito. 77, 77, las piernas de mujer. 85. 51. ¡Bingo! Y un solo ganador se adjudica el premio bingo de la tercera ronda, premio de 2 millones de pesos. Vamos a realizar la verificación para ver si está todo ok. Sí, vemos a nuestras compañeras fiscalizando 52 bolillas, ¿digo bien?
1: Sí, 52 bolillas y el cartón es correcto.
0: Premio vendido en Río Gallegos. Cartón 2085, lo vendió la agencia 314 de Humberto Ojeda. Números ganadores con el 10, 43, 51, 78, 82, 20, 31, 49, 67, 84, 07, 13, 25, 32 y 55. El último numerito, 2085, vendido en Río Gallegos por la agencia 314. Loli, estuve viendo el Smart TV de 75 pulgadas que viene con 20 millones. Lo estuve viendo. Es inmenso, es hermoso.
1: Es hermoso, enorme. Y en la oficina tenemos el de 65, que ya lo estamos empaquetando para llevar. Así que nada, están... muy buenos los televisores.
0: Qué lindo premio, ¿eh? Este es el cartón que ya está a la venta, que vos tenés que comprarlo. El valor es de 20 mil pesos nada más. Tiene más de 50 millones de pesos en premio. Mira, y vamos a ir desglosando las rondas. Mira, 500 mil pesos a la línea, la primera. El bingo, 2 millones y un Smart TV de 55 pulgadas. Vamos a la segunda, dale. Que se venga la segunda. 600 mil pesos a la línea. 3 millones de pesos y un Smart TV de 55 pulgadas. En tanto que, en la tercera ronda, 700 mil pesos a la línea, 4 millones de pesos al bingo y un Smart TV de 55 pulgadas. Seguimos subiendo, mira, cuarta ronda, 800 mil pesos a la línea, 5 millones de pesos al bingo y viene, los 5 palos vienen con el Smart TV de 55 pulgadas. De esta ronda, la cuarta en adelante, cambiamos las pulgadas. Mirá, van creciendo los televisores. En la quinta ronda vas a jugar por 900 mil pesos a la línea, 6 millones de pesos al bingo y un Smart TV de 65 pulgadas, que está buenísimo igual. Y en la sexta ronda, obviamente, quizás es la que se roba todas las miradas, porque estamos hablando de 20 millones de pesos, que salen o salen, y viene con el Smart TV de 75 pulgadas. Invitamos a toda la gente, dijimos Loli, al gimnasio municipal Nicanor Hernández.
1: Así es, de Puerto San Julián. Gimnasio. Así que nada, preparándonos o no, ya no queda nada. El próximo domingo a esta hora

0: Estamos con toda la gente presencial, así que nada, muy contenta. A mí me gusta mucho que esté la gente ahí, así que nada, muchas expectativas.
1: Exactamente. Y bueno, un poco para la gente que no la ha visto a Loli, Loli es un poco también la que en la previa, antes de largar la transmisión por la tele, se encarga un poco de hacer los sorteos y de jugar con la gente allí en el
0: salón.
1: Soy
0: la que los reta, digamos.
1: Pero lo hace muy bien.
0: Que lleven el DNI, es muy importante que lleven el DNI. Porque hay premios para la gente que es presencial y es, suele ser efectivo y solamente se les abona si tienen el DNI en mano.
1: Claro, perfecto.
0: Porque, obviamente firman papeles.
1: Y tienen que ser mayores.
0: Obviamente mayores de edad. Ajá. Si no es mayor, no se le va a poder abonar el premio.
1: Claro. Tiene que haber una persona mayor.
0: Sirven todas las aplicaciones que puedan bajar su DNI o una foto del DNI, pero es muy importante que tengan su DNI.
1: Ajá. Bueno, ya hablaremos seguramente el jueves a qué hora se abren las puertas del gimnasio, qué hora puede ir la gente. Sí, viste, vamos comunicando, le vamos avisando. ¿Qué te parece?
0: Vamos a ir alentando, porque además hay premios para, no nos olvidemos, hay que ir caracterizados porque se viene la selección argentina, que también llevamos premios.
1: Sí.
0: Así que nada, para la familia mejor caracterizada. Hay que ponerle onda,
1: bien,
0: nada más.
1: Hay que llevar una camiseta de la selección.
0: ¿Vos ¿sí? llevás tu camiseta? Porque yo ya tengo lista la mía.
1: Pero yo tengo la de yo tengo la de 78, la de Ardiles. No se reirán si me la llevo o no.
0: Menos
1: no
0: mal que no.
1: Mala, no sea mala.
0: Menos mal que no me estoy viendo en este momento. Llevá la que vos quieras.
1: Qué mala que son.
0: La que vos tengas, pero no importa.
1: Está medio apolillada, pero todavía se la banca.
0: Se te cae el DNI cada vez que empezamos a hablar. Así que, nada, Ángel, vamos por la última ronda. ¿Qué te parece?
1: Todos invitados, obviamente, para el próximo domingo. Reingreso de bolillas. Caballero, reingreso de bolillas. Franco Catalano operando la sorteadora. Van a bajar las bolillas y ahora será la cuarta y última ronda, la que pondremos en juego con la línea de 800.000 pesos y el bingo de 10 millones de pesos que salen o salen. Esta tiene que ser tuya. Tenés que ganarla vos. ¡Vamos! 24, ahora el 63, 90, 58, 43, 54, ahora el 27, 33, 21, 11, siguiente bolilla, 2, ahora el 12. Una más. 62, 62. Línea. Premio compartido. Hay dos ganadores que se adjudican el premio a la línea de esta cuarta y última ronda. Ya viene la verificación. Detalle no menor, Loli, que se me escapó no decirlo, que el lunes feriado, así que la gente tranquilamente puede, a los que quieran venir de lugares aledaños, de localidades aledañas, tranquilamente al otro día no se trabaja, es un feriado nacional, ¿cierto?
0: Claro, sí, es como vos decís, el lunes 15 es feriado,
1: claro.
0: Así que bueno, los esperamos a todos, igual sé que en la localidad hay varios eventos ese fin de semana, así que nada, los invitamos a todos los que van a los diferentes eventos, que vayan, bien, que nos acompañen.
1: Perfecto.
0: Ah, te tengo que decir que los dos cartones son correctos.
1: Efectivamente, el primero vendido en Río Gallegos. 1587 el cartón, lo vendió la agencia 314 de Humberto Ojeda. Y los números ganadores con el 02, 21, 43, 54 y 62. El segundo se va para Caleta, Bolivia. El cartón 5866 lo vendió la agencia 106 de Osvaldo Manzanal y los números ganadores con el 21, 33, 58, 62 y 90, el último numerito, ¿eh? Premio a la línea compartida. Estamos hablando, obviamente, de 400 mil pesos para cada uno de los ganadores. Vamos a buscar el bingo, 10 millones de pesos ahora, y si sale el superpozo, obviamente tendremos que sumarle 11 millones de pesos más. Dale, suerte. ¡Mucha suerte! ¡16! ¡20! ¡81! ¡Ahora el 7! ¡Bolilla! ¡48! ¡46! ¡84! ¡3! ¡Ahora el 82! ¡39! ¡31! ¡14! ¡5! ¡38! ¡La que viene! ¡85! ¡51! ¡40! Aquí y ahora el 77, 77, 6, una más, 69, 69, 28, 87. 30, Santa Rosa, Bolilla, 65, 65, el cazador. Estamos cerquita, ¿eh? Estamos cerquita. 18. Y la que viene, 57, el jorobado. Última chance, última posibilidad para el superpose de 11 millones esta noche. Con la bolilla número 88. No se registran ganadores. El pozo queda vacante y el pozo se va a Puerto San Julián ahora, ¿eh? Para el sorteo de Puerto San Julián, 11 millones 300 mil pesos a la 40. Juega en todas las rondas. 37. 50. Lindo premio, hermoso este de la cuarta ronda, ¿eh? 9, 47. Bolilla número 45. Le sigue el 15. 10. Bolilla número 71, 71. ¡Bingo! Un solo ganador se adjudica el premio Bingo. Un solo ganador. Felicitaciones, ya sabremos en qué lugar de la provincia de Santa Cruz fue vendido ese cartón. Un solo ganador, nada de compartir para los 10 millones del premio Bingo. Pozo vacante para la semana que viene, 11 millones 300 mil pesos. 11 millones 300 mil pesos a la 40 van a jugar en la primera, segunda, tercera, cuarta, quinta y sexta ronda del especial, cuyo valor de cartón será de 20 mil pesos nada más. Te invito a comprarlo. Vamos a realizar la verificación con nuestras compañeras para ver si está todo ok. Sí, vamos a chequear, obviamente, a controlar ese cartón ganador con 48 bolillas, Loli.
0: 48 bolillas y el cartón es correcto.
1: Premio vendido en Río Gallegos. Los 10 millones Esta noche se quedan en Río Gallegos, cartón 1840. Mirá, el 840, mirá, 1840 el número de cartón lo vendió la agencia 314 de Humberto Ojeda. Y los números ganadores con el 16, 24, 54, 62, 82, 03, 28, 37, 58, 71, 07, 40, 69, 77 y 84, el último numerito. 1840 cartón vendido en Río Gallegos. Vamos a mostrarle, Mati, el color de la suerte a la gente, sí, a nuestros amigos. El color de la suerte para la semana que viene, para el próximo domingo, obviamente, domingo 14 de junio. Domingo 14 de junio es ese cartón, el especial que viene con las 6 rondas, como le digo, y que además obviamente trae Smart TV en todas las rondas, partiendo los primeros 4, 55 pulgadas, 65 en la quinta y 75 pulgadas más 20 millones de pesos. Está buenísimo ese premio, ¿eh? Que se lo llevará 20 millones y un Smart TV de 75 pulgadas en la sexta ronda. Uy, qué ansiedad, ¿no? De cara al sorteo del fin de semana que viene. Solamente 20 mil pesos valor del cartoncito. Compráselo a tu vendedor amigo o en la agencia oficial de tu confianza, de tu barrio, obviamente. Para esta semana jugamos Rebingo y jugamos Mini Bingo. El Rebingo, ese es el color de la suerte. Viene con el 3 para ganar. Ojo que el jueves pasado hubo 5 ganadores, ¿eh? Tienen que controlar el cartoncito para cobrar los 100 mil pesos que le corresponden. 100 mil pesos cash, sin descuento, sin retenciones. Rebingo, valor de 3 mil pesos. Mini Bingo, valor 4 mil pesos, también con el superpozo por arriba de los 16 millones de pesos para el jueves de la semana que viene, ¿sí? Así que estamos invitando a toda la gente también, como los jueves, para jugar Rebingo y también el Mini Bingo, ¿eh? Hacemos el resumen, la síntesis de todo lo que ha ocurrido esta noche. Decimos que en la primera ronda la línea se fue para Caleta Olivia. El cartón es el 6.072 y el bingo para dos cartones, 5.175 de Puerto Deseado, 5.968 de Caleta Olivia. Si nos metemos en la segunda ronda, vamos a encontrar que la línea se la llevó el número 1.315, se vendió en Río Gallegos, y el bingo para el 2.222 de Río Gallegos. En la tercera, la línea para el número 1.117 de Río Gallegos, el bingo para el 2.085 también de Río Gallegos. En la cuarta y última ronda, la línea para dos cartones, sí, dos cartones, 1.587 de Río Gallegos y 5.866 de Caleta Olivia. El bingo, los 10 millones en Río Gallegos vendido, es el cartón 1.840. No te olvides que tenés 10 días hábiles para poder cobrar el premio. De lo contrario, ya queda, obviamente, en tiempo de caducidad. O sea, no lo vas a poder cobrar directamente si pasan los 10 días. Por eso siempre advertimos y les recordamos a la gente una y otra vez que controle sus cartoncitos para poder cobrar, ¿eh? Bien, preparamos ahora el sorteo para la gente que no ha tenido tanta suerte, que se va a llevar también, obviamente, con el contador que está marchando cuando quieras. ¿Sí? Ponemos en marcha, dale, cuando quieras. Ya estamos, ¿eh? En un segundito estamos entonces con los 15 cartoncitos de los no ganadores del Telebingo santacruceño en este año. Estamos cumpliendo 24 años ininterrumpidos en el aire de la provincia de Santa Cruz con el juego solidario, ¿eh? El juego solidario, tanto tiempo, tanta gente, una trayectoria extensa realmente, ¿no? Muy, muy importante, que no es menor. Y todo eso se lo debemos a la gente, porque la gente es la que colabora, la gente es la que compra el cartoncito todas las semanas y que al mismo tiempo permite, ¿cierto?, que otras personas puedan también canalizar un ingreso económico a través de la venta de los distintos cartones, ¿eh? Que no es un detalle menor, si me lo permite agregarlo, si me lo permite. Bien, ¿estamos listos? Ya vamos, ¿eh? Ya vamos, dale, cuando quieras. Ya estamos, ¿eh? En un ratito. Le recuerdo que la semana pasada, los ganadores, mira, por ejemplo, vamos a saludar a Juan Norberto Nievas. Juan es de 28 de noviembre y Juan ganó los 10 millones de pesos. Felicitaciones, Juan. te habrán venido de primera, ¿no? De primera especial. Abrazo grande, 28 de noviembre. Y 50.000 pesos ganó Marcela Claudia Gijena. También es de la cuenca, no de 28, sino de Río Turbio, también de la cuenca carbonífera. Abrazo grande para los ganadores, siempre cuando podemos los mencionamos una y otra vez, ¿sí? Una y otra vez. Recuerden entonces, el próximo domingo a la gente que va a ir al gimnasio Nicanor, al salón, mejor dicho, al salón Nicanor Hernández, que vamos a estar sorteando las 6 rondas, pero que antes habrá sorteo para la gente que vaya. Suele ser la modalidad, ¿cierto?, que utilizan los compañeros de Lotería de Santa Cruz, de repartir números, ¿cierto?, y a través de esos números empezar a sortear los distintos premios en efectivo que se llevan para entregarle a la gente. Así que, si podés, te vamos a esperar, ¿eh? A propósito de esperar, hacemos una pequeña pausa chiquita, cortita, ¿sí? 5 minutos faltan para llegar a la hora 22:30. Resolvemos el inconveniente y hacemos el sorteo de los 15 cartones que sacamos, como siempre, todas las noches. 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Se va el Jeep, apareció el ganador, está el ganador, y una alegría fantástica. Bueno, lo vivimos así nosotros, Claudia, ¿no?
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1: 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La señora Claudia Pavés, en este caso, va a hacer entrega de la llave de un Toyota Yaris 0 kilómetro al señor Román, que viene del Calafate. Bueno, otro momento muy lindo, inolvidable.
2: La verdad que feliz de ser parte de estos momentos de nuestros vecinos de la provincia de Santa Cruz. 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
1: Bueno, señor, ¿cómo vive este momento?
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1: ¿Repuestero?
3: Sí, trabajo en una casa de repuestos, así que... Y gomería y taller también, así que tengo todo para el auto.
1: ¿Y usted es nacido en Calafate?
3: No. Yo soy nacido en Tierra del Fuego, en Río Grande, pero vivo hace 25 años en el Calafate.
1: Pero yo me imagino cuando le dijeron que era usted el ganador del auto, la sensación, ¿no?
3: Yo habíamos comprado 2 números, uno para mi hija, y me quedé con el 07 porque justo se acercaba mi cumpleaños. Así que, bueno, cuando... apenas me anoticié que había ganado el auto, hice una videollamada con mis 3 hijos, la única, mi hija, que había comprado el otro número, que no ganó nada. Pero no, estaban todos contentos, gracias a Dios.
1: Bueno, su saludo para la gente que lo está mirando.
3: Listo, un saludo para mis hijos, mis nietos, mis hermanos, mis sobrinos, que los quiero mucho y ya nos vemos en un rato.
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1: 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Bueno, otro momento muy lindo, inolvidable.
2: La verdad que feliz de ser parte de estos momentos de nuestros vecinos de la provincia de Santa Cruz. 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
1: Pero yo me imagino cuando le dijeron que era usted el ganador del auto, la sensación, ¿no?
3: No, yo le...
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1: Muchas gracias por esperarnos. Ahora sí, estamos en condiciones de directamente hacer el sorteo que hacemos habitualmente, ¿cierto? Todos los domingos, una vez que finalizan las cuatro rondas, extraer los 15 cartones que también se llevan un premio, como este. 5.312, vendido en Caleta Olivia, en la zona norte de la provincia de Santa Cruz. 3.786, este cartón es de 28 de noviembre, vendido en la Cuenca. 1.364, cartón de Río Gallegos. Ahora el 3.628 de Comandante Luis Piedrabuena. ¡Qué poquito falta para el Mundial! ¡Qué poquito! 5.012, vendido en Las Heras. Hoy lo vi a los marroquíes, son unos galgos, lo que corren, tremendo. Ojo con esos, 3.194, vendido en el Calafate. Vamos a Argentina todavía. 6.019, cartón vendido en Los Antiguos. Llévate tu Smart TV la semana que viene, llévate el mejor. 3.424 de Puerto San Julián. Uno más, 5.061, vendido en Perito Moreno. Aquí viene el 4.160, es de Gobernador Gregores. Próximo, 2.969 de Puerto Santa Cruz. Uno más, 5.214 es de Pico Truncado, de la zona norte. Ahora el 3.689 de Río Turbio, de la Cuenca. Pozo vacante para la semana que viene, 11.300.000 pesos. 1.523, ese cartón se vendió en Río Gallegos. Y nos quedaría el último, chicas, ¿sí? El último cartoncito, aquí está, 5.548, vendido en la localidad de Puerto Deseado, ¿sí? Para finalizar, obviamente, con los 15 cartoncitos los ganadores, que también se van a llevar, obviamente, un premio, ¿eh? Voy a saludar a mis compañeras de trabajo que estuvieron realizando el control, la fiscalización, Carla Ulloa, que ya le digo, buena semana, Carlita.
5: Igualmente, Ángel, y muy buenas noches.
1: Suerte, ¿eh? Loli, nos reencontramos el jueves.
0: El jueves, sí, buen comienzo de semana. Y nada, preparándonos, que sea un buen comienzo de semana para todos. Y nos vemos el jueves,
1: dale,
0: como siempre.
1: Cómo no, siempre, ¿eh? Siempre con Rebingo y Miribingo. Te dejamos un gran abrazo, pásalo lindo, que tengas una buena semana. Nosotros nos reencontramos mañana al mediodía con la que más paga de todas las quinielas del país, la quiniela santacruceña. Te dejo un abrazo, chau.
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al son de estos compases melodiosos y en la voz de Coca Di Massimo, disfrutaremos en esta próxima hora de el tango entre vos y yo.

¿Qué tal, queridos amigos? ¿Cómo lo están pasando? ¿Cómo han pasado estos días que no estuvimos juntos? Espero, como digo siempre, espero y deseo que lo hayan pasado de maravillas, ¿cierto? Bueno, y le damos comienzo entonces nuevamente a este tango entre vos y yo. Como bien dijera nuestro querido amigo y colega Nelson Terrón, con esa voz maravillosa, estupenda. Y vamos a dar comienzo entonces en este día con una cantante riograllegense, ella con una voz espectacular realmente. Me refiero a Sandra Cabal, una excelente voz, en este tango titulado Toda mi vida, de José María Contursi y Aníbal Troilo, que comienza... ¡Ay, ay, ay! No, mil disculpas, querido operador, no lo saludé. ¿Cómo le va a usted? ¿Bien? ¿Hoy está enchufado o desenchufado? Porque está con compañía, ¿no es cierto? Está enchufado. Bueno, buenas tardes, querido amigo también. Al otro operador también. Muy bien. Bueno, entonces, enchúfese, por favor. Vamos a dar comienzo, como dije hace instante, con este tango titulado Toda mi vida, cantando Sandra Cabal, de José María Contursi y Aníbal Troilo, que comienza de esta manera.

hermosa interpretación y tango al mismo tiempo. Sandra Cabal nos decía este hermosísimo tango titulado Toda mi vida, autoría de José María Contursi y Aníbal Troilo. Y a continuación, bueno, algo maravilloso también, interpretación de la orquesta del maestro Juan D'Arienzo, con esta voz, mamita querida, espectacular, un vozarrón realmente, Armando Laborde, en este temazo. Querido operador, póngase de pie, ¿eh? Barrio Reo, bárbaro, una expresión extraordinaria, y dice de esta forma.

Y a continuación, bajo la exquisita interpretación de guitarras, batimos que hemos de escuchar el tango Los Mareados de Cobián Cadícamo y que dice así.

qué extraordinaria interpretación, exquisita diría yo, de guitarras latinas. Bueno, escuchábamos entonces el tango titulado Los Mareados, de Jovián y Cadícamo, maravillosa realmente. Y ahora, a continuación, en las voces de Alberto Marino y el Tata Floreal Ruiz, en esta ocasión acompañado por la orquesta del maestro Pichuco Aníbal Troilo, el tango extraordinario que lleva por título Adiós, Pampa Mía.

Finalizábamos de escuchar este hermosísimo tango titulado Adiós Pampa Mía, en las voces de Alberto Marino y el tata Floreal Ruiz, acompañado por la hermosa orquesta del maestro pichuco Aníbal Troilo. Y a continuación, y continuando entonces con la orquesta del maestro Aníbal Troilo, pero en esta ocasión también con la orquesta del maestro, decía Aníbal Troilo, pero en esta ocasión entonces reiteramos con la voz de Alberto Marino el tango Recuerdos de Bohemia, que nos los dice de esta forma.

Y era la voz de Alberto Marino, con el acompañamiento de la orquesta del maestro Aníbal Troilo en el tango Recuerdos de Bohemia. Y a continuación, queridos oyentes, será la orquesta del maestro Alfredo De Angelis cantando Juan Carlos Godoy, de autoría Leopoldo Díaz Vélez, ¿Quién tiene tu amor? No te pregunto, operador, ¿quién tendrá tu amor realmente? Nunca me lo decís, ¿eh? Pero bueno, ahí andás a ver quién tiene tu amor. Ahora, del que te acompaña, ese me parece que es medio pillo realmente. ¿Quién tendrá tus amores?, diría yo. Bueno, vamos al tango entonces de Leopoldo Díaz Vélez, ¿Quién tiene tu amor?, cantando Juan Carlos Godoy, que comienza de esta manera.

¿Quién tiene tu amor? Vaya uno a saber. Autoría de Leopoldo Díaz Vélez, cantando Juan Carlos Godoy con la orquesta del maestro Alfredo De Angeli. Ese era el tema que finalizamos de escuchar. Hermoso tema realmente. Y bueno, siguiendo con la orquesta del maestro Alfredo De Angeli, pero en esta ocasión con la voz de Carlos Dante y autoría de Pedro Mafia en el hermoso tango titulado Sentencia. Lo escuchamos, querido operador, de esta manera.

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nos decía Carlos Dante a través de la orquesta del maestro Alfredo de Angelis, con autoría de Pedro Macia, el hermoso tango titulado Sentencia. Y nos vamos, sí, no nos vamos del todo. Decía que nos vamos ahora a escuchar una hermosa milonga con la interpretación de Julián Plaza, en la que dieron por título Nocturna. Nos deleitamos, querido operador, y todos nuestros oyentes. Dale, ahí nos vamos.

Qué milonga, queridos míos, qué milonga. Un desperdicio si no aprovecharon en bailarla, ¿eh? Me refería a esta interpretación extraordinaria de Julián Plaza en la que dieron por título Nocturna. Reitero, una picardía si no aprovecharon en bailarla, porque para esto no hay hora, no hay día, no hay nada. Directamente aprovechar y bailarla, queridos míos. Y ahora nos vamos a deleitar con la voz de una dama, maravillosa voz, ¿eh? En esta ocasión es Ruth Durante, que nos dice el tango Qué solo estoy, de Kaplun y Miró. Operador, Luz Casé.

Finalizábamos de escuchar en la voz de Ruth Durante, que nos decía el tango Qué solo estoy, de Kaplum y Miró. Hermoso tema, ¿verdad? Bien, queridos oyentes, bueno, como en todos los programas siempre hacemos alusión a un autor o un director, en fin, en esta ocasión, extraído de Los mejores anécdotas del tango, autoría de Héctor Ángel Benedetti, hoy vamos a recordar por qué en Europa los músicos de tango se vestían como gauchos. Una síntesis, ¿no? Desde luego. En una escena de la película Montparnasse 19, biografía fílmica del pintor Amadeo Modigliani, dirigida por Jack Becker en el año 1957, se ve a una orquesta de tango actuar en un cabaret parisino. Todos los músicos lucen un atuendo más cercano al campo que a la calle corriente. Pero no se trata del típico desconocimiento que tuvo la cinematografía forastera sobre las costumbres argentinas. Ambientada así, la escena es correcta, aunque adelantada en varios años. Modigliani había fallecido en el 1920 y los músicos argentinos comenzaron a vestirse como gauchos recién en el 1925. Cuando faltaba unos pocos días para el debut de Francisco Canaro, al que vamos a hacer alusión justamente, en el Dancing Florida de París, le llegó una noticia desalentadora. El sindicato de músicos, que dependía de la Unión de Combatientes, trataba su presentación como una orquesta común en virtud de una reglamentación que solo autorizaba el trabajo de conjuntos extranjeros como orquestas de atracción. Esto es, exhibiendo alguna característica en particular que la hiciera notoriamente distinta de las orquestas francesas. Con el repertorio no bastaba. Entonces, Monsieur Lambert, empresario del Florida, no sabía cómo ajustar la orquesta de Canaro a la normativa vigente. El contrato estaba inexcusablemente firmado y las fechas les venía encima. La solución apareció de la inventiva de Canaro. Vestirían todos los músicos como gauchos e incluirían algunos recitados criollos entre tema y tema. La imagen quedaba así favorablemente alejada de las orquestas comunes francesas. Agregaron un detalle. Asperella, novia del violinista Aglesiano Ferrazzano, cantaría tangos vestida de paisanita, acompañándose ella misma con guitarra. Asperella había sido embarcada subrepticiamente por Ferrazzano. Canaro lo supo recién cuando saltó todo este lío. Por ella, Ferrazzano dejó a su familia y se quedó para siempre en Europa. Asperella grabó algunos discos en París con la orquesta de Bianco Bachicha. Francisco Canaro y su orquesta típica pasaron a denominarse Atracción Canaros. La formación era Francisco Canaro, primer violín y dirección, Aglesiano Ferrazzano, segundo violín, Carlos Marcucci y Juan Canaro, bandoneones, Fioravanti di Sico, piano, Rafael Canaro, contrabajo y serrucho, Romualdo Lomoro, batería, Asperella, cancionista. El 23 de abril de 1925, en el local de la avenida Clichy, por primera vez una orquesta de tango se vistió a lo gaucho. Cuando aparecía un inspector del Ministerio de Trabajo, Canaro recitaba fragmentos del Martín Fierro. La paisanita, o sea Asperella, cantaba. Los músicos hacían acompañamiento con silbidos y Rafael tocaba el serrucho. El funcionario fiscalizaba que aquella no era una orquesta común y les permitía seguir trabajando. La costumbre se perpetuó y no solo la orquesta de Canaro se vistió de gaucho, sino también las de Genaro Espósito, Cerza Guincio, Manuel Pizarro, Bianco Bachicha, Horacio Petrorossi y otras. Mientras tanto, en Buenos Aires, los conjuntos seguían presentándose de smoking. Al poco tiempo, el éxito del tango en Europa determinó que florecieran las orquestas típicas, de los que a poco ninguno de sus miembros seguían origen argentino. Eso sí, aparecían siempre de botas, chiripá y pañuelo al cuello.
Una noche, en Berlín, Canaro descubrió un salón de baile animado por una orquesta de tango. Sus integrantes tenían todo el característico atuendo campero. Cuando Canaro quiso saludar al director, este se excusó diciendo: «Perdón, monsieur, tout se le garcentin, c'est seulement le costume». «Perdón, señor, todo lo que tengo de argentino es solamente el traje». Y así esto que hemos compartido, porque en Europa los músicos de tango se vestían como gauchos. Reitero, esto lo ha escrito Héctor Ángel Benedetti en una parte del libro Las mejores anécdotas del tango, que mencionaban específicamente a nuestro querido y siempre recordado Francisco Canaro. Y así es, queridos amigos, que hoy hemos pasado y hemos recordado estas, reitero, mejores anécdotas del tango y otras curiosidades.

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Escuchábamos entonces, queridos oyentes, a través de la orquesta del maestro Francisco Canaro, cantando Guillermo Rico, este hermosísimo tema Duelo Criollo. Y sin perder tiempo, claro, ustedes se pensaban que iba a faltar. No, ¿cómo va a faltar el vals? De ninguna manera. Y lo vamos a escuchar a través de la orquesta del maestro Franchini Pontier, cantando Alberto Podestá de Franchini y Sanguinetti, El Hijo Triste. ¡Wow! ¡Qué macana! ¡Qué tema, eh! El Hijo Triste, que comienza de esta forma.

¿Qué temita este? Un fuerte realmente, un vals hermoso pero muy fuerte. Autoría de Franchini Sanguinetti, titulado El Hijo Triste. A través de la orquesta del maestro Franchini Pontier nos cantaba Alberto Podestá. Y bien, queridos amigos, ya prácticamente en el último peldaño de este tango entre vos y yo, vamos a deleitarnos con un bellísimo tango de Soldán y Mores con acompañamiento orquestal. Nos interpretará Claudio Berger y su título Sabor de Adiós.

0: Bellísimo tema este para el final de este programa. ¿Verdad, queridos oyentes? Sabor de adiós, su título, interpretación de Claudio Berger, autoría de Soldán y Mores. Extraordinario realmente este tema. Y bueno, no me resta más que decirles que espero se hayan deleitado con este programa, que nos volvamos a encontrar prontito, nada más, y que lo hayan pasado muy bien. Espero y deseo que lo hayan pasado muy bien. Y nos encontraremos en breve nuevamente. Y será, como les digo siempre, que lo pasen bonito. Hasta entonces, y suerte. Que lo pasen bonito nuevamente. Hasta entonces.
1: Hemos llegado al final de este encuentro musical y nos reencontraremos cuando las melodías del 2x4 nos indiquen que está el tango entre vos y yo.

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1: 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Farmacia Moderna, de Avenida Néstor Kirchner 1057. 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Bien, hasta aquí hemos llegado con esta edición de Mensajes y Servicios para la Mujer y el Hombre del Campo. Por su atención dispensada, muchísimas gracias.
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0: Bienvenidos y bienvenidas a una nueva edición del resumen de noticias del fin de semana de LU14. Durante los próximos minutos vamos a repasar la información más relevante de la semana, como siempre en las voces de sus protagonistas. Saludamos al equipo que conforma esta hora de información en operación técnica, puesta al aire Gabriel Ruiz, en operación en planta transmisora en Chimenayque, operadores del fin de semana Pedro Gallardo y Guillermo Herrera, en la conducción quien les habla Marta Agesta. Compartimos el pronóstico extendido para el fin de semana en Río Gallegos y alrededores. Se prevé cielo mayormente nublado con una temperatura máxima de 7 grados y una mínima de 0 grados. 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
0: Comenzamos con el desarrollo de la información. Ante las medidas de fuerza, Vidal habló a los santacruceños y reafirmó su compromiso con el diálogo. El gobernador de Santa Cruz, Claudio Vidal, se dirigió a la comunidad santacruceña para referirse a la situación generada por las medidas de fuerza impulsadas por estatales y sectores de la fuerza policial y ratificó la voluntad del gobierno provincial de continuar trabajando en la construcción de acuerdos que permitan dar respuestas a las demandas de los trabajadores.
2: Irme al pueblo de Santa Cruz y expresarme sobre el reclamo salarial de los compañeros trabajadores del Estado. En primer lugar, con respecto a la medida de fuerza que lleva adelante el sector de la policía, quiero decirles que entiendo el reclamo, entiendo que es un reclamo justo. Entiendo que es una situación que se viene dando también a nivel nacional, en distintas provincias. Entiendo perfectamente la difícil situación económica que atraviesa nuestro país, que atraviesa la provincia. Lo entiendo porque veo la realidad, lo entiendo porque fui trabajador, soy trabajador y lo voy a seguir siendo. Así que estoy de su lado, estoy del lado de ustedes y los quiero ayudar. Hago todo lo posible, todos los días, para sacar esta provincia adelante. Con mucho esfuerzo, con dedicación. Todos los que somos parte de este gobierno trabajamos para sacar nuestra provincia adelante. Lo que sucede es lo siguiente, durante muchos años, pisaron el salario de los trabajadores del Estado. Cuando nos tocó asumir, la primera decisión política fue mejorar el salario de la totalidad de los trabajadores del Estado provincial. Y así lo hicimos. Por primera vez en 10 años, el aumento salarial superaba a la inflación. Lo mismo hicimos en el 2025, a menor escala, pero el incremento salarial fue por encima de la inflación anual de este país. Lo hicimos. Con esfuerzo, lo hicimos porque entendíamos y entendemos perfectamente el reclamo. Hoy no lo hacemos

0: porque no contamos con los recursos. No lo hicimos hasta acá porque no contamos con los recursos. Intentamos utilizar las herramientas que tenemos a mano, que son las mismas que tuvieron los distintos gobiernos en los últimos 30 años cuando tomaban deuda. Porque esto también hay que recalcarlo. Las herramientas de financiamiento que hoy me niegan a mí, desde la oposición, son los mismos que siendo oficialistas tomaban deuda. Son los mismos. Todos los gobiernos tuvieron esta posibilidad. Y de hecho, si mal no recuerdo, junio del 2016, el gobierno de ese momento tomaba deuda en moneda extranjera. Me remito a los hechos de la historia. Presentamos un proyecto de ley de emergencia económica. La oposición nos dijo que no. Operó confundiendo a muchos gremialistas, sabiendo que esto perjudicaba una posible discusión salarial. Tratamos de utilizar una segunda herramienta, la ley de financiamiento. Para esto se necesita aprobación de la Cámara de Diputados. Nuevamente la oposición negándose, sabiendo que esto es una herramienta fundamental, no solamente para utilizar los recursos en gasto corriente como lo hicieron durante muchos años. Esta vez planteamos algo distinto: utilizar ese recurso económico para dotar de infraestructura la totalidad de nuestra provincia, con obra pública, reactivando la mano de obra, reactivando el empleo, reactivando el movimiento económico, pero generando obras que nos permitan en un futuro generar ahorro. Ejemplo, conectar a Gobernador Gregores, Puerto San Julián al interconectado, en Pico Truncado la creación de un parque fotovoltaico para generar energía y llevarle también de esa forma un ahorro importante al municipio de Truncado. Y así podemos citar distintas obras que no solo mejoran la calidad de vida de los santacruceños, también te permiten dotar de infraestructura, de generar ahorro, de seguir apostando al desarrollo, a la producción, como cualquier lugar en el mundo que pretende desarrollarse, necesita de energía. Bueno, esta herramienta, esta posibilidad que tenemos, hoy la oposición pone todos los palos en la rueda para que no nos podamos refinanciar. Además de todo esto, sabiendo que perjudican directamente al trabajador del Estado, a nuestros compañeros, a nuestras compañeras. Nosotros, accediendo a este crédito de refinanciamiento, nos permite liberar partidas que ya tenemos por presupuesto en distintos organismos, y ese recurso económico destinarlo a la discusión salarial. Yo los quiero ayudar. Estoy convencido que la forma de salir adelante es entre todos. Quizás a ustedes, a la totalidad del pueblo de Santa Cruz, quizás llegó el momento de tomarse un minuto de su tiempo y pensar por qué tantos palos en la rueda. ¿Por qué no nos dejan utilizar las mismas herramientas que tuvieron ustedes? Yo recuerdo que cuando me tocó asumir el 10 de diciembre del 2023, me tocó pagar deuda que me dejaba la gestión anterior. Deuda de proveedores de servicio, deuda de proveedores de insumos, de medicamentos, habían frenado la cadena de pago de los últimos 4 meses, tomaron deuda con la cláusula CER en el mes de octubre, después de haber perdido las elecciones de agosto. La persona que les habla en este momento tomó la decisión política de pagar deuda para que a futuro no nos ahoguen los intereses. Y así lo hicimos. Pagamos deuda de energía, pagamos deuda de gas, de proveedores de servicios, de insumos, de medicamentos, deuda a las cooperativas. Recompusimos el salario de los trabajadores del Estado. Lo hicimos en ese momento. año 2024, año 2025, porque teníamos el recurso. Hoy es mucho más difícil, pero ¿saben por qué? Porque los que nos gobernaron durante muchos años, lo único que hacen desde la oposición es poner palos en la rueda. Quieren que no funcionemos, quieren que fracasemos, no quieren que saquemos nuestra provincia adelante. En este punto les quiero aclarar que no me voy a rendir, que bajo ningún punto de vista voy a bajar los brazos, y mucho menos, que lo sepan, a los actores de la oposición, los que hoy quieren aconsejar después que gobernaron 30 años, generando el desorden que generaron en el Estado, ustedes tienen que saber que no me voy a dejar extorsionar. Creo fielmente que vamos a salir adelante, que es con mucho esfuerzo y por supuesto es entre todos. Antes era mucho más fácil. Levantaban el teléfono un día antes de liquidar salarios y la Nación les enviaba, le transfería los fondos. Nadie controlaba y siempre tenían asistencia desde el Gobierno Nacional, sin aplicación de tasa de interés. Hoy nosotros hacemos lo que podemos con los recursos que tenemos a mano. A ustedes, al pueblo de Santa Cruz, yo les pido un minuto de su tiempo, que analicen la situación y que en buenos términos, con respeto, siendo muy educados, empiecen a preguntarle a la oposición por qué tantos palos en la rueda, por qué tantas trabas, sabiendo que el único perjudicado es nuestro querido y amado pueblo. Nada más y muchas gracias.
1: Continuamos en resumen de noticias del fin de semana. A continuación, Nelly Wenchur del Servicio Meteorológico Nacional brindó detalles sobre las condiciones del tiempo previstas para este fin de semana. Temperaturas, intensidad del viento y posibles precipitaciones forman parte del informe que permitirá a los vecinos planificar sus actividades con información actualizada.
2: Época, por ejemplo, este fin de semana que va a estar tan lindo, porque la verdad que continuamos con los días lindos como vinimos en la semana, sí. Temperaturas muy agradables, la verdad, para esta época del año. Ayer tuvimos 8 grados de máxima, hoy también 8, 9 grados, todos alrededor de esos valores el fin de semana, y el único fenómeno que se espera cuando tenemos condiciones así de tan poquito viento y con las temperaturas como estamos en esta época, es muy alta humedad, formación de nieblas, neblinas. Ese es el único fenómeno que se espera para este fin de semana.
3: Claro.
2: Pero la verdad que venimos muy bien, nuevamente un fin de semana con muy lindas condiciones de tiempo, salvo, bueno, la formación de niebla y neblina, que principalmente está durante la mañana y hasta el mediodía. Digo esto por si alguien tiene que circular, sabemos que el 14 se escucha en toda la provincia, si alguien tiene que circular, siempre tener en cuenta eso, que en esta época del año las nieblas se mantienen por ahí en algunos cañadones, incluso hasta media tarde, en otros lugares durante la mañana o muy tempranito,
3: claro.
2: O durante la noche. Sí, así sí. Que ese factor a tener en cuenta, pero la verdad que venimos con muy lindas condiciones para este fin de semana a través de zona cordillerana, sobre todo, va a estar muy lindo, calmo prácticamente, nubosidad muy poca, no hay probabilidades de precipitación, solamente nieblón. Lo que pasa es que a veces la neblina se transforma por ahí en una llovizna finita.
3: Exacto.
2: Pero esa sería la probabilidad para este fin de semana. Vamos a tener una semana con temperatura entre 10 y 12 grados bajo cero, y sí, ¿viste? O sea,
3: claro.
2: Todos los años tenemos una semana, por lo menos, de temperaturas más extremas. Generalmente se da después de mediados de junio, primera semana de julio. Siempre hay una, todos los años tenemos una semanita por lo menos de temperaturas reales entre 8 y 10 grados bajo cero.
3: Exacto.
2: Una linda heladita como para, ¿me entendés? Y después vamos a tener en Nevada, allá en la zona cordillerana. ¡Oh, en serio! ¿Viste? Pero la idea es alertar, ¿viste? La idea es, vamos a tener el invierno. Vos le decís,
3: sí,
2: ¡wow!
3: Sí, sí,
2: el invierno
3: sí,
2: más frío, ¿viste? Y después tenemos, ahora, pasamos el mes de mayo, recién mirábamos acá los datos reales, no esto en ningún informe, tuvimos 6 días con heladas en todo el mes.
3: Claro.
2: Y también tuvimos varios días, 14 días con lluvias, ¿sí? Y una precipitación alrededor de 40 milímetros en todo el mes, y bastante. Fue un buen llovedor. Así que esta info que te estoy pasando es una primicia, Ale. Hay a nivel mundial cambios climáticos, y también dentro de los cambios climáticos hay lo que se llama la variabilidad climática, ¿sí? O sea, tenemos en el a nivel global, digamos, todo el cambio climático, y después tenemos las variaciones. La variabilidad quiere decir que algunos años pueden ser más fríos, otros menos, ¿sí? Dentro de este cambio climático, pero que no es estándar, no es que a partir de ahora todos los inviernos van a ser así, claro. Vamos a tener más helada. No se puede todavía generalizar. Sí, hay variabilidad. No te olvides que hace 2 años atrás, el 2024, fue un año bastante frío. Perdón, el 2024 no, el 2022, ¿sí? Uh-huh. Fue un año... El 2024, perdón. El 2024 fue un invierno bastante frío. Tuvimos helada muchos días, y que la verdad que estaba todo congelado, todo helado. Tuvimos un par de nevadas, o sea, que va variando de un año a otro. Todavía no se puede generalizar. Lo que sí se puede decir es que los inviernos, por lo menos acá en estas latitudes, ha cambiado mucho en cantidad de días de frío, ¿no? Uh-huh. Eso sí, digamos que es inevitable. Fíjate que hace, no sé, 20 años atrás, cuando hacíamos el acto de las Malvinas, era un friísimo, helado, y este año el acto de Malvinas tuvo casi 10 grados.
3: Claro, ¿sí? Claro.
2: Eso sí se puede, digamos, afirmar que ha disminuido la cantidad de días que permanecemos con temperaturas tan bajas.
3: ¿Está fresco?
2: ¿Está frío? Bueno, digamos, sí, está frío porque, bueno, por la latitud donde estábamos y todas las condiciones y todo, pero vos fíjate que en la casa con el calefactor hay un poquito más de mínimo, andamos bien, no necesitamos este gran calefacción porque está, al no haber viento tampoco, el viento viste que enfría bastante, entonces estamos ahí como tranqui, así que bueno, vamos a disfrutar un fin de semana más, por lo menos por ahora no tenemos ningún fenómeno muy, muy, muy importante, salvo, bueno, como habíamos dicho, neblina y formación de nieblas, y esa neblina por ahí a veces se transforma en alguna llovizna débil.
1: Repasamos el pronóstico del tiempo para este fin de semana en la villa turística de El Calafate. Se prevé cielo mayormente nublado y una temperatura máxima de 5 grados con una mínima de 2 grados bajo cero.
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1: Continuamos con la información, ahora desde Río Turbio, nuestra corresponsal Yanina Ramos nos brinda toda la información sobre los principales acontecimientos de la localidad con un repaso de la actualidad y los temas de interés para la comunidad. Informe especial con las últimas novedades desde la cuenca carbonífera.
5: No, la verdad que es espectacular. Esto de poder escuchar la radio acá a través de este dial, y bueno, qué buena música, le decía recién ahí a la producción. No hoy están como con mucho rock, pero viste, de esos que conocemos nosotros, de esos temas que podemos cantar,
3: una que sepamos todos.
5: Claro, qué esto buena. De vivir, seguir viviendo así tu amor, el lo que hace, creo que Catupecu, ¿no?
3: Claro,
5: me parece,
3: lo hace Catupecu.
5: Esta versión
3: sí.
5: Está muy buena, muy buena. Venía cantando en el auto, la verdad que muy buena. ¿Sabes qué? Algo que a mí me pasa cuando voy a Río Gallegos, vos sintonizás radios en el vehículo, en el auto, y me ha pasado de escuchar mucha radio de Buenos Aires.
3: Claro.
5: No tengo nada en contra, obviamente, de los colegas, es más, siempre también escucho radio de allá, ¿no? De Buenos Aires. Tengo ahí un par de periodistas que sigo a la mañana, sobre todo bien temprano. Pero vos sabés que, o cuando viste que quedan los clips, los reels, entonces como que algunos temas que te gustaría escuchar a ese periodista. Pero algo que pasa acá en la cuenca, afortunadamente y todavía, es que nosotros no tenemos mucha radio en vivo acá.
3: Claro.
5: Tenemos muchos colegas que laburan en la media mañana. Bueno, yo también estoy en la tarde haciendo un programa acá en una FM Tiempo. Uh-huh. Tengo ahí todo un equipo de compañeros de producción, de compañeros co-equiper y demás. Y hay otros compañeros que, digo, colegas, que hay por lo menos acá en 28 de Río Turbio. Entonces acá se da la particularidad que nosotros quizás temprano a esta hora tenemos algunas radios de Buenos Aires en las radios locales, pero después tenemos mucha presencia local. Claro. Y la gente acá en la cuenca, por eso remarcaba, y la buena inversión, o sobre todo la apuesta que se viene dando en materia de equipamiento, de mantener los equipos acá en la cuenca carbonífera, hace un par de meses nada más, Daniel andaba por acá con todo un equipo. Exacto. Y también fortaleciendo los equipos para que puedan salir en Río Turbio el 28 de noviembre a través de este dial de la FM 97.5 y poder escuchar Radio Provincia bien, que se escuche a la altura de muchas de las emisoras que te decía, están acá en la cuenca. Y esa fortuna tenemos todavía acá en los pueblos de Río Turbio, de 28 de noviembre, de Julia Dufour, que acá la gente consume mucha radio local. Mucha. No de otras localidades. Y bueno, y te digo, muchos somos ya de viejitos, vamos a decir, en los medios, o gente que está hace mucho tiempo también, muchos años. No sé, te digo un Luis Eduardo Barrio Nuevo, el Badi.
3: Claro, un tal Badi.
5: Claro, un tal Badi que es muy famoso acá en la cuenca, bueno, en Gallegos también porque trabajador de Canal 9 y ya jubilado, pero ¿ves? O sea, a eso me refiero, que afortunadamente todavía no estamos como compitiendo con otras radios de Buenos Aires como allá, ¿no? Que vos sintonizás y escuchás mucha radio también de Buenos Aires.
3: Claro.
5: Vuelvo a repetir, no tengo nada en contra, pero lo local es hermoso y lo radial, más allá de los tiempos que corre con el streaming y demás. Al menos todavía acá en la cuenca resistimos, no digo al cambio, porque uh-huh. los cambios son buenos, para mí es una suma esto del streaming, pero o sea, una suma al medio, pero la magia de la radio es hermosa.

0: En resumen de noticias del fin de semana, recordamos las frecuencias moduladas para que nos puedan escuchar desde cualquier localidad de la provincia en donde llega la señal de LU14. Vamos a Jaramillo, Fitzroy, Las Heras y Caleta Olivia 92.9, en Puerto Deseado FM 99.3, al igual que en Telier y en El Chaltén FM 99.3, en Lago Posadas FM 96.5, en Gobernador Gregores FM 98.1, retransmite la Escuela Agrotécnica en Río Turbio y 28 de noviembre FM 97.5.
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0: Continuamos con la información desde Río Turbio. Nuestra corresponsal Yanina Ramos dialogó con Franco Paz, presidente de la ONG Somos Huellas Patagónicas, por el Día Mundial del Medio Ambiente. Piden extremar precauciones, sobre todo para proteger a una joven cóndor andino en la Ruta 40. Escuchamos.
2: Estamos con Franco Paz, presidente de Somos Huellas Patagónicas. Franco, en el Día del Ambiente vienen trabajando mucho. También tenemos novedades respecto al cóndor, una cóndor hembra en este caso, pero contanos qué significa para ustedes las acciones que vienen llevando adelante durante este año.
3: Bueno, el Día del Ambiente o del Medio Ambiente, este 5 de junio, nos invita a reflexionar y qué es lo que estamos haciendo nosotros de Huellas, a reflexionar en qué estamos haciendo, qué estás haciendo para conservar el medio ambiente, qué acciones son las que estás tomando y que son las que uno necesita para cuidar nuestro lugar, nuestro ambiente, las cosas que nos rodean. Si estás haciendo separación de residuos, mira, algo tan sencillo como eso. Si tenés unas conductas buenas con el medio ambiente, si ves un papel o alguna cuestión, lo recogés y lo tirás a un cesto de basura, si el plástico lo separás y lo tirás en algún lugar. Bueno, son acciones sencillas, totalmente hogareñas y que la podés hacer cotidianamente. La educación ambiental, que es otra de las cosas también. Bueno, hay un montón de acciones que son buenas para reflexionar y ver qué podemos hacer nosotros para cambiar esta realidad o cambiar las realidades que tienen las comunidades, ¿no? El hecho de la separación de residuos es muy importante desde el ámbito hogareño, porque estás reduciendo considerablemente la cantidad de volumen que estás entregando para los residuos, ¿no? O sea, el problema de los residuos no comienza, o mejor dicho, comienza cuando uno saca los residuos de los hogares, pero el volumen es lo importante, hay que reducirlo, y la separación es algo importantísimo. Esto y otras cosas más que son las necesarias, ¿no? Para tener en cuenta y para mejorar nuestra conducta con el medio ambiente. Creo que es el momento necesario para reflexionar y decir, no lo estoy haciendo, bueno, puedo cambiar ese panorama y empezar a separar residuos, por ejemplo. Algo tan sencillo. Creo que desde ahí podríamos empezar para hacer las cuestiones básicas y las primarias. Después están todas las otras cosas, rescatar aves, hacer un montón de cuestiones que están muy buenas. Pero si no haces una separación de residuos en la base, nos está faltando eso. Entonces, creemos que es importante y que ojalá que la gente lo pueda hacer. La reutilización de vasos, por ejemplo, no utilizar esos vasos descartables porque generás volumen. Bueno, todo eso también que es importante para empezar a cuidar lo que tenemos y un granito de arena en nuestro hogar es lo que podemos hacer, ¿no? Con simplemente eso.
2: Franco, este día, bueno, es una cadena, ¿no? También cuidar el ambiente, ¿para qué? Para justamente la buena conservación, y ahora me meto a este tema, ¿no? De la conservación, de la concientización acá en lo que es la cuenca carbonífera. Desde Somos Huellas vienen haciendo un trabajo importante respecto al cóndor, porque la presencia es durante todo el año, y también vienen trabajando y en contacto con otras organizaciones de conservación. Les ha tocado a ustedes coordinar y dirigir de alguna manera también la liberación acá con un registro ya de dos cóndores, ¿no? En lo que es 28 de noviembre. ¿Y cómo se viene trabajando? Vi un video ahora hace poco de una cóndor hembra. Sí. Contanos un poco de
3: esto. Bien, esto está muy bueno porque vos lo señalabas, el trabajo interinstitucional con organizaciones no gubernamentales y gubernamentales está bárbaro, es la base, ¿no?, de cualquier éxito, el trabajo grupal e interinstitucional. Pero también nos pone contentos que a Huellas Patagónicas se las tome como referente a nuestra asociación sobre las cuestiones vinculadas con la conservación de las especies. Hace unas semanas atrás, dos vecinas, una vecina de acá de nuestra cuenca, nos envía una foto que saca un familiar de un cóndor hembra ubicado al costado de la ruta. Nos ponemos en contacto con nuestros amigos de Viva Andina, de la República de Chile, y es allí que hablamos con el biólogo Vidal, que es del Centro de Recuperación, del Centro de Rehabilitación de Aves Rapaces de la República de Chile, que nos cuenta que esta foto que habíamos publicado y lo que le habíamos enviado es una cóndor hembra que se llama Carmen, que tiene la banda alar número 50, que se le ve en una de las alas, que esta condorita tiene 3 años, nació en diciembre del año 2023 en este centro de rehabilitación y fue automáticamente ya incorporada a un sistema de liberaciones que estaba llevando adelante esta organización y Rewin en la zona del Parque Patagonia, del lado chileno. Bueno, es importante que se realice la reintroducción de especies en algunas zonas donde ha disminuido, si se puede decir, ¿no? Pero, ¿qué ocurre con esta condorita que ha utilizado la Ruta 40 como un lugar ideal para poder alimentarse? Hay tantos animales atropellados, guanacos y otros tantos animales que ha encontrado allí el lugar para poder alimentarse. Durante este último tiempo hemos recibido muchísimos videos y el último de alarma que nos dio es la de la condorita en el medio de la Ruta 40, un camión viniendo de frente y otro vehículo esperando y haciendo bocina, y haciendo sonar la bocina y luces, todo para que se disminuya la velocidad y que el cóndor pueda volar. Esto generó una alerta y nos pusimos en contacto con el biólogo Pavés y con la gente, en este caso de este centro de recuperación, y decimos, bueno, empecemos con esta información de que los habitantes o la gente que esté recorriendo la Ruta 40 disminuye un poco la velocidad para no tener problemas con esta especie y no atropellarlo, porque el atropellamiento de cóndores es real, no es un mito. Nosotros en nuestra zona de la cuenca tenemos varios cóndores que fueron atropellados, cóndores adultos que están con mucha más experiencia para volar. Pero esta condorita de 3 años no tiene mucha experiencia y puede generarse un accidente. Creo que se van a tomar medidas más adelante, están haciendo replanteos porque recordemos que viene de cautiverio, se liberó, bueno, hay que hacer un trabajo en algún momento seguramente, pero en el mientras tanto que la gente tenga precaución para evitar cualquier tipo de accidente. Recuerden que un cóndor muerto es 15 años de retroceso para la especie, con todo lo que conlleva, ¿no?, desde la eclosión del huevo hasta que se puedan reproducir estos individuos. Entonces es necesario conservarlo y agradecer a toda la gente. No te das una idea la cantidad de vecinos que nos envían videos, información. La vimos en tal lado, hoy estaba en el Huarray, estaba alimentándose una carcasa de guanaco. Una cantidad de información,
2: ¿no? ¿Cuál es la altura aproximada de la 40?
3: Está entre Perito Moreno y Bajo Caracoles, en toda esa zona. Es a donde esta condorita ha encontrado el hábito y se dio cuenta de que, o mejor dicho, que en la zona del costado de la ruta hay alimento. Acá lo vemos, cuando la gente se mueve hasta Río Gallegos, hasta la zona de Tapiay, que siempre se ven cóndores a la orilla de la ruta. Bueno, nosotros sabemos de eso, ¿no? Sabemos porque tenemos esos antecedentes. Pero bueno, más al norte de la provincia de Santa Cruz, puede ocurrir una eventualidad, entonces para evitarla decidimos hacer ese mensaje que tuvo muy buena aceptación y que se replicó muchísimo, principalmente en la zona norte de la provincia de Santa Cruz. ¿Para qué? Para generar esa conciencia y evitar que esta condorita llamada Carmen, de 3 años nada más, no sea atropellada. Y ojalá que, bueno, se puedan hacer acciones.
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0: Se realizó la segunda edición de la jornada Escenario Verde en el marco del Día Mundial del Ambiente. La directora de Fauna y Áreas Protegidas del Consejo Agrario Provincial, Marisol Espino, manifestó que nuestro trabajo está ligado a la conservación y preservación de los ambientes santacruceños. También la funcionaria provincial resaltó el trabajo que lleva adelante el organismo en materia de conservación de los recursos naturales, educación ambiental y gestión de las áreas protegidas de Santa Cruz.
4: El Consejo Agrario, trajimos todos los recursos naturales de la provincia y por lo tanto trajimos desde cuestiones educativas acerca de los bosques, de la estepa, de los diferentes ambientes que tenemos, también de la fauna que tenemos acá en Santa Cruz. Trajimos también cuestiones del laboratorio de lanas, que también el Consejo Agrario Provincial se encarga de esa parte, y una propuesta de una charla educativa acerca de las áreas protegidas.
5: Muy ligado el trabajo del Consejo Agrario con lo que es el cuidado del ambiente, ¿no?
4: Muchísimo. Nosotros, al tener todos los recursos naturales como responsabilidad, somos la autoridad de aplicación en su gestión, su cuidado y su manejo. Entonces, el trabajo del Consejo Agrario Provincial está estrechamente ligado a la conservación y el cuidado y preservación de los ambientes santacruceños.
5: Según tu experiencia, ¿te parece que la gente hoy en día tiene más cuidado con lo que es el ambiente?
4: Yo creo que en este momento nosotros tenemos una sociedad que nos presenta más desafíos, pero creo que la conciencia nos está llevando a querer ajustar un poquito más nuestras acciones. Lo que sí, bueno, tenemos un contexto en el que cada vez es más difícil comprar ropa no de materiales sintéticos, preferir este tipo de cuestiones. Por ejemplo, un abrigo de lana te puede durar a ti, a tu hijo y a tu nieto, ¿viste? Yo tengo un abrigo de lana que era de mi mamá de cuando era chiquita. Entonces, esas cosas no pasan con la ropa de plástico, pero van pasando, o sea, y son prácticas que van cambiando y hay algunas cosas en las que venimos mejorando y otras que se van olvidando que estaría bueno recordar. Los invito a reflexionar en cuáles son las pequeñas acciones que nosotros desde nuestra casa y desde nuestras familias podemos hacer para mejorar el entorno en el que vivimos, que al final el ambiente es nuestra casa de todos, ¿no?
0: Siguiendo con esta segunda jornada de Escenario Verde, este espacio que fortaleció el compromiso de las nuevas generaciones con el cuidado del ambiente, una propuesta que reunió a cientos de estudiantes de Río Gallegos en una jornada de educación ambiental. Una de las propuestas destacadas estuvo a cargo de la Escuela de Geografía, Ordenamiento Territorial y Geoinformación de la Universidad Nacional de la Patagonia Austral. El director de la escuela, Sebastián Ruiz, explicó que la iniciativa permitió que estudiantes y visitantes participaran de manera colaborativa.
6: Es básicamente lo que sería cartografía social, una actividad para que las personas que vienen, estudiantes, público en general, puedan participar haciendo un trabajo colaborativo que es la cartografía social, en la cual, en función de las percepciones que trae cada uno desde su lugar de movimiento habitual, puedan compartir problemáticas ambientales que hay dentro de nuestra ciudad. Hablamos de, por ejemplo, accesibilidad con respecto al transporte público, las veredas, el asfalto, la falta de alumbrado en algunos sectores. Entonces, cada uno tiene una percepción de eso y va marcando en el plano de la ciudad de Río Gallegos esta situación.
5: La cartografía social es una disciplina no muy difundida. ¿Cuál es la respuesta de la gente?
6: La cartografía social es una metodología, ¿sí? Es diferente a lo que es la cartografía técnica, que es la cartografía que hacen los cartógrafos, propiamente dicho, ¿no? Es mucho más colaborativo, está relacionado con la percepción de cada una de las personas, ¿no? Y también es muy importante dentro de lo que es la cartografía en general.
5: ¿Qué tipo de respuestas tuvieron de la gente que pasó por el stand?
6: Muy buena. La verdad que participaron estudiantes, poniendo sus problemáticas, también les pedimos que pongan cosas buenas dentro de la ciudad, qué es lo que pueden ver, ¿no? Entonces, por ahí marcaron lo que es el borde costero, algunos espacios verdes, eso también que es importante destacar, pero la participación ha sido muy, muy buena.
5: Muy importante relacionarlo con esto del cuidado del ambiente, ¿no?
6: Tal cual. Nosotros desde la Escuela de Geografía, en la carrera que tenemos en la universidad, tanto del profesorado como la licenciatura, siempre estos temas son temas que se trabajan, ¿no? Que se abordan y que se tratan de resolver desde distintas escalas, pero la local, como la nuestra, es fundamental.
5: ¿La gente se puede informar más yendo a la dirección de la UMPA acá en Río Gallegos?
6: Sí, sí, totalmente. Igual, más allá de esta actividad de cartografía social, la gente que pasa por acá puede obtener información de las carreras, del profesorado, cómo anotarse. También tenemos QR, el link para que ellos puedan escanear y se puedan ir buscando información, ¿no? Y después también tenemos algunas actividades para los más chicos de la escuela primaria, como por ejemplo rompecabezas de la provincia de Santa Cruz, para dibujar los departamentos, para poner la flora y la fauna que hay en nuestra provincia, ¿no? Tratamos de diversificarnos y de adaptarnos al público, ¿no? Entonces eso también salió muy, muy lindo, ¿no? Los chicos igual les gusta mucho eso.
0: La Fundación Por el Mar también formó parte de la propuesta con una innovadora experiencia sensorial orientada a generar conciencia sobre la riqueza de los ecosistemas marinos de la provincia. La referente de la organización, Samantha Zakarevich, explicó que la iniciativa se desarrolló bajo el concepto Conocer para Cuidar.
7: Organización de Conservación Marina, por eso vinimos hoy a acompañar en el Día del Ambiente para compartir también lo que hay bajo la superficie del mar de Santa Cruz. Una experiencia inmersiva al fondo del mar santacruceño, también recordando que este mes es el mes de los océanos. Un poco la propuesta es conocer para cuidar, que nos lleve a entender qué hay en nuestro mar, debajo de la profundidad.
5: ¿Cuánto dura la experiencia en sí cuando entran?
7: Cuando entran, primero se encuentran con imágenes de los bosques de macroalgas de Santa Cruz, con un sonido muy inmersivo y con sonidos como tranquilos, muy hermosos. Pasamos dos de pequeños documentales, un contenido audiovisual que tenemos en referencia a toda la riqueza que tiene nuestro mar. Así que es muy interesante porque se dan diálogos muy interesantes con los jóvenes para que ellos también puedan conocer y desde el lado de la conciencia cuidar y también aprender de los proyectos que tenemos para ofrecer y entender su interés también.
5: ¿Qué evolución tuvieron de las escuelas que pasaron por acá?
7: Estuvo muy bueno, muchos de los chicos que hoy en día están haciendo proyectos nos preguntaron dónde nos podían encontrar, cómo podíamos quedar en contacto para también recurrir a nuestro material y a la información que recaudan nuestros científicos, nuestros biólogos. Así que fue muy interesante porque se dio un ida y vuelta hermoso y súper nutritivo porque se hace... surge algo como participativo, ¿no? Un ida y vuelta. ¿Qué es lo que buscamos a través del aprender y de compartir el mar?
5: ¿Y dónde se puede informar más la gente sobre el trabajo de la Fundación?
7: Nos pueden seguir en nuestras redes sociales. Nuestro Instagram es @porelmar_org. Nos pueden seguir ahí. Nosotros hacemos muchos eventos, hacemos actividades constantemente y también tenemos abierto el canal de información para que se puedan contactar en el caso de que tengan alguna idea o alguna propuesta para seguir compartiendo y trabajar en conjunto. Así que a toda la comunidad, más que bienvenidos a ponerse en contacto.
5: Para cerrar, te pido un mensaje por el Día de Cuidado del Ambiente y Cuidado de los Océanos también.
7: Bueno, un mensaje de propuesta es, una propuesta de volver un poco a lo real, a la naturaleza, a la conciencia, para poder cuidar y también invitarlos a que tengan esa curiosidad por aprender, porque de esa manera vamos a tener ese impulso por cuidar.
0: Puerto Deseado compartió su experiencia en economía circular y gestión de residuos. La subsecretaria de Ambiente, Sabrina Raimundo, explicó que la propuesta tuvo como objetivo acercar a la comunidad las herramientas que se implementan en Puerto Deseado para reducir el impacto ambiental y promover hábitos de consumo responsable.
8: A presentarles y comentarles la gestión de la localidad de Puerto Deseado, un poco de economía circular y cómo estamos trabajando con los residuos en la localidad. Vine de la mano de la jefa de educación ambiental, Melanie Ríos. La idea es presentarle un poco diferentes juegos para niños, adolescentes y adultos mayores, para que puedan entretenerse y también empezar a reconocer los tipos de residuos que nosotros habitualmente consumimos y desechamos y empezar a concientizar sobre justamente la generación de residuos y un poco el consumo responsable de los bienes.
5: En Puerto Deseado cuentan con muchos puntos verdes, ¿cómo funciona esto?
8: Sí, totalmente. Nosotros contamos con diferentes metodologías de recolección. Una de las principales y la base que tenemos es la recolección a través de puntos verdes y puntos verdes integrales, en donde toda la localidad puede redireccionar sus residuos. Trabajamos con residuos reciclables limpios y secos. Además, tenemos diferentes proyectos como el Ecomóvil, donde el móvil de la subsecretaría se va a lugares en donde se aglomera demasiada gente para que puedan depositar sus residuos, y también implementamos ya hace un año lo que es Jueves Verde. Entonces los camiones recolectores pasan por la localidad, por todos, por cada uno de los domicilios, de cada uno de los vecinos, a juntar su bolsa verde o transparente con el material reciclable limpio y seco. Tenemos una planta de tratamiento que se llama Maximiliano Velázquez, en donde hacemos una separación en origen y la compactación y valorización del mismo.
5: ¿Cuál es la consulta más común que tiene la gente que se acerca?
8: Todos me hacen una comparativa con el vertedero de Puerto Deseado a cómo se manejan acá. ¿Y qué tal es la implementación? Nosotros tenemos muy implementado lo que es la separación en origen, es obligatorio para los comercios y grandes industrias, y por ahí hay una gran diferencia por ahí acá que todavía no está implementado, la gente no lo tiene arraigado, y yo creo que, como les comento a todos, tener una base legal y de dónde apoyarse, una normativa, una ordenanza que pueda regularizar todo esto, es fundamental para poder ampliar la gama de residuos y también ya inculcar al vecino, a los comercios, a los grandes generadores, de que es obligatorio, pero también es una herramienta que ayuda a disminuir los residuos que van a parar al vertedero o al relleno sanitario.
0: Compartimos el pronóstico extendido para este fin de semana en Caleta Olivia y alrededores. Se prevé cielo parcialmente nublado y una temperatura máxima de 9 grados, una mínima de 5 grados.
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0: En Punto Provincia dialogamos con el presidente de Servicios Públicos Sociedad del Estado, Matías Cortijo, quien hizo referencia a las distintas obras que se están llevando adelante en Puerto San Julián y demás localidades de la provincia, acercando servicios esenciales para todas las comunidades. También hizo hincapié en la incorporación de más profesionales y la importancia del intercambio de ideas con otros entes de servicios del país.
9: Esta obra son cuatro obras, en realidad, en distintas cosas para San Julián. Teníamos una gran deuda con ellos. Lo que estamos haciendo es darle agua, luz y cloaca a todo un barrio nuevo, el barrio Papa Francisco. Son unos 500 lotes, son 10.000 metros de tendido. Era algo que en su momento estaba licitado, adjudicado año 2002, con algunos problemas. Entonces la licitación se suspendió, nunca se avanzó nada, en algunas se pagaron anticipos, todo un mamarracho. Decidimos reflotarlo. Las licitaciones que estaban en orden, las reflotamos y las recontinuamos, que es el tema de la obra de cloacas. Las otras no, decidimos hacerla con fondos propios, charlando con el gobernador. Dijimos, nos vamos a hacer cargo nosotros, compramos los materiales, lo hacemos con nuestra gente, con nuestros equipos. De hecho, una de las obras ya está avanzada en una buena cantidad, que es la de energía. Ya hicimos casi todo lo que es media tensión y ya tenemos un 15-20 avanzado en baja. La semana pasada arrancamos con la de aguas. Conseguimos materiales, mandamos a comprar los materiales, pero para adelantar trajimos materiales que teníamos en stock en Gregoria, acá en Gallegos. Esta obra de agua y energía esperamos terminarla en 3 meses más o menos. La de cloacas con el contratista arranca la semana que viene. Ya está el cartel de obra, ya están en compra los caños, así que eso también va a avanzar. La otra obra que ya se anunció hace un tiempito es la de la renovación del acueducto, ese acueducto famoso que se rompía y que 10 veces al año en verano los dejaba sin agua a los sanjulianenses. Vamos a cambiar el tramo problemático por un caño flexible que no debería romperse. Así que ya están los materiales, ahora estaba faltando nada más que una última aprobación de vialidad para empezar los trabajos ahí a la vera de la ruta. Para lo que es energía lo estamos haciendo todo con gente propia, para lo que es agua vamos a mandar gente de otros lados, arrancamos por ahora con gente propia, pero vamos a ir renovando con equipos de otras localidades. El intendente nos ayuda con una retroexcavadora, vamos a pedir también ayuda de Distrigas con otra retro para avanzar un poquito más rápido, siempre buscando de no desatender el cuidado de las redes existentes. Entonces también coordinamos un poco con nuestra gente, con el municipio, para seguir haciendo conexiones, seguir haciendo las reparaciones. Aprovechamos esta época, pues es una época de baja demanda de mantenimiento de redes. Entonces tenemos la gente más disponible. También estamos, por ejemplo, avanzando en Perito Moreno con una obra similar. Ahí es un convenio con el municipio. ¿Cuál es la historia? Es, en muchos lugares se fue loteando sin servicios.
10: Claro.
9: ¿Eh? Y la gente se mudó y dice, ay, no tengo servicios. Hay varios lugares, Calafate es otro, hay distintos lugares. Nosotros normalmente las redes vamos avanzando a poquito o cuando está coordinado, como en estos casos se arregla para hacer todas las redes. Estas eran barrios que ya se habían otorgado, se habían entregado y no se le había puesto los servicios y había mucha gente viviendo. Entonces, por eso este de San Julián tuvo prioridad. Vamos a seguir regularizando esas cosas, es nuestra idea. También estamos trabajando con los municipios para que a futuro no haya loteos sin servicios. Porque hablar de números grandes, siempre hablamos, viste, son tantos miles de millones. El costo por lote ahí en San Julián de los tres servicios es 13 millones de pesos. O sea, a veces la gente dice, no, que el servicio, que cuánto, o sea, que... Para que entienda cada vecino que a mí, a un barrio nuevo, sin hablar de instalaciones de generación, de potabilización, de purificación de agua, no. Solo la extensión de red, a mí me sale 13 palos por lote. 13 millones de pesos por lote. Para que se entienda qué es lo que recibe el usuario cuando le llegan los servicios. Y después a veces me suena de que la conexión final sale de 100, 200 mil pesos. Lo que a veces se olvidan es que atrás hay una inversión mucho más grande para llegar con el caño hasta la puerta y que él pueda conectarse. Que lo que nosotros le cobramos como servicio de conexión al usuario es mínimo comparado con lo que realmente es el costo de extender una red. Una cosa que es importante para decir con todo esto que está hoy en boga y en discusión, el tema del endeudamiento, y bla, bla, nosotros como servicios públicos tomamos una participación activa en proponer obras. Hay 27 obras nuestras metidas ahí, todas buscando dos tipos de obras. Las que reparan cosas históricas, así de acceso a los servicios. Y tenemos también muchas obras de mejora de infraestructura y de baja de costos. Nosotros hoy tenemos unos costos operativos muy altos, sobre todo por la generación, y tenemos varias ciudades que no están en interconectado, así que metimos las obras de interconexión de las ciudades, es una cosa clave, y donde no podemos llegar con el interconectado, para autogeneración, con eólico, con hidráulico, con solar. Entonces tenemos varios proyectos que aparte son medioambientales, entonces nosotros tomamos estos días un rol muy fuerte en la priorización de proyectos de los que tengan más impacto social o en el funcionamiento económico de la compañía que nos permita no ser tan dependientes de los subsidios del Estado, ¿no? Que hoy son muy grandes. Hay dos que ya estamos terminando la obra para interconectarlas, que son Perito Moreno y Los Antiguos. Estamos hoy en un 84% de avance, una obra que se había paralizado también, estamos a nada. La idea, nuestro plan es levantar la térmica para diciembre. Trajimos gente de todas las localidades. Cuando yo arranqué ahora en servicios públicos el año pasado, una de las cosas que me encontré era la falta de capacitación, que muchas cosas no se podían hacer porque la gente no sabía hacerla. Se desinvirtió mucho en capacitación, en la formación de nuestra gente. Así que estamos empezando fuerte con varias cosas. Hace un mes y medio se hizo una capacitación para la gente de saneamiento sobre válvulas. Bueno, las capacitaciones normales de recursos humanos, ambientes laborales, esas son constantes. Y como esto, estamos con capacitaciones técnicas. En este caso, cortes, conexiones. Tenemos del equipo de ingenieros tres profesionales haciendo un curso con el CFI de recursos hídricos, de manejo de recursos hídricos. Hace poco fueron a Buenos Aires también, aparte estuve yo también en el Foro del Agua, intercambiando opiniones con otros presidentes de servicios públicos de todo el país. Las chicas se trajeron un montón de info. Hay muchas cosas en común. El tema de la medición es uno. El tema de concientizar a la gente del costo del agua.
10: ¿Y el uso responsable?
9: Eso mismo. Vienen los dos de la mano, porque la gente con ese concepto de el agua es un derecho, vos estás obligado a dármela y yo a hacer lo que quiera, a derrocharla. Y el concepto que se está transmitiendo es, sí, el agua es un derecho, pero el hecho de ir a sacarla del río, potabilizarla, transportarla hasta la puerta de tu casa, asegurar la calidad, eso sí es.
0: En el último tramo del resumen de noticias del fin de semana vamos a escuchar a Julio Bújar, presidente de la Administración General de Vialidad Provincial, en diálogo con Radio Provincia sobre el Plan Invernal 2026 que despliega tecnología, equipamiento y 29 puestos operativos para garantizar rutas seguras en Santa Cruz.
11: Nosotros, si bien en el verano no se aprecia por ahí mucho el trabajo que realizan nuestros compañeros, pero bueno, sí la presencia habitual de estar todos los días a diario en las rutas de nuestra provincia, tanto provinciales como nacionales, y fortalecer justamente la red vial que es lo que por ahí a nosotros nos lleva a mantener. Uh-huh. Como usted dice, en el verano por ahí nosotros hacemos varios mantenimientos, hacemos también la recorrida diaria, hacemos también los auxilios que por ahí pasan por algún accidente o demás. También tenemos gente en nuestros puestos fijos, más allá del invierno que se incrementa la cantidad de puestos, en los puestos fijos que por ahí hay en distintos lugares de la provincia, también tenemos gente. Uh-huh. Con menos, quizás con menos frecuencia o menos o más largos los tramos, pero sí tenemos algunos puestos y nos vamos preparando hacia lo que es el invierno, ¿no? ¿Sabes? Porque en el verano se hacen, digamos, todas la mayoría de las compras para la prevención del invierno, se van avanzando con la cosecha, por ejemplo, de sal, que es lo que más utilizamos nosotros en el invierno, y claro, el más preciado, digamos, lo más preciado que tenemos es la sal, porque es lo que nos ayuda en el invierno a descongelar nuestras rutas y demás, así que allá por enero o febrero se arranca con esta cosecha para llegar bien a esta época y poder tener en los distritos, en los puestos y demás la sal ya distribuida. Y también en los puestos fijos donde se prepara el líquido antihielo que se empieza a utilizar ya a partir de abril-mayo. Uh-huh. Entonces, nosotros ya hemos dispuesto los puestos, si bien el plan invernal siempre arranca o nosotros lo teníamos previsto para el primero de junio. Uh-huh. Siempre arranca, en el sur arranca mucho antes, claro, porque es lógico, ya como usted decía, el 28 de noviembre, en la zona del Turbio, bueno, Calafate mismo, hemos tenido ya algunas nevadas, escarchas y demás, así que arranca antes, y después, bueno, en el norte de la provincia, sí, el primero de junio están todos los puestos ya instalados para afrontar lo que es el invierno, ¿no? Nosotros tenemos dispuesto en toda la provincia, en el largo y ancho de toda la provincia, 29 puestos en total entre nacionales y provinciales. Ajá. Eso es la totalidad. O sea, son puestos fijos y puestos móviles. Los puestos móviles son los que están con casilla y, bueno, los puestos fijos son los que ya tenemos durante todo el año, digamos, nuestra gente ahí, y son casas ya hechas, como por ejemplo Tapiá, y que, bueno, tenemos en la zona de Leque, por al lado de Perito Moreno, Bueno, todos esos puestos, digamos, son fijos. Después, claro. Bueno, todo lo que son casillas, ¿no? A ver, de hecho, en una charla que hemos tenido con el gobernador y una decisión que él tomó, una decisión política tomada por él, es no abandonar ninguna de las rutas ni provinciales, es lógico, porque son nuestras y demás, y ni nacionales, por una cuestión de que en realidad las utiliza nuestros usuarios que transitan a diario por esa ruta. Entonces él decidió seguir invirtiendo, es cierto que falta mucho por hacer, sí, falta, uh-huh. De hecho hay un montón de cuestiones que nosotros le planteamos a Nación, por ejemplo, y le llevamos en carpeta para reparar, por ejemplo, la ruta número 3, la ruta número 40 está bastante complicada y lo llevamos, se lo ponemos sobre la mesa, pero bueno, ¿sabes? Respuesta no tenemos. Y de hacer inversiones, ¿no? Sí, la respuesta que da el gobernador en decir, bueno, vamos a mantener, vamos a mantenerlas en condiciones lo mejor que podemos y con inversión propia de la provincia.
0: Hasta aquí compartimos la información en resumen de noticias del fin de semana de LU14. Como siempre, agradecemos a todo el equipo que conforma esta hora de información y los invitamos a continuar con la programación de LU14. Por su atención, muchas gracias.
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camino del corredor de la Ruta Nacional número 40, a solo 220 kilómetros al suroeste de la capital provincial, arribamos a Río Turbio, una localidad nacida al amparo de la explotación del carbón en la década del 40. 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

Y ahora sale el sol con todo. Hacia el norte derecho, con un sol radiante y un cielo increíble. Vamos a recibir a los músicos que acompañaron a Ricardo Vilca.

Para Ricardo Vieca, este guanuquiendo que tanto, tanto sentimiento ha traído. Seguramente está acá esta noche. Vamos, Ricardo Vieca.

0: y un nuevo caché.
1: Muchas gracias.
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También conocida como la Ciudad Cordial, Río Gallegos es un destino ideal para visitar. Nos brinda una extensa reserva costera para disfrutar una vista inigualable a la vera de la costa patagónica. 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
2: Vamos a filmar, cámara graba y...

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0: Ahí está.
1: Gracias, terminamos.

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¿Qué tal? ¿Cómo les va? Bienvenidos a este encuentro que propone la emisora provincial para disfrutar de los grandes intérpretes y las grandes obras del mundo del jazz. Vamos a comenzar el encuentro de hoy junto a Harry Sweet Edison de su álbum Sweetings. Vamos a escuchar Pushing Million y luego Center Pies. Harry Sweet Edison en la apertura musical del encuentro de hoy de Massa Jazz.

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1: Continuidad musical en el programa de hoy junto a Lester Young y nuestro invitado que nos hacía la apertura, Harry Sweet Edison, del álbum Going For Myself del año 1958. Vamos a escuchar Flicks y luego Love Is Here to Stay. Lester Young junto a Harry Sweet Edison nos dan la continuidad musical en el espacio de hoy de Más Allá.

Musicalmente nos vamos al año 1955, vamos a escuchar del álbum A Touch of Taylor a The Bill Taylor Trio en dos temas, A Bean Touch y luego Blue Cloud. The Bill Taylor Trio nos da el espacio suficiente para seguir compartiendo muy buena música en este espacio que llamamos simplemente Más Jazz.

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1: Promediando el espacio de hoy de Más a Jazz, vamos a seguir compartiendo música antes de la despedida final. Vamos a escuchar a Art Barclay junto a los The Jazz Messenger del álbum Like Someone I Love del año 1960, Noise in the Attics. Art Barclay y The Jazz Messenger nos dan los minutos previos a la despedida musical del espacio de hoy de Más a Jazz.

Como hacemos habitualmente, nos vamos con música, en este caso con Cannonball Adderley, The Soul and Something Else, del año 1958. Vamos a irnos con War for Date y luego Fuller Boot Man. Muchísimas gracias por la atención dispensada. Esperamos hayamos sido una muy buena compañía. Muchísimas gracias y hasta cualquier momento.

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Nuestro destino de hoy, Puerto San Julián. 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

0: ¿Ha salido?
1: Claro, pues.
0: Por ahí habrá alguna cosita que corregir, pero tiene más.
1: A ver.
0: Voy a empezar. Como decía antes.
2: Muchas gracias, Chango Nieto. Ha sido un placer.
0: El placer ha sido mío para decirlo.
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Hay un programa allá lejos, campero y tradicional, el 830 del dial, que hace un criollo parejo. No es que quiera dar consejos, cuando prendo el receptor, música Nuestra Señor, resalta en la sintonía, al sur de la patria mía, con

buenos días, queridos amigos. Desde Río Gallegos, ciudad capital de la provincia de Santa Cruz, le damos los buenos días a toda nuestra audiencia para decirle que esto es Transitando Nuestra Geografía, programa que netamente tradicionalista, que va de lunes a viernes a través de la radio amiga LU14, Radio Provincia de Santa Cruz, la más potente de la Patagonia, para hacerle compañía con buena música, canciones, música folclórica por excelencia, cantores, decidores de versos criollos, aquellos que por ahí usted no los escucha en otras radios. En LU14, Radio Provincia de Santa Cruz, va a estar sintonizando a nuestros cantores, Es más que nada aquellos de la zona rural, donde siempre vamos a encontrar algún amigo que nos arrima algún cassette, algún disco compacto, Ya los cassettes no existen más, ahora todo en pendrive, y si no, lo bajamos de YouTube, y ahí tenemos a cantores y decidores de versos criollos de nuestra patria, aquellos que con mucho esfuerzo hacen y logran, ¿no es cierto?, llegar hasta su público para cantarle, para dejarles el mensaje tradicionalista. Ayer hemos estado mirando televisión bastante, así que bueno, ya le vamos a estar comentando. En los controles técnicos se encuentra Milagro López. En planta transmisora, Alejandro Milovic está allá en planta transmisora en Chimiraike, a 10 kilómetros de nuestra ciudad. Se encuentra la planta transmisora de LU14, Radio Provincia de Santa Cruz. Le damos los buenos días a toda nuestra audiencia, deseándoles que tengan un buen comienzo de semana. 8 de junio, estamos ya próximo a entrar en el invierno, dentro de poquitos días, También el día de la bandera, También el día 10 estamos recordando nuestros derechos soberanos sobre nuestras Islas Malvinas, También el día 10, no se olvide, querido amigo, Y ahí estamos compartiendo junto a nuestra gente que nos escucha a través de AM 830 del dial. También a través de FM nos puede sintonizar acá en Río Gallegos 96.3, en 28 de noviembre, y toda la cuenca carbonífera 97.5, 99.3, Puerto Deseado y Chaltén. También baja en la señal en los pagos de Tres Lagos, en Gobernador Gregorio, la 100.3.

0: El otoño sí, llega.
1: Queremos saludar a la gente del Lago Posada. Nos vamos allegando por allá por esos lados. Saludamos a Gabriel Soto, Marcelo, Gabriel Soto, que está tempranito, el primero que estaba conectado. Ya hemos empezado hace rato con nuestra música y ahí estamos compartiendo, como siempre, canciones, decidores de versos criollos, alguna zambita mezclada, alguna cueca, como la que nos cantaba recién Viviana Montoya, cantora mendocina y de las buenas. También anteriormente estuvo haciendo su verso a los glaciares nuestro compañero y amigo, como es el payador del pago de Cochran. Ahí le mando un saludo a toda esa gente de Cochran, don Nicasio Luna, joven payador, con mucha criterio escribió ese tema sobre los glaciares. La Cruz del Sur se llama esa canción. Vamos a ir escuchando a un cantor, un decidor, mejor dicho, de versos criollos, como es Nano Nelson, y nos deja los días de la semana. Lo escuchamos.

0: Bueno, ahí estamos tratando de acomodar este verso que nos traía Nano Lanzos, pero que lamentablemente no se escucha, ¿eh? Así que lo dejamos en concluso, ¿eh? Lo vamos a tratar de convocar para este Boine Vasco, a ver si por ahí de una vez el Boine Vasco sale, ¿eh?
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0: Ahí escuchábamos a Nano Nelson en esta verso, este verso criollo, la boina de Vasco, El saludo para toda nuestra gente que nos está sintonizando, y por supuesto vamos a ir de a poquito ahí completando nuestra propuesta, querido amigo, con amigos que seguramente van a estar de a poco arrimándose a nuestra propuesta, y con el mayor de los agrados le hacemos llegar nuestra música, nuestras canciones, que nos sintonizan en distintos lugares de nuestra Patagonia, la Patagonia chilena y la Patagonia argentina también, por supuesto. Ahí estamos, queridos amigos, como siempre.

siempre. Bueno, le contaba que ayer fue el día del periodista. Ayer fue el día del periodista, ya que allá por el año 1810, un 7 de junio se celebra el día del periodista. Esta fecha quedó establecida cuando el político, abogado y partícipe de la Revolución de Mayo, Mariano Moreno, publicó la Gaceta de Buenos Aires, el primer periódico del nacimiento del país, un día como este, pero en el año 1810. Fíjese usted, pasado mucha agua bajo el puente, y ahí estamos recordándoles entonces el día del periodista. Saludando a toda nuestra gente, ayer estábamos mirando en la televisión la cantidad de gente que fue a despedir al Indio Solari. Eso muestra de que el Indio Solari fue el más millonario de todos los millonarios que puede haber, porque hay que ser rico, ¿no es cierto?, como dice, en glóbulos rojos y tener tantos seguidores, en cuanto a sus canciones, que se ve que hizo las cosas bien. Por esa razón, ¿no es cierto?, por esa razón eso no es gratis, eso no se consigue de un día para otro, ni te lo regalan tampoco. El que pisa en falso, allá tiene sus consecuencias. Hay que ser recto en la vida, y como lo fue, mostrando y cantándole, ¿no es cierto?, a los más necesitados, denunciando, como hacen los payadores también, lo que hay que denunciar más de una vez, ya que el micrófono es un arma muy potente, y bueno, ahí está, si lo saben usar, seguramente les complica la vida a más de uno. Por esa razón también, cuando la época de los militares, muchos cantores tuvieron que exiliar. Uno de ellos, Horacio Guaraní, la Negra Mercedes Sosa, y así, Alfredo Zitarrosa, y mucha gente que tuvo que andar, ¿no es cierto?, de un lado para el otro, lejos de sus pagos, por esas razones. Bueno, hoy seguramente seguirán con la despedida, y bueno, se ha ido un grande de la música en nuestro país, y bueno, el recuerdo va a quedar por siempre, ¿no es cierto?, de esto que hemos visto en el día de ayer, que nos ha asombrado, porque yo creo que nadie se lo imaginaba de esa forma.

Pero bueno, ahí está, a los 77 años se fue de esta vida, ¿eh? Están bien, ponen lo suyo, ¿eh? Y ahí estamos compartiendo junto a ustedes nuestro programa que va de lunes a viernes y que con mucho gusto le hacemos llegar a toda nuestra audiencia nuestras canciones, ¿eh? Cantores y decidores de versos criollos, como este que invitamos ahora, payador Gustavo Gaviña de Los Pagos. De allá está radicado por, es de Conesa, de General Conesa, nacido ahí en General Conesa, en la provincia de Río Negro, pero está allá por Viedma, por Carmen de Patagones, ¿eh? No me hace ni mella, nos dice este valsecito que escribió don Gilberto de Goicochea.

Ahí estábamos escuchando a Gustavo Gaviña, con este valsecito de don Gilberto Goicochea, No me hace ni mella, muy lindo vals, ya que cada uno se identifica a su forma y a su manera, la forma de vestir, la forma de, ¿no es cierto?, de actuar también, Y bueno, don Gustavo Gaviña, que hace docencia también en toda la parte del Río Negro, por allá, Don Gustavo Castro igual nos está viendo, le mando un abrazo grande, Gustavo, que andes bien, el saludo para vos y para toda tu gente, el deseo de lo mejor para ustedes, como siempre, hacemos llegar nuestras canciones, decidores de versos criollos, y cantores también que andan por toda la patria, ¿no es cierto?, defendiendo con su guitarra el arte nuestra música, la música de la tierra, la música de tierra adentro, como decimos por ahí, en donde se escuchan, alguna zamba, una huella, un valsecito, algún estilo entreverado, muy pocos por ahí, pero algunos escuchamos, ¿no es cierto? Se nos ha ido un cantor de estilo que era don Atilio Reynoso, y también de los que también cantaba muy lindos estilos, el amigo García, de René García, allá de La Pampa, que tenía muy buenos estilos también. Bueno, están yendo de a poco los cantores también, se nos han marchado varios este año, y el año pasado también, don Héctor de Valle también, no lo olvidamos a don Héctor. Del Valle, cantores y de los buenos. La temperatura que tenemos en Río Gallego en estos momentos, 3 grados. La sensación térmica es de 1 grado. Estamos iluminados, luna menguante. 8 grados será la máxima y 1 grado la mínima. Eso es para el día de hoy anunciado. 12 kilómetros estará soplando el viento con rachas de 20 kilómetros. Para mañana también tenemos 8 grados y 0 grados de mínima, 16 kilómetros estará soplando el viento con rachas de 24 kilómetros. El miércoles también 5 grados y 1 grado bajo cero, ya empiezan los grados bajo cero. El día jueves ya tenemos 5 grados de máxima y 2 grados bajo cero. Y así, ya empieza a haber grados bajo cero esta semana, ¿no es cierto? Así que a prepararse, queridos amigos, porque acá la cosa es, cuando el frío atropella, no hay que mezquinarle de pilcha, hay que, el frío se puede solucionar poniéndose buenas mantas. Bueno, vamos a seguir escuchando buena música, Y vamos a invitar a don Gustavo Catrigual, ya que lo estábamos viendo ahí que estaba, lo tenemos acá a mano, y le decimos que pulse la guitarra y se arrima a nuestro fogón, para dejarnos este sureño pago tequila.

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1: Ahí escuchábamos a Gustavo Catrigual, este verso criollo que nos dejaba.

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1: Guardianes del Tránsito Municipio, la reunión, y ojalá que salga todo bien y que se pueda solucionar estos problemas, aunque sea parcialmente, y se puedan solucionar. Es el deseo, ¿no es cierto?, nuestro, y de, creo que de toda la gente. Jorge Cafrune, lo invitamos a que nos cante esta hermosa samba, Rubia Morena.

Ahí escuchábamos a Jorge Cafrune en esta samba Rubia Moreno, una samba que tiene un montón de años, la voz inconfundible de este gran cantor jujeño que se nos fue de la vida, ¿no es cierto? Viajando un día, llevando tierra desde Francia, sus mer, para como es Yapeyú, allá donde está la casa del general José de San Martín. Se despedía, pero fue de la última canción que hizo, de la última actuación. Estaba Roberto Airal, estaba José Curbelo, había otros cantores más. Bueno, se demoró y ahí lo agarró la noche viajando en la Ruta 9 y ella, bueno, quedó. Por allá quedó este Jorge Cafrune para siempre, pero está el recuerdo, el cantor no muere, el cantor sigue estando. Vamos a contarle que las paritarias docentes, en medio de reclamo salarial y descuento y cuestionamiento, se encuentra entre los gremios docentes y el gobierno de Santa Cruz. Fue convocado para este 8 de junio y se desarrollará en un contexto de fuerte tensión. ADOSAC mantuvo medidas de fuerza por los descuentos aplicados a los salarios. Persiste reclamo por las licencias gremiales y surgiendo críticas para la incorporación de la Unión de Docentes Argentinos a la mesa de negociaciones. Las paritarias docentes entre educación y los gremios del sector fue convocado para este 8 de junio en un escenario marcado por conflictos salariales, medidas de fuerza y cuestionamientos sindicales. En las negociaciones reunirá al Consejo Provincial de Educación con representantes de ADOSAC, AMED y por primera vez la Unión de Docentes Argentinos, UDA, cuya participación generó rechazo por parte de distintos sectores gremiales. Entre los principales puntos que integraron la discusión se encuentra el reclamo de una recomposición salarial que permita recuperar el poder adquisitivo frente a la inflación y pedido de frenar los descuentos aplicados a docentes por las jornadas de paros y malestar generado por la decisión del gobierno provincial de dejar de abonar las licencias gremiales a dirigentes sindicales. Desde ADOSAC y AMED cuestionaron la incorporación del Sindicato Nacional al sostener que no posee representación efectiva dentro de la escuela santacruceña. A las críticas también se sumó el Sindicato Argentino de los Docentes Privados, ¿sabes?, que reclamó nuevamente ser reconocido como interlocutor en las negociaciones. El secretario general de SADOP Santa Cruz, Andrés Álvarez,

Nada, por todo lo contrario, venimos insistiendo y no tenemos parte todavía en la discusión que se presentan en paritarias. Por eso nos molesta que les den lugar a un sindicato que realmente no tiene ningún tipo de representatividad en la provincia, manifestó. Es parte de la discusión que siempre existe, por supuesto, y ojalá se solucione pronto esta problemática, ¿eh? Bueno, estamos ya en las 6:59 minutos, 6:59 minutos, ¿eh? Vamos a escuchar a Marcelo Marín, hombre que tiene un programa en LR3 de radio. De allá en la provincia de Chubut, en Trelew, y ahí lo escuchamos, tiene allá tranqueando por la Patagonia, ¿eh? Morochita linda, dice payador, cantautor Marcelo Marín.

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0: 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No se olvide que bueno, saludamos a Horacio López, a Fabián Barriga también, a Río Gallegos, que nos está viendo, y a Gustavo Catigual y Marcelo Gabriel Soto. A toda esta gente gaucha les mandamos el saludo inmenso desde acá. Y bueno, vamos a ir escuchando este verso que nos trae Nano Nelson, Los días de la semana. Lo escuchamos.
1: 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El martes, no siendo 13, no hay por qué tenerle miedo, un famoso y viejo credo que mucho nos pertenece. El miércoles apetece de comer un buen asado con los amigos rodeados, es un culto a la amistad, y llegando a la mitad es medio tanto ganado. El jueves, el antesala, otra brisa se respira, relojeando se lo mira al viernes que ya se instala. La actitud suelta las alas, sintiéndonos bendecidos, ni siquiera por descuido.

Nadie afloja ni se rinde. 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El viernes por la mañana es como un doble de aliento y entramos a abrir contento la puerta al fin de semana. Brotan esas lindas ganas que hacen florecer la vida y la noche nos convida a una variedad de planes, pero es probable que gane la idea de una salida. El sábado alegremente son distintas energías y en caso... 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

0: hasta mediodía. Va más tarde a despertar y en familia a disfrutar la mesa todos reunidos. La tarde cambia el sentido, es calma y melancolía. Se apocan las alegrías, un agridulce sabor se gesta en nuestro interior, el volver al día a día. Tan verdugo el tiempo lo es, va tragando la semana y día cuatro las hermanas, a lo cual llamamos mes. Se forma el año después, al pasar los 12 meses, nace, vive y envejece el humano improvisando y casi siempre olvidando que no se vive dos veces.
1: Ahí escuchábamos a Nano Nelson los días de la semana, nombraba todos los días, el lunes, como el día de hoy, cuando comienza uno nuevamente, ¿no es cierto?, a intentar reflejar una semana más y así se nos pasan los días. Le mandamos un saludo a Juan Birreto, que nos está viendo también, el saludo grande para él, esperando que andes bien, querido amigo, Vaya para usted de allá en los pagos de Tres Lagos, el saludo también para Walter Noble, para toda la gente gaucha ahí de la zona, en nombre de Juan Birrieto. El peligro ambiental en el Chaltén, dice Tiempo Sur, dice el peligro de evento ambiental en el Chaltén llega a la legislatura. El diputado Carlos Alegría presentó un proyecto de resolución manifestando la preocupación institucional, por los potenciales riesgos asociados a un fenómeno global en la región cercana a la localidad cordillerana. La iniciativa solicitada informaciones, organismos nacionales y provinciales promueve acciones de monitoreo, prevención y alerta temprana. Dice la preocupación por un evento, fenómeno tipo Europa glacial, la que en la zona de Laguna Torre y su posible impacto sobre el Chaltén. Busca generar un eco en las autoridades provinciales y diputados por el pueblo del Calafate, el Chaltén y Tres Lagos. Carlos Alegría presentó el proyecto de resolución que ya tomó estado parlamentario en la legislatura de Santa Cruz y comenzó el recorrido para ser tratado en comisiones. La iniciativa propone que la Cámara de Diputados manifieste preocupación repentino de lagos glaciares, áreas vinculadas, Parque Nacional Los Glaciares y otros sectores de dinámica glacial y poliglacial de la provincia. Además, solicita al organismo como la Administración de Parques Nacionales y Agencia Federal de Emergencia, el Ministerio de Seguridad Provincial y Protección Civil, entre otros, que remitan información actualizada sobre la evaluación de riesgos, sistema de monitoreo, protocolo de contingencia y estudios vinculados a este fenómeno. Realmente, bueno, ahí están los resultados, ¿no es cierto?, del calentamiento global y de todo lo demás que por ahí se está tratando, ¿no es cierto?, y que bueno, así y todo, no piensa la gente que está a cargo de defender estos derechos, de poder protegerlos, al contrario, en cuanto le pueden meter mano, ahí están atentos. Le mandamos un saludo allá a nuestro amigo de la estancia Punta del Monte, allá al amigo Cretón. También le mandamos un saludo grande al amigo Coto Correa, que está por allá por el Rincón de los Morros, o los Morros, no sé cómo se llama esa estancia, pero por ahí anda, a su compañera también. El saludo grande para ellos, a la estancia Tapiay, que también un saludo para todo el personal ahí, a la estancia Lebrun, allá a la sección San José también, donde está este amigo Pérez, Correntino Pérez, un saludo para él, para su familia, como así también a toda la paisanada que está por ahí, los puesteros de los pagos neuquinos que se encuentran por ahí, por esa zona, un saludo grande para ellos. La estancia Stan River, la estancia Santa Ana también, hay la estancia Relincho, lo mismo, un saludo grande para todos ellos. Allá por la estancia Vizcacha, la Primavera, la estancia Tapera, allá donde está el amigo Rulín, también un saludo. A la estancia La Leona, donde está Luisito Sepúlveda también, perdón. Ahí le mandamos un saludo a la estancia Collay, que es donde está mi amigo Luis Sepúlveda, que seguramente debe estar escuchándonos. Vaya para todos el saludo inmenso desde acá, de nuestra propuesta, que de lunes a viernes le hacemos compañía con nuestra música, querido amigo, para llegar hasta usted, ¿no es cierto? Con...

mate, unos amargos, ahí nosotros tratamos de hacerle grata compañía, querido amigo, Vamos a ir escuchando un temita musical más, esta payada que hicimos por allá por los pagos de los pagos gauchos de San Clemente del Tuyú con Gallastegui, Jorge Gallastegui, y quien les habla, Ovidio Reynoso, en vivo, esta payada, el pago de San Clemente del Tuyú, allá en el encuentro de payadores santaveganos, donde estuvimos alguna vez presentes también.

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1: De nuevo siento el hermoso aplauso de gente linda que en esta plaza nos brinda en un entorno.

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1: Por supuesto, compañero.

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0: aplauso para los payadores Pablo Gallategui de Dolores y Ovidio Reynoso. Fuerte el aplauso nuevamente, gracias.
1: Ahí estábamos escuchando esta payada que hicimos en vivo ahí en los pagos de San Clemente del Tuyú. En una parte me equivoqué, dije San Vicente, pero no es primera, también le pasó a como es a nuestro compañero payador, siempre también, me olvido, Luis Genaro, también le pasó lo mismo también. Bueno, se confunde ahí uno por ahí, apurado. Le mandamos un saludo a Rudecindo Silva Roja, que nos está viendo, a Nicolás Pino, a Julio César Mármol, un saludo para ellos, Hugo Roja también, Filemón Alvallar, mi compañero ahí está, Piche Vago, Humberto Alvarado también, el gaucho Yemo Vidal, Juan Birreto, Fabián Barría, un montón de gente, que Horacio López también, a todos ellos un abrazo inmenso. Y bueno, ahí seguimos desandando nuestra propuesta, con música, canciones y bueno, y las noticias que también le traíamos. Hoy está de cumpleaños Mauro Gómez, Alejandro Borda, Javier Borda también y Dios Aria, Dylan Aria también está de cumpleaños en el día de la fecha. Así que bueno, vaya para ellos también el saludo y el feliz cumpleaños para esta gente. Vamos a escuchar un temita musical que seguramente por ahí siempre tenemos, ¿no es cierto?, canciones que en otros lados no las escucha, pero acá seguramente que las va a encontrar, querido amigo, porque son nuestros cantores los que nos traen estas cosas tan lindas que a veces se van perdiendo con el tiempo y se están dejando también, ¿no es cierto?, de lado. Este estilo que nos trae nuestro querido René García.

Ahí escuchábamos a este estilo que nos dejaba René García para toda nuestra audiencia. Está Nicolás Pino, Rudecindo Silva Rojas, Daniel Moreno, le mando un saludo grande a este amigo también que nos está acompañando con su publicidad, por supuesto, en nuestra propuesta. Y bueno, vamos a escuchar una zambita y después vamos a ir a la tanda publicitaria. Nuestro querido cantor cordillerano, como fue don Luis Rosales, que se nos fue de esta vida hace un poco tiempo atrás, y cantaba esta zambita Recuerdos de la abuela. La escuchamos.

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11: Ahí estamos en la despedida, queridos amigos, ya son 58 minutos. Le decimos muchas gracias a Milagro López, gracias a toda la gente que se ha conectado. Esto ha sido Transitando Nuestra Geografía por LU14 Radio Provincia de Santa Cruz. La cita mañana a las 6 de la mañana nuevamente para seguir compartiendo con ustedes nuestro mensaje, que es simplemente defender y difundir a nuestra gente gaucha.
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1: 8:01 en todo el país. Temperatura en Río Gallegos 3 grados 9 décimas. Humedad 84%.
0: Provinciales.
1: Declaraciones del gobernador Claudio Vidal: queremos transformar recursos en desarrollo y empleo para toda la provincia. El mandatario de Santa Cruz brindó una entrevista al medio FM Santa Bárbara 98.5, donde fue consultado sobre diversos temas vinculados al desarrollo provincial, el fortalecimiento de la infraestructura estratégica, la situación de yacimientos carboníferos Río Turbio y el proyecto de financiamiento impulsado por el gobierno provincial para ejecutar obras en distintas localidades. Durante la conversación, el mandatario sostuvo que Santa Cruz necesita avanzar en proyectos estructurales que permitan mejorar la calidad de vida de los vecinos, fortalecer los servicios esenciales y generar nuevas oportunidades de crecimiento económico. Esta provincia, a pesar de tener muchos recursos, jamás se desarrolló. Cualquier lugar que quiera desarrollarse necesita energía, infraestructura y financiamiento, expresó el gobernador.
0: Regionales.
1: Estudiantes secundarios de Ushuaia juraron lealtad a la Constitución Provincial. El acto contó con la presencia de la viceintendenta Gabriela Muñiz Sicardi y otras autoridades. La Municipalidad de Ushuaia acompañó a los alumnos de sexto y séptimo año de nivel secundario que juraron lealtad a la Constitución Provincial en el marco del 35º aniversario de la Carta Magna Fueguina, acto que se realizó en el gimnasio del Colegio Don Bosco.
0: Nacionales.
1: Despedida del Indio Solari, terminó el velatorio por decisión de la familia. Las puertas del Polideportivo Municipal del Parque Villa Domínico, ubicado en Avellaneda, cerraron sus accesos pasadas las 4 de la madrugada de este lunes, concluyendo así una histórica jornada de despedida al Indio Solari. A lo largo del domingo, las filas de fanáticos llegaron a registrar una extensión superior a las 80 cuadras, pese a las demoras logísticas propias de una movilización que congregó a una verdadera multitud. La totalidad de presentes en las inmediaciones logró ingresar al recinto para despedirse ante el féretro del emblemático ex líder de Patricio Rey y sus redonditos de ricota.
0: Internacionales.
1: Final reñido en Perú, empate técnico entre Keiko Fujimori y Roberto Sánchez. La candidata derechista Keiko Fujimori y el izquierdista Roberto Sánchez se midieron este domingo en el balotaje por la presidencia de Perú en el marco de una elección extremadamente ajustada que estiraba la definición hasta terminar el conteo oficial. Más de 27 millones de peruanos estuvieron habilitados para definir al próximo presidente y tras una jornada sin sobresaltos, los comicios finalizaron y comenzó la expectativa por el ganador. Primero se conocieron los resultados de bocas de urna que en su mayoría dieron como ganadora a Fujimori. Más tarde las mismas consultoras hablaron de un empate técnico entre ambos postulantes, con Sánchez con la ventaja a favor.
0: Deportes.
1: Colombia le ganó por 2-0 a Jordania en su último amistoso previo al Mundial 2026. La selección colombiana de fútbol se impuso por 2-0 ante su par Jordania al final del amistoso que disputaron en el estadio Sandaigon de San Diego, California, por un amistoso internacional previo al Mundial 2026. Según supo la agencia Noticias Argentinas, el conjunto que dirige el entrenador argentino Néstor Lorenzo se impuso por un doblete del mediocampista John Arias, que convirtió a los 40 minutos del primer tiempo y 9 del segundo. 3 grados y 9 décimas la temperatura en Río Gallegos, humedad 84%, viento del sector norte a 8 kilómetros por hora, sensación térmica 2 grados, cielo cubierto.
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2: 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Para todos aquellos automovilistas que transitan las diferentes rutas de la provincia y portan equipos de radio, las frecuencias de emergencia son en HF 6970.0, en USB y 3008 57.5 en USB. En VHF 148.9.35, que es la frecuencia directa. También contamos con repetidoras apostadas en la zona Río Chico, el paraje La Esperanza y Tapiaique. Para transmitir en 154.3.35 y para recibir en 149.3.35. En cuanto a todas las frecuencias antes mencionadas, son atendidas durante las 24 horas. Cualquier duda, comunicarse al 420042, 435422 o a la línea 103 de emergencias.
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1: Bienvenidos y bienvenidas a una nueva edición de Mensajes y Servicios para la Mujer y el Hombre del Campo. Les recordamos que para dejar sus mensajes pueden hacerlo a los teléfonos 02966-422-315 o 02966-423-510 de 8 a 20 horas. Les informamos las vías de comunicación ante emergencias. Hospital Regional, Policía Provincial y Bomberos 911, Protección Civil 103, Comisaría de la Mujer y la Familia 02966-428-685, Agencia General de Vialidad Provincial 02966-442-367, Servicios Públicos Sociedad del Estado 02966-422-322, Farmacia de Turno en Río Gallegos, Farmacia Moderna, en Avenida Kirchner 1057. Les informamos que esta farmacia permanece abierta las 24 horas. El Consejo Agrario Provincial, como siempre, junto a la mujer y el hombre de nuestro campo, informa el pronóstico del tiempo para nuestra región. Por la tarde y noche se mantienen neblinas, una temperatura máxima de 7 grados. Hasta aquí Mensajes y Servicios. Por su atención, como siempre, muchas gracias.
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9: Hola, ¿qué tal? ¿Cómo les va? Muy, pero muy buenos días. Bienvenidos arriba a Santa Cruz por la sintonía de LU14 Radio Provincia de Santa Cruz, llegando a cada uno de los rinconcitos de nuestra querida provincia. Vamos a comenzar este lunes 8 de junio del 2026 contándoles que acá en la capital provincial tenemos en estos momentos una temperatura de 4 grados con una máxima que está pronosticada para el día de hoy, que va a

Bueno, la noticia más importante seguramente de esta mañana, pues algo que nos atravesó durante todo el fin de semana, desde el día viernes que se conoció la noticia del fallecimiento del Indio Solari, el líder de los Redonditos de Ricota, Patricio Rey y sus Redonditos de Ricota, y después liderando también esta última formación que tuvo como compañeros a los fundamentalistas del aire acondicionado, una movilización masiva tratando de llegar hasta el lugar en Villa Domínico, en el partido de Avellaneda, tratando de llegar hasta el último, la última morada del Indio. La familia dispuso que sus restos fueran a ese lugar y que la gente tuviera la posibilidad de despedirse del Indio Solari hasta que el tiempo lo decida. Esa había sido la premisa de la familia cuando se anunció el lugar y a partir de qué día iban a comenzar a hacer estas exequias populares. Hoy nos levantamos todos con la noticia de que en la madrugada de hoy la familia decidió cerrar las puertas y concluir con el velorio público del Indio Solari. Los motivos, algunos sospechan de que, bueno, a raíz de algunos incidentes que hubieron anoche, que terminaron con la detención de algunos fanáticos del Indio Solari, esto generó en la familia otro sentimiento, además del dolor de la pérdida del Indio, otro sentimiento que tenía que ver seguramente con el riesgo de que aquellas personas que llegaran hasta Villa Domínico pudieran correr algún tipo de riesgo, y por eso tal vez decidieron, además las inclemencias hoy del clima en Buenos Aires están complicadas, hay muchísima lluvia, y por esto la familia en la madrugada del día de hoy decidió finalizar con el velatorio del Indio Solari. Una medida que algunos no esperaban. Hay mucha gente que todavía está viajando desde el interior del país hacia la ciudad de Buenos Aires con el objetivo de llegar hasta la última morada del Indio para poder despedirse de él, y se han encontrado seguramente con esta noticia hoy. Habrá que ver cuál es la reacción de la gente. Están levantando en estos momentos, lo muestran los canales de televisión nacional, están levantando las vallas y todo el operativo, se está levantando todo el operativo de seguridad que rodeaba a esto, que fue una movilización histórica. Algunos dicen habrá que sondear y tratar de sacar números lo más fino posible, pero se habla de una movilización popular para despedir a un, en este caso a un artista, una de las más importantes en la historia de la República Argentina, comparándolo tal vez con lo que fue el velatorio de Juan Domingo Perón, o también el velatorio de Diego Armando Maradona. Bueno, se habla de colas interminables de gente, 8 kilómetros de cola de gente esperando para poder ingresar al predio de Villa Domínico y poder despedirse del Indio Solari. La noticia entonces es, la familia en horas de la madrugada decidió dar por finalizado el velatorio. Y lamentablemente una noticia tapa la otra, y hace 3 días, desde el viernes, sábado, domingo, hoy lunes, esperemos que algo nuevo aparezca, o por lo menos algún avance en la investigación. Estoy hablando de la muerte de Agostina. Nos hemos olvidado, o por lo menos los medios, algunos tal vez no nos hemos olvidado, y hemos tratado de encontrarnos con información nueva, a ver cómo marcha la investigación para determinar quiénes son los responsables de la barbaridad cometida con esta niña de 14 años en la provincia de Córdoba. Pero bueno, los medios casi en cadena nacional estuvieron transmitiendo permanentemente todo lo relacionado a la muerte y al velatorio del Indio Solari, y Agostina pasó a otro plano. La noticia del asesinato, del femicidio de Agostina, pasó a otro plano. Bueno, estamos todos muy expectantes también. Sabemos que hubieron algunas novedades en las últimas horas. Hubo un nuevo detenido, alguien que aparentemente Barrelier le prestaba un lugar en esa casa del horror para que pudiera pernoctar, para que pudiera dormir. Se trataría de uno de los integrantes de la Barra Brava Instituto. Dio una nota momentos previos a que la justicia determinara su detención, dio una nota saliendo de espaldas con algunos medios nacionales, contando

contando lo que él había vivido y lo que él había observado en los últimos las últimas horas donde supuestamente Agostina habría estado en esa casa y horas posteriores dando su versión de cuáles habían sido los movimientos en la casa de Barrelier. Y bueno, después de lo que escucharon, desde el Poder Judicial de Córdoba determinaron que era necesario que estuviera detenido porque creen que sabe y sabe mucho más de lo que dijo. Bueno, lamentablemente en estas horas, y ojalá que los medios nacionales vuelvan a tomar el curso de la investigación, porque calculamos que hay una familia que además del dolor de la pérdida de Agostina, también lo que busca es justicia y que todos los responsables estén en cana. Por eso digo, es importante que los medios nacionales estén presentes de nuevo en Córdoba y estén generando información, presión, especialmente sobre la investigación para determinar quiénes son los responsables de la muerte de Agostina. Han surgido algunas noticias, alguna data que apareció y aparecieron en medios de la provincia de Córdoba, como por ejemplo la vinculación de una banda delictiva vinculada al narcotráfico, como así también la vinculación a una familia vinculada al delito, muy pero muy conocida en la provincia de Córdoba, de la cual aparentemente prestaba servicios o pertenecería Claudio Barrelier. A esta última familia, repito, muy conocida de delincuentes en la provincia de Córdoba, y donde tal vez uno de los motivos fue que esta familia o integrantes de esta familia le habrían birlado a esta mafia, a esta banda vinculada al narcotráfico, una cantidad no determinada de cocaína. Y esto trajo aparejado un ajuste de cuentas. Sí, vos me decís, ¿qué tiene que ver una niña de 14 años? Bueno, es lo que la justicia está tratando de investigar y ver cómo se cruzan algunos datos. Hay gente vinculada en la investigación también entre esta banda vinculada al narcotráfico y esta familia muy conocida en el ámbito delictivo de la provincia de Córdoba, que son propietarios del famoso Guachitas Bar. Digo, ¿a nadie le llamó la atención siquiera el nombre del lugar? En Córdoba, en Nueva Córdoba, que es un lugar medianamente chico, donde aparentemente todo el mundo se conoce. Es como años atrás en la ciudad de Río Gallegos hablar de lo que eran las casitas de tolerancia. Todo el mundo sabía quiénes eran los dueños, todo el mundo sabía quiénes eran los que regenteaban, los fiolos, los 840. Era ampliamente conocido, era gente ampliamente conocida. Nadie sabía lo que estaba pasando dentro de Guachitas Bar, que se trataba de un lugar donde se reclutaban mujeres para después ser ofrecidas al poder económico, al poder político. Bueno, hoy están detenidos y el lugar está clausurado, pero para esto tuvo que morir, y de la peor manera, una niña de 14 años. Repito, cada vez que ocurre uno de estos hechos tan conmocionantes, lamentablemente, uno tiene la sensación de que no se trata de un arrebato de un enfermo, de un femicida, de un tipo que ni siquiera merece estar detenido en la cárcel, porque le tenemos que seguir pagando el plato de comida después de la barbaridad que hizo. Es alguien que no confiamos, yo personalmente no confío que ese tipo en algún momento pueda llegar a reinsertarse nuevamente en la sociedad. Para mí es un concepto erróneo y que merece ser discutido. Y perdón, repito, es una opinión personal, pero la pena de muerte en algunas situaciones tendría que ser contemplado. Porque hay hasta estudios científicos que determinan que un violador, un abusador, un femicida con estas características, una vez que termina de purgar una condena en su lugar de detención y vuelve a ser puesto en libertad, hay un 95-96%, y esto repito, fundamentado por estudios científicos, vuelve a reincidir. Entonces, si los vamos a tener otra vez en la calle a estos tipos, entonces deberíamos también empezar a discutir en el Congreso de la Nación, en el Senado de la Nación, dejar de pensarnos en toda esta mierda de lo que pueda llegar a ser las elecciones del 2027 y empezar a elaborar leyes que realmente protejan a todos los argentinos. Empezar a debatir si no merecemos también en Argentina una ley como la que existe en Estados Unidos, que es la famosa ley Megan.
Megan era una niña de 6 años que murió violada, asesinada y descuartizada por un tipo que había estado purgando una condena en un penal en un estado de los Estados Unidos. Fue liberado, nadie avisó que ese tipo había llegado a vivir a un determinado lugar en los Estados Unidos. Ahora voy a buscar los datos precisos porque esto es real, existe, se llama Ley Megan. ¿Y qué es lo que estipula la Ley Megan en los Estados Unidos vigente hoy? La Ley Megan obliga al Estado a que cuando un violador, un femicida, un asesino con estas características, cometiendo delitos sexuales, recobra la libertad, el Estado tiene que avisarle a toda la gente donde ese tipo vuelve a vivir, avisarle que hay alguien que estuvo preso, que está viviendo en un determinado lugar y que estuvo preso por femicidio, que estuvo preso por violador, por haber abusado de una criatura. Para que todos los vecinos sepan, no para ir a colgarlo, a lincharlo, simplemente para que tengan recaudos, simplemente para que se cuiden, para que estén alertas. Porque, repito, la ciencia determinó que en un 95-96% estos tipos vuelven a cometer el mismo delito. Entonces tenemos que estar alertas. Para vos que tenés un nenito, para vos que tenés una nenita, para que vos que por tu mujer, por tu hija, por tu hermana, por tu madre, necesitamos los argentinos también una ley similar a la Ley Megan que está vigente en los Estados Unidos. Estas son las discusiones que también merecemos los argentinos se den en el Congreso de la Nación y en el Senado de la Nación. Y dejar de lado discursos pelotudos como los que tienen algunos jueces o ex-jueces garantistas de los derechos humanos. Derechos humanos los nuestros, los que nos levantamos todos los días a las 6 de la mañana para poder salir a laburar. Derechos los nuestros, de nuestros hijos, que merecen circular por la calle libremente sin el miedo de ser levantado por un psicópata, por un asesino, por un degenerado que les arruina la vida. Eso es lo que merecemos nosotros. 25 minutitos pasadas las 8 de la mañana, vamos a escuchar un poquito de música y cuando volvemos nos metemos ya de lleno en lo que es la actualidad en la provincia de Santa Cruz, que por cierto, bastante complicada está por estas horas.

0: 28 minutitos pasadas las 8 de la mañana en la República Argentina, 4 grados la temperatura en la ciudad de Río Gallegos. Y escuchábamos, es un bálsamo para el alma, ¿eh? Escuchar a la Negra Sosa la mañana tempranito y este tipo de baladas es un regalo. Gracias, Antonella. Le rompo las guindas todos los días para escuchar algo de la Negra Sosa. Bueno, a ver, vamos a meternos un poquito en lo que es la actualidad de la provincia de Santa Cruz. Hoy se lleva, hay dos temas en particular que tienen que ver con conflictos sociales que hoy se llevan gran parte seguramente de los portales, espacio en los portales de noticias. Uno tiene que ver con hoy lunes 8 de junio, convocada a paritaria por parte del gobierno con los distintos gremios docentes. Esto tiene que ver con ADOSAC, UDA y AMET. Son los tres gremios que van a estar sentados hoy con el gobierno provincial para poder discutir paritarias. No hay muchas expectativas, teniendo en cuenta lo que ha pasado en esta reunión de paritarias del pasado 4, donde estuvieron reunidos, quienes representan al gobierno en esta mesa de discusión con los gremios de la paritaria central, de la administración central. Y después, obviamente, es el conflicto policial. A ver, que yo tengo una mirada muy particular. Hay algo muy raro con lo que está pasando con respecto al tema del reclamo de la policía. No con el sentido de la protesta. Pero después de que escuchemos el boletín oficial, que es algo que sí o sí hay que cumplir con los tiempos de la radio, te voy a dar mi punto de vista con respecto a lo que está pasando y después, si querés, podemos compartir opiniones.
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3: 8 de la mañana, 30 minutos, temperatura en Caleta Olivia, 2 grados, humedad 89%.
2: Provinciales.
3: Fomicruz, Sociedad del Estado, asume la operación de la estación de servicios EPA de La Esperanza. Fomento Minero de Santa Cruz, Sociedad del Estado, informa a la comunidad que el 5 de junio, en carácter de propietaria de la estación de servicio EPA ubicada en el paraje La Esperanza, ha asumido de manera directa la operación del expendio de combustibles ante la finalización del contrato de concesión vigente. De esta forma tomó el control operativo con el objetivo primordial de garantizar la continuidad y el normal abastecimiento de combustible en un nodo vial clave como lo es la ruta provincial número 5. También se constituyó una mesa de diálogo y negociación con los exconcesionarios a fin de dar inicio a una transición ordenada. En este sentido, la premisa fundamental del gobierno provincial es salvaguardar los puestos de trabajo y garantizar la estabilidad laboral de todo el personal que se desempeña en el establecimiento.
2: Regionales.
3: Tierra del Fuego, entre las provincias con más accesos a internet por habitante. Tierra del Fuego volvió a quedar ubicada entre las jurisdicciones con mejor nivel de conectividad del país. De acuerdo con el informe del INDEC correspondiente al primer trimestre de 2026, la provincia alcanzó en marzo los 243.634 accesos a internet, una cifra que representa una suba interanual del 3,1%.
2: Nacionales.
3: El Inca nombró un laboratorio Luis Brandoni en homenaje al actor. El Instituto Nacional de Cine y Artes Audiovisuales Inca decidió homenajear a Luis Brandoni, quien falleció el pasado 20 de abril, y resolvió ponerle su nombre al Laboratorio de Desarrollo de Proyectos de Largometraje 2026-2027 para reconocer y destacar la trayectoria artística, profesional y cultural del actor.
2: Internacionales.
3: Terremoto de magnitud 7,8 en Filipinas, 15 muertos y más de 130 heridos, un total de 15 personas fallecidas y al menos 134 heridos se reportaron tras un terremoto de magnitud 7,8 que golpeó la provincia de Sarangani, sur de Filipinas, este lunes por la mañana, según informaron las autoridades. Según pudo saber la agencia Noticias Argentinas, Fue un terremoto tectónico registrado a las 7:37 de la mañana, hora local, a una profundidad de 33 kilómetros, con epicentro al suroeste de la costa del municipio de Masim, en Sarangay, isla de Mindanao, en Filipinas.
2: Deportes.
3: Fórmula 1, insólito, Pierre Gasly festejó un podio y no le avisaron que lo había perdido por una sanción. El piloto francés Pierre Gasly fue parte de un momento increíble al terminar la carrera del Gran Premio de Mónaco y festejar un podio al que no se pudo subir por una penalización, aunque su ingeniero no se lo había notificado. Según supo la agencia Noticias Argentinas, el corredor de 30 años celebraba el sexto podio de su carrera, que hubiera sido el tercero desde su llegada al Alpine en 2022, aunque una sanción por superar la velocidad máxima en boxes lo despojó de un gran resultado conseguido en la pista. Actualizamos datos del tiempo en la ciudad de Río Gallegos y alrededores. A esta hora la temperatura es la siguiente: 4 grados 5 décimas, humedad 82%, viento del sector noreste a 13 kilómetros por hora, cielo cubierto con lluvia débil.
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0: Treinta y cinco minutitos pasadas las 8 de la mañana en la República Argentina, 4 grados la temperatura en la ciudad de Río Gallegos. Y bueno, te comentaba, es tal vez la noticia, o por lo menos es el problema en este momento que está enfrentando el gobierno de la provincia, que genera mayor espacio en todos los medios provinciales y ha comenzado también a tener espacio en los medios nacionales. Es el conflicto con la policía de la provincia de Santa Cruz. Y te decía antes de ir al boletín que... Permítanme, esto también es una opinión personal, permítanme no entender algunas cosas con respecto a cómo se origina toda esta protesta y esta movilización que hoy está llevando un sector de la policía de la provincia. Es verdad, el malestar que tienen los integrantes de la Fuerza de Seguridad no data de hace 72 o 96 horas atrás. Esto viene ya desde hace un par de meses, varios meses, donde a través de distintos canales le hicieron llegar al gobierno de la provincia que se estaba gestando este malestar, de que había cierto enojo porque los sueldos habían quedado muy deteriorados con el paso del tiempo y necesitaban volver a ser convocados a la mesa del salario para poder discutir una recomposición salarial. El gobierno intentó dialogar con los distintos sectores, y cuando se dieron cuenta de que la situación podía pasar a un plano mucho más complicado, emitieron un comunicado donde eran convocados finalmente los representantes de la Fuerza de Seguridad, de la Policía de la provincia, a la mesa del salario. Esto pactado para el 10 de junio. Y una vez que fueron notificados, esto es lo raro. Al haber pasado algunas horas de haber recibido la notificación para ser convocados a discutir una recomposición salarial a través de la mesa del salario, que es la herramienta que tiene la policía para poder discutir este tipo de temas, se llama un acuartelamiento. Una vez convocados para discutir con fecha puesta, se llama a un acuartelamiento. Y esto es lo raro. Porque si el malestar era, y durante muchos meses se estuvo trabajando y se estuvo dialogando para que finalmente ocurriera lo que terminó ocurriendo, que el gobierno los convocara y le dijera, vamos a sentarnos, tienen razón, los convocamos a una fecha determinada para que nos sentemos a discutir el salario. Si esa era verdaderamente el objetivo y el motivo del malestar, una vez lograda esa convocatoria, ¿por qué te vas a cuartelar? Y acá es donde empiezan a tejerse algunas hipótesis. Y tiene que ver con cuestiones internas. Manejar la policía, y no solamente en la provincia de Santa Cruz, en cualquier provincia, manejar la policía no es para improvisados. Es una fuerza de seguridad, es una fuerza armada. Y créanme que es muy complicado poder manejar una fuerza de estas características. Repito, no solamente en la provincia de Santa Cruz, en cualquier provincia de la República Argentina. Si a eso le sumamos cuestiones internas, donde muchas veces los malestares son utilizados por aquellos que quieren sacar un rédito propio, como por ejemplo desbancar a una cúpula para poder negociar y tratar de meter a un determinado nombre al frente de esa fuerza de seguridad, no va a ser la primera vez que pase. Como tampoco no va a ser la primera vez que pase que exista un cortocircuito entre la jefatura de la policía de la provincia y el Ministerio de Gobierno, o en este caso, la jefatura de gabinete. Y no va a ser la primera vez que ocurra donde un ministro de seguridad, enfrentado con un jefe de gabinete o con un ministro de gobierno, alimente también una cuestión interna dentro de la policía y sea utilizado para pases de factura. Entonces, guarda, porque tal vez mucha gente de la que está hoy reclamando, y la verdad que con total derecho, una recomposición salarial, también están utilizados, también pueden ser que estén siendo utilizados por cuestiones internas. Hay declaraciones que hizo el gobernador Claudio Vidal con respecto a un par de temas que son muy, pero muy interesantes. También que tiene que ver con la posibilidad de que el gobierno tome un préstamo o no, es lo que hoy se está tratando de discutir con distintos sectores, tratar de convencer de por qué necesita el gobierno de la provincia tomar un crédito de 600 millones de dólares. Y sobre este tema y otros temas, entre ellos también el tema de la policía, el gobernador de la provincia hacía declaraciones a un medio de la cuenca carbonífera hace algunas horas nada más. Esto decía Claudio Vidal.
4: ¿Cómo puede ser que los mismos que votaban antes este tipo de herramientas para que el Ejecutivo pueda generar el cancelamiento, el pago de gasto corriente, ahora no lo quieran hacer cuando el proyecto es mucho más amplio? Cuando el proyecto habla de reestructurar la provincia por primera vez. Lamentablemente, cuando hay mezquindad política, aparece la miseria humana. Lorenzo, eso es lo que está sucediendo. Es algo que están haciendo la mayoría de las provincias. Nosotros no estamos solicitando nada que no hayan tenido los anteriores gobiernos. Hoy planteamos un esquema totalmente distinto al momento de explicar para qué queremos estos fondos. Creo que es sumamente necesario, es sumamente importante que los vecinos analicen, ¿no? ¿Qué modelo de provincia queremos? Esta provincia, a pesar de tener muchos recursos, jamás se desarrolló. Bueno, acá planteamos resolver de fondo esa situación y dejar de generar déficit. De todo este ingreso queremos invertir además casi 2.200 millones para poder poner en marcha la usina de 21 megas y reparar las calderas y comenzar a trabajar y generar energía. Si nosotros tomamos deuda en dólares, tenemos la posibilidad, los primeros 3 años podríamos estar liquidando algo así de 42 millones de dólares dividido en 3 años, es absolutamente nada, lo podemos pagar muy cómodamente. ¿Y saben cómo? Concretando las primeras obras. Los vecinos necesitan respuesta y acá tenemos la posibilidad de dar respuesta. Que le pregunten a los trabajadores de la construcción si no quieren trabajo genuino con salario digno. Que le pregunten a los comercios si quieren tener movimiento económico activo para que los comercios puedan desarrollar su actividad. Que le pregunten a las familias que no tienen para comer si no necesitan trabajo. Y quiero aclarar algo. Tenemos garantizado presupuesto y funcionamiento de ICRT hasta diciembre. ¿Qué vamos a hacer después? El pueblo La cuenca carbonífera en este caso tiene que comenzar a ver quiénes son los que trabajamos realmente por la gente y quiénes son los que se dedican solamente a poner palos en la rueda. No pueden ser tan egoístas. Quiero que los trabajadores del Estado, la totalidad, estén mejor. Pero hoy no cuento con los recursos. Hoy no tenemos las herramientas para poder ayudar a los trabajadores del Estado, para poder otorgar paritarias a lo largo de lo que queda en el año y del próximo año. Se va a necesitar el crédito. La verdad que los quiero y ojalá que entiendan que lo único que yo quiero es sacar a mi provincia adelante.
0: Bueno, las declaraciones las hizo el gobernador a FM Santa Bárbara, que es una radio de la cuenca carbonífera, y obviamente está puntualizado con el tema de la posibilidad de tomar un empréstito por parte del gobierno de la provincia. A ver, siguen sumándose con el paso de las semanas, porque esto tiene que ver también con una situación generalizada, no es algo que toca de lleno y exclusivamente a la provincia de Santa Cruz. Hay varias provincias que tuvieron que recurrir a la toma de deuda para poder financiarse. La más cercana que tenemos es la provincia de Chubut, que hace un par de meses atrás anunciaba la toma de un crédito de 680 millones de dólares, entre otras cosas, para poder terminar obras viales, hospitales, escuelas. Y esto fue y contó con la aprobación de la mayoría de los diputados en la legislatura de Chubut. También lo hizo la provincia de San Luis, provincia ejemplo, emblemática de administración, de crecimiento sostenido con el paso de los años. Se cayó. También San Luis se cayó y hace muy pocos días atrás ocurrió con la provincia de San Juan. Provincia minera por excelencia, con una actividad minera que tal vez hoy sea la más importante en el territorio nacional, donde ingresan fondos importantísimos en concepto de regalías, y tuvo que salir a pedir un crédito. Tuvo que salir a tomar un crédito. Son horas decisivas también, y en esto pende, entre otras cosas, pende también la posibilidad de discutir, creemos nosotros, salarios a través de las convocatorias a paritarias. No solamente el financiamiento de obras que van a traer ahorro en las arcas, a las arcas del gobierno de la provincia, donde ya lo hemos explicado un montón de veces, sino también que va a poder generar un fundamento a la hora de ofrecer un aumento salarial para los distintos sectores de la administración pública. Estamos comunicados telefónicamente con Analía Farías, que es la intendenta de la localidad de Piedrabuena, a quien saludamos. Analía, buen día, ¿cómo te va? Lucho te saluda. ¿Cómo estás?
5: Hola, muy buenos días, Luis, ¿cómo anda toda la audiencia?
0: Bien.
5: ¿Cómo están ustedes?
0: Bien, bien, bien, gracias por atendernos. Y a ver, Analía, bueno, sirve de preámbulo lo que vamos a seguramente a charlar en los próximos minutos. Estas declaraciones que hizo el gobernador hace muy pocas horas atrás a una radio en la cuenca carbonífera y la importancia, lo que fundamenta Vidal con sus declaraciones, la importancia de tomar un crédito para poder financiarse, para que el gobierno de la provincia pueda financiarse. Y esto trajo aparejado que, entre otros intendentes, vos también hayas salido a respaldar esta decisión que tiene el gobierno de tomar un crédito.
5: Sí, tal cual. Es así. Me parece que hay que tomar decisiones y pensar en una Santa Cruz que realmente necesita de esta herramienta fundamental para poder cambiar la matriz y reactivar lo que es producción, porque si no, no hay manera de sostener económicamente no tan solo la funcionalidad de las instituciones, sino de la economía de la provincia. Por eso un poco mi reflexión venía a esto, que no es momento de estar con especulaciones, sino más bien de pensar en una Santa Cruz que se active con un impacto en corto plazo, para que se pueda activar toda los ciudadanos, Realmente la situación es compleja, la sabemos todos. Yo estos días hablaba, no soy una economista, pero he estado leyendo y hace ya 3 meses se viene planteando cómo están los ciudadanos en todo el territorio argentino, y la persona que tiene un recibo de haberes ya está endeudado 3 veces solo para cubrir gastos de alimento. Entonces, ¿cómo nosotros íbamos a estar ajeno o fuera de lo que pasa en la Argentina en sí? Y considerar también que no es solamente Santa Cruz que está buscando esta herramienta para buscar el desarrollo de la provincia, sino otras provincias de la Argentina han tomado estas decisiones, provincias que por ahí hasta están con otro soporte económico, como la provincia de San Juan también lo ha hecho. Yo creo que es momento de realmente tomar decisiones pensando en un futuro inmediato para los vecinos, de que nos toca convivir. Nosotros como intendentes lo tenemos, la problemática en el día a día, las manifestaciones están en las calles, está en cada mesa que uno habla realmente la falta de activación económica, y mientras tanto nosotros solo seamos fuente de administración y no de producción, es compleja. Por eso es necesario reactivar con trabajo. Hay mucha gente sin trabajo esperando una oportunidad laboral. Te lo puedo decir yo, que yo ya llevo más de 2 años y unos 5 meses desde que estoy en la gestión, pero para esto ya te diría casi 3 años con la represa parada. O sea que a nosotros lo que es materia de falta de salida laboral la tengo más que clara. No solamente tengo los desocupados de la represa, sino tengo los que nunca pudieron tener una oportunidad de trabajo, y esto conlleva a gente que ya lleva 14 años sin oportunidades laborales, y esto no lo hizo la gestión de Claudio Vidal, sino que el pasado que hoy nos trae este futuro, aunque a la gente no le gusta hablar del pasado, es la realidad. El pasado nos trajo este futuro, y hoy el gobierno de la provincia, junto a todo el equipo de gabinete y economía, están presentando la necesidad de poder contar con estas herramientas para cambiar la dinámica concreta de la provincia. Es necesario, y es necesario que todos los actores que tienen que tomar esta decisión para acompañarlo sean realmente reales y leales a cada vecino, que la está pasando mal.
0: Analía,
5: no están atrás del escritorio viendo cómo se jubilan el día de mañana porque tienen el futuro salvado, sino que piensan realmente que hay vecinos que la están pasando mal, y esto es responsabilidad de todos y de muchos diputados que hoy están sentados ahí, que, por ejemplo, voy a hablar de Boldo, y que así anteriormente lo había estado acompañando, hoy lo veo en una tesoruda de no querer acompañar cuando en realidad en su mismo pueblo la gente la está pasando mal, no tiene la comodidad de él o de su familia, que ha sido muy claro que él no tenía problemas económicos y por eso se iba de vacaciones cuando hay gente acá que no tiene para comer. Entonces yo creo que es momento de ser sincero y tomar una vez por en la vida una decisión concreta a favor del pueblo.
0: Te quiero preguntar cuánto crees vos que hay de mezquindad política en aquellos que pregonan el no rotundo a la toma del crédito.
5: Todos están especulando y la gente se está pasando de hambre. Todos están especulando en las elecciones, todos están pensando, y la verdad que no saben si mañana van a vivir, porque la vida nadie la tiene comprada. Nadie sabe lo que va a ser de su vida, y la verdad que le están especulando todo. Yo llevo mucho tiempo, o todos los días, te puedo decir, estos 2 años y medio de gestión, haciendo gestión, no tan solo ante las autoridades del gobierno de la provincia, sino también ante Nación, y acá creo que en este momento todos están especulando, todos, nadie está pensando en la gente, y la verdad que hay que acompañar con un sentido de responsabilidad y pensar realmente en los vecinos de Santa Cruz. Te lo digo, a mí me toca desde mi función como intendenta, de madre, de amiga, de vecina, y realmente las necesidades son muy grandes, y quienes hoy toman la decisión tiene un cargo el cual muchos el día de mañana se van a tener una excelente jubilación, mientras la gente hoy no tiene ni para comer. Uh-huh. Entonces, especulaciones todas, porque la verdad que también que hay que ser responsable y hacerse cargo, que el pasado nos trajo a muchísimas deudas que se tuvieron que afrontar, que las afrontó el gobierno en su momento, que lo puedo hablar yo como intendenta, que lo afronté en la municipalidad, que me manejé de una manera austera, totalmente austera. Hoy, por ejemplo, yo veo algunos intendentes que están al no al endeudamiento, pero yo lo sé cómo el gobierno de la provincia los ayudó para poder sostenerse económicamente en el mes, en el día a día. Yo lo sé, porque yo te puedo decir que me pude organizar con una comunidad chica, obviamente muy austera, muy criticada, porque económicamente ningún aumento que nosotros demos va a alcanzar a la inflación como nos sostiene hoy la vida, ¿no? Porque creo que por ahí la inflación va por un lado y la realidad de los pueblos va por otra, ¿no? Pero yo he escuchado muchísimos intendentes, o estos últimos días, algunos que decían que no, y yo sé perfectamente que el gobierno de la provincia no dejó de acompañarlo. No dejó de acompañarlo. He tenido colegas intendentes que me han preguntado, ¿y cómo hiciste vos, Analía? ¿Y cuánta plata te dieron? Y la verdad que a mí no me dieron ninguna plata, y la hice con la administración del pueblo que me tocó, con la administración de los fondos que me tocaron, porque considero que es responsabilidad de cada intendente. Perfecto. Entonces me parece muy muy mezquino escuchar cuando desde el principio de gestión sé que lo están recontra acompañando, y ustedes muchas veces me dicen, Analía, has viajado a Gallego, Analía, ¿cuántas veces fuiste? En cada reunión, en cada viaje que estuve, tuve que hacer un paso al costado, porque cuando no estaba mal uno, estaba mal otro, cuando no estaba mal aquí. Entonces, ¿qué piensan? ¿Qué piensan? El gobierno no se puede manejar sin recursos, el gobierno tiene que tener recursos, y justamente las localidades que más se la ha acompañado son las hoy las localidades que libremente dicen no. Entonces, te digo yo, bueno, déjame de joder, porque la verdad que la responsabilidad de tu pueblo te tocó a vos, y sí, no es por decir a quién le toca, y creo que el gobierno tiene que sostener, pero mientras el gobierno tenga que ser el intendente de cada localidad, es imposible que el gobierno pueda pensar en decir cómo desarrollamos la provincia, y hoy, más que nada, la provincia, el gobierno de la provincia necesita esta herramienta para pensarla en la proyección del desarrollo económico, de la activación de la economía de cada pueblo. Y no está libre al azar, bien claro está que está pensado en diferentes proyectos de infraestructura, de producción, con un control genuino de quienes son, de quienes tienen que realizar su trabajo de contralor, y justamente ellos pueden llegar a modificar algunas de las cuestiones que no estén claras. Es la primera vez que creo que el gobierno de la provincia de Santa Cruz toma con seriedad llevar a cabo el préstamo tan claro en cuanto a cuál es el propósito, el fin y los entes controladores. No es que está libre al azar, de hecho hay dos modalidades, una con después de cada certificación de trabajo te van desembolsando el dinero, y la otra es a través de bono. O sea que las cosas están claras, yo creo que es momento que cada uno a quien le toca tomar esta decisión sea realmente leal a su pueblo que la está pasando mal.
0: Seguro.
5: Y esto es como en cada casa, cuando vos se te ajustan, está ajustado económicamente. Mira, yo soy una de las personas que he planteado en algunas cuestiones, hasta que no sea necesario no lo voy a hacer, pero esto es en cuanto al tema del préstamo. Pero yo tengo un municipio, me acuerdo hace un tiempo atrás, que uno de mis colegas, uno de los intendentes de las localidades más grandes, había sacado un préstamo para comprar vehículos y qué sé yo. Yo considero que todos en algún momento están pensando cómo invertir para que la localidad, o para que lo vuelva a traer a la casa de uno, cómo nuestra casa necesita ese recurso para poder desenvolverse en producción. Y yo comencé esta charla diciéndote que hace 3 meses atrás hablábamos que el país estaba endeudado para pagar comida, el que tenía un recibo de sueldo estaba endeudado tres veces para pagar alimento. Uh-huh. Hoy te estamos, hoy la provincia está hablando de endeudarse para activar la economía de muchos que hoy la están pasando mal y que están esperando hace un montón y que ya no aguantan más.
0: Vamos a estar, Analía, expectantes con respecto a cuando llegue el momento de que se dé la discusión en la Cámara de Diputados, donde van a tener que exponer cada uno de los legisladores su postura y tratar de defenderlo y fundamentarla. Te agradecemos enormemente la posibilidad de haber hablado con nosotros.
5: Pido un poco de reflexión al diputado que me compete de mi localidad, que más allá de estar pensando en qué lugar se va a sentar o qué lugar se ocupa, uh-huh, o especular con mentira, que sea un poquito real y leal a su pueblo, que no tienen las jubilaciones de privilegio que tiene él y su familia, que piense en el pueblo que la está pasando mal y necesita una herramienta para poder tener el pan de la comida todos los días.
0: Analía, gracias. Un cariño grande, gracias por habernos atendido, gracias. Que tengas buen día, hasta luego. La charla con la intendenta de Comandante Luis Piedrabuena, Analía Farías, acerca de su postura con respecto a la posibilidad de que el gobierno de la provincia tome un crédito para poder financiarse.
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3: 9 de la mañana, temperatura en Río Turbio 2 grados, humedad 78%.
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3: En el marco del Plan Integral de Mantenimiento Invernal 2026, Vialidad Nacional informa sobre Ruta Nacional 3 en zona del supermercado Diarco en el kilómetro 2406, transitable con precaución. Personal del 23º Distrito realiza tareas preventivas con riego de líquido antihielo sobre la calzada. Por calzada húmeda se recomienda circular a baja velocidad, respetar las distancias de frenado y las indicaciones.
2: Regionales.
3: Santa Cruz avanza con la reconstrucción del mirador de Cabo Vírgenes. La iniciativa es llevada adelante por el Consejo Agrario Provincial con el acompañamiento de la Fundación Por el Mar, Petrolera Santa María y la Estancia Montedinero, para reconstruir un espacio emblemático de la Reserva Provincial Cabo Vírgenes. El gobierno de Santa Cruz, a través del CAP, avanza en la construcción del nuevo mirador de la Pingüinera en la Reserva Provincial Cabo Vírgenes, una obra estratégica para fortalecer el turismo de naturaleza, mejorar la experiencia de los visitantes y preservar uno de los principales atractivos ambientales de Santa Cruz.
2: Nacionales.
3: El gobierno lanza nuevo protocolo sobre la propiedad de semillas y prevé un salto exportador de 4.000 millones de dólares. El gobierno implementó un nuevo protocolo para la protección de la propiedad de semillas en el país. La medida, que busca fortalecer la propiedad intelectual en el agro, está dirigida a controlar la identidad varietal de los granos en el primer punto de entrega, con el objetivo de garantizar los derechos de los obtentores de variedades vegetales.
2: Internacionales.
3: Apuñalamiento masivo dejó 5 heridos en Nueva York. 5 personas fueron apuñaladas el domingo en la estación de trenes Penn Station de Nueva York, al menos una de ellas de gravedad, informó la cadena CBS. Un sospechoso fue detenido rápidamente, según el Departamento de Bomberos de la ciudad de Nueva York. La policía pidió a la población evitar la zona debido a las demoras previstas en el tráfico, los cierres de carreteras y las interrupciones en el transporte público.
2: Deportes.
3: La selección argentina se enfrenta con Islandia en su último amistoso previo al Mundial 2026. La selección argentina se enfrentará este martes con su par de Islandia, en el que será su último amistoso previo al Mundial de Estados Unidos, Canadá y México 2026. El encuentro, que está programado para las 22 horas de Argentina, se llevará a cabo en Alabama. Contará con la cobertura en vivo de Agencia Noticias Argentinas y se podrá ver a través de TIC Sports y Telefe. Actualizamos datos del tiempo en la ciudad de Río Gallegos, 4 grados 5 décimas la temperatura, humedad 82%, viento del sector noreste a 13 kilómetros por hora, cielo cubierto con lluvia débil.
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11 minutitos pasadas las 9 de la mañana en la República Argentina, 5 grados, la temperatura en la ciudad de Río Gallegos, la máxima pronosticada para el día de hoy, se ha modificado el registro del Servicio Meteorológico Nacional, va a ser de 9 grados. Bueno, a ver, te quiero contar algo más de esto que te estaba diciendo al principio del programa, con respecto a esta ley que está vigente en los Estados Unidos, que se denomina la ley Meghan, que tiene que ver con estar prevenidos con respecto al tema de la liberación, cuando cumplen, cuando terminan de cumplir una condena, aquellas personas que estuvieron purgando una sentencia a raíz de haber cometido un delito sexual. La ley Meghan es una ley federal de los Estados Unidos que le exige a las autoridades policiales hacer pública la información sobre delincuentes sexuales registrados, permitiendo a las comunidades conocer si viven cerca o lejos de agresores condenados. Repito, le exige a las autoridades policiales hacer pública la información sobre delincuentes sexuales registrados, permitiéndole a las comunidades

notificación comunitaria. Dependiendo de la peligrosidad del individuo, evaluada en niveles del 1 al 3, las autoridades pueden notificar activamente a los vecinos, escuelas y organizaciones locales de que cerca de ellos está viviendo un agresor sexual. Ley Internacional Megan, que esta fue promulgada en el año 2016, esta extensión de la ley exige notificar a gobiernos extranjeros cuando un delincuente sexual estadounidense viaja a otro país, obligando también a incluir un identificador visual en su pasaporte. Cada jurisdicción o estado tiene sus propias normativas específicas sobre qué información exacta se divulga y cómo se distribuye. Y para consultar las bases de datos y mapas de delincuentes sexuales por zona, puede cualquier ciudadano, norteamericano o no, ingresar al Registro Nacional de Delincuentes Sexuales, donde para casos específicos se puede revisar las directrices locales usando el directorio de agencias estatales del Departamento de Justicia. Esto es lo que contempla la ley Megan en los Estados Unidos, y era lo que yo decía, que es un debate postergado en la República Argentina. En la provincia de Santa Cruz contamos con el registro de condenados por delitos contra la integridad sexual. Funciona bajo la ley provincial número 3659. Pero es solamente el registro. Cuando estos degenerados, cuando estos femicidas, cuando estos asesinos recobran la libertad, que es algo que ocurre porque tenemos también un sistema judicial que permite, después de purgar una determinada cantidad de años de la condena, poder recobrar la libertad. Cuando estos tipos vuelven a pisar otra vez la calle, es la parte que digo yo que nos está faltando. Que deberíamos saber todos los ciudadanos a dónde van a vivir, dónde están, simplemente para estar precavidos y para cuidar a nuestras familias. ¿Por qué? Es simple, y te lo dice la ciencia. El 95-96% de los agresores sexuales que recobran la libertad después de haber purgado una condena, vuelven a reincidir. 95-96% de los casos. Bien, vamos a cambiar ahora un poquito de tema, y esto tiene que ver con declaraciones que hizo hace algunas horas atrás también el titular del Instituto de Desarrollo Urbano y Vivienda de la provincia de Santa Cruz, Marcelo de la Torre, quien destacó, a través de una entrevista que le realizaron colegas de otros medios, avances de obras en toda la provincia, y también anunció nuevos proyectos estratégicos para poder fortalecer el desarrollo en la provincia.

0: se trabaja año a año y año a año van haciendo las presentaciones, cada una de las provincias, en principio con la articulación de la Secretaría de Turismo de Nación y un comité de montaña que existe hace varios años ya en el país, donde la ministra Nadia Ricci ya en noviembre, en el momento que nosotros estábamos asumiendo.
1: Bueno, ahí escuchábamos una pequeña introducción a lo que va a ser otro de los temas que vamos a estar dando a conocer, que tiene que ver con el reconocimiento por parte de la República Popular China hacia el Cerro Firroy, denominado como montaña turística de fama mundial. Pero esto lo vamos a estar ahora divulgando dentro de un ratito nada más. Escuchemos ahora lo que decía el presidente del Instituto de Desarrollo Urbano y Vivienda, Marcelo de la Torre, con respecto al avance de las obras que se están dando en distintos sectores de la provincia de Santa Cruz.
2: Bueno, la verdad que nosotros estuvimos recorriendo hace unos 15 días atrás toda la provincia, visitando todas las obras, y la verdad que todas están avanzando a buen ritmo. Tenemos para el día 3 de julio la recepción de ofertas de un polideportivo para Caleta Olivia. Hoy, mejor dicho, firmamos la resolución de adjudicación de la obra del hospital de 28 de noviembre. Uh-huh. Así que también en los próximos días ya vamos a dar inicio a esa obra. Así que la verdad que estamos teniendo en casi todas las localidades obras en marcha. Hay obras que son muy estratégicas para el futuro de Santa Cruz, para cambiar la matriz.

0: energética y productiva de la provincia, como por ejemplo son el interconector, que no es dependiente del IBU esta obra, que es el interconectado de Puerto San Julián y Gobernador Gregores. Más allá de generar estabilidad a la energía eléctrica, lo que va a generar es que las, en este caso la empresa de servicios públicos, descienda su déficit, porque ya no va a estar generando a gasoil como está generando hoy, o a gas en Puerto San Julián, y a su vez abre la zona productiva. Recordemos que en Gobernador Gregores había una minera y que en su momento dejó, porque uno de los problemas graves que tenía era la generación de energía. Entonces, estando en el interconectado, ya se vuelve a vislumbrar una posible apertura para ese tipo de obras.
1: Bien, Marcelo, ¿cómo está el tema de viviendas?
0: Viviendas, la verdad que bien, muy bien. Ya tenemos la mayoría de 56 viviendas. Esta obra se había dividido en 6 etapas. Sí. Ya las empresas nos han entregado 4 de estas etapas, quedan 2. Una vez que ya se pueda concluir con la red de gas y la vivienda tenga gas, ya vamos a proceder a hacer el sorteo y la adjudicación. No queremos adelantar los tiempos, porque vamos a generar una esperanza o una expectativa en los vecinos y después, como no tienen gas, no la vamos a poder entregar, entonces preferimos hacerlo todo más cortito los plazos, para, sobre todo para no jugar con los vecinos.
1: Marcelo, hace un tiempito atrás se abrió la inscripción para los docentes, teniendo en cuenta de qué parte de estas viviendas se iban a entregar a los docentes. ¿Funcionó bien esto? ¿Qué cantidad, tenés idea más o menos qué cantidad de docentes se anotaron?
0: Sí, superamos los 500 inscriptos, 500 nuevos inscriptos, pues ya había un padrón más o menos de 68, creo que en Río Gallegos. Bien. La verdad que de las 120 se van a destinar 40 viviendas para educación, así que bueno, estamos trabajando en eso. Después 40 van a ir para salud, que todavía no hemos empezado a delinear cómo quiere hacer el Ministerio de Salud la entrega de las mismas. Bien. Así que, pero ya pronto, tenemos todo un año para trabajar, así que tenemos.
2: Bien, así detallaba el titular del Instituto de Desarrollo Urbano de Vivienda, Marcelo de la Torre, lo que son el avance, o lo que es el avance, mejor dicho, lo que es el avance de las obras, distintas obras que se están desarrollando en el interior provincial. Bueno, a ver, también se conoció hace algunas horas atrás el documento firmado por algunos intendentes y algunos presidentes de comisiones de fomento, apoyando esta decisión del gobierno de la provincia de tomar un crédito. Uno de ellos es Tomás Cabral, que es presidente de la Comisión de Fomento de Coló el Caique, y a quien tenemos en línea y nos está escuchando. Todavía no nos está escuchando. Yo pensé que sí, habías hecho así. Tomás Cabral, bueno, con respecto al tema de proyecto de ley de endeudamiento, que es lo que está buscando el gobierno de la provincia, y que te contábamos, es algo que lo están haciendo la gran mayoría de las provincias de la República Argentina. La más cercana, lo detallábamos hoy cuando abríamos el programa, la más cercana es la provincia del Chubut, quien ha solicitado y ha contado con la aprobación de la mayoría de los diputados para tomar un crédito de 680 millones de dólares. Lo hizo la provincia de San Luis y en las últimas horas la provincia de San Juan. Lo tenemos a Tomás Cabral en línea, reitero, presidente de la Comisión de Fomento de Coló el Caique. Tomás, buen día, ¿cómo te va? Lucho te saluda, ¿cómo estás?
3: ¿Qué tal, Lucho? Buen día para vos y toda la audiencia.
2: Gracias, Tomás, por habernos atendido. Bueno, a ver, por ahí, lamentablemente a veces, desde la capital provincial tenemos como una mirada mezquina, creemos que los grandes problemas y a donde hay que buscar grandes soluciones para esos problemas es la ciudad de Río Gallegos, y el interior le bajamos el precio, lo minimizamos porque son pocos, digo, es un análisis muy corto de mente, muy estúpido. Digo, lo que significa, por ejemplo, para una comisión de fomento, para una localidad como Coló el Caique, la posibilidad de contar con ayuda de parte del gobierno de la provincia para poder concretar algunas obras, para poder concretar el desarrollo de esas comunidades, y que hoy el gobierno de la provincia esté diciendo, bueno, yo para poder fomentar ese crecimiento necesito tomar un crédito, necesito endeudarme porque no tengo otra manera de cómo poder llegar y acercar el desarrollo, en este caso en particular, a una comunidad como Coló el Caique. ¿Vos estás de acuerdo con la toma del crédito?
3: Estamos de acuerdo, sí, justamente. Como vos decías, es una gran necesidad que siempre tenemos las comisiones más chica, la localidad más chica, porque sobreviven gracias al gobierno, gracias al apoyo del gobierno, porque Colorcay, que tiene 500, 480 habitantes, uh-huh. no es un pueblo sustentable, no tenemos ingresos propios.
2: Claro.
3: ¿Sí? Y es necesario que el gobierno tome ese crédito para poder seguir avanzando con la obra. Nosotros presentamos una obra estratégica muy importante para Colorcay, que es la construcción del acueducto. Estaríamos solucionando un problema de 100 años de Colorcay, que es la falta de agua. Todos los días sacarse agua de trucado acá, que este, uh-huh. y ese es un gasto extremo para el servicio público, para el Estado, mejor dicho, porque el servicio público es una empresa del Estado.
2: Tomás, vos sabés que nosotros, bueno, lo decía yo al inicio de esta charla, lamentablemente a veces tenemos como una mirada muy egoísta desde acá, desde Río Gallegos, para con las necesidades de los pueblos del interior, de las ciudades del interior, las comunidades del interior, y vos acabas de pegarle en un punto que es neurálgico y donde a esta altura del partido me parece que ya tendríamos que hablar de una reparación histórica, que es darle la posibilidad a cientos y cientos de familias del norte de la provincia de Santa Cruz, del flanco norte de la provincia de Santa Cruz, tener la posibilidad de contar, hasta me da vergüenza decirlo, con agua potable. Tener el suministro los 365 días del año, agua potable, girar el grifo y que salga agua.
3: Sí, esto es un acarreo de gobiernos anteriores, ya siempre han tenido la mirada hacia otro lado. Y más allá también tienen la culpa las personas que han estado al frente de la Comisión de Fomento. Uh-huh. No han tenido una mirada más por la comunidad. Siempre yo lo he visto que se han mirado por su propio interés. Nosotros asumimos en el 2019, y del 2019 al día de hoy, Colorcay, que es otra localidad. Le hemos puesto nuestra impronta, yo prácticamente, como te puedo decir, yo dejo todo por Colorcay. Uh-huh. Es la comunidad que me acogió y es la comunidad por la que hoy yo salgo a poner el pecho y la cara. Y hacemos cosas. No te decimos que hacemos una gran cosa como hace el Río Gallego, Caleta o Pico Truncado, pero con los pocos ingresos que tenemos, nosotros seguimos haciendo cosas. Seguimos haciendo coroncunetas, seguimos haciendo adoquines, seguimos haciendo veredas, y seguimos generando una mano de obra interna ahí para la gente de la comunidad. Yo te puedo decir que hoy Colorcay, más allá de todas las falencias que tiene, es una de las localidades que menos desocupado tiene.
2: Ahora, vos, Tomás, decías, somos 480, 500 familias en Colorcay, ¿qué? Sí. Pero eso no le baja el precio a las necesidades que tienen todas esas familias enmarcadas en una comunidad, yo chica o grande.
3: Tienen más necesidades que otras comunidades más grandes. Uh-huh. Los chicos de Colorcay que no tienen la misma posibilidad que tienen los chicos de la ciudad.
2: Claro.
3: Ahora nosotros, hace un año y algo, así que terminamos el polideportivo. Es algo que lo han venido prometiendo desde años, uh-huh. desde años. Y yo jamás prometí un polideportivo cuando asumí. Pero cuando tuve la oportunidad de meter ese proyecto y pelearlo, que salga y continuarlo, se fue la gestión, quedó medio a hacer, y con esta gestión la peleé, me senté con el gobernador y bueno, y lo terminamos el polideportivo. Tenemos un lindo polideportivo bien grande, con albergue, tenemos albergue para 40, para 30 chicos. Tiene una cocina, tiene un cazador, y tiene baño, vestidores, tiene tribuna. Es un polideportivo para la comunidad, es algo lindo, algo bueno, donde los chicos pueden, antes no podían hacer actividades porque por el viento, por la lluvia, por el frío. Bueno, ahora tienen un lugar cerrado, calefaccionado. Y son cosas muy importantes, obras chicas, sobre todo ahora están en la construcción de 6 viviendas, que están, yo calculo que están en 60-70% de la vivienda.
2: Sí.
3: Y después obviamente tenemos las viviendas que dejó parada Milei, las 10 viviendas de Nación que quedaron ahí paradas y estamos en la pelea de que el gobierno de Nación las entregue para poder continuarlas.
2: Uh-huh. Ahora, Tomás, ¿cuál es el centro urbano, por ejemplo? Quiero tratar de que, más que nada, graficarlo para aquellas personas que por ahí en este momento están recorriendo la provincia, que recién llegan, están de paso o hace muy poco han llegado y desconocen por ahí un poco lo que es la vida de estas comunidades tan chicas que tiene la provincia de Santa Cruz. Pero, por ejemplo, ¿cuál es el primer pueblo urbano desarrollado al cual ante una emergencia o algo la gente de Cololcaique puede llegar a recurrir? O por ejemplo, si quieren, tenés un deportista de alto rendimiento, ¿a dónde debe ir a practicar para poder salir de Cololcaique y de lo que le ofrece hoy, lamentablemente, lo poco o mucho que le ofrece Cololcaique?
3: Y bueno, Cololcaique, bueno, prácticamente tenemos para practicar fútbol, vóley, básquet, y después la localidad más cercana de la que recurren toda la comunidad de Caique a comprar su ropa, su mercadería, sí, su altura es a Pico Truncado, que está a 23 kilómetros.
2: ¿23 kilómetros?
3: Sí. Uh-huh. Y bueno, es de ahí donde traemos agua todos los días.
2: Tomás, ¿qué es lo que has podido hablar con el gobernador? Digamos, ¿en qué puede llegar a soñar la gente de Cololcaique si este préstamo llega a ser aprobado, si le dan la posibilidad a los diputados de que el gobierno provincial tome este préstamo?
3: Y bueno, la gente lo que más necesita hoy en día, lo que estamos enfocados nosotros, es hacer el acueducto. Y obviamente después hacer más vivienda, porque en Caique tenemos una comunidad con gente joven, parejas que viven en la casa de los padres, parejas que alquilan. Yo creo que el Estado tiene que, en eso tiene que buscar y dar soluciones. No te digo que le regale una casa, pero sí, que hagan las casas y se las den. Y yo creo que la gente siempre está dispuesta a pagar por una vivienda.
2: Seguro, seguro. La concreción del sueño del techo propio, y además donde definitivamente se toma la decisión de echar raíces de manera definitiva en un lugar. Tomás, te agradecemos muchísimo la posibilidad de haber charlado con nosotros, de que tu voz en representación de todas esas familias en Cololcaique se haga escuchar a lo largo y a lo ancho de la provincia de Santa Cruz a través de la radio.
3: Sí, bueno, solo esperamos que el crédito ese pueda ser aprobado y bueno, que este gobierno pueda continuar y seguir haciendo cosas.
2: Seguro. Y
3: apoyamos a Claudio, así que de un comienzo estamos trabajando con él y esperemos, vamos a seguir trabajando con él, obviamente.
2: Te mandamos un abrazo grande, Tomás. Gracias por habernos atendido. Hasta luego. La charla con Tomás Cabral, presidente de la Comisión de Fomento de Cololcaique, vuelvo a repetir, no solamente porque sean 480, 500 familias hay que bajarle el precio, a lo que añoran, a lo que sueñan, a lo que aspiran esas 500 familias, sino hay que ponerse también un poquito y empatizar con esa gente, que hoy el sueño, la posibilidad de contar el gobierno con este crédito, puede llegar a concretarles un sueño que a esta altura del partido, se lo decía yo recién, sería casi una reparación histórica, y es poder construir el famoso acueducto que dé la posibilidad de contar con agua potable, no solamente para Cololcaique, donde viven 500 familias, sino para todo el flanco norte de la provincia de Santa Cruz. Lo digo y me da vergüenza. Año 2026... han pasado gobiernos y gobiernos por esta provincia, han salido de esta provincia durante tres periodos presidenciales santacruceños al frente del gobierno nacional, donde pudieron haber beneficiado a la provincia de Santa Cruz, entre otras cosas, con la construcción de un acueducto, y no lo hicieron. Y no lo hicieron. Y hoy también, entre otras cosas, están diciendo que no a la toma de un crédito para la construcción de algo que es una reparación histórica. Pausa.
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6: 9 de la mañana, 32 minutos, temperatura en Cololcaique, 1 grado, humedad 88%.
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6: Continúan las jornadas recreativas y deportivas del programa provincial Edu Activa. El Consejo Provincial de Educación, en un trabajo articulado con el Ministerio de Desarrollo Social, Igualdad e Integración, llevó adelante una nueva jornada recreativa y deportiva en el marco del programa provincial Edu Activa, donde estudiantes de tercer grado de escuelas primarias disfrutaron de un espacio de integración Juego y Salud. En esta oportunidad, la actividad contó con el acompañamiento de la Dirección Provincial de Nivel Primario. Esta política pública tiene como propósito fundamental promover la socialización, el desarrollo motor y los hábitos saludables desde la infancia, garantizando espacios donde el juego y la expresión corporal se consoliden como herramientas claves para la inclusión pedagógica en todo el territorio santacruceño.
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6: Con una propuesta más moderna, ágil y accesible, el gobierno de Santa Cruz renovó su plataforma informativa para acercar la actualidad provincial a toda la comunidad. En el marco de la conmemoración del Día del Periodista, el gobierno de Santa Cruz, a través de la Secretaría de Estado de Comunicación Pública y Medios, presentó oficialmente la nueva versión de su portal de noticias, una plataforma renovada que busca fortalecer el acceso a la información pública y acercar de manera más dinámica los contenidos de interés para los santacruceños. La actualización del sitio es producto del trabajo en conjunto entre la Gerencia de Producción y Contenidos y la Subsecretaría de Informática y representa un paso más en el proceso de modernización de los canales de comunicación institucional. Se puede acceder ingresando a noticias.santacruz.gov.ar.
5: Nacionales.
6: Falleció María Rosa Fujasot a los 83 años. El mundo del espectáculo argentino está de luto ante la reciente muerte de la reconocida actriz argentina María Rosa Fujasot a los 83 años de edad. La noticia fue confirmada en las últimas horas por fuentes policiales a la agencia Noticias Argentinas.
5: Internacionales.
6: El mensaje de Donald Trump sobre el avance hacia un alto el fuego entre Israel e Irán. El presidente de los Estados Unidos manifestó que tanto el Estado de Israel como la República Islámica de Irán se encuentran actualmente en la búsqueda activa de un alto el fuego inmediato. En un mensaje difundido en Truth Social al que tuvo acceso la agencia Noticias Argentinas, el jefe de la Casa Blanca afirmó que las negociaciones finales orientadas a consolidar la paz en la región ya están en marcha.
5: Deportes.
6: Futbolistas de la selección argentina que continúan lesionados. La selección argentina continúa recuperando físicamente a sus jugadores en los días previos a un Mundial 2026 que llega después de una temporada exigente y aún tiene 3 lesionados. Los laterales Nahuel Molina y Gonzalo Montiel y el volante Leandro Paredes. Según supo agencia Noticias Argentinas, los futbolistas mencionados todavía no han logrado recuperarse y su citación a un segundo Mundial consecutivo empieza a complicarse. Por este motivo, el entrenador Lionel Scaloni esperará hasta último momento para seleccionar al reemplazante del defensor lesionado Leonardo Valerdi. Se tomará tiempo para saber cuántos futbolistas y de qué roles debe sustituir antes de tomar una decisión. Actualizamos datos del tiempo en la ciudad de Río Gallegos y alrededores a través del Servicio Meteorológico Nacional. 5 grados 3 décimas la temperatura, humedad 78%, viento del sector noreste a 8 kilómetros por hora, cielo cubierto con lluvia en la hora anterior.
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0: 40 minutitos pasadas las 9 de la mañana en la República Argentina, 5 grados la temperatura en la ciudad de Río Gallegos, 9 la máxima pronosticada para el día de hoy. Otro de los comisionados de Fomento que decidió firmar este documento adhiriendo al pedido del gobierno de la provincia solicitar un crédito para poder financiarse es el presidente de la Comisión de Fomento de Cañadón Seco, Gabriel Galarza, a quien tenemos en línea y saludamos. Gabriel, ¿cómo te va? Buen día. Lucho te saluda para el EU14 Radio Provincia.
1: ¿Qué tal, Lucho? Buenos días para vos, para todo tu equipo y para toda la audiencia.
0: Gracias, Gabriel, como siempre, por atendernos. Muy amable. Vos sabés que hace un ratito nada más, hace unos minutos, podíamos hablar con Tomás Cabral, un par tuyo de la Comisión de Fomento de Colelcaique, y digo, uno por ahí, desde Río Gallegos, soy reiterativo, pero porque me parece que también en algún momento hay que hacer un mea culpa. Creemos que en Río Gallegos están los grandes problemas y a los cuales hay que darle grandes soluciones, y tal vez minimizamos o le bajamos el precio a las necesidades que tienen las familias de comunidades chicas, como pueden ser la de Colelcaique, o en tu caso, la que a vos te toca presidir, la Comisión de Fomento de Cañadón Seco, y que son necesidades genuinas, y que tal vez con fondos propios esas necesidades son imposibles de satisfacer. No hay manera si no es con ayuda del gobierno de la provincia. Y hoy el gobierno de la provincia está diciendo, necesitamos para poder desarrollar estas comunidades, necesitamos contar con un financiamiento, con tomar un crédito para poder seguir apoyando el desarrollo de estas comunidades. Vos hiciste esta lectura, apoyás la toma del crédito.
1: Bueno, sí, una cuestión que yo la vengo charlando hace ya un mes largo en varios medios allá en Zona Norte, porque bueno, uno también más allá del desarrollo de las comunidades, y como hablás vos por ahí de las comunidades más pequeñas, bueno, Cañadón Seco es la comisión de fomento más grande de la provincia, casi estamos cerca de los 1000 habitantes, y no menos importante la capital del petróleo de Santa Cruz, que bueno, así como lo comentás, Cañadón Seco es un pueblo joven, digamos, se creó en el 2000, y desde ahí hasta la fecha fue teniendo una transformación, ¿no? Que bueno, fue de la mano también con toda la industria petrolera, ¿no? Y que eso también permitió que Cañadón Seco tenga sus fondos propios, donde realmente se pudieron utilizar para desarrollar la comunidad, que estuvo abandonada muchos años también, porque recordemos que en los 90 la privatización de YPF hizo que Cañadón Seco quede ahí medio a la deriva, remontando un poquito a la historia, y como te digo, en los últimos años se logró desarrollar gracias a esos ingresos propios, ¿no? Producto de la actividad petrolera, las empresas y todo el movimiento económico que eso llevaba. Bueno, eso ya sabemos que hace 2 años empezó a reducirse, y hizo que Cañadón Seco, hoy sus ingresos propios hayan bajado en más del 60%. A eso sumamos que también tenemos el desafío de empezar a pensarlo a Cañadón Seco, reinventarlo en otras alternativas productivas, ¿no? En esto de que, bueno, puedan generar trabajo, puedan generar nuevos ingresos a la comuna, y no tener que justamente pasando por lo que vos planteás, ¿no? El acompañamiento del gobierno provincial. Hoy, si no tuviésemos ese acompañamiento, la verdad que sería muy difícil, muy difícil sostener el funcionamiento de la Comisión de Fomento. Y entonces, claro, uno cuando a veces le preguntan una opinión, y uno tiene que hacer un análisis, ¿no? Porque digo, muchas veces nos centramos en el gobierno y hay que analizar los gobiernos y los contextos. Yo la otra vez decía, uno llega al gobierno, yo asumí hace muy poquito, a partir del fallecimiento de Jorge Zuloaga, hubo elecciones extraordinarias en Cañadón Seco, asumí el 10 de diciembre pasado, del año pasado, y hasta acá llevamos 6 meses, y claro, uno ve las necesidades, ve lo que necesita el pueblo, lo que quiere el vecino, y obviamente uno propone, ¿no? Y después resulta que te encontrás con otras realidades donde, bueno, tal vez el año que viene, cuando haya que empezar a charlar de elecciones y de nuevos gobiernos y demás, tal vez te puedan decir, bueno, mirá, no hiciste lo que prometiste. Y no, claro, porque muchas veces, como lo digo, no solamente es el gobierno, sino los contextos que te tocan. Y la verdad que hoy me toca gobernar con recursos muy acotados.
0: Seguro.
1: Y como te decía, cuando uno va a tomar una decisión, hay que analizar esos contextos. Estamos en un contexto muy complicado a nivel nacional, donde, bueno, el consumo se ha caído, no hay consumo, y eso impacta directamente porque no hay consumo y eso baja el IVA, que es el punto más fuerte que tiene la coparticipación nacional. Por ende, está viniendo en ese sentido muchos menos fondos para la provincia de Santa Cruz. También estamos atravesando una crisis petrolera, ¿no? Producto de, también de una decisión del gobierno nacional de retirarse de los yacimientos maduros. Eso hace que también haya tuvo un proceso donde hay que llevar adelante, que bueno, uno empieza a ver un poco el movimiento en Cañadón, pero que obviamente no llega a ser lo que fue hace unos años. Y eso también impactó en las arcas de la provincia, porque baja la coparticipación también de regalías de gas y petróleo. Uh-huh. A eso también le tenemos que sumar lo que te decía, comunas como la nuestra o municipios que también están atravesando momentos muy difíciles, y el Estado provincial debe acompañar a esos municipios en esa comisión de fomento. Por el otro lado está la decisión del gobernador de seguir sosteniendo programas fundamentales para el desarrollo de las comunidades, y además seguir sosteniendo la obra pública, que sabemos que también de Nación se cortaron todos los envíos de fondos para eso. Y por otro lado también se terminó, digamos, todo lo que es los fondos por fuera de las coparticipaciones. Entonces, estamos hablando de que la provincia tiene que estar atendiendo otras situaciones que antes no debía ser con ese énfasis, y además con menos fondos. Entonces, bueno, uno también ve la situación que tienen los trabajadores estatales, la policía, la salud, educación, la administración central en general, y sabemos que hay que hacer una recomposición salarial. Bueno, ¿cómo hacemos para poder afrontar con todo eso y poder resolverlo inmediatamente? Pues yo lo decía, no es una cuestión de pensarla de acá mucho tiempo más. A ver, las cuestiones estas nos apuran y debemos resolverlas ahora. Entonces, claro, uno ve como una salida el financiamiento, que obviamente eso va a hacer que se pueda invertir en la obra pública, que eso genera un impacto directo en el trabajo para los vecinos y vecinas de Santa Cruz. Por otro lado, también genera un impacto en la economía de toda la provincia. Y por otro lado, hace de que los fondos propios de la provincia no tengan que dirigirse hacia esas obras o la obra pública, y puedan empezar a dirigirse hacia los trabajadores, que es lo que hoy pasa, ¿no es cierto? Hay que discutir paritarias, pero no están los fondos para poder garantizar eso. Entonces, claro, uno se encuentra en esa situación, y yo lo decía, cuando se toma una financiación y uno la invierte como corresponde en realmente en servicios o en obras que necesita Santa Cruz y las comunidades para desarrollarse, bueno, me parece que es una alternativa y que además va a traer otros beneficios.
0: Gabriel, la última consulta. Decime, de acuerdo al análisis, sos un dirigente político, ¿cuánto ves de oportunismo político a aquellos que pregonan hoy el no rotundo a la toma del crédito?
1: Bueno, mirá, yo muchas veces me preguntaron esto cuando me decían cómo es tu relación con el gobierno provincial, porque claro, yo vengo de otro sector político que no es el mismo del sector político del gobernador. Yo digo que cuando uno está al frente de los pueblos y tiene la responsabilidad institucional, yo creo que las banderas políticas y todo eso que puede generar las divisiones, me parece que uno lo tiene que dejar de lado. Porque, cuando uno llega, y te voy a hacer el ejemplo, ¿no? No es que sea yo ejemplo de nada, pero te voy a hablar en mi persona porque es lo que considero correcto. Yo en mi pueblo gobierno para todos, ¿eh? No gobierno para la gente que me votó, claro, solamente, o para el que me aplaude. Yo gobierno para todos, para el que está de acuerdo, el que está en desacuerdo, porque esa es la responsabilidad que asumí. Y me sometí a la voluntad de mi pueblo para asumir esa responsabilidad. Uh-huh. Gobernar para todos. Y yo tengo una consigna, que es primero la patria. después el movimiento y por último los hombres, y creo que de esta vamos a salir todos juntos, porque ni más ni menos que está el pueblo de Santa Cruz, están nuestros vecinos y vecinas de las comunidades, que nosotros todos los días tenemos que darle respuesta, que sabemos que la situación aprieta, que la gente está en una situación muy complicada, que la sufre para llegar a fin de mes. Entonces sabemos que tenemos que salir adelante, y me parece que la única manera va a ser todos juntos, porque si nos ponemos a dividirnos, si perdemos energía en pelearnos, va a ser muy difícil, va a ser muy difícil. Y te repito, de esta salimos todos juntos. Creo que empezar ahora a hablar de esas cuestiones o adelantarnos, creo que el año que viene va a haber tiempo para empezar a pensar en elecciones y como te digo, en banderas políticas y demás. Hoy creo que la situación amerita responsabilidad institucional y política para poder resolver los problemas de la gente que hoy nos está demandando tener esa grandeza, tener esa madurez política para estar a la altura de las circunstancias.
0: Seguro. Gabriel, un abrazo y como siempre agradecerte la posibilidad de haber charlado con nosotros.
1: Bueno, Lucho, muchas gracias a vos por el espacio. Así que bueno, estaremos en contacto. Así que
0: seguro y expectantes a ver cómo se da la discusión en los próximos días.
1: Bueno, un saludo grande para vos, para tu equipo y para toda la audiencia.
0: Abrazo grande, hasta luego. La charla con Gabriel Galarza, que es el presidente de la Comisión de Fomento de Canelón Seco, marcando también su postura de por qué apoyan la toma del empréstito por parte del gobierno de la provincia. 51 minutitos pasadas las 9 de la mañana, la voz de ella, Marta Gesta.
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4: Bienvenidos y bienvenidas a una nueva edición de Mensajes y Servicios para la Mujer y el Hombre del Campo. Les recordamos que para dejar sus mensajes se pueden hacerlo a los teléfonos 02966-422-315 o 02966-423-510 de 8 a 20 horas. Compartimos las vías de comunicación ante emergencias: Hospital Regional, Policía Provincial y Bomberos 911, Protección Civil 103, Comisaría de la Mujer y la Familia 02966-428-685, Agencia General de Vialidad Provincial 02966-442-367, Servicios Públicos Sociedad del Estado 02966-422-322. 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Les informamos que esta farmacia permanece abierta las 24 horas. El Consejo Agrario Provincial, como siempre, junto a la mujer y el hombre de nuestro campo, informa el pronóstico del tiempo para nuestra región. Por la tarde y noche se esperan neblinas, y una temperatura máxima de 7 grados. Hasta aquí mensajes y servicios. Por su atención, como siempre, muchas gracias.
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0: 57 minutitos pasadas las 9 de la mañana en la República Argentina. 5 grados la temperatura en estos momentos, la máxima pronosticada para el día de la fecha, 9 grados, y la mínima se registró a las 4 y media de la mañana con 3 grados centígrados. Va a estar nublado, no va a llover, mañana es otro día totalmente distinto. 75% de probabilidades de lluvia para el día de mañana. Ha sido un placer enorme volver a la radio, un beso grande para todos los compañeros de trabajo que estuvieron estos días bancando el lugar. Les agradezco enormemente y nosotros nos encontramos mañana como todos los días a partir de las 8 de la mañana acá en Arriba Santa Cruz. Buen día para todos, ¿eh? Chau, chau.
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0: 10 de la mañana en todo el país. Actualizamos datos del tiempo en Puerto Deseado, 6 grados 8 décimas, humedad 98%.
1: Provinciales.
0: En Puerto Deseado fortalecen los protocolos de seguridad en la terminal portuaria. En el marco del plan anual de simulacros se desarrolló un ejercicio de respuesta ante emergencias en instalaciones de YPF ubicadas dentro de la terminal portuaria de Puerto Deseado. La actividad reunió a distintos organismos vinculados a la seguridad operativa y la gestión de emergencias, con el propósito de poner a prueba los protocolos vigentes y fortalecer el trabajo articulado entre las instituciones que intervienen ante situaciones de riesgo.
1: Regionales.
0: Vialidad Provincial realizó tareas de riego de líquido antihielo sobre la ruta nacional número 40. La Administración General de Vialidad Provincial informa que durante la jornada de hoy, el día domingo, además, el Distrito Vial Río Gallegos, en conjunto con la Dirección de Transporte, llevó adelante tareas de riego preventivo de líquido antihielo sobre la Ruta Nacional 40 en el tramo comprendido entre Esperanza y Tapiaique. Estas acciones se desarrollan en el marco del Plan Invernal 2026 y tienen como objetivo prevenir la formación de hielo sobre la calzada, mejorar las condiciones de transitabilidad y reforzar la seguridad vial para todos los usuarios que circulan por este importante corredor de la provincia.
1: Nacionales.
0: El gobierno lanza nuevo protocolo sobre la propiedad de semillas y prevé un salto exportador de 4.000 millones de dólares. El gobierno implementó un nuevo protocolo para la protección de la propiedad de semillas en el país. La medida, que busca fortalecer la propiedad intelectual en el agro, está dirigida a controlar la identidad varietal de los granos en el primer punto de entrega, con el objetivo de garantizar los derechos de los obtentores de variedades vegetales.
1: Internacionales.
0: Apuñalamiento masivo dejó 5 heridos. En Nueva York, 5 personas fueron apuñaladas el domingo en la estación de trenes Penn Station de Nueva York, al menos una de ellas de gravedad. Un sospechoso fue detenido rápidamente, según el Departamento de Bomberos de la ciudad de Nueva York. La policía pidió a la población evitar la zona debido a las demoras previstas en el tráfico, los cierres de carreteras y las interrupciones en el transporte público.
1: Deportes.
0: El US Open anunció el regreso de Roger Federer. La cuenta en redes sociales del US Open sorprendió a los fanáticos del tenis este lunes por la mañana al anunciar el regreso de la leyenda suiza Roger Federer, campeón del torneo en 5 ocasiones. Icónico, el 5 veces consecutivas campeón del US Open, Roger Federer vuelve a la cancha en Nueva York una última vez. Así fue el mensaje que publicó el US Open junto a los momentos más emotivos del suizo en el torneo. El evento será el martes 25 de agosto durante la Fan Week, que se lleva a cabo la semana previa al inicio del torneo. Datos del tiempo en Río Gallegos, 5 grados 3 décimas, humedad 78%, viento del sector noreste a 8 kilómetros por hora, cielo cubierto con lluvia en la hora anterior.
1: 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Hoy te llevamos a El Chaltén, la capital nacional del trekking. A solo 214 kilómetros del Calafate por la Ruta Nacional número 40 y la Ruta Provincial número 23, se encuentra este paraíso para los amantes del trekking y los montañistas. Así que asegúrate de tener un calzado cómodo y resistente, suficiente agua y ropa adecuada para cambios de clima, porque acá el tiempo puede ser tan impredecible como fascinante, y no vas a querer perderte de nada. Además de su impresionante paisaje montañoso, dominado por los picos del Cerro Fitzroy y el Cerro Torre, que atraen a excursionistas y amantes de la naturaleza de todo el mundo, una de las propuestas más atractivas del Chaltén es el icónico Circuito Laguna de los Tres. El Fitzroy fue nombrado así en honor al capitán del Beagle, el barco de Charles Darwin. Otros clásicos atractivos del lugar son el Mirador de los Cóndores, la Piedra del Fraile, la Loma del Pliegue Tumbado y el Chorrillo del Salto. El Chaltén es un mundo de paisajes espectaculares que vas a querer capturar para siempre. 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

10 de la mañana, 10 minutos en todo el país. Muy, pero muy buenos días, provincia. Comenzamos con la música de Julieta Venegas y esta canción que se llama Algo está cambiando. ¿Qué pasó? ¿Algo está cambiando? ¿Algo está cambiando? ¿Qué será lo que está cambiando? Bueno, está cambiando de alguna manera la imagen que tenemos en este momento porque apareció una figura muy reconocida de nuestra radio que suele estar en el turno noche y que ahora lo está presente. Algo está cambiando. Comenzamos la semana con muy buena energía, agradeciendo que te quedes en sintonía a esta hora y que compartas con nosotros una nueva hoja de ruta por LU14 Radio Provincia de Santa Cruz, presentando a este gran equipo que te acompaña cada día, todos los días, a través del aire de provincia. Mi nombre es Marta Agesta. Mar, para vos que estás escuchando, gracias por quedarte allí del otro lado. Y en la operación técnica puesta al aire y selección musical, como siempre, Anto Mili López. Buen día, Anto Mili, ¿todo bien? 2 pulgares para arriba. Perfecto. Vamos a saludar porque está a simple vista no se ve, dice Julieta Venegas en su canción, pero la realidad es que a simple vista sí lo estoy viendo y es el... ¿Puedo saludar? José Luis Chama Mayorga, ¿cómo le va? Chama, nuestro operador también que está presente. Vio luz y entró, dijo, porque él, claro, está en el turno noche, acompañando a partir de las 18 horas toda la programación de la tarde-noche de LU14. Así que, bueno, como somos una gran familia, esto es así, ¿viste? De repente ves la puerta y sí vamos a pasar a saludar. Mientras tanto hago tiempo para continuar con los trámites, con la rutina, con la agenda que uno tiene prevista cada día en su vida. Así que un saludo para Chama, que está con nosotros. El saludo para Planta Transmisora en Chimenay, que nuestro abrazo a todos nuestros operadores en Planta Transmisora en Chimenay, que en la jornada de hoy saludamos especialmente a nuestro operador en turno. Este día 8 de junio nos acompaña Gabriel Milovich, así que el saludo para Gabriel Milovich en Planta Transmisora en Chimenay, que en administración Cintia Maldonado, Tini, nuestra Tini que está con nosotros en administración, como así también el saludo para Sandra Yapura. Sandrita, un beso enorme para ti, para Martu también, que está con nosotros en el turno mañana. En redes, Caro Chiramberro junto a Lore Sanguinetti, el beso para ellas, que también nos

Vamos a facilitar las vías de contacto para que puedas escribirnos, contarnos desde dónde nos estás escuchando, cómo estás, a quién querés saludar este día lunes 8 de junio, 2966-700384, para que nos envíes mensajes de texto WhatsApp. Te pones en contacto con toda la programación de la radio a ese número celular. También nos podés encontrar, como mencionamos, en nuestras redes, hacernos llegar tus mensajes a través de esos medios. Y también podés comunicarte al teléfono fijo 02966-422-315, 2966-422-315 para comunicarte con la producción y con administración 423-510. En esta hoja de ruta, en donde vamos a estar recorriendo las localidades de la provincia a través del Servicio Meteorológico Nacional, repasando también los medios y los canales oficiales para saber cómo se encuentra la transitabilidad de rutas y caminos de Santa Cruz, y vamos a estar también conociendo las distintas frecuencias moduladas en donde nos podés sintonizar también si vas en ruta y llegás a algún destino y estamos allí, bueno, para que nos tengas también presente en FM. Todo eso vamos a estar acompañándolo con una comunicación telefónica con Puerto, no, con Los Antiguos, porque Puerto San Julián, tengo entendido que va a estar con nosotros a partir del mediodía. Los Antiguos, vamos a estar en comunicación telefónica con Los Antiguos esta mañana. Una entrevista, una comunicación que estábamos esperando poder llevar adelante. Tiene que ver con la participación de Santa Cruz en el mundialito que organiza el canal de streaming Olga. Sí, sí. ¿Conoces Olga? Sabes que se generan distintas actividades o distintas propuestas para poder de alguna forma seguir conociendo y dándole un poco de visibilidad a esas localidades de Argentina, ¿no? Que están allí esperando a tener su momento de participar en un canal de streaming de estas características. Un reconocido canal como es Olga, que está llevando adelante el mundialito. La propuesta hizo que vecinos propongan a su localidad para participar de este versus, ¿no? Que enfrenta a distintas localidades del país. Bueno, una de esas localidades fue Los Antiguos, que quedó seleccionada, y también quedó seleccionado Puerto San Julián. La realidad es que de las 16 localidades que se presentaron, Puerto San Julián y Los Antiguos pasaron a octavos y van a enfrentarse, o sea que sí o sí vamos a tener en cuartos a una de estas localidades, y la idea es poder brindarles todo nuestro apoyo, ya sea a Los Antiguos, a Puerto San Julián, y agradecerles sobre todo a quienes tuvieron la idea y también la intención y tomaron allí la iniciativa de proponer a su localidad, y que por una cuestión de suerte, porque hubo un bolillero en donde se colocaron las localidades que participaban, bueno, tuvieron la posibilidad, tuvieron la suerte de ser seleccionados, y ahí nos encontramos en boca de uno de los canales de streaming más importantes del país, como es Olga. Así que no te pierdas, vamos a estar intentando la comunicación telefónica con Los Antiguos. Mientras tanto, esperamos tu mensaje de texto WhatsApp 2966-700384. Este es tu momento de pedir además tu música. Nosotros te proponemos lo siguiente y hasta las 11 te acompañamos en esta nueva hoja de ruta por LU14.

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la música de Alejandro Sanz junto a Alicia Keys, que nos dice Looking for Paradise. Todo el mundo va buscando ese lugar. Looking for Paradise sonando esta mañana a través de AM830 y FM96.3. Y llegó el momento de los mates. Auspicia este segmento Chamama. Qué bueno tener un mate. No hay mejor y más rico mate que el que no se pide. Gracias. ¿Viste que es así, Antomile? El mejor mate es el que no se pide. Es ese que llega de una forma amable, genuina, auténtica. Ay, gracias. Recordá que estamos en esta mañana hasta las 11 a través de FM96.3 en Río Gallegos y también estamos en distintas frecuencias en las localidades que ya están recibiendo a LU14. Vamos a mencionar algunas de ellas para que las tengas en cuenta y si llegas a estar en estas localidades o si tenés a alguien que se encuentra justamente en estas localidades, nos puedas sintonizar, como es el caso de Tere Ormeño, que desde que LU14 llega en FM 92.9 nos escucha todas las mañanas. Al menos eso me dice. Es mi mamá, así que le mando un beso enorme a mi madre que nos sintoniza en FM 92.9, al igual que en Jaramillo, en Fitzroy, en Las Heras, 92.9 es la frecuencia. En Puerto Deseado, en Telier y en El Chaltén, FM 99.3, Lago Posadas 96.5. En Gobernador Gregores, en FM 98.1, nos retransmite Escuela Agrotécnica. En Río Turbio, 28 de noviembre, FM 97.5. Gracias por estar allí y por permitirnos llegar de alguna manera u otra. 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Y nos escuchas desde cualquier parte del mundo. Vamos a compartir música, vamos a disfrutar de esta mañana, porque tenemos también para actualizar parte de transitabilidad de rutas y caminos. Así que si tenés previsto viajar, no olvides, sobre todo, repasar, chequear la información a través de los canales oficiales: Vialidad Nacional, Vialidad Provincial, Servicio Meteorológico, como así también Protección Civil. Siempre que emprendas viajes, más en esta época invernal, tener presente el estado de rutas y caminos de la provincia de Santa Cruz. Y arrancamos con los saludos, porque nos está escuchando Guillermo Herrera. El Guille está con nosotros en sintonía. Le mandamos un beso enorme a Guillermo Herrera. Como así también el saludo para Fabi, que nos va escuchando. Dice que está haciendo trámites y nos está sintonizando. Así que, Fabián, un beso enorme para vos. Gracias por estar en sintonía. El saludo para Raúl Pinilla. El Pini también. Siempre nos escucha, ¿no? Un beso enorme para Pini. También de parte de Chama. ¿El más ruidito de mate? Están esperando que les entre el saludo para Pini, que siempre nos escucha. Y el saludo también para quienes están sintonizándonos en los puestos fijos y viales de la provincia de Santa Cruz. Ya se encuentra disponible el mapa de la provincia con la ubicación de estos puestos fijos y viales, que es más que importante tenerlos presentes, sobre todo a la hora de emprender viaje. Y antes de ir a la música, mencionamos algunos de estos trayectos que se encuentran por estos momentos intransitables, como es el caso de la ruta provincial número 41, Paso Rodolfo Roballos, Estancia La Frontera, intransitable por acumulación de nieve. Mismas condiciones en la ruta provincial número 41, Estancia La Frontera, Los Antiguos, intransitable por acumulación de nieve. Y en Lago Posadas, en la ruta provincial 41, Empalme ruta provincial 39 y Empalme ruta provincial 103, intransitable por acumulación de nieve y barro. A tener en cuenta estos trayectos, que son los que por el momento se encuentran intransitables. El resto, transitable con precaución. Hay sectores con huellones y barro, otros sectores con escarcha, también otros sectores que tienen deformación sobre la calzada. Así que a tener presente también esta información. Dicho esto, vamos a la música. Seguimos esta mañana en Hoja de Ruta hasta las 11. No te vayas.

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Y luego de esta breve pausa, continuamos en Hoja de Ruta hasta las 11. Luego estaremos con un especial de tango. Le enviamos un beso enorme a Mario Santillán, nuestro compañero, que hoy estará compartiendo este espacio musical, exclusivamente, como siempre, en Esquina Tango. Y ya mañana estaremos junto a él compartiendo la mañana, los boletines informativos, como habitualmente suenan en Radio Provincia. Saludamos también a todos los periodistas en su día, no lo hicimos aún. Queríamos hacerle llegar un fuerte abrazo a todos los periodistas, las y los periodistas de la provincia, especialmente a los nuestros, a los de LU14. Ayer fue el Día del Periodista, se realizaron distintas actividades, como así también salutaciones en esta jornada que se celebró el día domingo 7 de junio. Cada 7 de junio se conmemora el Día del Periodista en Argentina. Por esa razón, hacemos llegar nuestro saludo a todos los periodistas de la provincia de Santa Cruz, una fecha que rinde homenaje sobre todo a la labor informativa y reconoce el papel fundamental que tiene la prensa en la libertad de expresión y el fortalecimiento democrático de la sociedad. A todos y a todas los periodistas de Santa Cruz, les hacemos llegar un fuerte abrazo. Y este día 8 de junio, tenemos otras efemérides para mencionar y una de ellas tiene que ver con nuestro mar, porque es el Día de los Océanos y de esta forma se conmemora cada 8 de junio, Día Mundial de los Océanos. Bueno, Argentina es uno de los países que tiene mayor territorio con océano, ¿no? Estamos rodeados. Argentina realmente es un país privilegiado, naturalmente hablando, geográficamente también. Tenemos tantas bellezas, no nos falta nada en el país. Si te pones a pensar, tenemos todo en Argentina. Ni hablar en Santa Cruz, que también tenemos el privilegio de tener océano, cordillera. Tenemos todo, lo tenemos todo en Santa Cruz y estaremos repasando esas bondades pronto en una de las comunicaciones telefónicas que tenemos previstas para esta mañana. Volviendo a esta fecha, el Día Mundial de los Océanos, es una fecha que fue impulsada por las Naciones Unidas para recordar la relevancia de estas enormes masas de agua en la vida cotidiana y en el equilibrio ambiental del planeta. Aunque suele quedar fuera de la vista de gran parte de la población, su influencia alcanza desde el clima hasta la alimentación de millones de personas. Además, el océano o los océanos cubren más del 70% de la superficie terrestre y albergan una parte significativa de la biodiversidad mundial. También intervienen en procesos naturales. Esto permite sostener condiciones necesarias para la vida, motivo por el cual científicos, organismos internacionales y gobiernos insisten en la necesidad de fortalecer su cuidado. Hoy, Día Mundial de los Océanos, celebramos este día. Además, en nuestra provincia tenemos la maravillosa realidad de contar con nuestro océano Atlántico en nuestras costas de Santa Cruz, así que las localidades costeras más que nada han de celebrar esta jornada, a cuidar nuestro océano, cuidar nuestro lugar sobre todo y la biodiversidad que allí crece, se reproduce y le brinda también tantos beneficios a la humanidad. Vamos a estar mencionando otras de las efemérides en el transcurso de la programación de Radio Provincia. Recordamos que a las 12 vamos a estar en Costumbres Argentinas, que tiene una programación, como siempre, maravillosa. Así que la invitación es que te quedes con nosotros, porque en minutos estaremos en contacto con los antiguos y queremos saber todo lo que se viene para Gonzalo, que es el joven de la localidad de Los Antiguos, que llevó adelante la iniciativa de colocar a la localidad dentro del Mundialito de Ciudades del Streaming Olga y fue seleccionado. Así que escuchamos música, Antomili, y nos vamos a preparar para poder realizar este contacto telefónico. Mientras tanto, repasamos el estado del tiempo. Como mencionamos, en Río Gallegos, si estás haciendo trámites como Fabián, bueno, te contamos que en la ciudad de Río Gallegos se encuentra con la siguiente temperatura. Fabi debe estar, bueno, además de estar activo, ¿no?, y escuchando la radio, ha de estar preparándose porque tenemos cielo nublado con precipitación a la vista. Te avisamos, Fabi. 6 grados 3 décimas la temperatura, humedad 63%, sensación térmica
4 grados y el viento del sector noroeste a 12 kilómetros por hora. Vamos a ir a otra de las localidades de Santa Cruz, y si nos estás escuchando desde algún otro punto y nos querés contar cómo se encuentra tu localidad, no dudes en hacerlo al 2966-700384. En Caleta, Olivia, la temperatura es de 6 grados, 8 décimas, humedad 98% y el cielo nublado con niebla en bancos, ¿sí? Niebla que es una de las condiciones que se va a sostener, inclusive aquí en Río Gallegos y alrededores está previsto neblina para la tarde y para la noche. Vamos a Puerto Deseado, hablando de ciudades costeras, 6 grados 8 décimas la temperatura, humedad 98% y el cielo también nublado con niebla en bancos. Y si nos vamos hacia la zona de El Calafate, la cuenca carbonífera, nos encontramos con las siguientes temperaturas. Sí, esta información la recibimos a través del Servicio Meteorológico Nacional, que actualiza precisamente cada hora las condiciones climáticas para nuestro país. Y en Santa Cruz, como mencionamos, allí en la zona de Río Turbio, de 28 de noviembre, Rospentec, 6 décimas de grado sobre cero la temperatura, sensación térmica 1 grado 1 décima bajo cero y el cielo mayormente nublado. Realizado este recorrido provincial a través del estado del tiempo, vamos a la música. Programa tus canciones 2966-700384 hasta las 11 en Hoja de Ruta por LU14.

0: La música de Lip Sync, Funky Town, esta canción del año 1979, sonando en esta hoja de ruta por LU14, Radio Provincia de Santa Cruz. Y como lo anticipamos temprano cuando iniciamos esta propuesta, la posibilidad de hablar con Gonzalo Cabrera. Él es de los antiguos, pasó octavos de final en el Mundialito de Ciudades organizado por el programa Soñeco Volaba, que transmite el canal de streaming Olga, y quedamos en octavos. No solamente los antiguos, también Puerto San Julián, Costumbres Argentinas, va a estar hablando con Luisina, que es quien va a estar representando a Puerto San Julián, pero la realidad es que Santa Cruz quedó en octavos y eso es para celebrar. Sea quien sea que pase a la siguiente instancia, será obviamente una felicidad muy grande, pero bueno, queríamos dialogar con ellos. Y ya nos está escuchando Gonzalo desde Los Antiguos, a quien le agradecemos estos minutos. Y bueno, Gonza, ¿cómo estás? Buen día. Marta te saluda para Hoja de Ruta. ¿Cómo estás?
1: Muy buen día, Marta. ¿Cómo te va? Muy bien. Acá estamos. Muy tranquilos.
0: Bueno, tranquilos, pero me imaginamos que después del momento en donde conociste que Los Antiguos iba a ser una de las ciudades para este mundialito, ha de ser una locura. ¿Cómo viviste ese momento y cómo fue que llegaste a participar en esta propuesta del canal de streaming Olga?
1: No, sí. Hoy ya... dos días después puedo decir que con tranquilidad, pero sí, el mismo viernes cuando se dio todo esto, y también el fin de semana siguiente, que nada, muy emocionado, la verdad, contento por lo que se había logrado, que ya para mí significa un ganar, que un canal con tantas visualizaciones y tanta llegada como lo es Olga, con una media, no sé, 40.000, 50.000 personas creo que miran el programa, que ya se esté hablando de Santa Cruz, de San Julián, de Los Antiguos, nada, muy contento por esa parte. Y después, ¿cómo se dio todo? Fue, nada, por una, puedo decir que una cuestión que mía, que llegué un día a almorzar, vi que puse el programa en la tele, como de fondo ahí que acompañe. Estaban hablando de este tema del Mundialito de Ciudades y yo inscribí a Los Antiguos porque soy un enamorado del pueblito, puedo decirlo, de la Patagonia en sí, de Santa Cruz entera. Pero bueno, a mí me toca estar hoy día acá en Los Antiguos, así que fue que me inscribí de esa manera y nada, muy contento luego cuando me enteré de que había sido seleccionado. Y bueno, después del sorteo que tocó el cruce, la casualidad de ser el primer cruce que se realizaba contra nada más y nada menos que San Salvador de Jujuy.
0: Sí, eso fue realmente, bueno, increíble inclusive para los conductores del programa, ¿no? Porque se daba un versus entre dos puntos tan distantes y tan diferentes de Argentina como es Santa Cruz con Jujuy, que bueno, podía pasar cualquier cosa. ¿Cómo se dio el pase a la siguiente instancia, a los octavos?
1: Tal cual, en el clip que se ha estado dando vueltas hace poco se nota esa, uh-huh, esa la sorprendida que se llevaron de que se cruce tan extremo nuestro país. Y nada, muy contento, la verdad, he recibido muchas felicitaciones de mucha gente, muchos vecinos que me cruzo, que me encuentro, que voy a la carnicería y me felicitan y todos muy contentos, así que eso me alegra mucho, la verdad, me pone muy contento que así sea.
0: Qué bueno, Gonzalo. ¿Cómo es para quienes están escuchando y quizás no han tenido la posibilidad de ver cómo es esta competencia o estos versus, en qué consisten? ¿De qué manera nosotros también podemos seguir y apoyar lo que se viene?
1: Sí, claro. Esto es un mundialito de ciudades, así lo llamaron, que organizó un programa de radio streaming, o streaming, como quiera llamarlo, que se llama Soñé que Volaba, que sale por el canal de Olga, que es YouTube. Y bueno, nada, la modalidad en la que se llevó a cabo, o que se está llevando, en este momento creo que están llevando otros cruces a cabo, es que te daban 2 minutos cronometrados para vos exponer y representar a la localidad que estés representando con tus palabras, como le salga a cada uno, ¿no? Y después ellos te hacen un par de preguntitas más para sumar algún concepto más, y se hace mediante votación de gente que esté presente en el chat de la transmisión en vivo en el momento. Eso es muy importante aclarar. También es importante aclarar que por la política que manejan, supongo, el canal o algo así, tenés que estar suscripto al canal de Olga en YouTube para poder poder votar, ¿no? Que tu voto sea válido.
0: Bien.
1: Así que nada, por ahora fue esa la modalidad. No tengo todavía información de cómo será la próxima etapa, ni cuándo, pero bueno, ahí estamos con Lucina también ahí expectantes a ver cuándo recibimos noticias de eso.
0: Oh, y lo increíble, ¿no?, de que tan justo dos localidades de la misma provincia tengan que hacer el versus. Por un lado, qué bueno, porque sabemos que Santa Cruz va a quedar en la siguiente instancia, sea como sea, pero por otro lado, bueno, imagino ustedes como vecinos de la misma provincia también, esto de que, bueno, hay que hacer el versus y alguno de nosotros tiene que pasar. ¿Se han comunicado entre ustedes?
1: Tal cual como decía, es lindo porque, bueno, pone a la provincia entera en un lugar de privilegio, por así decirlo, donde va a ser visible para un montón de gente, pero también tiene esa parte mala de que uno de los dos quedará en el camino, ¿viste? Por ese lado es triste porque podríamos habernos cruzado un poco más adelante, o por qué no en una final. Pero bueno, se dieron así las cosas, así que hay que aprovecharlo y seguir tirando con fuerza. Y con Lucy tuvimos alguna comunicación, intercambiamos unos mensajes por Instagram. Nada, muy contentos los dos, muy agradecidos y deseándonos, obvio, la mejor de las suertes para lo que venga.
0: Bien, recordanos entonces, para poder apoyar a apoyarlos a ustedes, ¿no?, y a las localidades que van a representar a Santa Cruz, entonces, repasamos, hay que ir al canal de YouTube de Olga.
1: Así es. Olga en Vivo creo que es el nombre específico en YouTube que lo pueden encontrar.
0: Bien, y seguir la transmisión de el programa Soñé que Volaba, que ¿cuál es el horario?
1: Claro, el programa que organiza el Mundialito es Soñé que Volaba, y el horario que ellos salen al aire es de a partir de las 10 de la mañana hasta, no sé si 12 y media o una, pero a partir de las 10 es que comienza la emisión de ese programa.
0: Bien, todavía no sabemos cuándo es el versus de los antiguos Puerto San Julián.
1: Aún no sabemos. Yo, sacando mis propios cálculos de la cantidad de cruces que restan todavía, nosotros al ser los primeros dos, inclusive, que nos quedó de la semana pasada, como que vemos ya todo el panorama. Y sacando cálculos, yo calculé que 10 días más va a ser recién que termine esta primera etapa, ¿no? De 16avos de final.
0: Bien. Excelente, estaremos atentos. Entonces, ¿de qué manera podemos seguirte, Gonza? Bueno, vos, en estos últimos minutos que nos restan de programa, conocer un poco de vos también, ¿no? Porque, bueno, sos joven, estás allí en Los Antiguos, cuando presentaste a la localidad para participar, la describiste de una manera muy linda. ¿Cómo es tu historia allí en la localidad?
1: Bueno, muchas gracias. Bueno, mirá, yo no soy oriundo de acá, yo soy oriundo de allá, de la ciudad de Río Gallegos. De chiquito vine varias veces acá de vacaciones a compartir con familia, un lugar que siempre me gustó mucho por sus paisajes, sus climas, la tranquilidad con la que veo yo a los vecinos vivir acá. Es algo que me como puedo decir, que yo digo que el pueblo me adoptó, porque me siento cómodo acá. Es un lugar muy muy de paz, la verdad. Y bueno, nada, yo trabajo acá en una escuela de administrativo. Tengo la cotidianidad del día a día, de esa que a mí me encanta, que es que te cruzas con la gente, te pones a charlar en la esquina, afuera de la carnicería, te vas caminando por la calle y el auto frena para dejarte cruzar, por ahí. Cosas que no suceden en ciudades un poco más grandes y que te acarician un poquito el alma y el corazón.
0: Qué linda forma de describir tu lugar, ese lugar que te adoptó, como bien lo decís, Gonzalo. Y bueno, desde acá agradecerte a vos, bueno, a Lucina, estaremos en contacto con ella durante Costumbres Argentinas, después de las 12 del mediodía, para conocer también su experiencia. Pero bueno, agradecerte a vos, a Lucina también, por haberse animado a presentar sus localidades, haberlas también llevado a la visualización de estos canales que son, bueno, potencia en Argentina. Argentina y que seguramente van a abrir otra puerta para estos lugares de Santa Cruz, que son además tan hermosos, y qué mejor que sea su gente, el que vive día a día, quien la presente y la defienda. Así que muchos éxitos, Gonzalo. No sé si hay algo más que quieras agregar.
1: Bueno, muchas gracias. Te agradezco mucho de antemano. Y para agregar, no mucho, solo decirle a la gente de que esté atenta ahí a las novedades y que esperamos su apoyo, obviamente, para contar con ustedes y seguir avanzando en este certamen.
0: Excelente. Gonzalo, te enviamos un fuerte abrazo, estaremos atentos y seguramente comunicándonos más adelante. Que tengas una excelente jornada. Gracias.
1: Muchas gracias a vos y un abrazo extensivo para todos allá.
0: Muchas gracias. Conversamos esta mañana en Hoja de Ruta con Gonzalo Cabrera. La verdad que una historia muy linda y que cuántas expectativas que surgen también con respecto a este mundialito de ciudades argentinas que organiza Olga. Muy bien pensado este mundialito de ciudades, porque nos permite además conocer a nuestro país desde otro punto, desde otros lugares, como es a través de su gente, de sus vecinos, que son quienes van a representar a su localidad, a su provincia, y como mencionábamos, ¿no?, también a defender desde un lugar, desde un sentimiento muy diferente que cualquier otro espacio u otra disciplina. Es el día a día y es, bueno, poder llevarle al resto del mundo un poco de lo que uno vive y siente y quiere también en su lugar. Nosotros desde aquí agradecemos a todos los que han estado en contacto, a quienes nos escuchan a través de AMFM, a Cintia, que nos pidió su canción, nos pidió algo de Queen, así que nos vamos a despedir con Queen esta mañana y sobre todo invitarte a que te quedes con la programación de LU14 en AM830, FM96.3 para Río Gallegos y de manera online ingresando a LU14.santacruz.gov.ar. Te quedas con un gran equipo y nosotros te esperamos mañana a partir de las 10 para compartir una nueva hoja de ruta aquí por LU14. Mi nombre es Marta Gesta, junto a Antomiri López. Te deseamos un excelente lunes. Será hasta mañana. Chau, chau.

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1: 11 horas 2 minutos en toda la Argentina, en tanto que la temperatura en Río Gallegos es de 6 grados 3 décimas, humedad del 63% y el viento del noroeste a 12 kilómetros por hora.
0: Provinciales.
1: Puerto Deseado continúa la llegada de insumos para fortalecer la atención en el hospital distrital. La nueva entrega forma parte de las acciones impulsadas por el gobierno de Santa Cruz para garantizar el abastecimiento permanente de los establecimientos sanitarios y fortalecer la capacidad de respuesta del sistema público social.
0: Regionales.
1: Más de 60 intoxicados en Santa Cruz por tareas de pintura y el uso de calefacción es la principal sospecha. Más de 60 personas resultaron intoxicadas en un evento social realizado en la acera Santa Cruz y la principal sospecha es que la combinación entre calefacción y tareas de pintura realizadas horas antes fueron las causantes del envenenamiento masivo.
0: Nacionales.
1: PAMI, médicos de cabecera y odontólogos inician un paro de 72 horas. Médicos de cabecera y odontólogos que trabajan con afiliados de PAMI realizarán desde este lunes un paro nacional de 72 horas para reclamar una actualización urgente de los valores que cobran por sus consultas profesionales.
0: Internacionales.
1: Final reñido en Perú, empate técnico entre Keiko Fujimori y Roberto Sánchez. La candidata derechista Keiko Fujimori y la izquierdista Roberto Sánchez se midieron este domingo en el balotaje por la presidencia de Perú en el marco de una elección extremadamente ajustada que estiraba la definición hasta terminar el conteo final.
0: Deportes.
1: La selección argentina se enfrentará este martes con su par de Islandia en lo que será su último amistoso previo al Mundial de Estados Unidos, Canadá y México. El encuentro está programado para las 22 horas de Argentina. 11 horas 5 minutos en toda la Argentina, en tanto que la temperatura es de 6 grados 3 décimas, el viento del noroeste a 12 kilómetros por hora y la sensación térmica 4 grados.
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1: 11 horas 31 minutos en Río Gallegos, la temperatura es 6 grados 3 décimas, el viento del noroeste a 12 kilómetros por hora y la sensación térmica 4 grados.
0: Provinciales.
1: Vialidad Provincial realizó tareas de riego líquido antihielo sobre la ruta nacional número 40. La Administración General de Vialidad Provincial informa que durante la jornada de hoy, domingo, personal de Distrito Vial de Río Gallegos, en conjunto con la Dirección de Transporte, llevó adelante tareas de riego preventivo de líquido antihielo sobre la ruta nacional número 40.
0: Regionales.
1: Más de 60 intoxicados en Santa Cruz. Más de 60 personas resultaron intoxicadas en un evento social realizado en la acera Santa Cruz y la principal sospecha es que la combinación entre calefacción y tareas de pintura realizadas horas antes fueron las causantes del envenenamiento masivo.
0: Nacionales.
1: PAMI, médicos de cabecera y odontólogos inician un paro de 72 horas. Médicos de cabecera y odontólogos que trabajan con afiliados de PAMI realizarán desde este lunes un paro nacional de 72 horas para reclamar una actualización urgente de los valores que cobran por sus consultas profesionales.
0: Internacionales.
1: Irán lanzó misiles a Israel y Tel Aviv respondió con un bombardeo a Teherán pese a las advertencias de Trump. Irán lanzó este domingo un ataque con misiles balísticos contra Israel en medio de la creciente tensión regional generada por los enfrentamientos entre el Estado israelí y la organización Hezbollah en el sur del Líbano.
0: Deportes.
1: La selección argentina se enfrentará este martes con su par de Islandia, en el que será su último amistoso previo al Mundial de Estados Unidos, Canadá y México. El encuentro está programado para las 22 horas argentina. 11 horas 33 minutos en toda la Argentina, en tanto que en Río Gallegos la temperatura es de 6 grados 3 décimas, el viento del noroeste a 12 kilómetros por hora y la sensación térmica 4 grados.
0: 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En minutos, más noticias. ¿Sabés de qué se trata el Registro Único Provincial de Aspirantes a Guarda con Fines Adoptivos? El mismo inscribe, evalúa y acompaña a aquellas personas que deseen adoptar. La adopción consiste en asegurar el derecho de la niña, niño y adolescente a vivir en una familia que le provea los cuidados necesarios para crecer y desarrollarse. Con respecto al adulto, el Estado reconoce su deseo de querer adoptar, dándole la posibilidad de inscribirse como postulante a guarda con fines adoptivos. Para más información, podés enviar un correo a guardaconfinesadoptivos@santacruz.gov.ar o comunicarte al teléfono 02966-432812 de 8 a 16 horas. 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
3: 12 horas, 2 minutos en toda la Argentina, en tanto que en Río Turbio la temperatura es de 8 décimas de grado, la humedad del 93% y el viento del este a 10 kilómetros por hora.
0: Provinciales.
3: El MIGER, lo que se debate en la legislatura es si las localidades seguirán sobreviviendo como ahora o apuestan al desarrollo. La ministra de Gobierno defendió la ley de financiamiento estratégico, destacó que contempla obras para todas las localidades y aseguró que permitirá ejecutar inversiones que hoy la provincia no puede afrontar únicamente con recursos corrientes.
0: regionales.
3: Tierra del Fuego, tragedia en la montaña, la caída fue fatal. Las autopsias confirmaron que Emiliano Feida y Abril Marino Pereira murieron por un grave traumatismo craneal tras precipitarse en una zona de difícil acceso del glaciar Viceguerra.
0: Nacionales.
3: Milei despliega agenda con nuevos gestos de acercamiento a Israel. En medio de la reactivación del conflicto bélico en Medio Oriente, el presidente Javier Milei encabezará a partir de este lunes una serie de actos públicos diseñados para reforzar los lazos geopolíticos con Israel y consolidar el vínculo con la comunidad judía en Buenos Aires.
0: Internacionales.
3: Trump descartó retirar las tropas de guerra con Irán hasta el fin del conflicto. El presidente estadounidense afirmó que las fuerzas militares no están en peligro gracias al nivel de defensa y ataque de su país.
0: Deportes.
3: La selección argentina se enfrentará este martes con un par de Islandia en lo que será su último amistoso previo al Mundial de Estados Unidos, Canadá y México. El encuentro está programado para las 22 horas. 12 horas, 4 minutos, 8 décimas de grado, la temperatura en Río Turbio, humedad del 93% y el viento de 10 kilómetros por hora.
0: 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En minutos, más noticias. ¿Sabés de qué se trata el Registro Único Provincial de Aspirantes a Guarda con Fines Adoptivos? El mismo inscribe, evalúa y acompaña a aquellas personas que deseen adoptar. La adopción consiste en asegurar el derecho de la niña, niño y adolescente a vivir en una familia que le provea los cuidados necesarios para crecer y desarrollarse. 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Para más información, podés enviar un correo a guardaconfinesadoptivos@santacruz.gov.ar o comunicarte al teléfono 02966-432812 de 8 a 16 horas. Además, podés visitar el sitio web registrocivil.santacruz.gov.ar o acercarte a Mariano Moreno 123 de Río Gallegos, Gobierno de Santa Cruz.
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0: Bienvenidos a este mediodía en Ereo 14. Bienvenidos a Costumbres Argentinas. Che, me siento feliz, siento que estoy recuperando mi voz poco a poco. La gente que escucha Costumbres Argentinas sabrá, me habrá escuchado días mejores, días peores. Va de a poquito. Falta menos, pero ahí está. Y la intención siempre es serles buena compañía a ustedes que están del otro lado. Mi nombre es Jessica Romero, para los que no me conocen. Y tenemos un gran equipo que te va a estar acompañando. Veo del otro lado a Rodrigo Durán. ¿Cómo le va, Rodri, operador de este programa? Muy buenos días, buenas tardes, viste que estamos en ese limbo nosotros. A su lado, Eugenia Huánuco, productora de este programa también, la diva de los teléfonos. No me importa a mí que Susana sea la diva de los teléfonos, yo voy a instalar que sea la de Euge, y lo que va a pasar es me que encanta. Las nuevas generaciones, los veinteañeros, que por ahí no están tan, no conocen tanto a Susana y no saben ese apodo, van a creer que es la de Euge. Sí. Yo me voy a instalar y va a quedar. Me decía, sí, la conocí porque fui una vez a Leo 14, la vi a los teléfonos, lo conocí. Bueno, mis compañeros de aire, Sandro Díaz, Sofía Maldonado, bienvenidos chicos, ¿cómo están?
1: Bien, muy buenas tardes a toda la audiencia de Leo 14. Arrancando la semana bien arriba para mí, siento yo. Buena
0: ¿sabes
1: onda.
0: Que yo también? Bueno, se dio el milagro.
1: Chicos, no sé qué pasó entonces, la semana pasada. La semana pasada no sé qué había, Saturno, Plutón alineado en no sé qué, pero estábamos los tres como en
0: muy
1: sintonía.
0: Mal.
1: Sí, lo bueno es que vamos mando. En sintonía.
0: Sí, ¿no? eso está bueno. Sí, sí, sí. Yo lo que sentí como yo no puedo estar más así, fue como algo interno, ¿viste? Como tic.
1: Arrancamos bien, consensuamos eso.
0: Bien. Lleguemos así al viernes, chicos, vamos a administrar la energía un poquito. Bueno, y eso que fue un fin de semana difícil, una semana atravesada, bueno, por la tristeza, por la despedida del indio, un ícono popular, leyendo del rock nacional. Todo el fin de fue un poco eso, pero creo que se dio un poco de vuelta y el humor está un poco mejor porque se hizo desde la música, desde el encuentro, ¿no? Me parece.
2: A mí me dio esa sensación que decís exactamente. Es como entre... Al final, sí, las despedidas son esos dolores dulces. Tenía razón el indio.
0: Tenía razón.
2: A mí me pasó que hablé con mucha gente con la que compartía esa música. Entonces me generó algo lindo, como decir, qué bueno. Che, qué bueno, ¿te acordás cuando viajábamos? O cuando escuchábamos música, o que nos... distintas pasiones. Y me quedó esa linda sensación que de volver a encontrarte con amigos.
0: Está bueno, ¿no? Y reconocerte en el otro, en que las canciones que a vos te marcaron al otro también, ¿no? Como hay como toda una cosa. También muchos artistas que ya tenían planificado anterior a la noticia espectáculos, también hicieron como pequeños homenajes. Sí, bueno, verdad. Lali hizo un super pogo en honor al indio. Encima también me reía porque Ulises Bueno también hizo lo propio y él es un cuartetero y cantó un tema del indio en cuarteto que a muchos les llamó la atención. Pero bueno, nada, desde su lugar, claramente un chabón que se ve que escuchaba al indio, que si bien no se dedica a hacer la misma música que hacen o no comparten género, igual lo siente como un referente y a su manera también lo homenajeó. Y creo que se repitió un montón, ¿no? Músicos que lo homenajearon y lo despidieron a través de la música.
1: Sí, por
0: no
1: supuesto.
0: No sé si eso pasa en otros países.
2: Creo que sí, igual, ¿sí? Pero pasa que la figura del indio es tan masiva que cualquiera que esté tocando justo en ese momento se ve interpelado, por más que lo haya escuchado, ¿no? Hay algo ahí de...
1: Claro, como artista, como sí. Respeto de artista, ¿no? Del reconocimiento, de entender que fue un ícono popular, sí. Que lo va a seguir siendo, que quedó en la historia porque va a ser así.
0: Es como encima que... como que hubo una especie de despedida en Buenos Aires y otra en Comodoro Rivadavia, que era un poco más
2: exactamente,
0: austral.
2: La primera vez que tocaban en... los completos,
0: los fundamentalistas,
2: la banda completa, pero ojo, que escuchen este final del programa porque tenemos archivos musicales. Bien. Donde tengo datos de otras veces.
1: Ah, perfecto.
2: De que estuvieron por acá, por la ciudad de Río Gallegos.
0: Un montón.
2: Así que...
1: Y estuvo el indio por acá, no me digas.
2: Ahí vamos, dejo suspenso, pero bueno, para archivos musicales.
1: Un dato que me enteré yo a partir de... Bueno, vieron que cuando suceden este tipo de cosas, la gente reflota contenido, sí. Vuelve a subir y demás... yo no sabía que los pogos del indio habían generado sismos.
2: También, sí, había mucho control sí, al respecto. Sí, había mucho control al respecto de eso por la seguridad, digamos, de los estadios y demás. Lo que sí se
1: pero
2: medía...
1: sismos en la tierra, tipo y, terremoto.
2: Estaba el mito, pero se midió literalmente por un tema de seguridad sí. De los estadios. Y sí, se movía, o sea, la Tierra se movía, y también tiene que ver con que los estadios, por ejemplo, la cancha de River está preparada para ese tipo de movimientos y masivos, ¿no? Pero...

0: Cuenta hasta las qué significan las canciones, cuenta cosas que nunca contó, cuenta que no terminó el secundario, que llama mucho la
1: Claro.
0: atención, y que una persona que lo citan, hay libros de filosofía que lo citan, y que una persona que no haya terminado el secundario te llama la atención, digo, y a pesar de eso ser tan lector, y después otros datos que revelan, pero es muy misterioso, es muy misterioso.
1: Bien, y también cada vez estamos más cerca del Mundial, estamos a 8 días del debut de la selección argentina, que debuta el día 16, así que estamos ya a 8 días, cuenta regresiva, espero que ya tengan
2: Claro.
1: todo listo porque
2: ¿Vieron el
1: comienza la fase de
2: amistoso?
1: grupos,
0: Sí,
1: el fin de
0: yo sí.
1: semana con Honduras,
0: Yo hice
1: nada.
0: y hice plan más argentino, más costumbre argentina imposible,
1: ¿Sí?
0: asado, ver el partido, y en el otro tele estaba el show de los fundamentalistas en Comodoro.
1: Ah, qué bien.
2: Bueno, estábamos en la misma entonces, Sandro.
0: Ah,
2: Sí,
0: mirá.
2: también
1: Mirá,
2: hicimos un
1: asadito.
2: asado, sí, con la familia y el partido de fútbol. Y sentí eso, como que dije, claro, o sea,
0: Este era.
2: esto es,
1: ¿Sabes que yo
2: ¿viste?
1: comí asado en ese mismo día horario? No estaba viendo eso, pero estabas comiendo asado.
0: No
1: Pero
0: está viendo ninguna
1: no
0: de
1: lo
0: las
1: vi,
0: cosas.
1: claro, porque
0: Está
1: vi
0: viendo
1: una
0: Lali.
1: parrilla y no lo tenía puesto.
2: Ah, claro.
1: Pero estábamos de asado,
2: Claro.
1: sí. Qué raro,
0: Estuvieron
1: che.
0: regalando asado el
1: Qué
0: sábado,
1: poco
0: dice.
1: empático lo que estamos diciendo, ¿no?
2: Sí, ¿no?
1: Una
2: Qué
1: casualidad,
2: desclasado
1: chicos.
2: lo que estamos diciendo,
0: Sí,
1: Nos
0: claro.
1: agarró medio recién cobrado.
0: Sí, exactamente,
2: No, y
0: exactamente.
2: viene el aguinaldo, entonces, bueno,
1: Bien.
2: un gustito
1: Bueno, y
2: para.
1: hablando de mundial, en nuestro país, a raíz de un medio de comunicación, se está realizando un mundialito de ciudades, que lo que nos llamó la atención fue, como muchas otras provincias, es que algunas de nuestras localidades de la provincia están participando, y en este caso Santa Cruz participó con Puerto San Julián y con Los Antiguos, y esto era a través de una especie de embajadores de las localidades que anotaban a su localidad, y en este caso vamos a hablar con Luisina Saraza, quien representa a Puerto San Julián en Mundialito, y que les adelanto que lo defiende muy, pero muy bien a Puerto San Julián. Casi tan bien como mi compañera Fermelo defiende a Perito Moreno. Bueno, Luisina, ¿estás ahí? ¿Cómo estás?
3: Hola, ¿cómo andan? Bueno, buenos días, muchas gracias por esta comunicación. Sí, bueno, acá yo trabajo en la Unidad Académica San Julián, en la UMPA, y bueno, a diario pongo el programa, va, todos los programas de Olga, on demand. Y
1: Bien.
3: bueno, estaba escuchando a la tardecita, en la oficina y vi que salía la propuesta del Mundialito. Y rápidamente anoté San Julián, pero bueno, con una descripción bastante prolija y apurada. Y bueno, el otro día, eso fue el martes pasado, casi una semana, el miércoles me contacta la productora y el jueves ya se hizo el sorteo de las rondas y el viernes ya tuvimos la primera presentación, la primera ronda contra San Pedro. Fue todo bastante rápido porque salimos, San Julián salió sorteado. En el lugar número 3. Entonces, bueno, ahora el resto de las ciudades tienen más tiempo para pensar
1: Claro.
3: y preparar sus cosas.
1: Bueno, ¿y cómo le fue en esa primera etapa del Mundialito de Ciudades?
3: Bueno, contra San Pedro, re bien. Bueno, pasamos ahora a octavos de final y bueno, fue un momento, bueno, por supuesto muchos nervios, pero estuvo buenísimo. Yo me fui ahí al Club Náutico, el Delfín, que bueno, yo soy parte del club y me atrincheré ahí en las instalaciones para que se pueda ver el mar de fondo mientras hacía la presentación. Bueno, la presentación se constaba de 2 minutos de aire para poder decir lo que querramos libremente y después el público votaba en el chat del vivo de YouTube,
1: Bien.
3: que eso está bueno que la gente sepa cómo es la modalidad del voto.
1: La idea es un poco mostrar la identidad, la cultura, los atractivos turísticos de cada localidad, ¿no?
3: Sí, tiene como, ellos quieren, me parece, dar a conocer ciudades, pero no con un marco así tan turístico, protocolar, sino a través de la mirada de sus oyentes.
1: Claro, como más
3: Me parece
1: identitario.
3: que, claro, es como, bueno, si yo postulé a San Julián y, o vos a que postulé a Los Antiguos, es como, bueno, ¿qué queremos mostrar del lugar que donde vivimos y para que el resto conozca? Como una mirada un poco más íntima y personal, por supuesto que hay algunas cuestiones que tienen que ver con la historia o con la naturaleza que bueno, que son importantes de destacar porque bueno, son lugares atravesados por muchos, muchos años de historia.

0: historia. Y bueno, está bueno traerlo, pero yo creo que el objetivo es dar a conocer ciudades, pero desde otro lugar, sin tanto protocolo turístico, digamos.
1: Bien, ¿hay posibilidades de que se crucen con los antiguos que está participando?
0: De hecho, nos vamos a cruzar en la próxima ronda, o sea, en octavos de final, es Antiguos versus San Julián.
1: Uy, nosotros de Río Gallegos, ¿cómo nos vamos a posicionar, chicos? ¡Qué difícil! Los queremos a los dos.
0: Sí, es difícil, es difícil. Es difícil, pero bueno, también es algo lindo para toda la provincia, claro. Poder que el resto del país conozca un poquito más de lugares que están tan alejados. Claro. Yo creo que es ganancia para todos y para todas. Hay que verlo por ese lado.
2: Sí, de ahora, sí, de perdón. Las 2.000 localidades que estaban inscriptas, para octavos de final, ¿cuántas quedan entonces? Dentro del ranking de estas 2.000?
0: En realidad hubo más de 1.700 inscripciones. Era un formulario de Google tradicional, ahí nos anotamos, y la producción seleccionó 32 participantes.
2: Ah, bien.
0: Y con esos 32 armaron todas las rondas.
2: Claro. Claro, bueno, van a llegar lejos entonces Santa Cruz, esperemos. Y ahora en las próximas...
0: Cualquiera de los dos, si pasa ya, Santa Cruz va a estar en cuartos, digamos.
2: Claro, claro, eso es lo importante. Bueno, ¿y querés contarnos un poco de las presentaciones que han realizado hasta ahora, qué han mostrado y en las próximas qué tienen pensado mostrar?
0: Yo en realidad, bueno, no tuve mucho tiempo porque el jueves me avisaron que el viernes a la mañana nos tocaba exponer en vivo con videollamada, o sea que era un loco todo. No tuve mucho tiempo, hice un punteo rápido de lo que, bueno, consideraba importante poder transmitir. Y ahora no sé cuándo es la próxima ronda, ni en qué consiste, si va a ser lo mismo pero con más tiempo. La verdad, desconozco, no nos han dicho todavía. Pero mientras me puse a trabajar, estoy, bueno, haciendo registros. A mí me gusta registrar momentos a través de fotos, video, bueno, como sabrán, me gusta hacer kayak, entonces tengo mucho material disponible que es mío y de momentos de contacto con la naturaleza, que bueno, que a veces solamente te lo dan los deportes, que estás inmerso en el ambiente, como a veces la bici, que llegás a lugares que con el vehículo no, con el kayak lo mismo. Así que tengo material disponible y ya me puse a trabajar medio a ciegas, pero bueno, a crear mis propias producciones para poder mostrar. En eso estoy, pero en realidad no tengo mucho más detalles de cómo sigue. Sí que, bueno, ahora tienen que competir las otras 28 ciudades para que se vayan definiendo quién pasa octavos.
1: Bueno, como sabes, Luisina, este programa y esta radio llega a toda la provincia de Santa Cruz, que podría votar también en el Mundialito, así que me gustaría que cierres diciéndole a la gente por qué tiene que ganar Puerto San Julián. Aparte nos tenés que convencer porque nosotros somos neutrales, porque también participan los antiguos que los queremos mucho.
0: Bueno, eso después quedará a discreción de cada persona, qué siente en el momento,
1: defendete.
0: La presentación o no.
3: Secreto.
0: No me voy a meter ahí, pero bueno, como les decía...
1: No, por lo menos bueno, contar las potencialidades de Puerto San Julián, que es la razón por la que te anotaste.
0: Bueno, San Julián tiene más de 500 años de historia documentada y muchísima más historia sin documentar, ¿no? Con los pueblos originarios y demás. Bueno, el famoso mito, el origen del mito patagónico, que se acuñó la palabra Patagonia acá como resultado del contacto de europeos y bueno, y tehuelches. De ahí, de historia, hay un montón de piratas, marineros o Darwin que también pasó por acá. Bien. Y después lo que a mí más me convoca, que es la naturaleza. Nuestras playas, que tenés playas mar abierto, playas dentro de la bahía, el Parque Marino Mackenzie, o sea, es muy convocante el paisaje, y también pisando el canto rodado, decís, wow, toda la gente o todas las personas que pasaron por acá, no soy solo yo, son años y años de personas y de personajes que también han pisado estas tierras. Y después, bueno, yo soy fanática de las toninas, o sea, es un delfín que tenemos acá en nuestra bahía, es precioso, tenemos el delfín austral en mar abierto, pero la tonina es como más accesible, montón de aves, lobos y elefantes marinos, bueno, la diversidad que tenemos de fauna, por supuesto que también de flora y de lugares para visitar, y ni hablar de Malvinas, ¿no? Que Malvinas es, por supuesto, convocante e interpela a todas las generaciones, de, por lo menos de acá de San Julián y del resto del país también, que tuvo un vínculo muy estrecho con la guerra de Malvinas, San Julián, de hecho fue declarada ciudad heroica por la Fuerza Aérea, hay un montón de lugares que conmemoran Malvinas. Y bueno, eso nos caracteriza y bueno, interpela a lo emotivo y a lo afectivo, porque hay muchas historias y muchas experiencias de personas vinculadas a la naturaleza, a Malvinas también, y bueno, voy a tratar de transmitir lo mejor que pueda las cosas que también siente la gente cuando está acá en San Julián.
1: Buenísimo.
0: Yo soy bastante fan, quienes me conocen saben que, bueno, que disfruto mucho vivir acá con todo lo bueno y todo lo malo, porque, bueno, ningún lugar es ideal, pero bueno, siempre tratando de apostar al lugar donde vivimos, ¿no? De construir un lugar mejor.
1: Bueno, perfecto, Luisina, todos los éxitos entonces para vos, para Puerto San Julián, y bienvenido sea todo lo que invite a visibilizar nuestros paisajes, nuestros lugares, nuestra cultura, nuestra identidad.
0: Bueno, muchas gracias a ustedes por esta invitación, y bueno, queden atentos a... Yo subo todo a mi Instagram porque es la forma más rápida y fiable de que llegue la información a la gente. Mi Instagram es @luisaraza, todo con S. Y bueno, ahí me pueden seguir y ahí voy a estar comunicando lo que sepa, cuando lo sepa.
1: Perfecto, muchas gracias. Un abrazo.
0: Bueno, un abrazo a ustedes. Buena semana.
1: Buena semana. Bueno, ahí hablábamos con Luisina de Puerto San Julián, que está defendiendo a Puerto San Julián en el Mundialito de Ciudades. Anteriormente, Marta Gesta en el programa de ella estuvo con Gonzalo de Los Antiguos, así que bueno, verán que somos imparciales. Ya le dimos voz a ambos. 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
3: La consigna de hoy es ¿qué te hace sentir en casa? Al 2966-700384. Nos dicen, piensan y bien y participan y nos dicen qué te hace sentir en casa. ¿En tu caso, Sofi?
2: Qué regaleros que estamos, ¿eh? Sí. Tienen que aprovechar la oyente de Costumbres Argentinas. No pierdan la oportunidad y acuérdense de mandar audio.
1: Sí. Y no siempre va a haber dos premios. Esta vez va a haber dos premios. Sí, así que aprovechen esta semana.
2: Aprovechen y nos vamos a poner estrictos, si no, con audio o nada. Texto no leemos.
1: Por
2: no
1: ahora
2: sabemos leer.
1: Por ahora es texto. Bueno.
2: No sé, ¿qué me hace sentir en casa?
3: Sí.
2: Te lo puedo contestar a la vuelta, tengo que pensar, porque tengo un montón para elegir.
3: Dale.
2: Empezando por las peleas con mis hermanos. No, mentira.
1: Dale, a la vuelta vamos a charlamos.

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2: ...8 grados, 3 décimas, la temperatura en Río Gallegos, sensación térmica 7 grados, 2 décimas.
1: Provinciales.
2: Lotería de Santa Cruz anunció el Telebingo Especial Mundial de Fútbol. Lotería de Santa Cruz confirmó una nueva edición presencial del Telebingo santacruceño. Se trata del Telebingo Especial Mundial de Fútbol, que se realizará el próximo sábado 14 de junio en el Salón Municipal Nicanor Hernández de Puerto San Julián, con una propuesta pensada para que toda la provincia viva una verdadera fiesta mundialista.
1: Regionales.
2: Tierra del Fuego, tragedia en la montaña. Las autopsias confirmaron que Emiliano Feira y Abril Marino Pereira murieron por un grave traumatismo craneal tras precipitarse en una zona de difícil acceso al glaciar Biciguerra.
1: Nacionales.
2: PAMI, médicos de cabecera y odontólogos inician un paro de 72 horas. Médicos de cabecera y odontólogos que trabajan con afiliados de PAMI realizarán desde este lunes un paro nacional de 72 horas para reclamar una actualización urgente de los valores que cobran por sus consultas profesionales.
1: Internacionales.
2: Trump descartó retirar las tropas de la guerra con Irán hasta el fin del conflicto. El presidente estadounidense afirmó que las fuerzas militares no están en peligro gracias al nivel de defensa y ataque de su país.
1: Deportes.
2: Selección argentina, la era Scaloni rompió un récord histórico de asistencia en un partido. En la previa del inicio del Mundial 2026, la selección argentina ratificó su poder de convocatoria internacional en la era Scaloni. 8 grados, 3 décimas en Río Gallegos, sensación térmica 7 grados, 2 décimas y el cielo se encuentra cubierto con precipitación a la vista.
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0: vuelta en Costumbres Argentinas, 12 horas 39 minutos. Y tenemos del otro lado al periodista Santiago Rey, presidente de la Fundación de Periodistas Patagónicos. ¿Cómo estás?
1: Hola, ¿qué tal? ¿Cómo les va? Buenas tardes ya para todos, para todas por allí.
0: Sí, confunde bastante nuestro horario. Algunos están
1: es un horario raro, en el limbo. Sí, es un horario raro. Supongo que empiezan saludando como buen día y terminan saludando como buenas tardes.
0: Sí, un poquito así, estamos en esa situación. Bueno, Santiago, en principio, feliz día, porque recientemente fue el Día del Periodista. Y segundo, bueno, queríamos conversar un poco a raíz de esta fecha sobre la fundación y también sobre la actividad que están realizando.
1: Dale, bueno, en principio gracias por la convocatoria. Hace 7 años ya que armamos esta fundación sin fines de lucro con el objetivo de crear un espacio que nos permita generar lugares, puntos y momentos de encuentro para quienes hacemos periodismo en el sur del continente. Digo del continente porque también trabajamos mucho en el sur de Chile, intercambiando con colegas de allí que tienen un panorama laboral y relacionado con este oficio bastante parecido al nuestro, con mucha precarización laboral, con mucha concentración de agenda en los grandes centros urbanos, cosas y faltas de capacitaciones, y cosas que nos pasan a quienes trabajamos de este lado de la cordillera. Y la verdad es que hemos generado algunos productos en particular que nos permitió trazar una red de qué es lo que estaba pasando con el periodismo, a riesgo, por supuesto, de errar en nuestro diagnóstico, pero veíamos que teníamos que había mucha gente generando, produciendo, pero que había muy poco intercambio, que no nos leíamos ni nos escuchábamos entre nosotros. Y a partir de algunos proyectos como el concurso de crónica patagónica, que ya lleva 7 años, que ahora vamos a lanzar en poquitos días la octava edición ya del concurso de crónica patagónica, hacemos en el mes de noviembre, donde se reúnen en el 2024, que fue el último, hubo 1.500 personas participando, y una diplomatura en narrativas creativas de no ficción que organizamos junto a la Universidad Nacional de Río Negro. Es decir, una serie de iniciativas, y por supuesto nuestra plataforma de periodismo narrativo, donde publicamos crónicas de toda la Patagonia. Digo, esta serie de iniciativas lo que nos fue permitiendo es armar esta suerte de red de cronistas del sur, nos gusta llamarla así, donde generamos crónicas, investigaciones periodísticas, y donde, bueno, vamos leyéndonos y conociendo nuestras historias y nuestros territorios de primera mano, y no intermediados por los intereses de Buenos Aires,
0: claro,
1: y otros centros urbanos, digamos. Así que la verdad que han sido 7 años de mucho trabajo, de muchas capacitaciones, de encuentros, y finalmente, pensando en el 7 de junio y qué hacer para el Día del Periodista, se nos ocurrió generar este espacio virtual para hacer este conversatorio en el que los colegas, las colegas que estén trabajando en la Patagonia argentina chilena podamos conversar, a ver cuáles son nuestras principales complejidades, cuáles nuestras potencialidades, dónde brillamos y dónde debiéramos hacerlo en relación a la cobertura cotidiana que hacemos de lo que pasa aquí en nuestros territorios.
0: Bien, veo que fueron 7 intensos años, porque concursos, sí, revista, diplomatura, le metieron
1: un montón.
0: Estos 7 añitos.
1: Sí, un montón. Es que hay ejemplos de organizaciones, fundaciones así en otros lugares del mundo. De hecho, nosotros abrevamos bastante del trabajo que hace la Fundación García Márquez en Colombia, que hace para el periodismo, digo, generando espacios de cambio, de capacitación, con un festival anual también, que en este momento se realiza en Bogotá, va a ser a fines de julio. Hay muchas organizaciones que trabajan para garantizar que haya buen periodismo que maneje niveles de independencia, que le permita decir sin la autocensura, sin caer en la autocensura, que además genere una red para cuando esos hechos de censura llegan desde afuera, haya contención, haya acompañamiento y haya denuncia. que nos permita capacitarnos para ser cada vez mejor. Ustedes saben que en el mundo de las comunicaciones, a partir de la irrupción tecnológica de los últimos años, ha cambiado mucho el modelo, no solo el modelo de negocio de los medios de comunicación, sino el modelo del vínculo entre el periodismo y las audiencias. Ha cambiado muchísimo. Entonces, sí, tenemos que capacitarnos, tenemos que ser cada vez mejor en nuestra manera de contar, porque si no, las audiencias vuelven a elegir los productos que llegan desde Buenos Aires. Si en nuestros propios territorios no hay buen periodismo, la elección de las audiencias, que sigue consumiendo información, noticias, etcétera, vuelve una vez más a elegir esos productos que llegan desde Buenos Aires.
0: Entonces, la mirada en Buenos Aires, sí.
1: Sí, así que la verdad es que han sido, como vos decís, 7 años muy intensos de generar muchos proyectos, algunos que han quedado en el camino y que no han podido prosperar. Ahora estamos involucrados en uno que nos gusta mucho, que es generar un mapeo de medios. En principio son medios digitales gráficos, diarios online, etcétera, de la Patagonia Argentina y del sur de Chile, ¿no? Y a partir de un proyecto que presentamos en una organización que se llama Democrática, ganamos esa postulación y nos permite trabajar durante 2 meses haciendo este mapeo para que la mayor cantidad de medios pueda incorporarse. Vamos a armar un directorio y, a partir de las necesidades que surjan de los medios, encauzar las capacitaciones que hagamos, generar redes. A lo mejor hay medios trabajando muy cerca con una misma mirada y ni se conocen, y claro, podemos potenciar esas redes para una mejor cobertura.
0: Pensaba, qué desafío hacer el mapeo para establecer criterios, ¿no? Porque creció tanto, hay tantos medios satélite que se arman en redes sociales y demás, que hacer como la selección de qué sí, qué no, me imagino que debe ser
1: muy
0: como
1: difícil. Sí. Muy difícil, porque está muy muy diluido el concepto de qué es un medio y qué no es un medio.
0: Claro.
1: Digo, un pibe, una piba que genera contenidos para TikTok o para Instagram, y que esos contenidos reflejan lo que está pasando en la realidad de su barrio o de su ciudad o en su universidad, etcétera. ¿Es un contenido periodístico? ¿Se lo puede analizar así? No lo es. ¿Solamente pueden hacer periodismo los periodistas? Bueno, se reinstalaron, porque algunos son debates viejos, pero se reinstalaron a partir de las posibilidades que dan las nuevas tecnologías todas estas discusiones. Nosotros lo que hicimos en principio es hacer un corte, porque es una primera aproximación, no podemos abarcarlo todo, somos una organización muy chiquita, sin fines de lucro. Cuando digo chiquita, somos muy pocos en serio, digamos, trabajando en esto. Y entonces hicimos un corte muy arbitrario, decimos, bueno, no, medios digitales gráficos en principio.
0: Claro,
1: después
0: bien,
1: ampliaremos, la idea es ampliar a otro tipo de contenidos que se estén generando y que también son un reflejo de la realidad de nuestros territorios. Pero bueno, vamos como dando un primer paso para armar ese directorio y para tratar de generar una red de cobertura y también conocer las necesidades, ¿no? Entonces, en la encuesta que hicimos de este mapeo, preguntamos, bueno, ¿cuáles son las mayores dificultades? ¿Es las dificultades de sostenibilidad económica del medio? ¿Es la falta de capacitación para abordar algunos temas en particular? ¿Es la inexistencia de redes que los acompañen a estos medios en momentos de presiones o de censura? ¿Es cuestiones que tienen que ver con trabajo colaborativo, el periodismo colaborativo, que está bastante de moda y encuentra en algunos nichos financiamiento para desarrollarse? Bueno, a partir de la encuesta, poder encauzar algunas de las propuestas que hacemos desde la Fundación. Y a lo que se suma ahora, y esto me parece importante también, la Universidad Nacional de Río Negro ha creado un laboratorio de periodismo patagónico que nosotros, en alianza con la Fundación, y eso nos da una perspectiva un poco más amplia también de trabajo con otras universidades de los territorios del sur, como para potenciar la llegada y potenciar la posibilidad de conocer más cuál es el trabajo de los colegas y las colegas en todo este territorio.
2: Santiago, te hago una consulta. Yo participé en algún momento, creo que dos veces alguna vez, pero con el tema de enviar tu crónica, y fue una linda experiencia. Aprendí bastante en el hacer y demás. Fue la primera vez que participé en algo así. Pero más allá de eso, te quería preguntar, con el trabajo que están haciendo desde la Fundación de Periodismo Patagónico, ¿qué podrías decir vos que nuestra región tiene de distintivo a comparación con otras regiones? ¿Qué dirías esto, bueno o malo, tiene, a diferencia de otras regiones como el del norte argentino, que lo ves acá?
1: Pues es que siempre nos preguntamos si existía o si tenía, digamos, una serie de características que la hagan o que lo hagan distintivo el periodismo patagónico, digamos, si existe como casi como género, digamos, ¿no? Sí. El periodismo patagónico. Yo creo que es una pregunta abierta y que es precisamente en la falta de una respuesta categórica donde vamos a ir construyendo esa singularidad del periodismo que ejercemos en la región. Hay una cuestión que nosotros ponemos en la base del concurso de Crónica Patagónica, que es que también se va a tener en cuenta, se va a merituar por parte del prejurado y el jurado, la desfolclorización de algunos tópicos, digamos, ¿no? Es decir, nosotros no podemos siempre escribir sobre el viento, siempre escribir sobre las distancias, porque en realidad, porque es algo ya muy narrado, y si bien nos cruza, porque vivimos en estos territorios, hacerlo de manera explícita y literal a veces nos impide darle una vuelta de tuerca mental más al texto. Es decir, elegir bien cuáles son las figuras, las imágenes que queremos compartir. Mira, hablo de figuras y de imágenes, y hay quien nos escuche puede pensar que estamos hablando de ficción, de un cuento, pero el periodismo narrativo, la crónica, lo que hace es tomar las herramientas de la literatura, la construcción de escenas, la recreación de los diálogos, las descripciones sobre hechos reales. Es decir, tomamos esas herramientas y las aplicamos sobre la realidad, sobre la verdad, sobre los hechos reales, que como periodistas son, digamos, el campo dentro del cual nos movemos a la hora de escribir o de hacer radio o de hacer tele, etcétera, ¿no? O de generar contenidos en las redes ahora. Entonces, yo diría que a título, digamos, de quien se sienta a escribir, y para responder tu pregunta, yo no sé, no termino de darme cuenta si hay una serie de, digamos, de características regionales que puedan hacer que esa escritura periodística se distinga de otras. Sí que hay temáticas que nos cruzan permanentemente, ¿no? Uno tiene que ver con los lugares poco poblados, en general habitamos ciudades o pueblos o parajes que tienen una cantidad de población bastante menor a la que tienen otras ciudades en otros lugares del país. Y eso de alguna manera nos cruza, porque la falta de la posibilidad de comunicación masiva o de actos masivos, y eso nos va forjando también. Nosotros estamos analizando lo que se llaman desiertos informativos. A partir de este mapeo que estamos haciendo, queremos saber si hay localidades donde directamente no hay producción periodística. Claro. O si hay medios, lo único que hacen es reproducir las agendas e incluso los temas, las notas de otros, de los grandes centros urbanos. O si hay desiertos informativos en relación a algunas temáticas. ¿Qué pasa con los medios de la Patagonia y las luchas territoriales o las disputas territoriales que hay en nuestra región? ¿Qué pasa con las disputas ambientales? ¿Tenemos la capacidad y la estructura para enfocarnos en esos temas y abordarlos? ¿O por una cuestión de falta de posibilidad, de recursos o de capacitación, los dejamos pasar y son los grandes temas que a lo mejor forman parte de la agenda de los lugares en los que estamos y los temas que se están discutiendo a nivel de quienes ponen sus ojos en la Patagonia? Entonces, yo, y no me quiero escapar de la pregunta, digo, a mí me cuesta identificar un periodismo patagónico. Creo que se está forjando, que desde siempre se está forjando, y que tal vez nunca se le pueda poner el moño y decir, ah, este es un texto de un periodista patagónico, sino es por los temas que nos atraviesan permanentemente y también, de alguna manera, la forma de abordarlos. Pero darle un cierre a esa pregunta sería también, me parece, limitar la capacidad creativa que podamos tener los periodistas para abordar los temas que nos cruzan permanentemente.
3: Bien, Santiago, y preguntarte qué instancias de formación brindan también para quienes tengan ganas de capacitarse. Estamos acá mirando un poco la página para contarles un poco a los oyentes con qué instancias de información se pueden encontrar en la Fundación.
1: Mira, para los lectores y las lectoras que quieran leer crónicas de la Patagonia, pueden entrar a enestosdias.com.ar, que es la plataforma de periodismo narrativo. Ahí van a encontrar investigaciones periodísticas, crónicas de la región patagónica y del sur de Chile. Para quienes estén interesados en las capacitaciones, nosotros estamos transitando ahora la tercera cohorte de la diplomatura en narrativas creativas que damos en la Universidad Nacional de Río Negro. El año que viene se va a abrir de nuevo esa cohorte, porque la verdad que ha sido una experiencia muy muy exitosa en relación a la recepción y la cantidad de gente que participa. En el mes de agosto, esto me parece que es un poco más cerrada la invitación que va a hacer la Universidad de la Patagonia Austral del área de Puerto San Julián, vamos a dar una capacitación convocados por ellos, vinculadas con el periodismo narrativo o en realidad cómo pasar un texto más académico, más universitario, al formato de la crónica para hacerlo más accesible a la lectura y que convoque a más a mayores audiencias. Y en el mes de noviembre, todos aquellos que quieran participar del festival de periodismo que hacemos aquí en Bariloche, que se llama Nave de No Ficción, a principios de noviembre son tres días con más de 25 actividades, con talleres, charlas, presentaciones del libro, conversatorios, documentales. Son tres días muy intensos, con mucha actividad vinculada al periodismo. Y después tenemos una línea de capacitación que se llama YERTA, que desde hace un año y medio que no genera ninguna actividad porque nos pusimos a dar la diplomatura y eso nos ha llevado todo el esfuerzo y todo el tiempo, pero desde ese espacio en cualquier momento también vamos a generar alguna actividad de capacitación para las colegas y los colegas.
0: Perfecto. Bueno, recordémosles a la gente el conversatorio que se va a realizar esta tarde y cómo puede llegar, porque sobre todo nos escuchan muchos periodistas del interior de Santa Cruz.
1: Bueno, entonces están convocadísimos y convocadísimas. Nos encantaría que se sumen. No es una capacitación, es un espacio digital de encuentro para conocernos, para saber cómo están ejerciendo el oficio en cada rincón de la Patagonia. En las redes de la Fundación de Periodismo Patagónico, periodismopatagónico.org es la web, y las redes también lo buscan como Periodismo Patagónico o Fundación de Periodismo Patagónico. Allí está toda la info para solicitar el link correspondiente del Meet con el que nos vamos a encontrar en ese conversatorio. Sí, en este caso está destinado a colegas. Nos preguntaron de algunas universidades y estudiantes de periodismo podían participar, y no con un ánimo restrictivo, pero la idea de este encuentro en particular, teniendo en cuenta que ayer fue el Día del Periodista y de la Periodista, era encontrarnos quienes estamos ejerciendo ya el oficio, como para charlar, para empezar para reforzar la idea de la importancia del mapeo, para escucharnos sobre nuestras complejidades y luces, como decía hace un rato, y este momento particular hacer periodismo tan tan golpeado por los discursos oficiales, fundamentalmente del gobierno nacional, y de tantas dificultades económicas para lograr la sostenibilidad de los medios. Entonces, la propuesta a los colegas y las colegas que estén escuchando es que busquen en las redes sociales de la Fundación de Periodismo Patagónico el posteo correspondiente y nos pidan el link, y a las 19 horas nos encontramos virtualmente todos.
0: Buenísimo, Santiago. Muchísimas gracias por este tiempo que nos brindaste.
1: No, gracias a ustedes por ocuparse y por llevar la voz hasta Santa Cruz, hasta Río Gallego. Para nosotros es un gusto enorme y ojalá podamos visitarlos pronto. Gracias.
0: Un abrazo.
1: Un abrazo.
0: Bueno, ahí hablábamos con el periodista y escritor Santiago Rey, que hoy dirige la Fundación de Periodismo Patagónico y que nos contaba un poco sobre, bueno, la fundación, el trabajo que vienen realizando hace 7 años, pero también sobre el conversatorio que se va a realizar por el Día de la y los Periodistas. Con esta entrevista nos vamos a escuchar un poco de música y hacia ahí, hacia el boletín.
2: Sí, exactamente. Escuchamos un poquito de Lali, que estuvo en Dale. River, y nos vamos al boletín informativo.

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2: 13 horas, 1 minuto, la temperatura en Río Gallegos es de 8 grados, 3 décimas, humedad del 51%, el viento del noreste a 8 kilómetros por hora.
1: Provinciales.
2: Lotería de Santa Cruz anunció el Telebingo Especial Mundial de Fútbol. Lotería de Santa Cruz confirmó así una nueva edición presencial del Telebingo santacruceño. Se trata del Telebingo Especial Mundial de Fútbol, que se realizará el próximo sábado 14 de junio en el Salón Municipal Nicanor Hernández de Puerto San Julián.
1: Regionales.
2: Estudiantes de Ushuaia juraron lealtad a la Constitución Fueguina. Alumnos y alumnas de sexto y séptimo año de colegios secundarios participaron del acto realizado por el aniversario de la Carta Magna Provincial, acompañados por autoridades municipales, educativas y provinciales.
1: Nacionales.
2: El jefe del bloque PRO en el Senado sobre el pliego de Micheli. Fue un capricho del presidente haberlo levantado. Martín Goerlin aseguró que se enteraron de lo que había decidido el oficialismo cuando Bullrich explicó su abstención. Nunca nos dijeron la verdad de frente.
1: Internacionales.
2: Éxodo hotelero en Cuba. Cuba atraviesa uno de los momentos más delicados de su industria turística tras la salida de algunas de las principales cadenas hoteleras extranjeras que operaban en el país. La decisión afecta a decenas de establecimientos y profundiza la crisis de un sector clave para la economía de la isla.
1: Deportes.
2: En la previa del inicio del Mundial 2026, la selección argentina ratificó su poder de convocatoria internacional en la era Scaloni. Según pudo saber la agencia de noticias argentinas, el partido ante Honduras, disputado en los Estados Unidos, donde los dirigidos por Lionel Scaloni se impusieron 2-0 ante el bicolor, se registró una concurrencia histórica de 91.102 aficionados. 8 grados, 3 décimas, la temperatura en la ciudad capital de Santa Cruz, la sensación térmica 7 grados, 2 décimas, y el cielo se encuentra cubierto con precipitación a la vista.
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6: 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Les recordamos que para dejar sus mensajes pueden hacerlo a los teléfonos 2966-422315 o 2966-423510 de 8 a 20 horas. Les informamos las vías de comunicación ante emergencias: Hospital Regional, Policía Provincial y Bomberos, 911. Protección Civil 103 o al 2966-420-042. Comisaría de la Mujer y la Familia 2966-428-685. Subsecretaría de la Mujer Guardia 2966-464-122 o al 2966-644943. Agencia General de Vialidad Provincial 2966-442 367 o al 442-368. Servicios Públicos, Sociedad del Estado, 2966-422-322 o al 0800-222-7773. Farmacias de turno, Farmacia Moderna, Avenida Néstor Carlos Kirchner, 1057. Les informamos que esta farmacia permanece abierta las 24 horas. Hasta aquí, mensajes y servicios para la mujer y el hombre del campo. Por su atención, muchas gracias.

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0: Miércoles, no sé.
1: Bien, no sé.
2: 13 horas, 12 minutos. Estamos de vuelta en Costumbres Argentinas en este mediodía en el EU14.
3: Así es, y ya estamos en el estudio con nuestro siguiente entrevistado, a quien tenemos el gusto de recibir aquí en el piso de Leo 14, también ha sido profe de nosotros, nos hemos conocido,
2: claro que sí,
3: en las aulas. El profe Pablo Jiménez, él es profe en Letras y Comunicación de la UMPA, y un poco lo invitamos hoy para hablar, para analizar el fenómeno social del Indio Solari. Gracias, Pablo, por venir.
4: Hola, buenos días, ¿cómo les va? ¿Cómo andan? Muchas gracias por la invitación. Un gusto hablar de estos temas tan tan emotivos, tan conmovedores para Argentina, para el pueblo argentino, para los trabajadores que consumen literatura de masas, ¿no? Uh-huh. La literatura de masas, mi materia se llama literatura de masas, y la literatura de masas más extendida en el mundo es el rock and roll, ¿no? Entonces, claro. La lírica de masas, ¿no? Porque la literatura, vieron que es el teatro, la lírica o la narrativa. Bueno, hay una lírica de masas que le gusta al pueblo argentino, ¿no? Entonces, hay una costumbre argentina de escuchar lo propio, ¿no? Claro. Que en realidad lo propio también no es lo propio, ¿eh? No es que hay una... No estoy de acuerdo de eso, que es aquello puramente identitario, ¿no? Todo lo que es identitario antes fue una mezcla, una mixtura. No hay nada uno.
3: Claro.
4: En la literatura de masas, al menos.
3: ¿Cómo le contamos a las nuevas generaciones, quizás a esos chicos que nunca escucharon o vieron al Indio Solari, o a alguien que quizás no está tan familiarizado con el rock, que no le gusta, que tiene otro tipo de gusto musical, quién era el Indio

0: 80, sino que era de la generación previa. Si nos ponemos a pensar, Sky estuvo en mayo en París, es decir, fue testigo del mayo francés, ¿no? Imagínense, ya eran grandes en esa época, ¿no? Sí. Entonces, bueno, es que lo que pasa, ellos estaban entrando a la universidad y viene la dictadura de Onganía, queriendo cambiar todos los contenidos de lo que se dictaba, quería hacer una serie de reformas a las que la mayoría de los profesores universitarios se negaron. Entonces tomamos las universidades, alumnos, profesores, y ahí viene un momento de gran represión del gobierno de Onganía, que era un gobierno militar ultracatólico. Entonces, bueno, ahí la policía federal desaloja las universidades, se produce un hecho en Argentina que se llama La Noche de los Bastones Largos, son fusilados muchos profesores, muchos alumnos, y la gran mayoría de los profesores universitarios se exiliaron. Entonces se cerraron las universidades, ¿no? Entonces, tanto Sky como El Indio, como sobre todo Rocambole, que era el que los unía en ese momento, decidieron bancarse solo, decidieron hacer su movida cultural, porque ellos hacían cine, no hacían rock and roll. Hay grabaciones de los años 60, hay un par de grabaciones de música de ellos, pero ellos hacían cine, con el hermano de Sky Baileyson, Boss Baileyson. Ellos iniciaron, es porque quisieron hacer su movida de no sellos discográficos, sino que es lo que les tocó vivir, ¿no? De hecho, el rock and roll nacional nace de una movida también de bancarse solos. Hay un editor que se llama Jorge Álvarez, que es el que inició el rock nacional argentino y editó todo el primer rock nacional argentino con una editorial que se llama Mandioca. Uh-huh. Otra que después se llamaba Talent. Cambiaron varias veces, pero eran los mismos. Jorge Álvarez produjo Manal, produjo Vox Dei, produjo Sui Generis, produjo Tanguito, ¿no? ¿Y alguien lo conoce a Jorge Álvarez?
1: Nadie.
0: Murió en la pobreza. No solamente produjo eso, sino que también produjo Operación Masacre, Los Oficios Terrestres de Rodolfo Walsh, con dos mangos. Sí. Todo artesanal, eso es Argentina. Así se produce la cultura en Argentina, con dos mangos.
1: ¿Y qué pasa entre eso y la masividad? ¿Cómo logramos entender lo que hay en el medio?
0: Y yo creo que en el medio ocurren procesos importantísimos. El advenimiento de la democracia en los años 80, bueno, tenemos que pensar que también ahí hubo una estocada discursiva desde la cultura. No podemos dejar de pensar el fin de la dictadura militar sin el testimonio.
1: Perdón. Tranqui, profe, estamos todos igual.
0: No podemos pensar en el fin de la dictadura militar sin reírnos de ello a través de la revista Humor, sin las narraciones, sin el teatro. Hubo una revolución en los años 80 en lo cultural. Y esa revolución pasó por la lírica de Los Redondos, ¿no? Era una lírica mucho más depurada, ¿no? Ellos ya venían produciendo eso. Y en los 80 eso se hizo como masivo. Imagínense que el primer disco, Gulp, ¿no? El primer tema es Barba Azul y el segundo tema es La Bestia Pop, es decir, un discazo, ¿no? Pero hasta los años 87 incluso no eran tan conocidos. Yo fui, la primera vez que yo vi a Los Redondos fue en Córdoba, en el Club General Paz Junior. En el año 87 me llevó un ricotero que había sido el primer ricotero del mundo, el Enano Funes, profesor de historia. Y no había nadie, éramos 50 personas. Yo los vi a Los Redondos al lado.
1: ¿Y después tuviste oportunidad de verlos más veces?
0: Y después no, nunca más los vi. Nunca más vi directamente a Los Redondos. Nunca pude participar de la misa ricotera en sí, sino esa vez nada más.
1: Bueno, ese es otro fenómeno de masa. Todo eso que se armó una especie de ritual alrededor de él, ¿no?
0: No sé si se explica igual, de todos modos, qué sé yo, es como yo lo viví.

0: ¿no? Después seguramente es que hay una, eso que ellos cantan, esa lírica que ellos cantan, indudablemente caló en el pueblo argentino, ¿no? Yo creo que más que todo es esa lírica, lo que te dijeron, ¿no?
1: Ahí se escucha, todos estos días me pasó algo particular porque antes de venir acá a la radio me crucé con un profe del director de que era mi secundario, que era muy ricotero y que siempre intercambiábamos cosas de los redondos,
0: Claro.
1: del indio. Y me lo crucé, siempre me lo cruzo casualmente porque estamos cerca. Y le digo, se murió. Y me dice, eso es algo que iba a pasar inevitablemente, ¿viste? Yo lo miré, tenía ganas de que me diga algo esperanzador, que no que me diga eso, pero. Y me pasó que digo, hoy de vuelta tengo ganas de llorar, pero a la vez estoy contento porque no sé, está sonando su música por todos lados, me genera mucha alegría también y muchos recuerdos lindos, pero me sorprende cómo la capacidad de sus letras y de un artista. En movilizar mucha gente hablando de poesía estos días. Y capaz que hay personas que esa es la única manera que le entre la poesía en su vida, a través de las letras del indio, y de alguna manera se aferran a eso. Yo veo que eso es un sentido común y todos estos días estoy viendo eso.
0: Sí, una poética extraordinaria, una poética muy polenta además, ¿no? Porque hay lindas poéticas, pero esta además es una política que te movilizaba, muy polenta,
1: Sí,
0: digamos, ¿no?
1: para nada
0: Pero
1: naif.
0: además, además yo creo que ellos tienen esa cuestión de no ser morales, digamos. No, yo no
1: Sí.
0: soy el bueno, ¿no? No soy una persona buena. Soy como soy, digamos, ¿no?
2: Claro.
0: No hay una
1: Sí.
0: moralidad, digamos. Hay una verdad, nada más, ¿sí? Muchas veces, te dice, yo soy como un ampón también, ¿no? Puedo haber sido un chorro, puedo haber sido un montón de cosas. Y bueno, estoy acá, ¿no? No hay un intento de decir, qué sé yo, soy el bueno,
1: Sí,
0: ¿no?
1: de embellecer algo que no
0: Ni,
1: es.
0: claro, sino simplemente es lo que sale, digamos, ¿no?
2: ¿Y qué otro texto o qué otros elementos de la literatura argentina podría generar lo que está ocasionando hoy el indio post-mortem, ¿no? Me
0: No
2: cuesta
0: sé,
2: pensarlo a mí.
0: no sé, pero yo creo que todo el tiempo en Argentina la gente hace cultura con dos mangos. Lo que yo digo, lo que hicieron ellos no eran
2: Claro.
0: pobres, ¿eh? No eran pobres, eran gente que tenía medios, digamos. Pero la cultura en Argentina se hace así, como hizo Jorge Álvarez con dos mangos, como se hizo la revista Humor, como se hizo Oestergel, dos mangos.
2: Claro.
0: Con el laburo y con mucho laburo, porque imagínate que además no tenés los. Hoy estamos hablando todos de esto,
1: Sí.
0: pero nunca te pasaron en la televisión, nunca te pasaron los grandes medios a los redondos, simplemente cuando surgieron, ¿no? Pero si no, hoy
1: Sí.
0: tampoco estamos. Es decir, yo creo que también pasa porque, como todo poeta, ¿no? Los tipos saben en qué lugar están, cuándo están, ¿no? El poeta toma lo que dice el pueblo y lo hace poesía, ¿no?
2: Claro.
0: Y darse cuenta es una de las cosas, de las virtudes
1: Claro.
0: del poeta, del que hace cultura, del que está trabajando con la cultura. Es como,
1: Ver las sensaciones también.
0: claro, vivir, darse cuenta, ¿dónde estás? ¿Qué estás haciendo, ¿no? Yo creo que ellos lo hicieron dos veces, lo hicieron en el 60 y lo hicieron en los 80. Y ahí yo creo que se dieron cuenta de lo que estaba pasando. Hay que darse cuenta también dónde estás en el momento en que estás y saberlo emplear, digamos, ¿no? Saberlo utilizar para para elevar tu voz, digamos, ¿no?
3: Claro. Sabés que de la mano con lo que decía Sandro, trayendo un poco esto de la poesía, a mí por estos días que vi que la gente estuvo compartiendo muchas cosas de él, había algo que me llamaba mucho la atención y es lo incomprensible de sus letras, ¿no? Que es como algo que no se puede terminar de descifrar, ¿no? Que cada uno le da su interpretación y a la vez hay un esto del sentido común, ¿no? De que todos conectan con eso, a todos les genera algo, a todos los interpela, quizás no de la misma manera o con la misma interpretación, desde el mismo punto de vista, pero sí hay algo masivo que se genera que llegó a ser el pogo más grande del mundo, que tenemos el récord Guinness, el Indio Solari tiene el récord Guinness, el pogo más grande. ¿Cómo sucede eso de algo que parece indescifrable, de un mensaje que no se puede leer desde una sola óptica, generar algo tan común?
0: Y es el trabajo del poeta, pero vuelvo a lo mismo, ¿no? Escucha, ¿viste que él le dice en Olavarría, cuando le interrumpen, cuando no lo dejan en Olavarría, no me acuerdo, los primeros mega sí, recital sí. En un pueblo, no me acuerdo.
1: Sí, se enojaba.
0: Y le dice, bueno, y si escuchamos a la gente, ¿no? Dicen, bueno, venía pensando en eso, porque él. Él, además de un gran poeta, era un gran escuchador, digamos, ¿no? Como Borges también. Borges era un tipo que leía más que escribía. Y venía pensando en dos cosas que a mí me encantaron. Perdón que yo me emociono. Porque...
2: No, tranquilo. Es totalmente entendible. Sí, sí. Gran parte de los argentinos están pasando por esta emoción. Es un ícono popular, es una leyenda del rock y es totalmente genuino, digamos. Uh-huh. Es algo que nos ha pasado al aire el día que lo comunicamos. Así que nada, y nosotros le agradecemos que nos ayude a pensar en estos temas. Siempre
0: me emociono fácilmente. Ya estoy viejo y bueno, me agarran las emociones rápidamente. Pero bueno, la cuestión es, venía pensando en dos letras que a mí me... y que no son cosas de él. ¿Y qué las pone en su último disco? Una frase famosa que a mí me volvió loco siempre, y que yo dije, ¿cómo podríamos utilizar esto? Es, evita en el renunciamiento de Evita. Perdón, dejaré jirones de mi vida, dice, ¿no? Evita. Dejaré jirones de mi vida aquí, ¿no? La plaza llena. Esa frase es revolucionaria. Esa frase es... Dejaré jirones... Antes, el giro es dar vuelta. Que es... Y dar vuelta quiere decir revolución. Las revoluciones por minuto de un motor. El giro. Y al mismo tiempo, jirones, como que se te rompe la ropa, que se te rompe el cuerpo. Giro, dejaré jirones. Bueno, esa frase, dejaré jirones de mi vida acá, ¿no? Y él lo toma, él toma esa frase y lo pone en la letra. Dejaré jirones de mi vida acá, ¿no? Eso por un lado, y después...
2: Supo escuchar, supo entender y claro, tomar eso.
0: Claro, un escuchador, mirá esa frase, ¿dónde la mete? Me acuerdo cuál es la canción ahora, es el último disco, ¿no? Y después hay otra frase que es de Gramsci, ¿no? Que dice, mientras que no ocurre el cambio, un cambio social de las cosas, ¿no? De la vida, lo que crece es la monstruosidad, ¿no? Gramsci en la cárcel, y después Hitler, y después Mussolini, es decir, si no cambia esto, vienen los monstruos, viene la monstruosidad, ¿no? Un gran mensaje para el pueblo argentino, ¿no? Es el último disco, ¿no? Que a veces la gente dice, este último disco...
2: Claro, la gente se enamora de los clásicos, ¿no?
0: Claro, el tipo era un gran escuchador, ¿no? Y se daba cuenta de lo que decía. Hay que darse cuenta de los discursos que circulan y cómo los empleas en una poética. Lo que hace, ese es el trabajo del poeta.
2: Bien. Acompáñanos al boletín informativo y a la vuelta regresamos y cerramos un poco esto.

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2: 13 horas 31 minutos en toda la República Argentina, la temperatura en Río Gallegos 8 grados 9 décimas, humedad 34%, viento norte a 12 kilómetros por hora.
1: Provinciales.
2: Coluelcaique respalda el pedido de financiamiento provincial para garantizar obras esenciales para la localidad. El presidente de la Comisión de Fomento de Coluelcaique, Tomás Cabral, defendió la necesidad de que el gobierno de la provincia de Santa Cruz acceda al crédito estratégico solicitado a la legislatura. El jefe comunal advirtió que la asistencia del Estado provincial es vital para la supervivencia y el desarrollo de las localidades más pequeñas que carecen en recursos propios.
1: Regionales.
2: Capacitaron a vecinos en primeros auxilios. La Municipalidad de Ushuaia llevó adelante una capacitación sobre la prevención de riesgos y actuación ante emergencias destinadas a vecinos y vecinas de la localidad, con el objetivo de fortalecer conocimientos básicos para intervenir de manera adecuada frente a situaciones que puedan comprometer la salud y la seguridad de las personas. La propuesta estuvo a cargo de las técnicas de emergencia Juana Calderón, Caldera Lesta y Florencia Marileo.
1: Nacionales.
2: Adorni, última detalles para la presentación de su declaración jurada en la previa del Mundial 2026. El jefe de gabinete aún no definió la fecha para hacer público el detalle de su patrimonio, la confianza en la fiebre mundialista. El jefe de gabinete Manuel Adorni ultima los detalles de la declaración jurada que se presentará ante la Oficina de la Anticorrupción para intentar justificar su situación patrimonial en el medio de la causa por el presunto enriquecimiento ilícito que lo investiga.
1: Internacionales.
2: Buscan construir un túnel submarino bajo el Estrecho de Magallanes. El gobierno regional de Magallanes, en Chile, impulsa un proyecto para construir un túnel submarino bajo el Estrecho Magallanes para establecer una conexión permanente con Tierra del Fuego, eliminando la dependencia de las barcazas que operan en el sector de la Primera Angostura. Según pudo saber la agencia Noticias Argentinas, la iniciativa que promovida por el gobierno Jorge Friel y prevé una obra aproximadamente de 3,7 kilómetros entre Punta Delgada y Bahía Azul, en el punto de menor distancia entre ambas costas.
1: Deportes.
2: Morón le ganó a Almirante Brown por 1-0 y se aleja en la punta de la zona de la Primera Nacional B. Deportivo Morón derrotó a Almirante Brown por 1-0 en el Clásico del Oeste, que disputaron hoy en el Estadio Nuevo Francisco Urbano por la 16ª fecha de la Primera Nacional 2026. Según supo la agencia Noticias Argentinas, el único gol del triunfo del Gallito fue convertido por el delantero Juan Manuel Olivares cuando apenas un minuto había pasado del inicio del partido. Con el triunfo, el conjunto que conduce Walter Ota se mantiene en el primer puesto de la zona A con 31 puntos, mientras que Almirante Brown alcanzó a los 5 partidos consecutivos sin triunfos y salió de la zona de clasificación al torneo reducido al caer nuevo lugar. Cielo mayormente nublado con precipitación a la vista en Río Gallegos, viento del norte a 12 kilómetros por hora, temperatura 8 grados 9 décimas.
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0: Bueno, estamos de vuelta en Costumbres Argentinas, estamos con el profe Pablo Jiménez de la UARJ, que siempre, bueno, lo invitamos porque nos ayuda a pensar, a hacernos preguntas, así que siempre estamos muy, muy agradecidos. Pensaba a raíz de todo lo que veníamos hablando, ¿existe todavía gente con desprecio a lo popular y lo masivo?
1: Sí, seguramente. Igual hay dos cosas, son dos cosas diferentes. Una cosa es lo popular y otra es lo que es de masas, digamos, ¿no? Son dos cosas diferentes. Lo que es de masas, hay un trabajo editorial y está hecho para ser de masas. Mientras que lo que es popular es lo que nace del pueblo. Lo popular puede ser masivo o no.
0: Claro.
1: Pero lo que es una cultura de masas ya está hecho por muchas personas, hay editores, no hay un autor.
0: Claro.
1: Ya se pierde el autor y hay muchas personas que trabajan en derredor de eso y se hace para hacer guita. Por eso en general la literatura de masas es bastante berreta, no es de gran calidad, digamos. Dentro de eso hay una pequeña parte, digamos, y después de mucho trabajo dentro de esa misma poética, dentro de esas mismas producciones, que se convierte en algo más o menos interesante, ¿no? Bien. Pensemos en los cómics, por ejemplo. Está el Patrucito, con Dorito. Bueno, está bien, alguna cosa estará más o menos, pero... Pero después nace, digamos, el cómic de culto, digamos. Claro. Un cómic mucho más interesante, pero de eso es... El 5% y el 95%, todo podríamos decirlo basura, digamos, ¿no? Entonces, muchas veces, si te dicen, mira, esto es medio berreta, bueno, ¿por qué es medio berreta?
0: Posiblemente lo sea.
1: Es porque es así, ¿no? Bueno, la literatura además es así, ¿no? La gran mayoría es para ser guita, no hay ningún interés.
0: ¿Y el desprecio a lo popular, entonces?
1: Bueno, alguien que desprecia lo popular está jodido, porque ¿cómo vas a despreciar algo que nace del pueblo, digamos? No sé, yo no lo... Nunca haría algo así, digamos, ¿no? Mm. Pero no son las mismas cosas, es lo que quiero decir.
0: Sí,
1: ¿Qué es lo que pasa? Que muchas veces lo que es popular lo toman los medios de masas. ¿Por qué? Porque hace guita con eso,
0: claro.
1: ¿No? Es decir, incluso digamos, lo que sería el formato, el rock and roll, ponele, que es como un formato, el rock and roll siempre es el mismo, son tres notas, el blues siempre es el mismo, es lo mismo, o el reggae. ¿No? Es lo mismo, siempre son tres notas, pero vos ahí le montás una lírica, le montás una poética, pero un rock and roll que tiene que ver con lo que es popular, que es lo que es argentino, lo que decimos nosotros, cómo hablamos nosotros. Entonces, si vos le montás arriba de lo que es básicamente la literatura de masas, el rock and roll, le montás una letra argentina, nace otra cosa ahí. Que es interesante, ¿no? Obviamente.
2: Hay, ¿sabes qué?
1: Disculpen todas las emociones y todos los llantos, y todo lo que estoy tirado por el piso, mocos, ¿no? Saltaron todas las lágrimas, como a todos los argentinos, pero bueno, perdón.
2: Más que comprensible, sí. yo no puedo decir nada. Antes de entrar acá, casi ya estaba llorando.
1: Claro.
2: Y le quería consultar, yo tengo una teoría de que ya lo veníamos hablando con algunos amigos, que cuando esto suceda, el fallecimiento del Indio Solari, iba a ser una revolución cultural, porque lo vemos, se iba a mover la cultura, se está moviendo, hay conversaciones, hay cosas, hay canciones, hay mensajes, hay revisitar entrevistas, lecturas, libros, hay un movimiento. Te quiero preguntar si esto es correcto, si es así. Y también me da risa ahora, Spotify está muy feliz porque hay 30 canciones de la Argentina, todas son de Los Redondos o del Indio, que son las más escuchadas. Y paso a recordar que el Indio Solari se negó años a que esté en Spotify su música. Y buscaron la manera para que esté, y en un momento se dio y dijo, bueno, a ver, ¿sabes qué? Sí, pero años y años, era el único artista popular grande justamente de Argentina que no estaba, una pérdida para Spotify importante, lo lograron, y ahora está muy feliz de los chicos y nadie se acuerda de esa pelea. Pero, ¿qué es una revolución cultural?
1: Yo creo que ellos se dieron cuenta que estaban en una revolución cultural en el momento que ocurrió. Y además fueron partícipes, ¿no? Pero lo digo en el sentido en que ellos son como los formadores, lo mismo que el rock nacional, de un campo cultural. Bueno, hay que leer a Bourdieu, ¿no? Bourdieu es el que enunció de su teoría del campo cultural, ¿no? Del campo intelectual, después está el campo cultural y todo eso. Pero ¿cómo se define un campo intelectual? ¿No? Un campo intelectual está definido porque tiene un centro donde están todos lo que llamaríamos hoy lo argentino, lo que es nuestro, pero ese centro se ha definido del poder. ¿Y cuándo se define del poder? Cuando no depende económicamente del poder, cuando puede hacer su propia obra sin depender de la guita de nadie. Y eso es lo que hicieron ellos. ¿Se entiende? Entonces ellos ayudan a definir, por eso son revolucionarios, porque te ayudan a definir un campo intelectual, un campo cultural, que está bien delimitado del poder, bien delimitado del poder. Y esa es la diferencia. Ahí se conforma un campo cultural, un campo intelectual. ¿Sí? Entonces, y ellos lo hicieron desde el principio. Como este mismo Jorge Álvarez, que nadie lo conoce, ¿no? Ayudaron a hacer eso, y como se hace, como ya le dije al principio, ¿no? La cultura se hace nuestra, nuestra cultura se ha hecho a pesar de, ¿no? Sin un mango, ¿no? Con puro laburo. Puro
0: trabajo. Pero que por ahí tu pregunta era de ahora en más, ¿no?
2: Sí, sí, sí. Digo, en este momento, ¿no? Pero
0: ¿qué se viene ahora?
2: ¿Hay algo ahí? ¿Va a generar algo todo esto en todo este movimiento?
1: Todo es generador. Si no genera algo, bueno, no existió. Va a generar cosas, qué sé yo.
2: Seguramente hay alguien que lo está escuchando por primera vez. O sea, esto que pase, ya hay una persona que cambia.
1: Sí.
2: O sea, hay cosas que aunque le dure un año, ese año va a ser distinto y va a influir en su...
1: Sí, sí, indudablemente. Si no tuviera esa cualidad, digamos, no sería lo que estamos escuchando, ¿no? Un gran poeta lo que hace es hacer eso, digamos, es generarte cosas, ¿no? Generarte otras cosas más. Quizás que no tengan que ver directamente con el rock and roll o sino con otras cosas.
0: Bien.
1: ¿No? Esa misma forma, yo creo que es que no sé qué será, pero seguramente generará algo.
0: Perfecto, chicos. Pablo, muchas gracias.
1: No, gracias a ustedes.
0: Más que agradecido que hayas aceptado esta invitación, sobre todo con toda la emoción que te atraviesa. Así que, bueno, estamos muy contentos de que te hayas animado a traernos tu conocimiento, pero también viste la emoción, que a veces nos cuesta más. Por ahí cuando estamos acostumbrados a lo intelectual, nos cuesta un poco más abrirnos a mostrar la emocionalidad. Y, bueno, te agradecemos también eso.
1: No, muchísimas gracias a ustedes por haberme invitado, chicas.
0: Bueno, nos vamos a escuchar una canción, así nos acomodamos.
2: Sí, justamente la canción que mencionó el profesor, vamos a escuchar La Oscuridad, del último disco del Indio Solari, en donde justamente menciona esta frase, girones, esta palabra.

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0: 48 minutos, estamos de vuelta en Costumbres Argentinas, casi en el final, en el último tramo de este programa. Y los lunes solemos tener archivos musicales, así que hacia el final de este programa algo vamos a tener. También le contamos a la gente que están participando los oyentes de Costumbres Argentinas por dos premios esta semana. Tenemos el box de Nicoleta y tenemos los ñoquis de Hanna. Así que bueno, tienen dos oportunidades de ganar porque tenemos dos premios. Pero también sepan de que nos pueden mandar mensajito de texto y tienen una chance. Y si nos mandan un audio, tienen triple chance. Sí. Somos bastante buenos, ¿no?
1: Bastante permisivos estamos. Para mí hay que dejarla del audio nomás, la posibilidad del audio y que se la jueguen porque...
0: No, vamos a tirar una lanza por los tímidos, que por ahí no se animan a mandar un audio. Bueno, le recordamos a la gente que la consigna del día de hoy es: ¿qué te hace sentir como en casa? ¿Qué es eso que vos vas a algún lado y decís, esto me trae a mi casa? Por ahí, no sé, te vas de viaje y alguien te convida a un mate, en un mate parecido al de tu casa. Eso sí me hace sentir en casa.
2: Ah, me gusta eso.
0: Sí, mirá, decís, ay, este es como en mi casa, y lo abrazás ahí un ratito tu mate. Eso me gusta.
1: Claro.
0: O te hacen una comida que se te hace familiar, que decís, ay, esto es como lo que cocina mi mamá, ¿viste? Como sí, ese sí tipo de gestos.
1: Un buen plato de lentejas. Viste que lentejas sí solamente comes en el hogar, o sea, no vas a un restaurante y pedís lentejas.
0: Y el paladar está ajustado al de tu familia, porque sí, yo las lentejas de mi mamá, cuando yo pruebo en otro lado es como, ah, no, porque yo estoy habituada a las lentejas de mi mamá, no es lo mismo cualquier lenteja.
1: Claro.
0: ¿No? Así que bueno, o por ahí, bueno, quizás si hay gente que está en desarraigo y está lejos de los pagos y dice, bueno, cuando pasa esto me hace acordar a mis tierras. Eso también es lindo de recordar.
1: Claro.
0: Así que bueno, es sencilla la consigna, nos cuentan qué los hace sentir como en casa. Nos escriben al 2966-700384. Les recordamos 2966-700384.
2: Saben que en este momento vamos a entrar en el momento de archivos musicales y quiero antes responder la consigna. La consigna para mí, pizza casera. La pizza casera, pero de mi vieja, es como las clásicas. Tengo muchos amigos que hacen pizza casera, pero media gourmet, media bien gordita.
0: Sí, y esta es finita, finita.
2: Sí, esta media en el medio bien, y con mucho queso, cremoso.
0: ¡Qué rico!
2: Ese es como mi casa. Así que bueno, escríbanos y participan por los premios de Nicoleta o los ñoquis de Hanna, que son geniales, que es lo que como todos los viernes habitualmente. Y vamos a ir ahora sí a archivos musicales, velozmente. Obviamente, en el marco del fallecimiento del Indio Solari, no sé si ustedes sabían, pero este sábado se presentaron los fundamentalistas del aire acondicionado en Comodoro Rivadavia, acá muy cerquita de la provincia de Santa Cruz. Se presentaron y fue, al principio estaba en duda si se iban a tocar o no, pero como los músicos ya estaban ahí y ya estaba mucha gente esperando el show, que viajó a verlos, no se podía suspender y tomaron la decisión de tocar y transmitirlo en vivo. Yo lo vi con amigos, ¿no? Casi que sin querer nos juntamos a ver eso, y fue la verdad, fue especial, fue como estar ahí de alguna manera. Había muchos gallegenses, mucha bandera de Río Gallegos, me imagino que mucha gente de Comodoro también y de la zona norte de la provincia, que le queda muy cerca Caleta Olivia, que le queda muy cerca a Comodoro. Así que estuvieron los fundamentalistas. Escuchamos un poquito de lo que fue esa noche y una de las canciones más donde todo el mundo lloró. Esta es la versión en vivo de esa noche, de este sábado, de Encuentro, que es como prepunitoria, mucha gente la empieza a decir así, Encuentro con un ángel amateur, del último disco de El Indio Solari. Escuchamos un poquito de lo que fue el sábado en Comodoro Rivadavia, en esta especie de homenaje que se le hizo con sus músicos originales.

0: escuchábamos esta canción que fue la más emotiva, porque después de esto hubo un gran silencio y la gente no estaba tan eufórica como siempre. Si pueden ver todo el show, si bien somos patagónicos, somos más solemnes, todos los músicos y el público estaba como respetuoso de este momento que se estaba pasando. Recuerden que también los músicos son amigos, ya tenían una relación de amistad con el Indio Solari, o muy cercana al menos. Y vamos a escuchar lo que decía Gaspar Venegas, guitarrista de Los Fundamentalistas, que en ese momento dice: esta es la primera vez que la banda toca en la Patagonia, gracias por el abrazo, y estas canciones las inventaron ustedes, como el Indio está acá, y un montón de coreos de como diciendo que el Indio está presente. Y él decía: qué loco que se haya dado en la primera fecha en la Patagonia. ¿Qué es subjetivo eso? Porque lo vamos a escuchar. Vamos a escuchar ahora cuando llegan a Buenos Aires después de cuando están por viajar a Buenos Aires en el aeropuerto de Comodoro Rivadavia. Gaspar Venegas habla, guitarrista de Los Fundamentalistas, guitarrista del Indio, y que muchas veces hace de Indio Solari. Ahí estamos escuchando cómo engancha el móvil a Gaspar Venegas, que corta el aire, ¿no? Y ahí lo aplauden, aplauden a todos los integrantes de Los Fundamentalistas. Y ahí va el movilero a buscarlo a Gaspar. Ahí estamos con un problemita, pero ahí lo solucionamos. Y lo que dice Gaspar, que se emociona en el momento de hablar con la nación más. Ahí lo tenemos. Un momento.
1: Qué emoción todo, ¿no? Empezar a recordar todo esto, mirar para atrás un poco. Los móviles, la juventud de ellos también, todo lo que ha pasado hasta ahora.
2: Y cada día se va a resignificar más también,
1: ¿viste? Sí, ¿no? Todo empieza a tener un poco más de sentido.
0: Sí. Tenemos ahí un problemita técnico, pero lo que decía él, igual, más allá de todo, es que estaba muy emocionado y no son músicos tampoco que den muchas entrevistas, por ejemplo, no sé, como por ahí más relacionados a la música urbana. No eran, claro. No son personas que por ahí si los ves hablando en entrevistas es por lo musical.
1: Claro, no eran mediáticos, personas mediáticas.
0: Y yo tengo para contarles que Gaspar Venegas y también un ex integrante de Los Redondos y de Los Fundamentalistas, que se llama Hernán Aramberri, que es fue el baterista de Los Fundamentalistas, el primero, y también un baterista de Los Redondos. Junto a Gaspar estuvieron en Río Gallegos el 17 de octubre del 2015, en el gimnasio Rocha, de la ciudad de Río Gallegos. Dieron una clínica musical para músicos de la ciudad.
1: Mirá, no vinieron a tocar, vinieron a dar una clínica.
0: A tocar y a dar la clínica.
1: Mirá, las dos aprovecharon.
0: Esto fue en el marco de un programa cultural que se llamaba Maravillosa Música, y daban estas charlas por distintos puntos del país, y hablaban. Y muchos músicos estaban re sorprendidos de esto. De hecho, mucho tiempo, yo fui.
1: ¿En serio?
0: Les pude hacer una entrevista. Tengo una foto con ellos.
1: Ah, pensé que habías ido a hacer el taller.
0: Fui a todo. De hecho, no soy músico, pero vi la manija de verlos ahí. Le iban explicando y por ahí me daba mucha risa que iban chicos que no sabían agarrar la guitarra directamente, pero
1: querían ir.
0: Querían ir. Y yo miraba cómo él explicaba: no, la guitarra se agarra así, ¿viste? Y una paciencia.
2: Ay, mi vida.
0: Y pensar que en ese momento ya hacían estadios. O sea, con el Indio Solari en 2015 ya hacían estadios. Y después en el show habían mínimo, capaz que menos de 30 personas en el gimnasio Juan Bautista de Rocha. Había, porque igual era el baterista y el guitarrista y cada tanto cantaba, uh-huh. una super, pues, puesta en escena tenía el escenario, pero recuerdo que no fue casi nadie.
1: ¡Wow!
0: Y me acuerdo que nos mirábamos con amigos y era como, qué loco, ¿no? Estamos viendo acá.
1: Una locura. ¿Y cuántos años tenías vos?
0: Yo en 17 años tendría. En 17, no, en 2015.
2: Capaz se difundió poco para que no se colapse.
0: Sí, pero igual era, no era el Indio Solari y tampoco los fundamentalistas eran tan conocidos como ahora.
1: Claro.
0: No era por ahí la banda, no era la banda de Los Redondos que era como siempre fue conocida, sino como era la banda del solista. Entonces no llamó mucho la atención. Y bueno, nada, eso tengo para darlo de dato. Tengo una foto, lo voy a compartir, así me terminan de creer. Y
2: no, que, si te creemos.
0: Pero yo me acuerdo que digo, bueno, no, qué loco que no llame la atención. Y bueno, muchos años después, en 2016, llenaban en Comodoro Rivadavia en su primera fecha oficial de los fundamentalistas en la Patagonia.
2: Bueno, wow, qué lindo, buenísimo, Sandro, por este repaso. Una semana muy emotiva la semana pasada y esta semana seguramente que también lo será. Así que agradecidos estos archivos musicales, seguramente del otro lado la gente estará agradecida. ¿Quedó guardado el recital del finde? ¿Se puede ver?
0: Sí, se puede ver en YouTube, lo encuentran completo. Perfecto. Ponen el canal de los fundamentalistas y encuentran el show en vivo. Muy linda puesta en escena y demás. Lacrimógeno igual, para llorar un poquito.
2: Bueno, señores y señores, así llegamos hacia el final de Costumbres Argentinas. Nosotros nos reencontramos el día de mañana.

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1: Catorce horas, un minuto en toda la República Argentina, temperatura en Río Gallegos, 8 grados, 9 décimas, humedad 34%, viento noreste a 12 kilómetros por hora.
0: Provinciales.
1: Galarza respaldó la búsqueda del financiamiento para sostener obras, empleo y servicios en Santa Cruz. El presidente de la Comisión de Fomento de Cañadón Seco, Gabriel Galarza, expresó su respaldo a la búsqueda de financiamiento impulsado por el gobierno de Santa Cruz y remarcó la necesidad de contar con recursos que permitirán sostener obras, servicios y programas en beneficios de distintas localidades de la provincia.
0: Regionales.
1: Más de 50 jóvenes participaron del Intercentros. El Ministerio de Educación de Tierra del Fuego realizó en Río Grande una nueva edición de la Jornada Intercentros de Estudiantes Secundarios, una propuesta destinada a fortalecer la formación, la participación y el trabajo comunitario en centros de estudiantes. La actividad reunió a más de 50 estudiantes de distintas instituciones educativas de la ciudad y se desarrolló en las instalaciones del Colegio Provincial Comandante Luis Piedrabuena.
0: Nacionales.
1: El PAMI afirma que la atención se mantiene con normalidad. Desde el organismo buscan llevar tranquilidad a los afiliados ante la medida de fuerza anunciada por medios de encabezados y odontólogos por 72 horas. El PAMI aseguró que la medida de fuerza impulsada por medios de cabecera de odontólogos registra una baja adhesión y sostuvo que la mayoría de los profesionales continúan atendiendo con normalidad a los afiliados.
0: Internacionales.
1: Irán lanzó misiles a Israel y a Tel Aviv, respondió con un bombardeo y Teherán, pese a las advertencias de Donald Trump. Irán lanzó este domingo un ataque con misiles británicos contra Israel en medio de la creciente tensión regional generada por los enfrentamientos entre el Estado israelí y la organización Hezbollah en el sur del Líbano. Horas más tarde, el ejército israelí respondió con un poderoso bombardeo sobre Teherán, desoyendo el pedido expresó el presidente de los Estados Unidos, Donald Trump, para que el primer ministro Benjamin Netanyahu evitara una contraofensiva.
0: Deportes.
1: ¿Cuándo y dónde será el próximo desafío de Colapinto en la Fórmula 1? El argentino Franco Colapinto tendrá poco tiempo para recuperarse luego de su floja actuación en el Gran Premio de Mónaco, donde terminó 15º entre los 15 pilotos que completaron la carrera. El próximo desafío para Colapinto será este fin de semana cuando participe en el GP de Barcelona, que corresponde a la 7ª fecha del campeonato de Fórmula 1. Allí el argentino tendrá la oportunidad de dejar atrás el flojo resultado cosechado en Mónaco y volver a su nivel, tal como lo demostró en Miami y Canadá, donde finalizó el 7º y 6º respectivamente. Reiteramos los datos del tiempo en Río Gallegos, 8 grados 9 décimas, viento noreste a 12 kilómetros por hora y el cielo se encuentra mayormente nublado.

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0: Buenas, una edición más de Punto Provincia, lunes 8 de junio. Yo no puedo creer cómo se está pasando el mes. Ya mismo le doy la bienvenida a mi compañera de aire, Cota Constanza Ryan. Bienvenida a la Argentina, ¿cómo va?
1: María Fernanda Melo, un placer volver a encontrarnos en la sintonía de la más potente de la Patagonia, con un equipazo como todos los días. Uh-huh. Te cuento que para mí fue un fin de semana movido, moví casa. Movidito, pero siempre es lindo volver a empezar. Uno no sabe lo que tiene hasta que se muda.
0: Ay, pensé que me ibas a decir hasta que lo pierdo.
1: Hasta que se muda. Y dice, ¿de dónde? ¿Cómo que tengo 78 bombillas, por ejemplo?
0: Ah, ¿viste?
1: Y cuando las necesito no aparece ninguna. No,
0: por supuesto, por supuesto. Bueno, con mucho movimiento.
1: Movimiento, Día del Periodista.
0: Día del Periodista.
1: Feliz día para todos.
0: Exactamente. Y bueno, este equipo se completa.
1: Así es.
0: Con nuestro querido operador ahí, Rodrigo Durán, que ya nos estamos preparando para toda la temporada mundial. Exactamente. Punto mundial.
1: Punto mundial.
0: ¿Se viene punto el mundial? Está, sí, por supuesto.
1: ¿Y sensaciones, opiniones?
0: ¿Desempeño? Desempeño excelente. muy contenta por los debuts, por los 4 o 5 debuts que hubieron en la selección nacional. Me pareció súper acertado la escaloneta, cómo fueron los cambios, todo. Y muy contenta por mi pollo, el Cholito Simeone, Juli Simeone, que lo recontrabanco a muerte. Yo sabía que iba a mojar, mojó, así que este aplauso es para el Cholito, que lo rebancamos acá desde Punto Provincia. Y me gustó que Tomás Aranda la descoció. Y me gustó Beltrán, ahí estamos con Rodri en la misma sintonía, que nos gustó Santiago Beltrán. Apadrinado ahí por Dibu Martínez y todo el equipo, tremenda seguridad, exactamente. No, y el detalle de las medias de Santiago Beltrán cortadas, porque bueno, obviamente arqueros son súper altos, así que nada. Pero bueno, este equipo se termina de completar con Mendu, Andrea Rizzo, que está de informativista, muy bien, en su segundo día de debut solita. Acá te bancamos, Mendu. Redes sociales, Sofi Maldonado, el hombre que lo puede todo, Claudio el Ruso Quirós. No sé si me falta alguien más.
1: El público, los amigos que están del otro lado, a quien nos debemos todas las tardes. Y ustedes completan este equipo maravilloso. Queremos saber qué hicieron ustedes en su fin de semana. Sí. Si siguieron, por ejemplo, lo que fue el post-indio, la despedida final del Indio Solari. Sí. Queremos saber si aprovecharon a estar en Pachorra, si hicieron la compra del mes, si leyeron, si vieron algo en Netflix.
0: Sí, tenemos pendiente ir al Mercado Concentrador.
1: El Mercado Concentrador. El fin de semana que viene sin falta,
0: Sin falta, sin falta, porque nada.
1: Aprovecharon.
0: Me quedaron gustando las mandarinas esas que comimos el otro día.
1: Tenían razón los productores, porque dijeron, sí. Yo les dije, tantas mandarinas me van a dar, y dice, es la mejor publicidad que tenemos, el producto, que prueben y van a querer venir.
0: Review de mandarinas.
1: Efectivamente.
0: Así es.
1: A esta mandarina tiene 8 Fernanditas, esta 10, esta 5, la del ombligo, la sin semilla. Todo eso lo queremos saber y estamos con ustedes conectados a través de nuestro WhatsApp, que es el 2966-700384. Lo repito para que no se lo pierdan, 2966-700384. Nos cuentan qué hicieron el fin.
0: Exactamente. Yo el viernes me fui de acá, hice 2 o 3 cositas que tenía con mi niño, me metí en mi casa el viernes y salí hoy de la cueva.
1: Maravilloso.
0: Maravilloso. Planazo. Sí, planazo. Pinté un poco adentro de casa, que tenía ahí unas paredes medias. Así que bueno, nada, eso.
1: Qué lindo poner linda la casita. Yo quiero hacer un pedido público, ya aprovechando la extensión de LU14, la más potente de la Patagonia. Me mudé a una casa con mucha luz, así que necesito que ustedes que están del otro lado, señora de las plantas, me dé un esquejito, así la lleno de verde.
0: Claro, sí,
1: esquejes, obvio. De lo que sea, tallito.
0: Yo te iba a traer una suculenta.
1: Con palabras no hacemos nada.
0: Ah, sí, obviamente que con palabras, pero digo, no sé, es capaz de sostener, porque yo no.

0: como todos los días, cómo está el clima hoy, comenzando por la capital de Santa Cruz.
1: ¿Y cómo está la capital de Santa Cruz?
0: 8 grados, 9 décimas es la temperatura actual, la sensación térmica de 7 grados, sumamente agradable. Hermoso. Considerando la semana pasada. No, mira, ya superamos la máxima que era de 7, bien. La mínima de 3. Uh-huh. Hoy a la mañana no estaba todo congelado, no, eso está bueno.
1: Está perdonando, está, o sea, no quiero
0: ser pájaro de
1: no
0: mala
1: quiero buena. Ser anulo mufa, pero nos está perdonando bastante la cuestión climatológica.
0: Y aquí en Río Gallegos la humedad es del 34% y el viento apenitas unos tímidos y agradables 12 kilómetros por hora. Nada. Así que la temperatura ideal para quedarte en la radio.
1: ¿Sabes para qué son estos días? Para andar en bici.
0: Re.
1: Me sí, encanta. Para sacar vos sabés andar en bici, ¿no?
0: Obvio, sí.
1: ¿Y en qué no sabías andar? En rollers.
0: En rollers, no sabías.
1: Vamos sí. a hacer una.
0: ¿Me querés enseñar?
1: Masterclass de roller acá en la ría.
0: Más allá del piso.
1: Sí, más allá del piso con Constanza Ryan. Bueno, nos vamos a la cuenca carbonífera, Río Turbio, 3 grados centígrados. La térmica, 0 grados. La humedad 91% y el viento del sector sudeste a 12 kilómetros por hora. Y tengo buenas noticias para el día de hoy porque solamente va a caer una leve lluviecita, pero el día de mañana sí se viene por la madrugada la nevada. Así que bueno, mi gente
0: querida. 0 grados, ideal.
1: Mi gente de Río Turbio a emponcharse, a ponerse el chubasquero. Así que nada, pero igual yo había visto que para Gallegos iba a nevar. Yo vi un pronóstico. Pero no me están dando las temperaturas, viste que tiene que helar mucho sí. para que nieve.
0: Acá no? dice neblina, no. lluvias aisladas, no, lluvias no, aisladas, no. nublado, no el vamos a ver el sol.
1: El jueves o el viernes va a caer una especie de...
0: Aguanieve.
1: De aguanieve, sí, una escarchilla podríamos sí. decir.
0: Aquí dice que chaparrones durante la madrugada, pero chaparrón. Bueno, lo iremos actualizando a medida
1: que pasan los días.
0: Para el viernes.
1: Ah, ok.
0: El extendido, viste que se va actualizando sí, sí, sí. ahí con...
1: Ya lo haremos con Nelly Wenchur.
0: Sí, bueno, el otro día me quedé escuchando la nota que le hicieron a Oscar Bonfili, nos estamos quedando jubiló? Sin meteorólogos sí. aquí en Santa Cruz.
1: Un fuerte abrazo, Oscar, ¿eh?
0: Sí, capo, si lo habíamos sí. llamado. Así que qué importante esta ciencia de los datos y la gente que lo interpreta y lo comunica. La que nos dice que en Puerto San Julián la temperatura es de 4 grados, la sensación térmica de 1 grado 2 décimas, la humedad del 73% y que los espera una máxima de 9 grados para esta jornada de lunes, también con neblina en el Puerto San Julián.
1: Muy bien, nos vamos a la localidad de Gobernador Gregores, 4 grados 4 décimos, la térmica 2 grados solamente, 64% la humedad del viento del sector oeste a 10 kilómetros por hora. Muy lindo está, están por superar la máxima que estaba estipulada en 5 grados, mayormente nublado y va a estar muy lindo también toda la semana en lo que es Gobernador Gregores.
0: Fantástico, terminamos el recorrido de la costa en Caleta, Olivia, donde la temperatura actual es de 6 grados 8 décimas, la sensación térmica de 2 grados 9 décimas, bastante por debajo, tarde y noche se puede esperar con neblinas, una máxima de 10 para el día de hoy, una mínima de 4 y la humedad del 98%. Así que fresco, pero lindo, insisto. Toda
1: mal,
0: la...
1: pero no tan mal.
0: Mal, pero no tan mal, pero hemos sabido estar peor.
1: Exactamente.
0: Así que nos acompañamos en el EU14 hasta las 4 de la tarde.

0: 25 minutos en todo el territorio nacional y estamos acá haciéndote compañía desde Punto Provincia. ¿Cómo estamos?
1: Bien, todo tranquilo, listas para arrancar con las entrevistas. En este caso vamos a recibir y les agradecemos por venir a nuestros estudios a Irene Stur, Secretaria de Estado de Medios, y Claudia Rataro, Subsecretaria de Producción y Contenidos. En el marco del Día del Periodista, como una excusa para hablar de todo. ¿Cómo están?
2: ¿Cómo les va? ¿Cómo están?
0: Muy bien.
1: Gracias por venir.
2: No, por favor. Gracias por la invitación.
1: Bueno, empecemos un poquito por el desafío que es estar en espacios de gestión como los que están ustedes.
2: Viniendo de donde venimos.
1: Viniendo de donde viene.
2: No, en mi caso particular, lo dije cuando asumí la secretaría, es un desafío personal. Yo terminé de jubilarme de la Opinión Austral en diciembre del año pasado y bueno, abandonar el proyecto personal que tengo con la radio para sumarme a esto, fue un desafío personal, básicamente. Interesante, más intenso de lo que suponía, pero bueno, intentamos ver que de poder no solo, digamos, cumplir con el desafío propio de lo que uno piensa de afuera, poder plantearlo desde la gestión, sino también el hecho particular de entender un montón de cosas que yo veía de afuera, de que se hacían y no se comunicaban, de que ahora esa comunicación pueda llegar. Es, en tiempos como los que vivimos, un poco más, un desafío más importante, pero bueno, lo estamos haciendo todos los esfuerzos para que eso se cumpla.
1: Clau.
3: Bueno, para mí es muy especial porque mi primera jefa en lo que tiene que ver con los medios fue Irene. O sea, yo empecé con Irene en el U12 haciendo producción en un programa en el que ella era la productora general, digamos, ¿no? Después fue mi jefa de redacción en el diario y después como que nos divorciamos porque, o sea, yo seguí mi camino y ella siguió el de ella.
1: Como todo lo bueno volvió ahí.
3: Claro, pero es muy loco porque yo soy de Santa Cruz, soy de San Julián, pero yo me vine a Río Gallegos y siempre me llamaron la atención los medios, pero nunca había trabajado en medios. Pero yo siempre fui gran lectora de diarios, de revistas, me gustó siempre mucho escribir. Y escuchar mucha radio, y terminé en una radio, y ahí empezó todo, ¿no? Y después me dediqué a otra cosa, porque estuve haciendo otras cosas, pero siempre volvés. Entonces, bueno,
1: el oficio te encuentra.
3: El oficio te encuentra. Y también pasé por lo que es el Estado, por los medios públicos, a través de, bueno, yo soy empleada municipal, así que también estuve desde la municipalidad con lo que es la comunicación institucional, que bueno, que acá es totalmente distinto porque esto eso es micro y acá es mucho lo que tenés que atender y la verdad es que uno lo ve por ahí afuera y parece más fácil, pero cuando estás adentro es muy difícil y le tenés que, y aparte ella no para.
1: Nadie para nunca, la provincia no se detiene, tal cual.
3: Así que bueno, pero ahí vamos bien, la voy llevando.
1: Bien. Irene, estamos en una época en la que cualquier persona que se abre una página de Facebook se hace llamar medio de comunicación. Sí. ¿Eso cómo te cae? ¿Cómo se combate con información oficial?
2: Son dos cosas distintas.
1: Por eso.
2: Dos partes de la contestación. En la primera parte, ¿cómo me cae como periodista? Digamos, es muy difícil. La globalización está buenísima porque vos te enterás al minuto lo que antes a lo mejor, en otras épocas, cuando no existía la internet y demás, podían llegar a tardar días o semanas. Hoy te enterás al minuto.
1: O en vivo.
2: Sí, sí. O en vivo. Y eso está muy bueno. El problema es que creo que abrió para el periodismo, y esto un poco bien atado de la fecha de lo que fue el día de ayer, el Día del Periodista, para los que, digamos, nos debimos o abrazamos esta profesión, como es mi caso, una responsabilidad aún mayor y un desafío extremado, porque lamentablemente está buenísima la libertad de expresión, el problema es cuando esa expresión es sin información. Entonces, el desafío primero para uno a la hora de comunicar es que cuando vos te llega una información que a lo mejor incluso se pudo haber hecho viral en las redes sociales, que vos tenés que tener esa convicción de que la tenés que confirmar.
1: Pasa esto, ¿no? Que a veces lo que se multiplica muchas veces, como si pasara a ser verdad incluso.
2: Claro, o sea, no porque tenga 40.000 replicaciones, claro, es cierta. Y ha pasado.
1: Sí.
2: Y ha pasado un montón de cuestiones que se han dicho cosas asegurando que es así y no lo es. Me ha pasado a mí confirmarlo, no como secretario de medios, yo estoy hablando de siendo periodista, digamos, porque esto viene ya desde que las redes irrumpieron en la vida cotidiana de todos nosotros y que la utilizamos todos. Es un gran abridor de opiniones, un gran contenedor de opiniones, pero también de mucha mala información. Yo desde la radio, incluso más de una vez lo he dicho, o sea, no se trata de no leer las redes, porque algunos me dicen, no, yo no miro más las redes. No, no, hay que mirarlas. Hay que mirar las redes, hay que escuchar las radios, hay que escuchar, leer los diarios, ver la tele, hacer zapping, si te querés informar de algo, ¿no? Y después que veas todo, recién ahí vas a tener una idea acabada de algo aproximado a la verdad, ni siquiera la realidad absoluta. Porque yo no creo hoy que haya un solo medio de comunicación que pueda estar en capacidad, salvo que digo, a ver, que la información es el Indio Solari falleció.
1: Claro, sí, entiendo.
2: ¿Entendés? Ahí no hay tu tía. Pero digo, en hechos donde hay más de una mirada, es muy difícil para un solo medio de comunicación pueda tener todas las miradas absolutas para hacer de eso el combo y tener la certeza. Pero por eso siempre uno dice, el famoso tema de las tres fuentes, que es un ABC para el periodista, no tiene que ver, no para que te lo digan varios, sino tiene que ver justamente para poder tener una certeza de que lo que estás diciendo realmente tiene mucho asidero de que haya sucedido. Yo soy las enemigas del 100%.
1: Sí, es muy difícil hacer algo 100%.
2: Yo, salvo que sea una así, claro, una cosa atajante, esto se cayó y se cayó, y lo ves caído, o sea, oiga, es 100% caído. Todo lo demás tiene una parte, puede tener un gran... Mi intención es llegar lo más aproximado al 100% posible. O sea, esa ha sido siempre mi meta. Yo particularmente vengo del periodismo que tiene que ver con... Inicié con política, pero básicamente economía y producción, donde, bueno, la obligación de la certeza de los datos a la hora de tener que transmitir datos es fundamental, porque si no dejas de ser creíble, y mi credibilidad para mí es un todo, digamos. Y a veces, me da justamente recién, yo acabo de publicar o postear en mis redes el tema de las obras para que contiene la ley de financiamiento, señalando que, bueno, que estamos ante una decisión de qué queremos para el futuro, si queremos seguir igual, como venimos sobreviviendo. Después voy a hablar de ese tema en particular, pero lo quiero poner como ejemplo. O cambiar y entran... ¿Tenés que ir al panorama?
3: Tenemos que ir a ver. Sí.
1: Las 2:32.
2: Después charlamos después.
1: Dale, estamos hablando con Irene Sturi y Claudia Rataro. Quédense del otro lado, vamos al boletín informativo y enseguida regresamos. 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
5: 14:34 en toda la República Argentina, temperatura en Río Gallegos 10:03, humedad 53%, viento norte a 10 kilómetros por hora.
4: Provinciales.
5: Damián Rueda, es importante que los jóvenes sientan que el Estado los acompaña, que está presente para ellos. Así señaló el subsecretario de Juventud del Ministerio de Desarrollo Social, Igualdad e Integración, Damián Rueda, en el marco de la entrega de certificados de seminario de barbería realizado durante dos jornadas en la ciudad de Río Gallegos. La actividad impulsada por la Subsecretaría de Juventud en el marco de las políticas públicas que promueve el gobierno de Santa Cruz, encabezado por el gobernador Claudio Vidal, tuvo como objetivo brindar herramientas de formación y capacitación a jóvenes santacruceños.
4: Regionales.
5: El gobierno pone en revisión 150 convenios laborales. El Gobierno Nacional comenzará esta semana el proceso de revisión alrededor de 150 convenios colectivos de trabajo en el marco de la reglamentación de la Ley 27.802 de Modernización Laboral, una de las principales reformas impulsadas por la administración de Javier Milei. La medida será instrumentada por la Secretaría de Trabajo, que convocará a empresarios y sindicatos para renegociar acuerdos cuyos plazos originales de vigencia ya que se encuentran vencidos, y el objetivo es adecuar a los convenios a las nuevas disposiciones incorporadas por la legislación laboral recientemente reglamentada.
4: Nacionales.
5: Argentina alcanzó un nuevo récord mensual de donantes de órganos. Durante mayo se realizaron 109 procesos de donación, la cifra más alta registrada en el país en un mes, y esto permitió concretar 228 trasplantes de órganos. Argentina alcanzó un nuevo récord en el sistema de procuración argentina de realizarse 109 procesos de donación de órganos realizados durante el mes de mayo, cifra que supera el récord mensual de 96 donantes logrados en junio del 2025, año en el que el país registró la mayor tasa de donantes de su historia, con más de 20 donantes por millón de habitantes.
4: Internacionales.
5: Éxodo hotelero en Cuba. ¿Por qué las principales cadenas empiezan a abandonar la isla? La salida de varios operadores internacionales marca un cambio inédito en el destino caribeño. Cuba atraviesa uno de los momentos más delicados de su historia turística tras la salida de algunas de las principales cadenas hoteleras extranjeras que operaban en el país. La decisión afecta a decenas de establecimientos y profundiza la crisis de un sector clave para la economía de la isla.
4: Deportes.
5: La selección argentina se enfrentará con Islandia en el último amistoso previo al Mundial 2026. Los dirigidos por Lionel Scaloni vienen ganando 2-0 en Honduras. La selección argentina se enfrentará este martes con su par de Islandia en el que será el último amistoso previo al Mundial de Estados Unidos, Canadá y México 2026. El encuentro se está programado para las 22 horas, se llevará a cabo en el Jordan Hare Stadium Argentina a La Habana, contará con la cobertura en vivo de Agencia Noticias Argentinas y se podrá ver a través de TIC Sport y Telefe. 10 grados 3 décimas en Río Gallegos, humedad 53%, viento al noreste a 10 kilómetros por hora y el cielo se encuentra mayormente nublado.
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0: Horas 38 minutos y seguimos acá en esto que es Punto Provincia, en muy buena compañía, porque estamos con la Secretaria de Estado de Comunicación Pública y Medios, Irene Stur, y con la Subse de Producción y Contenido, Claudia Rataro.
1: Estamos hablando de comunicación y un poco de todo, y lo difícil que es en estos tiempos, en estas épocas tan vertiginosas, con tanta fake news, con tanta fanpage que no es medio, con tanta desinformación, crear, ¿no?, estas líneas de trabajo de comunicación institucional. Irene, te referías hace unos minutos a...
2: De lo que me pasó con mis redes sociales.
1: ¿Qué habías publicado? A ver, contanos.
2: No, publiqué la infografía de todas las obras que se van a hacer y por qué es importante la ley de financiamiento para obras. Y bueno, hay algunos, y aparece en el ida y vuelta con algunos de los seguidores, te das cuenta de la desinformación, ¿no? Entonces, qué sé yo, alguien te dice, bueno, pero con el cemento no se va al supermercado, qué sé yo. Y hay una tergiversación de la información, que en mi caso particular, y alguno me quiso, digamos, cuando te dicen, vos, chicanear con lo que yo decía antes.
1: Y un personal más que...
2: No, con como era yo en la radio, y en la radio soy igual que ahora, o sea, particularmente que es, me encargué también de decirlo, o sea, un financiamiento para gastos corrientes es malo acá y en la China, y siempre lo fue, y lo critiqué, y lo criticaré en definitiva. A veces vos tenés que financiarte si momentáneamente no llegás. Es como cuando sacás un adelanto del sueldo porque justo ese mes no llegaste, pero después, cuando te cobran el sueldo, te lo absorben. Entonces, en definitiva, no es que te endeudaste para ir al supermercado. Algo que le pasa a mucha gente. Hay que reconocerlo, ¿no? No de acá, sino a nivel nacional. Hoy leía justamente, ¿no? Hay alrededor de 5.300.000 familias endeudadas en la Argentina para lo corriente, para lo cotidiano. O sea, no es más allá que mal de muchos, consuelo de tontos, es una realidad que lamentablemente en toda la Argentina se tiene que atender.
1: Irene, ¿y cuáles son las desinformaciones o quizás los datos erróneos que más estaría bueno aclarar respecto a la ley de financiamiento?
2: Bueno, primero que es cierto que en una ley de para obras no es que nos van a dar la plata para que la gastemos en lo que se quiera. La ley está atada a un plan de obras que está en la legislatura, va a tener control y seguimiento de la legislatura en cómo se van aplicando esos fondos en esas obras específicas. Siempre estás atado a que algún cambio pueda darse, pero para eso está la comisión de seguimiento, si fuera el caso. Y lo fundamental es, primero, el temor del tema de lo que se dice, ¿no? No se rindió cuenta hasta ahora y quieren más. Y eso no es verdad. No es verdad. Primero, y lo digo de nuevo, en mi doble rol, el hecho de que yo lleve solamente 3 meses en la gestión y que estaba haciendo periodismo hasta el momento que ingresé a la gestión, me avala para decir, digamos, el que me ha escuchado en la radio sabe que yo soy una seguidora de los números de la provincia. Y la realidad es que esta provincia, esta gestión ha sido la que con mayor velocidad ha ido publicando los datos de los ejecutados de la provincia, cosa que no sucedía antes. Cuando se asumió en 2023, diciembre del 2023, el último dato de ejecutados publicados por la Ley de Responsabilidad Fiscal en la provincia, en las páginas web de la provincia de Santa Cruz, era junio del 2022. Y debería haber estado publicado cuando se fueron hasta junio del 2023, porque vos tenés septiembre, tenés hasta marzo del año siguiente hasta finales de diciembre para publicarlo, perdón. Entonces, digo, ¿no? A ver, entonces cuando se habla de transparencia, todo tiene que ver con la transparencia. Y particularmente de este gobierno yo siempre destaqué eso. Después vos mirás como... Después tú, si vos lo querés seguir o no,
1: la interpretación
2: que le des, es otra cosa. Pero sí están los números, sí está la ejecución, y por otra parte, los fondos de YPF. Una crítica que hacían algunos unos sectores de la oposición o algunos legisladores. No se rindió el dinero de... ¿Qué hicieron con el dinero YPF? Yo los invito a recordar que cuando se firmó el acuerdo con YPF, yo no estaba en el gobierno, el acuerdo se firmó y se anunció que eran 200 millones de dólares, eran 335 millones de dólares, los cuales se dividían 200 millones de dólares que tenían que ver por la devolución de las áreas y 135 que estaban atados a una auditoría de remediación ambiental. Ahora bien, ¿cómo se iban a repartir esos fondos? Para obras y para cubrir el déficit de la caja de previsión social y de la caja de servicios sociales. ¿Dónde se fue la plata? Primero, no se terminaron de cobrar todavía los 200 millones, porque eso se acordó de una manera determinada. Entraron 170, y de esos 170, una parte fue al unirse para las obras, y lo otro fue a cubrir el déficit de la caja de previsión social. Digo, a ver, estamos hablando de que El año pasado, el déficit de la Caja de Previsión Social superó los 160 mil millones de pesos, solo de la Caja. Si sumamos la obra social, nos acercamos bastante a los 200 mil millones de pesos. Tenemos un presupuesto 2026 aprobado con un déficit de 350 mil millones de pesos. ¿En qué consta ese déficit? 338 mil son la Caja de Previsión Social. Es decir, ¿a dónde se va la plata? ¿Cuál es el agujero negro que se come toda la plata? ¿El gasto corriente? ¿El gasto que nadie sabe? Sí, es gasto corriente, pero no es un agujero negro que nadie sabe dónde está ni en qué se gastó. No, es precisamente en sostener en tiempo y en forma el pago de las jubilaciones. ¿Por qué se ha sido tan insistente con que los municipios paguen los aportes? Porque tiene que ver con eso. Porque en algún momento vamos a llegar al punto en el que no haya manera de mantener ese... Si todo el mundo no hace lo que tiene que hacer. Entonces, digo, hoy tenemos en el reparto de fondos, cuando uno tiene que ir y se tiene que atender la manda salarial, siempre... Durante muchos años, la pauta salarial de los docentes fue por una cantidad de numérica, porque son un montón, y obviamente tiene que ser así, sino como atender las escuelas, la porción salarial más alta, en términos cuantitativos estoy hablando, no en términos salariales. Hoy es las jubilaciones. Claro. Pero eso tiene que ver por una cuestión lógica, digamos. La gente va cumpliendo años y se va jubilando. Llega la edad jubilatoria y se jubila, y está perfecto. Y está perfecto que así sea. Ahora, tenemos que acompañar todo ese proceso, tenés que generar ingresos para que mañana no llegues a un punto donde realmente el colapso sea absoluto. Vos tenés que cambiar la matriz de esta provincia, ¿no? Es como, digamos, yo siempre hago, doña Rosa, a ver, vos, es como...
1: La queremos mucho, doña Rosa.
2: La queremos un montón a doña Rosa. Doña Rosa necesita, se quiere asegurar un techo para su casa, donde vivir, un techo propio. Tenés que comprar la casa.
1: A crédito está bien.
2: Claro, digamos, si vas a apostar a lograr ahorrar para que en algún momento comprar la casa, es probablemente que doña Rosa ni sus hijos logren llegar al techo, uh-huh, a esa casa. Te tenés que endeudar. O sea, tenés que tomar el financiamiento, dejás de pagar el alquiler, pasás a pagar la cuota, vas a tener un gasto similar por una X cantidad de tiempo, pero ese gasto similar, cuando lo termines, vos te vas a encontrar con que ya no tenés que seguir pagando la cuota y tenés tu casa.
1: Y además el hecho de
2: eso es lo que se llama un endeudamiento positivo.
1: Claro. Y no como nosotros que estamos pidiéndole a Mercado Pago para ir a la panadería, porque bueno, después no lo recuperamos,
2: ese es el problema,
1: lo pagamos con interés.
2: Cuando vos te endeudás con la tarjeta de crédito para ir al supermercado, pero vas al supermercado y después la tarjeta pagás el mínimo. Es decir, porque en rigor de verdad tu gasto es superior a lo que tu salario te permite o tus ingresos te permiten. Tenés dos opciones. O aplicás alguna política así, digamos, de desendeudamiento y ajustás tus gastos lo más posible, o generas más ingresos. De eso se trata. La ley de financiamiento tiene con obra pública, apunta a eso, a generar más ingresos. Primero, con una infraestructura que a vos te permita que las inversiones vengan. Uh-huh. A ver, si vos no tenés en la zona de San Julián, de Gregores, no tenés
1: puerto,
2: energía,
1: buena ruta, buena...
2: no tenés energía, energía fiable, que es la del interconectado, y digamos dentro de los parámetros razonables de valor, no va a haber ninguna industria que se pueda venir. No tenés agua suficiente, no va a haber ninguna industria que pueda prosperar. Si vos no haces las obras de infraestructura que permitan que esas inversiones puedan llegar, por un lado, que permita tener ahorro el Estado a partir de dejar de gastar caro y empezar, es como decir, bueno, a ver, yo necesito cambiar, tengo el calefactor, bueno, eso es un radiador, pero vamos a hacerle cuenta que es un calefactor, que tiene una pérdida, ya está viejito, lo reparé 45 días y sigo perdiendo gas. La boleta me está matando, porque eso quema mal. ¿Qué hago? Voy, financio, me compro a cuota, la tarjeta, digo, cierro los ojos, lo compro a cuota, y me compro un calefactor nuevo, y soluciono la pérdida de gas.
3: Y de plata.
2: Y a la larga va a terminar siendo con el ahorro en la boleta, voy a poder pagar el calefactor.
5: Exacto.
2: Ahora, no lo arreglo y la pérdida se va a hacer cada vez más grande.
1: Tal cual. Lo estamos hablando aquí con Irene Sturen, Punto Provincias, Secretaria de Estado de Medios. Ya casi nos estamos quedando sin tiempo, así que quería también en esta línea ir con Claudia Rataro, su de contenido, porque claro, el día de ayer inauguraron algo que tiene que ver con esto de dar luz a la información institucional, que es renovar la web de Noticias Santa Cruz. ¿Cómo te parece que quedó? ¿Cómo fue el proceso?
3: Bueno, hace 2 meses que estoy yo en la gestión y una de las primeras cosas que planteó Irene fue la necesidad de avanzar en generar un nuevo portal que fuera más moderno, que fuera más amigable, que fuera más atractivo, ¿no?
1: ¿Hace cuánto estaba así como estaba el anterior? ¿También muchos años?
3: Muchos años que para su momento, cuando salió, seguramente claro, era lo que se necesitaba en ese momento, pero bueno, después con el tiempo hay que ir ayornándose. Y así que bueno, estuvimos trabajando un montón con la gente de informática, así que bueno, Ariel Pincheira, un genio.
1: Gracias, Ariel.
3: Ariel, gracias, que siempre, perdón por tan poco. Y Guillermo Nivelo, que es el director de sitios web, de todos los sitios web oficiales, y su equipo de trabajo, que la verdad se han cargado al hombro todo esto, los volvimos locos. Y bueno, tuvimos muchísimas reuniones y íbamos buscando qué es lo que necesitábamos, qué es lo que queríamos. Lo que hice fue, de trabajar ya no en medios y en la prensa, fui buscando de diferentes páginas qué era todo lo que a mí me parecía bueno y necesario. Entonces fui haciendo ese collage y bueno, y le fuimos planteando y algunas de las ideas que bueno, que Irene ya traía, que quiero esto sí o sí.
2: Y algunas que estaban.
3: Y algunas que ya estaban. Así que bueno, y lo que logramos es esto, es una página que es mucho más atractiva, que podemos destacar más la información, tenemos empezás cuando recién entras, tenés un carrusel, tenés muchos enlaces que te llevan a los medios públicos, hay un enlace directamente para EDU14, sí. Ahora bueno, tienen también su aplicación para escuchar y demás, también se han modernizado mucho, Canal 9, nuestro canal de YouTube, LSA, que es lengua de señas, donde la gente puede encontrar mucha información con lengua de señas. Uh-huh. Después, todos los medios de contacto y de comunicación con nosotros. Y además, dentro de cada noticia, de cada nota, lo que tratamos de hacer es poner todos los recursos, ¿no? Poner todo, que tengas el video, que tengas la nota. Si hablamos de un posteo que hizo el gobernador, que tengas el enlace, que vos lo veas y que aparte tengas el enlace directamente a la red social del gobernador. Que no tengas que buscar más que lo que está en esa, que tengas todo ahí.
1: Todo en un solo lugar.
3: Todo en un solo lugar. Y bueno, y vos hablabas recién también del tema de contar con la información fehaciente, ¿no? Y
1: ahí está todo, amigos, ¿eh?
3: Y a mí me pasaba que cuando estaba trabajando en los medios privados, yo iba a decir, bueno, me iba a fijar en la página de la provincia, porque busco ahí, ahí está el dato oficial. Entonces es como que siento mucho la responsabilidad de eso, de que tengo que poner lo más que pueda para que todos vengan. A lo mejor no viene Doña Rosa a buscarlo a nuestra página, pero sí va a venir un periodista que lo va a explicar y se lo va a mostrar y le va a llegar a Doña Rosa tal vez a través de las redes sociales, pero con una información veraz.
2: Concreta.
1: Y completo, buenísimo.
3: Y además, bueno, como vos decís, van cambiando los lenguajes también, entonces nos tenemos que ir acomodando y hacer las cosas más cortas, más concretas, más precisas. Hay que hablar de otra manera.
1: Es dificultoso, ¿no? Ayer leía un informe que decía que la gente no lee más de 4 párrafos.
3: Sí.
1: Si es que lee.
3: Sí.
1: Bueno, 15 segundos de atención en el celular.
2: Sí, siempre y cuando el título y la primera de las dos líneas le haya
1: cerrado.
2: Captado la atención.
3: Claro, pero bueno, si hablamos, por ejemplo, decíamos, cuando un posteo del gobernador, que a lo mejor pone mucha información en un solo lugar, chiquitito, nosotros lo desarrollamos más para el que busca más desarrollo. También podemos poner un video para el que no quiere leer y quiere escuchar mientras otra cosa. Y también directamente el enlace para el gobernador. Y si querés un poco más de contexto, también tenés las notas relacionadas. Entonces tenés todo en un solo lugar. Eso es lo que estamos intentando hacer. Igualmente creemos que
2: es perfectible, la vamos a seguir perfeccionando
3: tal cual
2: en el transcurso de los días que vaya en la que vaya transitando, digamos, el nuevo portal. Y yo sí quiero agradecer, porque seguro que ya nos están por echar, Claudia. No solo, digamos, a la gente de informática, sino también al equipo de trabajo de la Secretaría de Medios, de la Gerencia de Contenido, porque ahí participaron otras voces, participó sí. la gente de Campañas Integrales, participó la gente de imagen, participó también la gente de diseño y los propios redactores, que son los que, en definitiva, van a estar trabajando constantemente, viendo qué cosas podíamos sumar o qué podíamos terminar. Así que ha sido un trabajo en conjunto. No es de Claudia, no es de Irene, de mío, de ninguna manera. Así que es un trabajo de la Gerencia de Contenidos, de todo el equipo de trabajo.
1: Buenísimo. Y la recomendación para ustedes que están del otro lado es que siempre que tengan alguna duda, la información oficial la encuentran allí.
3: Noticias.santacruz.gov.ar.
1: Irene, Claudia, muchas gracias por venir a los estudios de LU14.
2: Gracias a ustedes.
3: Gracias.

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2: 14 horas 59 minutos en toda la Argentina. La temperatura en Río Gallegos, 10 grados 3 décimas, humedad 53% y el viento norte a 10 kilómetros por hora.
1: Provinciales.
2: Farías respaldó la ley de financiamiento estratégico. Es para reactivar la economía y generar trabajo. Por eso les pido a los diputados que sean leales al pueblo. La intendenta de Comandante Luis Piedrabuena, Analía Farías, manifestó su apoyo al proyecto de ley y financiamiento estratégico impulsado por el gobierno provincial y sostuvo que el acceso al crédito permitirá poner en marcha obras, fortalecer la producción y generar oportunidades laborales en Santa Cruz. Además, cuestionó las posturas contrarias a la iniciativa y llamó a los legisladores a actuar con responsabilidad y compromiso con los vecinos.
1: Regionales.
2: Una maratonista de Ushuaia correrá en un torneo internacional en las Islas Malvinas. Se trata de Daniela Badra, maratonista y docente, que competirá en la Maratón Internacional que se lleva a cabo este domingo en nuestras islas. Impulsa el proyecto Malvinas Huellas por la Paz, con el cual recorre todo el país compartiendo su experiencia con deportistas y educadores. Todo un orgullo, Tierra del Fuego estará presente en la Maratón Internacional de Puerto Argentino que se llevará a cabo este domingo 8 de marzo en nuestras Islas Malvinas de la mano de Daniela Brada Parlosky.
1: Nacionales.
2: La inflación de mayo en la ciudad de Buenos Aires fue a 2,1%. El IPC porteño marcó una nueva declaración, acumula un 14% en lo que va del 2026. La inflación de mayo en la ciudad de Buenos Aires fue un 2,1% y acumula un avance de 14% en lo que va del año. Según informó el Instituto de Estadísticas y Censos Porteños, de esta manera el índice del precio al consumidor de Buenos Aires registró una variación interanual del 33,1% en el quinto mes del año, del 0,7 puntos porcentuales por encima de abril.
1: Internacionales.
2: Denuncian una red de juego ilegal en el impacto de las provincias. La Lotería de la Ciudad de Buenos Aires recibió una presentación formal para que inicie una investigación, mientras en el Congreso Nacional se transmita una ley para la prevención de la ludopatía. De la Lotería de la Ciudad de Buenos Aires recibió una denuncia para que se investigue el accionar de una red de juego clandestino con derivaciones en varias provincias. La presentación fue realizada por el Hipódromo Argentino de Palermo tras comprobarse el desvío de apuestas hacia el circuito ilegal por la parte del profesional con acción directa en la actividad.
1: Deportes.
2: Dalma fue citada para declarar en el juicio por la muerte de Maradona. Dalma Maradona declara este martes en la 17ª audiencia por el juicio de la muerte de su padre, Diego Armando Maradona, mientras que comparecerán por la primera vez el coordinador de enfermeros, Mariano Perroni, y la jefa de Ciudadanos de Cuidados Domicilio de Suite Medical, Nancy Forlini. Fuentes del caso informaron a Agencia Noticias Argentinas que la hija del astro argentino y Claudia Viñafañe se sentará frente al estrado de los jueces Alberto Gaid, Alberto Ortolandi y Pablo Rolón, aunque no confirmaron el horario. En el debate oral, el público anterior, Dalma señaló, nos prometieron enfermeros 24 horas, gente que le pudiera dar los medicamentos. En este sentido, acusó al personal del cargo de cuidado del padre a ignorar sus advertencias sobre el deterioro de su salud. 10 grados 3 décimas en todo Río Gallegos, humedad 53%, viento del norte noroeste a 10 kilómetros por hora y el cielo se encuentra mayormente nublado.
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3: Quiero pedir un fuerte aplauso para Abel Pintos.
4: Un vecino.
3: El vecino de acá al lado dijo, che, no, que los escuché tocar y... Él dijo que le gustaba este tema que...

0: Larga vida, Aradelio. Gracias.
1: Un vecino de cerca dijo, che, estoy de pasada. Che, pero vení, quedate.
0: Nos vemos, nos vemos.
1: Vamos a tomar un
0: gracias traigo. Y buenas noches.
2: Un momento, por favor. A ver.
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0: minutos en toda la República Argentina y te seguimos haciendo compañía en esto que es Punto Provincia. ¿Cómo están esas facturitas?
1: Espectacular.
0: ¿Te doy agua?
1: Esta es mi almorzayuno. Sí, ahora te doy agua. Estoy contenta porque...
0: ¿Por qué estás contenta?
1: Porque vamos a hablar de turismo y vaya que nuestra provincia tiene puntos maravillosos para recorrer en todas las épocas del año. Así que ya mismo le damos la bienvenida al secretario de Estado de Turismo, Diego Gamboa, que está del otro lado de la línea. ¿Cómo estás, Diego? Aquí Fernanda y Constanza, te saludamos.
2: ¿Qué tal, Fernanda? Constanza, ¿cómo anda? Muy buenas tardes.
1: Bien. Bueno, coincidís, me imagino, con nuestra visión esta de que hay puntos para visitar en la provincia durante todo el año. Para nosotros y para los de afuera, eso está espectacular.
2: Sí, exactamente. Obviamente que sabemos que las temporadas están muy marcadas por una estacionalidad en la cual la mayoría de los destinos depende de la temporada estival. La conectividad aérea también es uno de los factores que refuerza esto, pero obviamente que tenemos que seguir trabajando para posicionar a nuestros destinos en la visitación de todo el año como ha ocurrido en otros momentos. Pero bueno, a destacar justamente que ahora de cara a la temporada invernal queremos darle bastante difusión a lo que es Valdelén.
1: Sí, bueno, aquí desde Radio Provincia en general y yo en particular estuvimos en la presentación de lo que se viene para esa temporada. Qué importante el trabajo también con los prestadores de servicio y el turismo como política pública en esa mixtura público-privado, ¿no?
2: Exactamente lo que decís, sumamente importante el trabajo del público-privado porque el motor de la actividad es el privado y claramente el público tiene que ir acompañando con diferentes decisiones y haciendo notar que es una actividad de muy gran impacto para la economía y con las posibilidades genuinas de puestos de trabajo, de la generación de puestos de trabajo y bueno, todo la sostenibilidad que tiene esta actividad en cuál es una actividad sumamente enriquecedora.
1: Y Valdelén, ¿sabes que nos encontramos en el marco de esa presentación donde nos cuenta que había muchos santacruceños que no conocían Valdelén? Esta es una oportunidad este año para hacerlo, ¿no?
2: Claramente, sí. A ver, siempre dependemos de algunos factores, de suerte también en cuanto a lo climático para que en las vacaciones estas de invierno que ya están próximas, queda justamente creo que un mes, el 9 de julio, con el feriado del 9 de julio creo que arrancan las vacaciones de invierno. Esperemos contar con el factor climático que acompañe. Por ahora viene muy leve el invierno, pero bueno, obviamente que sabemos que estamos en lugares remotos donde en cualquier momento se pueden dar esas condiciones. El otro factor también, sabemos que Vialidad hace un muy gran esfuerzo por el mantenimiento de las rutas, con planes invernales, con todo el trabajo que están haciendo ahora que se ve y que obviamente a veces puede que prioricen alguna otra cosa de conectividad básicamente, pero creo que sería ideal que bueno, que se puedan dar todas estas condiciones y que dé abasto nuestros trabajadores de Vialidad que siempre están tratando de mantener esto.
1: Dándolo todo como siempre. Y si hablamos de turismo para ir desde Santa Cruz, también ha ocurrido algo importante que nos posiciona en el mundo para el turismo internacional que tiene que ver con el reconocimiento que recibió el Chaltén. ¿Qué nos podés contar al respecto?
2: Sí, les puedo contar que en realidad es un reconocimiento que ya se había dado en noviembre en cuanto al Comité de Montaña y organismos nacionales e internacionales le dieron el reconocimiento como montaña más turística más famosa del mundo, una de ellas. Si bien toda la actividad se desarrolló en torno a lo que es Fitzroy, porque es internacionalmente conocida y es el nombre que le da el Perito Moreno, y para el montañismo es conocida como Fitzroy, más allá del nombre de Chaltén, que siempre queremos ponderar y nos da mucho sentido de pertenencia. La actividad, sí, obviamente, a raíz de esa elección, nos invitan a participar desde la Alianza Internacional

0: Súper lindo, es una actividad para de aprendizaje también, de ver cómo trabajan otros destinos, no solo desde su promoción, sino también en el desarrollo de todo esto y bueno, nos da a entender que también tenemos que seguir trabajando en conjunto con las áreas naturales, porque se repetía el lugar donde se desarrolló, que fue en una región forestal de China interna. Esto no era una ciudad grande, tenía las mismas condiciones que tenemos en el Parque Nacional. Era un parque nacional, como es el Parque Nacional de los Glaciares, en este caso es la zona norte, era Patrimonio Mundial de la UNESCO, como también lo es, y bueno, y obviamente en una localidad muy pequeña como es el Chaltén.
1: ¿Y qué se viene en la agenda de turismo? ¿Hay algún programa en el que estén trabajando o alguna línea de acción que tengamos que conocer?
0: Sí, básicamente, a ver, en esta temporada baja es aprovechar para reforzar mercados. Nosotros ahora, ya próximos en lo que justamente acabamos de tener una reunión de la participación que va a haber por parte de la provincia en sí, que está capitalizando el Consejo Agrario, donde nos invitan también a formar parte del evento de la Rural de Palermo, donde concurre muchísima, muchísima gente de todo el país. Y es un evento súper importante para que podamos recuperar el turismo nacional. Entonces es una acción sumamente importante, eso será en julio. Mientras tanto también vamos a participar de esta apertura de invierno de Val d'Hélène desde lo promocional, algunas acciones que ya se han hecho y otras que se van a hacer relacionadas al guanaco en sí y cómo fortalecer el consumo en lo turístico y diferenciarnos también de otras provincias patagónicas. Y también acompañar a otros organismos que quieren también promulgar lo que es el consumo de ese tipo de carne. Tenemos ya pactado una agenda en agosto en Casa Santa Cruz, con algunas acciones que va a haber con operadores turísticos, aprovechar ese ámbito de la rural también para hacerlo. Participaciones en el Consejo Federal de Turismo en septiembre, bueno, es como el gran evento turístico del año, que siempre es la Feria Internacional de Turismo que se hace también en la Rural en Buenos Aires, donde también seguramente participaremos en conjunto con el Ente Patagonia de cara a fines de septiembre, y en octubre ya esperemos que se pueda lograr. Estamos trabajando administrativamente para realizar el Consejo Federal de Turismo de suma importancia, y bueno, y ahí ya medio que va terminando el año y ya estamos comenzando la temporada, donde hay que seguir haciendo el trabajo y reforzando en estas cosas. También reuniones
1: Espectacular,
0: de conectividad.
2: no paran
1: Sí,
2: nunca.
1: estamos hablando con Diego Gamboa de la agenda del año de la Secretaría de Estado de Turismo. Mientras te escuchaba enumerar todo lo que tienen justamente para lo que se viene, pensaba un poco de la importancia en las obras de infraestructura que busca la Ley de Financiamiento Estratégico, que está en tanta discusión y en tanta agenda, para que justamente esta producción, esta inversión de manera consciente y esta infraestructura esté preparada para recibir, para producir y para que nuestros visitantes tengan la mejor experiencia, ¿no?
0: Sí, la premisa de un desarrollo turístico es el desarrollo sostenible con impacto en las comunidades locales, y además que, bueno, la falta de infraestructura que a veces tenemos en algunos destinos emergentes son los que impiden quizás recibir de la mejor manera a los turistas, y en eso tenemos que trabajar, en ser un destino responsable, no solamente aumentar la visitación, que es lo que queremos todos, sino que realmente desde las obras de infraestructura se acompañe. Y está bueno también de que se ponga el ojo y que nos hayan escuchado, obviamente, nuestra ministra, gobernador, también en hechos de que hay algunas necesidades que también se pueden, como es, transformar en generación de empleo genuino, que es el turismo, claramente cumple un rol fundamental en esto.
1: Sin duda, Diego. Bueno, nos encantan las buenas noticias, así que seguiremos en contacto con mucho más de lo que tenga Santa Cruz para ofrecer.
0: Muchísimas gracias por el llamado. Te mando un
2: No,
0: beso.
2: por favor.
1: Abrazo grande. Allí dialogábamos entonces con el secretario de Estado de Turismo de Santa Cruz, Diego Gamboa.
3: La Casa de la
1: La
3: Cultura
1: verdad
3: y la
1: que esta provincia tiene virtudes todo el año y a lo largo y a lo ancho, así
2: Qué completa la
1: que.
2: agenda de Diego Gamboa.
1: Y vaya tarea, ¿no? La de vender Santa Cruz al mundo y que podamos recibir y que todo se dé en marcos de seguridad y de la mejor de las experiencias, dando vuelta a esta rueda económica. Santa Cruz es

El turismo es una de las actividades económicas más importantes de Santa Cruz, después hidrocarburos y energía. Uh-huh. Así que ojalá que nos vengan a visitar y más personas se enamoren de cada punto de esta provincia.

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2: 15 horas 30 minutos en toda la Argentina. Temperatura en Río Gallegos, 10 grados 5 décimas, humedad 52% y viento sudoeste a 4 kilómetros por hora.
1: Provinciales.
2: Puerto Deseado continúa la llegada de insumos para fortalecer la atención en el Hospital Distrital. La nueva entrega forma parte de las acciones impulsadas por el Gobierno de Santa Cruz para garantizar el abastecimiento permanente de los establecimientos sanitarios y fortalecer la capacidad de respuesta del sistema público de salud. El Ministerio de Salud y Ambiente concretó el envío de una nueva partida de insumos hospitalarios destinados al Hospital Distrital de Puerto Deseado en el marco de las políticas sanitarias que impulsa el gobernador Claudio Vidal junto a la ministra de Salud y Ambiente, Lorena Ross, para fortalecer de manera sostenida la atención en toda la provincia.
1: Regionales.
2: Continúan abiertas las inscripciones para el pre-Festival de la Patagonia. El municipio de Río Grande informó que continúan abiertas las inscripciones para participar de una nueva edición del Prefestival Folclórico en la Patagonia, una propuesta destinada a promover y visibilizar a artistas locales vinculados a la música de raíz folclórica. La convocatoria está dirigida a músicos y músicas fueguinas que deseen presentar composiciones inéditas en las infancias competitivas y definir la representación de la ciudad en el Festival Folclórico en la Patagonia, que se realizará en Punta Arenas, y el certamen tendrá lugar el próximo 29 de mayo a las 20:30 horas en la Casa de Cultura, y las inscripciones se realizan a través del sitio web cultura.riogrande.gob.ar.
1: Nacionales.
2: El PAMI afirma que la atención se mantiene con normalidad. Desde el organismo buscaron llevar tranquilidad a los afiliados ante la medida de la fuerza anunciada por médicos de cabecera y odontólogos por 72 horas. PAMI aseguró que la medida de fuerza impulsada por médicos de cabecera y odontólogos registra una baja adhesión y sostuvo que la mayoría de los profesionales continúa atendiendo con normalidad a los afiliados.
1: Internacionales.
2: Buscan construir un túnel submarino bajo el Estrecho de Magallanes. El gobierno regional de Magallanes, en Chile, impulsa un proyecto para construir un túnel submarino bajo el Estrecho de Magallanes para establecer una conexión permanente con Tierra del Fuego, eliminando la dependencia de las barcazas que operan en el sector de Primera Angostura. Según pudo saber la agencia Noticias Argentinas, la iniciativa es promovida por el gobernador Jorge Friel, que prevé una obra de aproximadamente 3,7 kilómetros entre Punta Delgada y Bahía Azul.
1: Deportes.
2: La selección argentina se enfrentará con Islandia en su último amistoso previo al Mundial 2026. La selección argentina se enfrentará este martes con su par de Islandia, en el que será su último amistoso previo al Mundial de Estados Unidos, Canadá y México 2026. El encuentro, que está programado para las 22 horas, se llevará a cabo en el Jordan Hare Stadium de La Habana, contará con la cobertura en vivo de la agencia Noticias Argentinas y se podrá ver a través de TC y Sport y Telefe. La selección argentina viene de ganar 2-0 en Honduras, con un discreto partido en el que sufrió la derrota para un rival que está un par de escalones por debajo suyo. Los autores de los goles fueron Lautaro Martínez y Giuliano Simeone, uno en cada tiempo. Reiteramos los datos del tiempo: en Río Gallegos, 10 grados 5 décimas, viento sudoeste a 4 kilómetros por hora y el cielo se encuentra nublado.
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0: Ay, ay, ay, ¿de qué tipo?
1: Del tipo productivas.
0: A
1: ver. Tiene que ver con que se lanzó esta mañana la licitación para reactivar un yacimiento petrolero en la zona norte de Santa Cruz. Desde Radio Provincia estuvimos ahí en la conferencia de prensa encabezada por el ministro de Energía y Minería, Jaime Álvarez. Anunció este llamado a licitación para el área que se llama Sur Río Deseado Oeste, ajá, cerca de Caleta Olivia, una zona con petróleo pesado. Y ahí empezó, a mí me encanta porque yo aprendo en estas cosas, porque yo de producción y de energía no sé, pero me encanta escuchar. Nos explicaba, por ejemplo, que el petróleo pesado tiene más posibilidades de extracción de materiales para diversificar su producción. Algo que no pasa con el petróleo liviano, que es el que se extrae, por ejemplo, en Vaca Muerta. Uh-huh. Que es un poco más difícil de extraer, pero que tiene mucha más capacidad productiva. Uh-huh. Y que esto podría volver a ponerse en producción gracias a las nuevas tecnologías justamente de extracción. ¿Dónde se consiguieron los interesados en esta licitación? En Canadá, que hace unos meses estuvimos siguiendo, que estuvo Nadia Ricci, que estuvo el gobernador Claudio Vidal y demás referentes de producción, energía y minería, además de hidrocarburos, en Canadá, donde estas tecnologías existen y donde se les explicaron las capacidades productivas de nuestros recursos.
0: Muy bien.
1: Entonces se generó este enlace que podría tener resultados positivos, que también abrir la puerta a más inversiones daría más credibilidad y más divisas a la provincia de Santa Cruz y, algo muy importante, más trabajo. Lo que decía Jaime Álvarez hoy es, nosotros aquí tenemos los operarios más preparados de toda la Patagonia.
0: Por supuesto.
1: Con 80 años de historia que nos respaldan como provincia hidrocarburífera, así que esta no será la excepción. Y aprovechamos el hecho de que visitamos la Secretaría de Estado de Energía y Minería también para llevar adelante la primera entrevista con la nueva secretaria de Estado de Minería, uh-huh, con quien no habíamos tenido la oportunidad de hablar. Ella es la doctora Paola Pavanello, que nos dio un pequeño panorama de cómo se está llevando adelante el trabajo en macizo del deseado. Si están para eso, la escuchamos.
2: ¿Cómo es un poco la situación del macizo hoy? Venimos de una temporada histórica, esa es la realidad. Nunca se había dado que tengamos dentro del macizo, que es la provincia aurífera que tenemos dentro de Santa Cruz, tantos proyectos exploratorios. Y esto tiene que ver con, no solamente con la política que está llevando este gobierno, sino también tiene que ver con los valores del commodity, del oro y la plata, que es lo que más caracteriza al macizo del deseado. Como saben, ya todos tienen idea que nosotros tenemos 30 años de historia, pero veníamos en un declive bastante importante en exploración. Al no haber exploración, en el horizonte no se pueden desarrollar ningún tipo de operación. Entonces, lo que pasó este año y lo que va a pasar el año que viene en las nuevas temporadas va a ser bastante esperanzador para nosotros en cuanto a que quizás se pueda desarrollar una nueva operación. Uh-huh. Nuestros proyectos hoy están maduros, son proyectos, tenemos 5 en operación, los cuales los máximos que pueden llegar a tener de vida útil son 10 años extendibles, porque cada una de las operaciones también está haciendo actividad exploratoria. Entonces estamos bastante contentos de la situación.
3: ¿La proyección vanadio-uranio cómo viene?
2: Vanadio y uranio. Bueno, ahí son cuestiones que por ahí son bastante nuevas, están en etapa de exploración inicial. Entonces hay que averiguar un poquito más. Esto es una actividad más profunda en cuanto a la exploración, para saber si es viable una operación futura y también qué cantidad estamos hablando y de esas cuestiones más técnicas y específicas que tienen que ver con el negocio minero, ¿no?
4: ¿Cuándo podría haber resultados de estas exploraciones que permitan decir, bueno, no se están acabando todas las operaciones, sino que hay una luz al final de esto?
2: En realidad los resultados de estas campañas, a ver, antes del 2020, nosotros veníamos en un declive completo de exploración. Uh-huh. Al no haber exploración, o al ser muy poca, la actividad exploratoria, no teníamos como esperanzas de que se puedan desarrollar nuevos proyectos, ¿no? Entonces hay un laboratorio trabajando en Santa Cruz, básicamente. Hoy tenemos 14. 14, y de hecho en mayo, que es un mes donde hay veda invernal, tuvimos 4 exploraciones, 2 nuevos. Entonces, ¿qué pasa? Los laboratorios no dan abasto y están tardando. En vez de tardar un mes en darnos los resultados, tardan 3-4 meses, pero es porque hay mucha mucho. Cantidad. Y eso es bueno para nosotros. También hay un la minería tiene que ver con inversión de capital intensivo. Eso significa que para nosotros poder tener un proyecto, que se desarrolle un proyecto, puede pasar muchos años de investigación, de saber cuánta cantidad de recursos...
3: Pero está el primer paso, ¿no?
2: Estamos en pasos... De estos 14 proyectos, cada uno tiene distintas etapas. Hay exploraciones iniciales, lo cual es buenísimo, porque que hayan exploraciones iniciales significa que hay un interés genuino, porque explorar inicialmente no sabes qué vas a ver.
3: Puede ser a perder.
2: Exacto, por eso es de capital intensivo, porque vos invertís y no sabes si generás o no algún tipo de rentabilidad. Y después tenemos etapas avanzadas de exploración. Exploración avanzada significa que podemos desencadenar en una prefactibilidad, una factibilidad y una operación. O sea que tenemos distintos. Hoy hay un panorama bastante, bastante bueno.
5: Hablaste del macizo del Deseo, pero también la provincia de Santa Cruz se destaca en minería. Tenemos Newmont, tenemos Cerro Vanguardia. Sobre esos proyectos, ¿en qué situación estamos?
2: Esos proyectos están dentro de la provincia aurífera del macizo. Son proyectos que Cerro Vanguardia tiene bastante actividad exploratoria también, tiene una vida útil hoy de 7 años, pero con proyecciones a extenderse más. De hecho, Vanguardia es un proyecto que fue pensado por 10 años, ya llevamos 30, y ellos todo el tiempo están buscando recursos para poder seguir extendiendo esa vía útil. Y Newmont es lo mismo, es uno de los proyectos más grandes que tenemos, es el más grande que tenemos hoy en operación, también con las nuevas, hay un nuevo desarrollo de un pit que va a extender la vía útil, y después también tienen actividades exploratorias, ellos tienen 10 años más.
5: Un anuncio de inversión hace poco con el gobernador.
2: Sí. Eso es para extender, tiene que ver con la vida útil. Van a ser nuevas unidades mineras para poder extender esta vida útil. Perfecto. Son proyectos muy importantes para nosotros.
3: Buenísimo.
2: Muchas gracias.
3: Muchas gracias,
2: chicos.
3: Muchas gracias.
1: Ahí escuchábamos entonces las palabras de la Secretaria de Estado de Minería de Santa Cruz, la abogada, la doctora Paola Pavanello. Ustedes pueden ver este móvil y también la conferencia de prensa completa con Jaime Álvarez en nuestras redes sociales. Estamos en todos lados como LU14 Radio Provincia, así que yo les recomiendo a nivel personal que nos sigan.
6: Por supuesto, que nos sigan, que se prendan, que se enchufen. En un ratito más ya van a tener la palabra de Javi Baroli, que se viene con el programa deportivo de la
1: Deportes LU, al Sur.
6: Exactamente, de nuestra emisora. Así que no sé si anda por ahí, haremos un pasecito, algo.
1: El que corresponde, yo también aprendo.
6: Sí, por supuesto que sí. Además, hubieron novedades a nivel deportivo. Como bien dije el viernes antes de irme, el Vasco Arruabarrena es el nuevo director técnico de Boca Juniors. Así que, ¿cómo lo toma Rodrigo acá? Bien.
1: Pulgar para arriba,
6: el elegido de Juan Román Riquelme, estamos hablando de Juan Román Riquelme. Así que nada, buenas noticias para... Es jugador de Boca, además, ¿o no? Es jugador de Boca. Uh-huh. Así que bueno, después ahí Rodrigo me estuvo pasando una información respecto al plano también deportivo, que es que Gustavo Costas y Racing, mi Racing querido, el Racing de Javier Baroli, el uh-huh. Racing de Mario Albornoz, de Lautaro Campo, todavía no llegan a un acuerdo económico para cerrar la salida del DT, así que hubo una charla con el representante, pero las partes no pudieron acordar los términos de la desvinculación. Se había especulado en algún momento en el que Gustavo Costas iba a ser el DT de Boca, claramente no llegaron a un acuerdo. Así que, bueno, lo económico claramente va a ser un problema entre la relación que convoca en este caso a Diego Milito y su gestión con el querido Gustavo Costas. En otro orden de cosas
1: deportivas... ¿A vos te gusta esto que está sucediendo?
6: Claramente que no me gusta. Por supuesto que yo...
1: Esa información que lo tiene que dar.
6: A ver, yo soy de Racing desde que nací. Racing, Milito fue campeón con Racing en el 2001, era un ídolo de Racing, hasta que él decide jugarle por atrás con el cuchillo abajo del poncho a Gustavo Costas. Si bien cuando él ganó ya era algo como que se venía hablando, cuando Milito gana las elecciones, era algo que se venía hablando, pero el destrato, las formas en que se da este divorcio, por así decirlo.
1: Esta desvinculación,
6: claramente, sí, de personas y no del club, porque como bien dijo Gustavo Costas, si el problema soy yo, o sea, esto en palabras mías, si el problema soy yo, yo me voy. Porque para mí primero está Racing. Y la realidad es esa, pero bueno, el poco tacto que ha tenido la dirigencia actual de la academia fue una cachetada, un baldazo agua fría para todos los hinchas. No estoy de acuerdo con la decisión que tomaron. Me parece un súper mercenario Milito, opinión personal, lo digo con nombre y apellido, pero no me imaginaba que se iba a venir un problema encima económico, o sea, con los problemas que tenemos, encima un problema económico. Vendimos un jugador el fin de semana, se fue un jugador de Racing, así que bueno, después en el plano mundial pasemos un picadito rápido.
1: Dale.
6: Jugaba ayer el equipo de Eriksen con Ucrania, en el cual se desploma, no sé si viste las noticias. Él ya había tenido un episodio cardíaco jugando en un partido anterior, no me acuerdo si fue con Noruega. Así que bueno, nada, él tiene un desfibrilador cardíaco instalado en el corazón, seguramente lo estoy diciendo mal, alguien que pueda aportar luz en las cuestiones cardíacas, ya lo hablaremos.
1: Marcapasos.
6: Es un desfibrilador, porque él tiene un problema en que su corazón deja de latir. Se desplomó ayer en el partido contra Ucrania, el partido fue suspendido. Ya avisaron que está bien, pero bueno, la verdad que es bien, como recién hablábamos.
1: Qué julepe en términos técnicos.
6: Claro, qué miedo, ¿no? Ponete a vender panchos, no sé, Eriksen. ¿Qué querés que te diga? Sí. Claro, no sé, si no, a ver si capaz que dirigiendo le da.
1: Peor.
6: Le da un bobazo, ¿viste?
1: Abrite una colonia.
6: Claro, de después otra noticia también mundialista que causó un poquito de. No sé, qué sé yo, capaz de repente a los argentinos no les implica ningún sentimiento, no les genera nada, pero es Embolo Kanté, el jugador de Costa de Marfil, de Côte d'Azur, de Côte d'Ivoire, perdón. No se saludó con Mbappé, no sé, Rodrigo, si lo. Amo, negó. Rodrigo tendría que estar de este lado vos ahora.
1: Voy a operar. Negó ahí, no hubo.
6: Sí, no hubo. ¿Y cuál es la noticia? O sea, digo, ¿por qué se desprende esto y por qué estos titulares en muchos portales, no solamente deportivos, sino de información en general?
1: Sí.
6: Es porque Embolo Kanté es considerado el deportista más humilde del mundo. El jugador Embolo Kanté.
1: Humilde.
6: En el sentido, es
1: el que menos plata tiene o.
6: No, el que menos plata tiene no, porque es Embolo Kanté, está forrado.
1: Ok.
6: Por ejemplo,
1: eso te pregunto, ¿humildad entendía en qué
6: términos? Claro, no en términos económicos, claramente. Humildes somos nosotras. ¿Me entendés? Que estamos viendo cómo hacer meta bicicleta, ¿no?
1: Humilde en sentido. Personalidad.
6: Humano. Okay. Por ejemplo, no sé, están entrenando.
1: Cálido.
6: Ponen los conos para hacer un entrenamiento. ¿Qué hace Embolo Kanté? Va y le ayuda
1: al aguatero,
6: le ayuda con las botellas de agua, le ayuda con el conito para, che, ja, yo te ordeno los conitos. Nada, tiene esa humildad que lo caracteriza y que por eso, no solo porque es un muy buen jugador de fútbol, sino por también sus actitudes como persona.
1: Ok.
6: Se negaron el saludo con Kylian Mbappé.
1: Chan.
6: Sí, se hicieron ahí como.
1: ¿Y cuál es el lore, Fernanda?
6: La verdad que Lore no lo tengo todavía, tengo que ahondar ahí sobre esos temacos.
1: Fer investiga.
6: Fer investiga cuestiones deportivas. Y después, bueno, la otra noticia es que hoy ahí se juega.
1: Pero vos decís, perdón,
6: sí,
1: que me detenga en esto que es más humano que quizás deportivo.
6: Es muy soberbio Mbappé.
1: Mi pregunta me venía por ese lado. No, Mbappé, vos decís que le afectó, le interesa que lo saluden.
6: Yo creo que está tan inmerso en su soberbia que no está bien, no está. Encima ahora se está comiendo a Esther Espósito.
1: Como para no estar soberbio.
6: Claro. Claro, pero no sos tan buen jugador. O sea, bajaste un montón el nivel.
1: ¿Bajó el rendimiento para vos?
6: Bajó el rendimiento. No quiero culpar a Esther de esto, por favor, porque justo la traemos acá, la nombramos y es como que queda en el aire.
1: No, por favor. Esther, es un hombre grande, Mbappé, se puede hacer cargo de su propio.
6: Es un pibe joven que tiene un tremendo futuro. Bueno, pero.
1: No vamos a caer en una yoconeada, ¿viste? De decir que los tipos que tienen una soberbia gigante y 1.000 millones de dólares andan haciendo las cosas mal, culpa a la señora.
6: Claro, él por ejemplo, anduvo Ya te va, ya te viene en las Islas Baleares con ahí con...
1: No me dijiste nada de Rodrigo de Paul fumando vapor. ¿Qué te parece?
6: Malísimo. Malísimo. Lo hablamos con la doctora Castro acá el otro día. Sí. Ya explicamos los no beneficios del vapor.
1: Pueden repasar esa nota en el U14.santacruz.gov.ar.
6: Exactamente, exactamente.
1: Antes que lo haga después, nosotros hablamos de lo mal que está.
6: Muy mal, Rodrigo, muy mal. No lo banco en nada de Paul, excepto cuando se pone la de Argentina y juega. Después, en el resto, en lo personal, es un pibe que no me simpatiza. Y también dijo que se va a retirar. Pasa que le queda carrera todavía de Paul. ¿Que a qué va a venir a Racing? ¿A comer alfajor y tomar jugotán? No va a venir a eso, chico, dale. Claro, a comer galletitas. Claro, y porque sí. Chicos, no hace más de 15 años atrás, Racing en el entrenamiento en Mar del Plata, comían alfajores de caja, los tatín, un saludo grande a esa gente, y te juro, batían jugo porque yo los
1: veía... ¿En una jarra?
6: ¿Qué
1: es esos juguitos individuales con pajita cada uno, no?
6: No, ¿qué van a tomar puro?
1: ¿Qué bebida isotónica?
6: Claro, ¿qué bebida isotónica? Le echaban sal al jugo tan... Dale.
1: Y va mandando,
6: gente, y más vale que ganen.
1: ¿Viste? Y a ganar pura garra.
6: Exactamente, exactamente. Y bueno, y para cerrar este picadito de noticias deportivas, hoy es el tercer juego de los Knicks contra los Spurs. Una bronca el viernes.
1: ¿Qué pasó?
6: Empezaron ganando los Knicks, los Spurs se lo dieron vuelta, sostuvieron el resultado y en la última jugada, tac, por un punto... Segundo partido que ganan los Knicks de Nueva York. Hacía muchísimos años que los Knicks no llegaban a una final. No tenían este equipo que tienen, que la verdad que la están rompiendo. Pero los Spurs seguimos haciendo pelea. Hoy tenemos el tercer juego. Tenemos que ganar, no sé cómo.
1: ¿A ganar o morir?
6: A matar o morir, literal. Así que bueno, nada. Dato color para esta noticia es que todos los edificios emblemáticos de la ciudad de Nueva York se tiñeron de los colores azules y naranja del color de los Knicks de Nueva York.

0: 15:57 pasaron de este lunes 8 de junio y se nos va terminando el programa.
1: El tiempo vuela cuando alguien se divierte, ¿no? Cuando una se divierte, la verdad.
0: En un abrir y cerrar de ojos.
1: Sí, hoy tuvimos de todo, hablamos de comunicación y periodismo con Irene Sturi y Claudia Rataro.
0: Sanjulianense, me sorprendió.
1: San Julián dijo presente, por supuesto.
0: Que está en el mundialito ahora de Olga.
1: ¿Viste? Estaba viendo cómo lo charlaban los chicos de Costumbres Argentinas, que Olga, uno de los streamings más visto a nivel nacional.
0: Contra los antiguos.
1: Contra los antiguos.
0: ¿Y de qué lado estás?
1: Ay, no sé.
0: Yo estoy del lado de San Julián.
1: No conozco los antiguos, así que no puedo decir nada. Tengo gente que quiero mucho en San Julián, eso sí, seguro.
0: Está Noel
1: Miranda.
0: Está su pareja,
1: Jonathan Mem, le mandamos un beso.
0: Quiero dar una información
1: Cristian
0: al aire.
1: Troncoso desde San Julián.
0: Yo tengo una Bem que es mi tía. ¿Seremos familia con Johnny Bem?
1: Sí, en una de esas.
0: ¿Viste? Esta provincia es fatal de chiquita.
1: De chiquita y de tan extensa al mismo tiempo.
0: Exactamente.
1: Bueno, y pusieron a competir ciudades como recónditas, como que no sean muy conocidas. Tipo, no pusieron a competir Calafate o el Chaltén contra, no sé, contra Bariloche. No, dijeron, vamos con las ciudades más pequeñas. Y se armó un mundialito de ciudades no tan conocidas. Y llegamos a octavo de final, San Julián versus los antiguos. Así que como si hablamos de fixture mundiales y demás, vamos a convocar a alguien que sabe mucho, que es Javier Baroli, que hace su entrada en estos momentos a los estudios de LU14, el conductor de Deportes al Sur, con quien se quedan muy bien acompañados en Radio Provincia.
2: Venía raudamente, con la precaución del caso, porque ya es un clásico estos minutitos
1: que me
2: hacen sentir muy bien, así que no quería dejar de hacerlo. ¿Cómo andan? ¿Todo bien?
0: Muy bien,
1: todo tranquilo.
2: ¿Las puedo meter en temática Deportes al Sur?
1: Por supuesto. ¿Están
2: en modo mundial?
0: Estamos en modo mundial, yo ya solicité la autorización pertinente para acompañarte cuando empiece el mundial, me dijeron que sí, así que
2: yo también.
0: Listo. Bueno, bien, vamos a ser compañeritos.
2: Muy bien.
1: Eso es una buena dupla explosiva. Noticia.
0: Nos falta un hincha de Racing más y estamos.
2: Claro.
0: ¿Convocamos a Lautaro?
2: La trilogía académica. Sí. Ya pensé el nombre. Pensó y todo.
0: Y tu hijo. Y tu hijo y el mío. Listo. Qué grande la academia.
2: Te pones a ver.
1: Primera y segunda generación.
2: ¿Cota usted de hincha de qué equipo?
1: De Boca espiritualmente, bien. Pero tengo que decir que soy del Tomba por ser de Godoy Cruz, de Mendoza.
2: Mira, muy bien.
0: No.
1: Pero no sigo el fútbol, ni yo, ni mis parejas, ni mis padres, ni mi familia.
2: No son futboleros.
1: No, mi hermano es del básquet, mi padre del automovilismo. Mirá. Así que yo eso digo, que soy espiritualmente de Boca. Y mi corazoncito está en Godoy Cruz. Sí.
2: El equipo que perdió la categoría el año
1: pasado.
2: Sí.
1: Ni enterado
2: eso. No, te lo estoy diciendo ahora.
1: Por eso me encanta escucharlos, chicos.
2: Claro, y peor es Sil, que es hincha de los vecinos, ¿no? Y estuviste trabajando mucho tiempo con ella.
0: Viste, ¿no? Lo que uno hace cuando quiere a la gente. Qué tremendo, totalmente. Por favor.
2: Es amor a la profesión.
0: Amor al arte.
2: ¿Cómo pasaron el Día de la Periodista? Feliz día.
0: Gracias. Bien,
1: feliz día. No, bueno, muy tranqui. La verdad que este año nada.
0: Yo soy como Floppy Tesouro. Me faltan tres materias.
2: Creo que
1: es un oficio también.
0: Es un oficio.
2: Es una cuestión vocacional también. Y la responsabilidad que tenemos de estar acá, y eso nos hace ser periodistas. Así que no quería dejar también pasar la ocasión para decirle feliz día, ¿no?
0: Gracias.
1: Por supuesto, gracias.
2: Y obviamente a los colegas de la casa que lo hacen realmente muy bien todos los días.
0: Estuvimos haciendo un picadito recién de las noticias deportivas, tocamos el tema Eriksen. Ponete a vender panchos, Eriksen.
2: Sí, claro. Buscate otra profesión.
0: Exacto. No, vendete, ponete a vender indumentaria. Yo le estoy buscando trabajo a Eriksen.
1: Una cadena de hamburguesas.
0: De limonadas ahora en el
2: o
0: mundial.
2: O la aplicación en el auto, ¿viste? Salió de las
0: amigas. Eriksen, Uber.
2: Claro, o un taxi, viste, que gestiona una chapa, sí, pero basta, flaco, sinceramente nos va a hacer él nos va a hacer morir a nosotros de un susto.
0: No,
2: basta,
0: sí, tremendo. Que aprenda, tipo, mirá lo que le pasó al, lo voy a nombrar, Anulo Mufa, Kun Agüero.
2: Claro.
0: Retirate.
1: Hay que saber cuándo parar.
0: Totalmente. Exactamente. Después
2: hay que saber cuándo retirarse.
0: También.
2: Aplica para todas las áreas de la vida.
0: ¿No? Exactamente. Después estuvimos haciendo, repasando lo que estuvo pasando con N'Golo Kanté y con Mbappé, que no lo quiso saludar. Mirá. Tema de títulos titulares.
1: ¿Le habrá afectado el ego a Mbappé? ¿Vos qué decís?
2: Yo creo que nunca se caracterizó por nunca ser humilde. Claro. Así que me parece.
0: Lo que yo digo. Está soberbio, Kilian.
2: Sí,
0: está re soberbio. Está subido arriba del caballo.
2: Totalmente.
1: Mira de arriba, de atrás del hombro.
0: Y bueno, yo le digo, viste, está con Esther Espósito ahora, la de la serie esa, ¿cómo es que se llamaba? No me acuerdo. Pero que es una bomba ella.
1: Sí,
0: está
1: es
0: robando,
1: una mujer
0: está robando
1: muy
2: bella. Está en las pamplinas detrás de escena de los futboleros.
0: Yo todo.
1: Yo le decía que no caigamos en una Yoconi globalización del fútbol, porque el tipo hace lo que quiere.
2: Sí, pero hay una distancia abismal entre Mbappé y John Lennon, así que sí, aplicaría en este caso.
0: Sí, y entre la humildad que tiene Mbolo Kanté, que es un tipazo de la vida, la verdad que lo rebancamos.
1: ¿Habrá
2: del lado Kanté de la vida?
1: Sí, ¿habrá obvio un lore que no conocemos?
2: ¿Un?
1: Lore, un chisme. Trasfondo, un chisme.
0: Ya nos sí, vamos a enterar, ya nos vamos sí, a enterar. Y bueno, sí, y después, como para ir cerrando, también pasamos por que hoy es el tercer juego de los Spurs y los Knicks.
2: Sí.
0: Perdimos indignamente por un punto.
2: Totalmente.
0: No, una calentura impresionante.
2: Yo soy hincha de otro equipo que quedó eliminado en semifinales de Cleveland. Pero
0: bueno,
2: uno tiene su
0: Cleveland
2: corazoncito.
0: Kawhi Leonard juega ahí. No,
2: no jugaba. Es que
0: jugaba ahí, perdón.
2: Harden, sí,
0: Harden está ahí ahora,
2: en
0: sí,
2: en Cleveland. Uno siempre quiere que gane San Antonio por el tema de Manu. No, siempre
0: Manu
2: lo
0: está en todos los partidos. Entro, apenas empiezan los partidos, empieza a mirar las redes de Manu.
2: Está Greg Popovich ahí, está hecho bolsa.
0: Está hecho bolsa, pobre Greg Popovich. Pero bueno.
2: Tim Duncan, están David Robinson, todos los históricos. El tema es que ahora se le va a hacer muy difícil porque Nueva York ganó los dos primeros partidos de visitante. O sea, ahora la serie se muda
0: a New York
2: y me decían que hoy va a estar Donald Trump.
0: No,
1: el Colorado no puede estar.
0: ¿Cómo armaban el Madison Square Garden para hoy? Todos los edificios emblemáticos, le decía Constanza recién, están
1: pintados de colores.
0: Están con las luces de los Knicks, donas de los Knicks, indumentaria de los Knicks, los platos favoritos en los restaurantes, de lo que le gusta comer a los jugadores de los Knicks, o sea.
2: Es que estamos hablando de Nueva York, la ciudad más glamorosa de Estados Unidos, un equipo que hace muchísimos años no sale campeón.
0: Mucho.
2: Bueno, me parece que hoy va el tío Donald. Ojalá que medio, o sea, también medio Kun Agüero, ¿no? Así que ojalá se pueda revertir la serie. Unos operativos de seguridad nunca antes vistos. Pero escáner internos para todas las personas. No, una locura. Pero bueno, esa es parte del glamour de la NBA y a mí me encanta.
1: Es espectacular.
2: Soy fanático de
0: la
2: NBA.
0: A mí me encanta la NBA, me encanta Estados Unidos. Tipo, todo lo que hacen, ¿viste? Lo que sí me tiene muy preocupada es el tema de la seguridad en el Mundial.
2: Sí.
0: Ayer hubo tiroteo en Kansas, que es la base de la selección argentina, y no sé cómo van a lidiar con eso a una semana de que arranquen los eventos mundialistas.
2: Tengamos en cuenta que también se juega en México. México es un poco más vulnerable en materia de
1: otra
2: seguridad que Estados Unidos.
0: Dato no menor. Irán no puede permanecer en Estados Unidos. Tiene que jugar los partidos y volverse a México. Uf, porque no le autorizaron la estadía.
1: Una por el conflicto internacional.
0: Por el conflicto internacional.
2: Ese es el mundo en el cual vivimos, chicas, y el deporte no está ajeno.
0: Exactamente.
1: Bueno, Javi, te dejamos en los micrófonos como corresponde. Te agradecemos mucho por siempre estos minutitos. Y saludamos velozmente a nuestro equipo. Rodri Durán en los controles, Andrea Nube Rizzo, nuestra informativista.
0: Le pedimos perdón por estos 5 minutitos que nos pasamos.
1: Nos tomamos una pequeña licencia. Sofi Maldonado en las redes sociales y ustedes que están del otro lado completando este equipo, que es el de Punto Provincia. Hasta mañana.
0: ¡Chau!

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2: 16 horas 6 minutos en toda la Argentina, temperatura en Río Gallegos 10 grados 5 décimas, humedad 52%, viento sudoeste a 4 kilómetros por hora.
1: Provinciales.
2: Nuevas oportunidades para la producción hidrocarburífera. Jaime Álvarez, la licitación del sur Río Deseado. Este permitirá atraer inversiones, generar empleo y fortalecer la infraestructura productiva. El ministro de Energía y Minería de Santa Cruz, Jaime Álvarez, anunció este mediodía el llamado a la licitación pública nacional e internacional número 02 Enermin 2026 para la exportación del área hidrocarburífera Sur Río Deseado Este, ubicada en cercanías de Caleta Olivia, dentro de la cuenca del Golfo San Jorge. Durante una conferencia de prensa realizada en la sede de la cartera energética provincial, Álvarez destacó que la iniciativa forma parte de la política impulsada por el gobernador Claudio Vidal para promover inversiones. En relación a la misión comercial realizada meses atrás a Canadá, incorporar nuevas tecnologías y poner en valor recursos que permitirán ampliar la matriz productiva de Santa Cruz.
1: Regionales.
2: Lágrimas, celebración, canciones inmortales en el show de los fundamentalistas en Comodoro. Anunciado para las 21 horas este sábado 6 de junio, el show de los fundamentalistas del aire acondicionado en el predio ferial de Comodoro Rivadavia arrancó 21:34 en una noche atravesada por el frío patagónico y el dolor nacional. El recital se realizó un día después de la muerte del Indio Solari, líder espiritual de la banda y enorme figura del rock argentino, que murió este viernes a los 77 años. A las 21:32, la multitud ahí reunida ovacionó y gritó ante la gigantografía del Indio en una pantalla. Un minuto después aparecieron los nuevos miembros de la banda, todos bañados en lágrima, abrazados frente al público.
1: Nacionales.
2: Volvió a desacelerar la inflación en la ciudad, fue 2,1% en mayo y acumula 14% en lo que va del año. Por segundo mes consecutivo, la inflación volvió a desacelerarse en la ciudad de Buenos Aires y marcó un avance del 2,1 mensual en mayo, aunque los rubros de alimentos, vivienda, salud, educación volvieron a presionar sobre un índice general. El indicador porteño mostró una baja de 0,4 puntos porcentuales en frente al mes anterior del 2,5%.
1: Internacionales.
2: Balotaje en Perú, pelea voto a voto entre Keiko Fujimori y Roberto Sánchez. La candidata de derecha mantiene una pequeña ventaja en el escrutinio oficial, pero las consultoras anticipan que Sánchez se revertirá. Todo apunta a que habrá que esperar varios días para conocer el ganador.
1: Deportes.
2: El último round de la leyenda, Fabián Motita Torres, se despide del boxeo peleando junto a su hijo en el Hispano. El emblemático púgil riogalleguense colgará los guantes en forma definitiva el próximo 20 de junio en el gimnasio Tito Wilson. Será una noche cargada de emociones y nostalgia, protagonizará una pelea de exhibición junto a su propio hijo y marcará la reapertura del boxeo en el club, que fue su segunda casa. Gané el mejor título del mundo, que es el cariño de la gente, afirmó. Cielo nublado en Río Gallegos, una temperatura de 10 grados 5 décimas, viento sudoeste a 4 kilómetros por hora.

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0: minutos pasaron de la hora 16 en toda la República Argentina. ¿Cómo les va? Muy, pero muy buenas tardes. Bienvenidos a LU14 Radio Provincia de Santa Cruz, a la más potente de la Patagonia. Estamos comenzando una nueva edición de Deportes al Sur, como siempre contándote todo lo que está pasando en materia deportiva a lo largo y a lo ancho de nuestra querida provincia y en fechas especiales, ¿no? Porque estamos en la víspera de lo que será el inicio nada más y nada menos de una nueva Copa del Mundo que también vamos a estar abordando en estos 60 minutos a puro deporte, pero rápidamente porque así justamente lo demanda nuestro programa. Comenzamos a hablar de la escena deportiva local y vamos a abordar una temática, una disciplina que en este ciclo 2026 será la primera vez que lo vamos a hacer y justamente vamos a conocer la historia, la propuesta deportiva del profe Darío Soto, que hace muchos años está vinculado al Jiu-Jitsu y vamos a conocer detalles de esta disciplina. Profe, ¿cómo te va? Muy buenas tardes. Javier te saluda para Deportes al Sur por LU14. ¿Cómo estás?
1: Hola Javier, ¿cómo te va? Un saludo para vos y bueno, muy amable. Un abrazo para toda la audiencia.
0: Bueno, gracias, profe, por estos minutos. Gracias, como siempre. Bueno, contarle un poquito a la gente de Santa Cruz. ¿Hace cuántos años está vinculado a esta disciplina, profe? ¿El nombre de su academia? ¿Dónde está trabajando?
1: Mira, yo vengo vinculado ya hace más de 13 años en el Jiu-Jitsu brasileño. Comenzamos allá por el 2013. A continuación te comento un poco que la academia que tenemos, somos una sede nosotros de la escuela Némesis. Sí. Pusimos una sede acá en Río Gallegos, este año recién la pudimos abrir acá, pudimos abrirnos nuestro propio espacio y bueno, nada, estamos dándole a la gente una oportunidad de conocernos también, de conocer nuestra academia, que pertenecemos a Nexo también, que vendría a ser nuestro parche en general. Y queremos que también brindarle a todas las personas que quieren acercar, a mostrarle un poco de lo que es el Jiu-Jitsu brasileño.
0: Profe, ¿y cómo inicia tu vinculación con el Jiu-Jitsu? ¿Cómo llega a tu vida?
1: Llega en un contexto también donde ya venía haciendo artes marciales, venía un poco de boxeo y kickboxing, pero bueno, la verdad que me atrapó repentinamente el Jiu-Jitsu brasileño. Primero no lo entendía, como le pasa a muchos que llegan recientemente. No había tanta difusión como hoy hay tanto en la UFC y hay tantas modalidades. Sí. Es un deporte que creció muchísimo también en la ciudad y en la Patagonia. Tenemos grandes exponentes de distintas escuelas que nos representan muy bien dentro y fuera del país. En ese momento era como un nuevo para nosotros, para mí también. Fui también por un familiar directo, un primo que me llevó a conocer este deporte y bueno, y una vez que lo empecé a entender, nunca más lo dejé.
0: Qué bueno. Hasta el día de hoy. Qué manera linda de encontrarte con el deporte. ¿Y cómo es justamente compartir ese conocimiento, formar deportistas de Jiu-Jitsu en nuestra provincia?
1: Y la verdad que es algo muy satisfactorio, yo te puedo decir que es algo que es un sueño cumplido. No esperaba tampoco, si bien tenía un sueño de hacerlo, no esperaba que se dé de tal manera y lo que va conllevando eso, porque yo creo que es una herramienta de formación personal, más allá de contarlo como un deporte, en este arte marcial se fortalecen muchos valores como el respeto, la disciplina, la perseverancia, bueno, el compañerismo. Eso el tatami lo tiene muy apegado y la verdad que se contagian todos los alumnos

0: una persona, esta persona que nos están escuchando, ¿cuáles son justamente las características, las ventajas que tiene el jiu-jitsu como deporte en sí?
1: Y bueno, yo creo que hay muchas, por ejemplo, esto te puede brindar muchos aportes en lo que es lo físico, como mental, también como la parte social. Buscamos mejorar la condición física de cada persona, y bueno, siempre que se genere un espacio donde puedan sentirse cómodos, bueno, motivados, esto también puede ayudar a integrar a las personas. No se necesita experiencia, eso es lo que es lo primordial, que por ejemplo hoy por ahí vos necesitas tener un cierto conocimiento para hacer otro arte marcial, pero el jiu-jitsu podés empezar desde cero y te sirve, es muy eficiente en lo que es la defensa personal, tanto en mujeres como en hombres. Se creó para eso.
0: Totalmente. Y aparte en un espacio y en un contexto en el cual el deporte puede llegar a ser también una herramienta que termine brindándole muchos aspectos positivos a la persona, no solamente por lo competitivo en sí, sino también para sacarlos un poquito de la realidad, como decimos habitualmente.
1: Tal cual, porque esto también puede ser, digamos, utilizado de manera recreativa.
0: Claro.
1: Para poder llegar a tener un objetivo o una meta que las personas tienen, no solamente sirve de competición, que de hecho también tenemos, pero también le sirve de manera recreativa para poder aprender, para poder, si el que quiere puede bajar de peso, bueno, y si no, también distintos aspectos, como solo hecho de, hoy vemos que en la sociedad está muy al tanto la inseguridad, entonces por ahí necesitamos todos tener un poquito de confianza para saber cómo actuar en una situación difícil, ¿no?
0: Claro. Profe, ¿dónde puede conocer la gente la propuesta deportiva de Némesis? ¿Dónde está dictando clases actualmente?
1: Bueno, qué bueno que lo nombraste porque, bueno, estamos dictando clases en el Club Boca de Río Gallegos, ahí en la avenida Kirchner, en el primer piso. Comenzamos ahora hace poquito, no hace ni una semanita, así que, bueno, mira, estamos estrenando el tatami ahí también y la sala de karate, que ahora también es sala de jiu-jitsu. Así que la verdad que estamos muy contentos de estar en una linda infraestructura y bueno, y poder brindarles la mayor comodidad a todas las personas que se quieran acercar, ¿viste?
0: Totalmente. La gente que vaya y que puede conocer el deporte, ¿es necesario tener algún tipo de experiencia o sin conocimiento también se pueden acercar?
1: No necesitan ningún tipo de experiencia, no necesitan ningún tipo de uniforme, porque puedan hacer con kimono o sin kimono. Contamos con las dos modalidades, que es jiu-jitsu brasileño, y también tenemos no-gi, que es sin kimono y con otro tipo de agarres, sin agarrar la ropa. Así que nada, se pueden acercar en la avenida Kirchner, creo que es 230 si no me equivoco, y vamos a estar a partir de las 20:30 los días lunes, miércoles y viernes, dictando clases de jiu-jitsu brasilero con la escuela de Némesis.
0: Perfecto, profe. Una nueva alternativa entonces que tiene la gente de nuestra provincia a descubrir el jiu-jitsu, y nosotros también lo estamos descubriendo aquí en Deportes al Sur. Profe, gracias por estos minutos con LU14 Radio Provincia.
1: Bueno, gracias a vos y a toda la audiencia. Bueno, quedan todos más que invitados. Es para mayores de 14 años, estamos dando por ahora. Pero bueno,
0: ¿tienen redes sociales, todos, profe?
1: Tenemos redes sociales. Está nuestro Instagram, es nemesis.26. RG, así que bueno, ahí nos pueden buscar y ahí tienen todas las alternativas de los horarios y los lugares donde también estamos.
0: Profe, como siempre, muchísimas gracias, un gusto, ¿eh?
1: Listo, le mando un abrazo grande para todos y bueno, muy buena la radio, es bueno que sigan apoyando el deporte y bueno, nada, un abrazo para todos.
0: Muchísimas gracias, a su disposición, profe. El profe Darío Soto, profesor de Jiu-Jitsu de la Academia Némesis, contándonos un poquito y contándole a toda la gente de Santa Cruz de qué se trata esta disciplina, un deporte que ha crecido muchísimo a lo largo y a lo ancho de la provincia de Santa Cruz y que, como le decíamos, no es necesario tener experiencia, conocimiento en la materia, y está abierto particularmente esta academia para jóvenes desde los 14 años en adelante. Así que una linda entrevista que compartíamos para abrir esta edición de día lunes aquí en Deportes al Sur a través de la más potente de la Patagonia.

27 minutos pasaron de la hora 16, seguimos en Deportes al Sur a través de LU14 Radio Provincia de Santa Cruz. Antes de irnos a la pausa, querido Rodri, tenemos el Mundial aquí a la vuelta de la esquina y por eso queríamos hablar un poquito, recién hablando con los chicos fuera de micrófono, indagábamos sobre cuál es el clima mundialista que actualmente estamos teniendo. Y hay sentimientos encontrados, aquellas personas que realmente están totalmente inmiscuidos en el día a día de la Copa del Mundo, entrenamientos, sedes, partidos, posibles cruces, y estamos quienes nos estamos esperando dejar sorprender por esta Copa del Mundo que, como te decía, tendrá su comienzo el próximo día jueves, a partir de las 16 horas, partido inaugural que tendrá como protagonista a México recibiendo a Sudáfrica. México, una de las sedes, cabeza de grupo, justamente va a estar abriendo esta competencia del grupo A frente al poderoso equipo africano de Sudáfrica, así que promesa de muy buen juego. Continuará esa misma jornada, esto a partir de las 23 horas, entre Corea del Sur y República Checa, cerrando la primera jornada, y proseguirá el día viernes. Te lo voy a ir contando en esta edición de Deportes al Sur porque, insisto, si vienen partidos muy importantes, para cerrar antes de irnos a las noticias, cuando juega Argentina por la Copa del Mundo, por el Mundial, será el próximo día martes 16 de junio. Esto será a partir de las 22 horas por el grupo J. Va a estar enfrentando a Argelia. Previo a ello, mañana, la selección que conduce Lionel Scaloni va a estar jugando un partido amistoso frente a Islandia. Escenario, situación propicia para seguir probando jugadores. Se habla de que Lionel Messi puede llegar a tener algunos minutos. Lo cierto es que de esta manera Argentina sí ya se meterá de lleno en lo que será la próxima Copa del Mundo. Escenario en donde nada más y nada menos buscará revalidar la condición de campeón del mundo obtenida en el Mundial de Qatar 2022. Llegamos a la hora 16:30, Rodri, se vienen las noticias y nosotros ya volvemos con más Deportes al Sur.

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2: 16 horas 31 minutos en toda la Argentina, 10 grados una décima en Río Gallegos, humedad 56% y el viento direcciones variables a 4 kilómetros por hora.
1: Provinciales.
2: Pablo Pérez, la previsibilidad es fundamental para el futuro del sistema previsional. Ante el tratamiento de la iniciativa que autoriza a la provincia a gestionar financiamiento por hasta 600 millones de dólares, el presidente de la Caja de Previsión Social de Santa Cruz, Pablo Pérez, destacó la importancia de contar con herramientas que permitan planificar el crecimiento y el desarrollo de la provincia a largo plazo.
1: Regionales.
2: Una YPF de Comodoro ofrece descuentos para quienes utilicen el autodespacho durante la madrugada. El beneficio está disponible entre las 00 y las 6 de la mañana. Los conductores deben realizar la carga por cuenta propia mediante la aplicación oficial de YPF sin intervención de los playeros. Los automovilistas de Comodoro, Rivadavia, ya pueden acceder a un descuento del 9% en la carga de combustible en la estación de servicio YPF ubicada en kilómetro 8, siempre que realicen la operación durante la madrugada y mediante la aplicación oficial de la empresa.
1: Nacionales.
2: Sala abierta, periodismo encerrado. Los acreditados volvieron a protestar contra las restricciones en Casa Rosada. Los trabajadores de prensa cuestionan que el gobierno mantenga vendados los sectores claves del edificio pese al cierre de las investigaciones judiciales que justificó un nuevo protocolo. Los periodistas acreditados de la Casa Rosada volvieron a protestar este lunes contra las restricciones impuestas por el gobierno para realizar su trabajo dentro de la sede presidencial. En el marco del Día del Periodista, desplegaron frente al Balcarce 50 una bandera con una leyenda: sala abierta, periodismo encerrado, para reclamar el relevamiento de las limitaciones que siguen vigentes, pese a que la causa judicial, por supuesto espionaje ilegal, que las había motivado, no fue cerrada por el juez federal Ariel Lijo.
1: Internacionales.
2: En alto el fuego en duda, Trump dice que Israel e Irán deben parar de disparar inmediatamente. Luego del intercambio de disparos, el presidente de los Estados Unidos dijo que las negociaciones finales de paz están en trámite, al menos que la ignorancia o la estupidez no se metan de por medio. El presidente de los Estados Unidos, Donald Trump, exhortó a Israel a enfrentar inmediatamente la escalada misilística desabastada nuevamente en las últimas horas. A través de un mensaje público, les exigió no cometer ninguna estupidez que haga fracasar las negociaciones de paz que Washington promueve bajo presión internacional.
1: Deportes.
2: La piloto rafaelina Isabel Flores sufrió un duro accidente en una competencia de karting. La joven protagonizó un impactante choque durante la clasificación de la categoría Senior Max del campeonato Rotax. Presenta microfracturas en un pie y continúa con una recuperación en Rafaela. Momentos de gran preocupación se vivieron este fin de semana en el circuito de Gualeguay durante una nueva fecha del campeonato Rotax, cuando la piloto rafaelina Isabel Flores protagonizó un fuerte accidente en plena tanda clasificatoria de la categoría Senior Max. El incidente se produjo a raíz de una falla mecánica en el karting de la representante de Rafaela, según se informó que se rompió un disco de freno de la unidad, de lo que le impidió controlar y detener el vehículo. Como consecuencia, Flores siguió de lo largo de una variante del circuito, atravesando hacia un sector de una recta que fue impactada por el piloto bonaerense Francisco Figueroa, quien circulaba a velocidad de competencia y no tuvo margen para evitar la colisión. Cielo nublado en Río Gallegos, una temperatura de 10 grados, una décima, viento, direcciones variables a 4 kilómetros por hora y humedad 56%.

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0: 8 minutos pasaron de la hora 16 en toda la República Argentina. Segunda parte de Deportes al Sur a través de la radio más potente de la Patagonia. Y vamos a tener una hermosa charla porque hoy se están conmemorando nada más y nada menos que 10 años de lo que ha sido una de las gestas deportivas más gloriosas para el deporte de Santa Cruz, como es lograr posicionar un equipo en la elite del básquet argentino, llegar a la primera división, a la Liga Nacional, a ese lugar al cual cualquier institución de básquet de la República Argentina desea estar. Un equipo de Santa Cruz lo hizo en una jornada hace 10 años épica, en la cual estuve allí presente, que tuvo todos los condimentos, desde corte de luz, desde gente que quedó afuera, hasta un partido realmente memorable. Y una de las de los emblemas de ese equipo fue una persona que comenzó jugando desde muy pequeño de cebollita y llegó justamente al sueño de todo pibe, jugar con su equipo en la primera división. Estamos hablando de Gastón Morales. Gato querido, ¿cómo te va? Javi te saluda para Leo 14. ¿Cómo estás? Ahí lo tenemos.
1: A la audiencia y a toda la gente de ahí.
0: Bueno, Gato, gracias por estos minutos con la 8:30 y felicitaciones antes que nada por aquel logro. Nunca está de más felicitarte. ¿Cómo estás viviendo el día a 10 años de aquel momento épico?
1: Bueno, la verdad que un día normal, acá trabajando, pero bien, una alegría inmensa. La verdad que una alegría inmensa. Ayer compartimos con los jugadores, digamos, con los que están acá, ¿no? También hicimos una videollamada y con todo lo que era la subcomisión de básquet y parte de la comisión también del club, rememorando un poco lo que fue el logro ese, que la verdad que impensado, como decíamos ayer, y una cosa maravillosa.
0: Gato, así, y decías rememorar. Sí. Cerrás los ojos y ¿qué es lo primero que se te viene a la cabeza de aquella noche?
1: No, lo primero que se me viene es la familia, porque uno lo busca, ver la entrada cuando uno ingresamos y ver el estadio como estaba explotado. Mi hija era muy chiquita, estaban mi señora, mis viejos, mis hermanos, o sea, todo eso uno siempre busca, los amigos. Y después empieza a ver caras conocidas en lo que era esa tribuna que se venía abajo, y como vos decís, que en un momento quedó totalmente a oscura y bueno, empezaron a prender los celulares y empezaron a cantar, y la verdad que era un clima de final hermoso.
0: Era un recital de rock, parecía.
1: más o menos creo que sí, por un momento sí, sobre todo con el final hermoso que tuvo.
0: Totalmente. Gastón, desde muy chico, desde cebollita, de las categorías más pequeñas, estuviste en Hispano. ¿Habías soñado alguna vez tocar la gloria como lo hiciste con tu club de toda la vida y jugar una liga nacional?
1: La verdad que no. O sea, el sueño de llegar a... Yo lo dije siempre, yo quería jugar TNA, pero no pensé jamás que eso se iba a hacer encima con mi club. El tema del básquet fue cuando me fui a estudiar, tenía la opción de irme a jugar, me había salido una oportunidad en Boca, fui a probar, no me gustó y decidí irme a estudiar, y ahí jugué al básquet, digamos, semiprofesional, porque me pagaban algo, pero nada que ver, en Estudiantes de La Plata, después en la universidad, en el Club Sudamérica, pero más que nada era un hobby, era no perder la pasión de jugar, y ya ahí ya daba por terminada la carrera, o sea, jugar acá cuando volviera con los amigos y nada más. Claro. Pero bueno, las cosas de la vida hicieron que fuéramos dando esos pasos, y cada vez me entusiasmaba más y cada vez seguíamos más arriba, y un año más y un año más, y así la tenía mi señora, un año más y un año más, y no sé cuántos años fueron, porque la verdad que lo disfruté muchísimo.
0: Qué bárbaro. ¿Y qué recordás de aquel equipo, de tus compañeros, de tu cuerpo técnico, de esa subcomisión de básquet?
1: Sí, la verdad que cuando uno cierra así ganando, le queda más cosas, ¿no? Pero en realidad tuvimos, durante todos los años que hicimos equipos de buenas personas. Pocos equipos que no... hemos tenido de tipos que no nos llevábamos bien. La gran mayoría de los equipos eran grandes grupos humanos y por eso se hacía difícil cuando se terminaba un torneo despedirse, porque uno los apreciaba, los hacía amigos. Hoy en día tengo varios amigos de eso, nos seguimos comunicando, así que eso es lo que más uno atesora, ¿no?
0: Totalmente.
1: Es más, mira, te comento, sí, el sí. día de que ascendemos, ¿no? Sí. El federal, lo primero que hicieron los ex jugadores, contactarse enseguida con uno. Es más, compañero de La Plata que han jugado, sí. Llorando, emocionado del ascenso que habíamos tenido nosotros. Cuando jamás en la vida habían ni siquiera puesto la camiseta del Hispano. Así que imagínate lo que es para uno sentir que un amigo, un compañero, te manda un mensaje así emocionado como tomando lo propio. Y cuando subimos a la liga ni te cuento. Tenía creo que no sé cuántos mensajes en el celular de números que no los tenía registrados, porque viste que uno pierde el celular, pierde los contactos, sí. y esas cosas que van pasando, así que hermoso.
0: Qué bárbaro. Gato, y cuando terminó el partido, que buscabas en las tribunas a tu familia, ¿dimensionabas lo que se había logrado? Digo, era muy groso llegar a la Liga Nacional. ¿Lo dimensionaste en ese momento? ¿Te diste cuenta de lo que habían conseguido?
1: No, yo creo que me doy cuenta cuando largamos el primer partido contra San Lorenzo, sí. llevamos la conferencia de prensa y veo los jugadores que vinieron de San Lorenzo. Después me iba pasando de disfrutar, por ejemplo, marcar a Paolo Quintero, que lo tenía como un referente, que lo veía siempre, y tenerlo cara a cara, poder marcarlo, tener un cruce con él. La verdad que todo eso lo disfruto y lo guardo en mi memoria, en lo que más... digamos como un tesoro de lo que logramos, ¿no? Y de lo que llegué a lograr.
0: ¿Crees que se puede lograr nuevamente un logro deportivo de esa envergadura en nuestra provincia?
1: Ojalá que sí. Yo creo que es muy difícil. Yo creo más ahora con cómo estamos, como en el tema económico y todo, viste los problemas que se ven, es demasiado difícil y sin el apoyo ese es impensado para cualquier club, sobre todo estando a 3.000 kilómetros de distancia de cualquier lugar. Es un montón de plata que hay que tener, que hay que poner. Ojalá, porque es una cosa, como decía ayer, es una cosa hermosa que lo que logramos. Han venido a jugar jugadores de primer nivel, los de la Liga Nacional, jugadores que ahora están en Europa, jugadores de selección. Así que ojalá que me equivoque y que se pueda llegar a lograr. Si en el club, muchísimo mejor, y si no, bueno, cualquier equipo de acá de Santa Cruz.
0: Totalmente. Gastón, no queríamos dejar pasar por alto esta fecha tan importante para el deporte de nuestra provincia. Insisto, esto es una opinión personal. Para mí el logro deportivo más importante de la historia de la provincia de Santa Cruz. Fuiste parte, así que queríamos que estés en esta edición de Deportes al Sur.
1: Bueno, muchísimas gracias. La verdad que no sé si es más importante, para si me lo decía a mí, sí, y por lo que yo sentí, por lo que viví, por ser mi club, pero si no, igual debe estar entre los más importantes. Si no es el uno, está entre los tres seguro. Para mí es el uno, pero bueno, como lo digo, viste, capaz que para otro es otro logro así. Bueno, Javi, me alegro totalmente, espero que también lo disfruten y te mando un abrazo y saludos para todos.
0: Abrazo grande, Gato, un placer como siempre. El señor Gastón igual. Morales, un lujo que nos dimos aquí en Deportes al Sur. Hace 10 años me acuerdo que incluso estábamos realizando permanentemente colaboraciones con el EU14. En ese momento estaba en el canal provincial, entenderán, con menos canas que las que tengo en este momento, pero con el mismo entusiasmo y el mismo compromiso. Haber sido testigo en ese momento y a lo largo de toda esa campaña, hacía campo de juego, es decir, estaba al lado del banco de suplentes del equipo visitante. Y en cierta manera uno, por esta profesión, y también lo podemos contextualizar en lo que fue ayer el día del periodista, se va sintiendo parte de esos procesos, ¿no? Porque fueron muchísimas noches, muchísimos partidos. También uno se emocionaba, uno se enojaba cuando perdía el equipo de tu provincia, como pasa en cualquier disciplina cuando hay una representación nacional. Y haber llegado a ese momento fue realmente una noche épica, soñada, que atesoraremos para siempre en nuestros corazones. Lo decía Gastón, el corte de luz, minutos antes de que comience el partido se corta la luz. y tenía un determinado tiempo por reglamento para que vuelva a la luz, y en caso de que eso no pasara, significaba de que Hispano perdía el quinto partido, por ende perdía la posibilidad del ascenso. Hasta esa mística, hasta esos condimentos tuvo justamente esa noche soñada en nuestra ciudad. He escuchado algunas anécdotas de que el último entrenamiento que hicieron la mañana previa al juego, que se hace justamente en la cancha en donde van a jugar, debió ser suspendido porque había tanta gente comprando entradas que la fila justamente se metía dentro de la cancha y no podían entrenar porque había mucha gente justamente comprando su ticket. Muchísima gente quedó afuera. Yo recuerdo que, insisto, estaba al lado del banco de suplentes visitantes, sonó la chicharra y fue tanta gente abrazándose, tanta gente llorando. Se me vienen imágenes a la mente en ese momento, y creo que Gastón representa justamente más que nadie a ese equipo, porque justamente desde Cebollita, desde los 4 o 5 años hasta llegar a Primera División, estuvo siempre vinculado a su club. Así que una hermosa charla en una fecha muy especial para el deporte de nuestra provincia, a 10 años del ascenso de Hispano Americano, nada más y nada menos que a la Liga Nacional de Básquet.

0: Ahí estamos, 54 minutos pasaron de la hora 16 en toda la República Argentina. Señoras y señores, uno de los momentos que más anhelo en la semana son estos 5 minutos con mi gran amigo, el señor Radio, el señor Chiqui de la Radio. Señoras y señores, aplauso para usted, amigo.
1: Aplauso para todos.
0: Estos placeres que me da la profesión. ¿Cómo anda, amigo?
1: Bien, bien, tranqui.
0: Tanto tiempo sin verlo.
1: Exactamente, tanto tiempo. ¿De qué vamos a hablar ahora? ¿De fútbol, le parece?
0: Por supuesto. A eso nos dedicamos, ¿no?
1: Claro,
0: a eso. A lo que yo vine.
1: A eso vinimos.
0: ¿Cómo anda, amigo?
1: Bien, bien, bien. Todavía relajado el fin de semana. No sé, es raro, pero bueno.
0: Lo envidio, qué bueno.
1: Sí, sí, me relajé muchísimo el fin de semana. Se ve que lo necesitaba.
0: Sí, sí, está bueno de vez en cuando bajar un poquito un cambio, ¿no?
1: Sí.
0: Y más también teniendo en cuenta, y yo siempre todo lo llevo a lo laboral, recién te contaba de que ya sea aquí en la radio como en el otro trabajo vamos a estar muy abocados a lo que será la Copa del Mundo.
1: Claro.
0: Entonces, como dice la canción, es la calma que antecede el huracán, me parece,
1: sí,
0: ¿no?
1: Sí, me parece que sí. Pensaba un poco en eso, ¿no? Porque, si bien lo decía, bueno, acá en la radio lo vengo diciendo hace rato, ya vengo manija mundialista. Ya dije, listo,
0: usted
1: basta.
0: Está manija.
1: Es más, estoy pensando, y el viernes pasado hablábamos con Juli, de la promesa, sí.
0: Ah, mira, usted es de prometer.
1: Nunca hice una promesa, eso es lo que voy yo. Nunca hice una promesa.
0: ¿Y estaría en condiciones de hacerlo
1: y
0: ahora?
1: Y estaría evaluando qué tipo de promesa hacer.
0: Bien.
1: Pero obviamente siempre soy consciente de que las promesas tienen que ser algo que cueste, porque si no, no sirve la promesa. Tiene que ser algo que signifique,
0: claro,
1: que valga la promesa, ¿no? Yo, por ejemplo, hablábamos con Julio y yo nunca me hice un tatuaje.
0: Ahí va.
1: Digo, un tatuaje, pero no un tatuaje, viste, así bien pensado. No, un tatuaje, punto.
0: Pero vos considerás que es un acto genuino, claro, de amor.
1: Pero, por eso, decir. Exactamente, pero dije, está, como promesa está buena, no sé si para eso. Entonces me puse a pensar el fin de semana y creo que toda promesa debe llevar un sacrificio.
0: Ok.
1: Entonces dije, Chiqui, estás pensando en dejar de fumar hace muchísimo tiempo.
0: ¡Epa!
1: ¿Qué pasa si...?
0: Wow.
1: Y es una promesa que cuesta. Yo que soy fumador de hace muchísimos años, si bien no consumo una cantidad enorme de cigarrillos al día, soy un fumador de hace muchos años.
0: Sí.
1: El último control de los pulmones está bien, está todo. Sí, tengo pulmones dentro de todo sano. Podrían estar
0: peor.
1: Hechos pelotas, pero hasta el médico se sorprendió de cómo tenía el estado de mis pulmones.
0: Claro.
1: Pero dije, ok, creo que esa es una promesa que vale.
0: Bien, sí, totalmente.
1: Creo que es una promesa que vale. Primero por el sacrificio, porque para un fumador y aquella gente que ha dejado de fumar sabe lo que conlleva dejar de fumar, porque hay cambios de estado de ánimo, control de ansiedad, irritabilidad en alguno de los casos.
0: Son varios.
1: Sí, son muchos factores, porque uno va canalizando con el cigarrillo distintos momentos, ya sea de estrés o de tensiones o bajones anímicos y demás.
0: Señores, señor, niños, no fumen en su casa. ¿Eh?
1: Obviamente, claro, por eso obviamente. Yo siempre digo a todo el mundo, cuando conozco a alguien que nunca lo vi fumar, le digo, ¿por qué fumás? No, porque, qué sé yo, pintó. No, chabón, no fumás, no fumes.
0: Claro.
1: Está re mal lo que estás haciendo. Vos fumás, sí, pero yo... Porque tengo un mal hábito.
0: Claro.
1: Tengo un mal hábito. Claro. Me dice, no, pero eso es un vicio. No. Yo puedo estar sin fumar. No es que dependo del cigarrillo. Por eso digo, sí, es un mal hábito para mí el cigarrillo y es un mal hábito que no, a cada persona que puedo le digo, no fumes.
0: Totalmente.
1: Está re mal. Pero,
0: vos harías ese sacrificio por la selección argentina.
1: Yo creo que sería una buena promesa.
0: Mirá, che, no lo había pensado, amigo, pero ya que estamos prometiendo...
1: Creo que esa va a ser, creo que va por ahí, el lado de la promesa.
0: Yo lo mío, usted sabe, va más por lo gastronómico.
1: Claro.
0: Me animaría, espero que no esté grabando esto, Rodri.
1: Todo se graba.
0: Tal vez, ¿quién le dice dejar las harinas? No te digo que durante 4 años hasta la próxima.
1: Es que pasa que esa es la que vale. O sea, yo lo mío, o sea, dejándolo 4 años lo dejo definitivo.
0: Claro.
1: Pero está buena por 4 años, digamos, hacer un régimen para vos.
0: Claro.
1: Un régimen constante con ejercicio de por medio.
0: Dale, perfecto.
1: Que es un sacrificio porque vos tenés un día muy agitado, pero es 4 años.
0: Me gustó, amigo,
1: Tiene que ser un sacrificio posta, ¿eh?
0: Mirá la cantidad de testigos que hay
1: Tiene que ser un sacrificio posta.
0: Dejamos las harinas por 4 años si es que Argentina...
1: Llega a lo que todos queremos que llegue.
0: Les dejo la posta para que con Juli sigan indagando.
1: Hay cosas.
0: Sí, ahí vamos, Fer, ahí vamos. Mi nueva co-equiper, ¿sabe?
1: Ah, ¿sí?
0: Se suma a Deportes al Sur.
1: Che, pero bien, ¿no? Aparte sabe mucho de deporte.
0: Muchísimo.
1: Muchísimo, sabe
0: recién
1: mucho.
0: Me tiró, che,
1: muy futbolera, muy futbolera.
0: Que, no, aparte sabe básquet también.
1: ¿También?
0: Recién me tiró, no, porque juega esta noche
1: San
0: Antonio con una genia.
1: No, no, no, aparte también el ruso mira mucho fútbol americano, béisbol y demás, el ruso.
0: Deporte que nunca supe... las reglas y
1: fanático
0: y por más que le pongo onda, es
1: claro,
0: más
1: fanático de los Patriots, ¿no? Ruso de los Patriots.
0: Mirá, Ruso, que yo quiero ver el Super Bowl y le pongo ganas y no hay caso, no entiendo las reglas.
1: No, Ruso está bastante en esa parte,
0: y
1: ¿no?
0: Después caigo,
1: de mucho automovilismo también.
0: Muy bien.
1: Mucho automovilismo,
0: mucho TC, nacional el fin de semana.
1: Mucho TC y mucho Fórmula 1 en este último tiempo. Pero de Fórmula 1 de hace mucho, ¿verdad, Ruso? También.
0: Qué bajón Mónaco, Ruso, ¿no? Muy no se pueden pasar por ningún lado. Como hablábamos antes, lindo el circuito, el glamour, las piletas, los yates.
1: Lindo para vivir ahí.
0: Todo.
1: Lindo para vivir ahí.
0: Pero el tema es que no se pueden pasar los autos, ¿no? Es un bajón.
1: Es una escalera.
0: Bueno, tiene su encanto igual.
1: Bueno.
0: ¿Cómo llegamos a hablar de Mónaco? No sé.
1: No, con las ganas de ir.
0: Claro, no, digo, pero vamos a sumarla también a Deportes al Sur.
1: Qué
0: y
1: lindo.
0: De eso se trata,
1: ¿eh? Bueno, qué lindo, la verdad me encanta, ¿eh?
0: Amigos, sigan indagando esto de las promesas
1: sí,
0: con Juli. A ver, que si seguimos recopilando y todo eso puede hacerse una gran bola de buena energía.
1: Julieta también quiere sumarse de Deportes al Sur.
0: No, le dan los horarios. Sino...
1: No puede, no llega.
0: Juli, ¿qué sacrificio haría usted por la selección?
1: Ahora lo vamos a hablar a eso.
0: Ahora no le dice a la gente que la va a estar escuchando. Sí, sí. Amigo, gracias por estos minutos y gracias por tu amistad y gracias por ser como sos.
1: A vos, pavote.
0: Tonto. Señoras y señores, así llegamos al final de una nueva edición del Deportivo de la 830. Gracias, Rodri, gracias a todo el equipo que realmente te hace sentir como en casa y nosotros buscamos hacer lo mismo con todos ustedes, ¿eh? Se quedan con las noticias, después con Chiqui y y Juli, y nosotros volvemos el próximo día lunes aquí con el Deportivo de la 830. Gracias.

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2: 17 horas, 3 minutos en toda la Argentina. Temperatura en Río Gallegos, 10 grados, una décima, humedad 56% y viento, direcciones variables a 4 kilómetros por hora.
1: Provinciales.
2: Educación y salud continúan trabajando de manera articulada en las escuelas del Calafate. En el marco de las líneas de acción que promueven el Consejo Provincial de Educación, la Coordinación General Regional de Educación, sede del Calafate, mantuvo una reunión en el trabajo con la jefa del Departamento de Servicios Comunitarios del Hospital SAMIC, Liliana Caliba, con el objetivo de seguir fortaleciendo el lazo entre carteras de salud y educación.
1: Regionales.
2: La TV Fueguina transmitirá los partidos de la selección. La TV Fueguina retransmitirá para toda la provincia los partidos de la selección argentina durante el Mundial 2026 en el marco de un acuerdo alcanzado con Radio y Televisión Argentina, Sociedad del Estado. La transmisión llegará a los hogares fueguinos a través de las pantallas de Canal 11 y 13, permitiendo que los vecinos de Ushuaia, Tulum y Río Grande sigan cada presentación del equipo dirigido por Lionel Scaloni en la máxima cita del fútbol internacional.
1: Nacionales.
2: El sector pesquero cayó 23,1% interanual en abril, según el INDEC. También descendió respecto a los números de marzo de este año, pero cerró positivamente en el primer cuatrimestre. El Instituto Nacional de Estadística y Censo dio a conocer este lunes el índice de producción industrial de pesca correspondiente en abril y arrojó que la producción cayó 23,1% de manera interanual y también descendió 16,8% con respecto a marzo del 2026.
1: Internacionales.
2: Bolivia, el presidente promulga la ley que regula el estado de excepción. La nueva ley define el estado de excepción como un régimen jurídico extraordinario y temporal dispuesto por el presidente del estado. El presidente de Bolivia, Rodrigo Paz, promulgó el lunes la ley que regula del estado de excepción en medio de la ratificación de las protecciones que llevan 39 días cuando todavía registran 93 puntos de bloqueo, incluyendo la mayoría en Cochabamba y La Paz. Promulgó esta norma porque está bajo la lógica de defender los grandes mayoristas de aquellos que nos quieren atacar e interrumpir en este proceso democrático y constitucional, dijo Paz en un acto realizado en la Casa Grande del Pueblo, reportó el diario El Deber y supo la agencia Noticias Argentinas.
1: Deportes.
2: Nuevo jugador de River, Eduardo Coudet, quería tener la mayor cantidad de refuerzos posibles para el inicio de la pretemporada. En este sentido, este lunes recibió una buena noticia. River acordó la contratación de Mauro Arambarri, el volante que el DT quería, al que reconociera de su paso por el fútbol español. ...10 grados, una décima en Río Gallegos, humedad 56%, viento direcciones variables a 4 kilómetros por hora y el cielo se encuentra algo nublado.

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1: 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En minutos, más noticias. ¿Sabés de qué se trata el Registro Único Provincial de Aspirantes a Guarda con Fines Adoptivos? El mismo inscribe, evalúa y acompaña a aquellas personas que deseen adoptar. La adopción consiste en asegurar el derecho de la niña, niño y adolescente a vivir en una familia que le provea los cuidados necesarios para crecer y desarrollarse. 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Para más información, podés enviar un correo a guardaconfinesadoptivos@santacruz.gov.ar o comunicarte al teléfono 02966-432812 de 8 a 16 horas. Además, podés visitar el sitio web registrocivil.santacruz.gov.ar o acercarte a Mariano Moreno 123 de Río Gallegos, Gobierno de Santa Cruz. 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

0: Estamos viendo en este momento. ¿Qué sería?
1: Estamos viendo. Hola. Acá estoy. Hola. Ahora sí, buenas tardes. Estamos viendo cómo entrena.
0: No sé cuál es el mío. Ahí está.
1: ¿Cómo entrena Islandia?
0: Exactamente.
1: Y yo me reía del. Del color de pelo. Pega la vuelta, están a punto de ser transparentes, te digo.
0: Exactamente. Bueno, pero.
1: Como nosotros.
0: Dijo Juli. Ah, mira, Islandia.
1: Ah, mira.
0: Así dijo, ¿eh?
1: Dijo, esas fueron más o menos esas fueron mis palabras.
0: Dijo, ah, mira.
1: más que menos, pero.
0: Ah, mira, Islandia, dijo Juli.
1: Mira vos, che.
0: Mira, caramba.
1: Qué curioso.
0: Bueno, ¿qué tal? ¿Cómo les va a todos?
1: A ver, ahí está, ¿no? Ahí va mejor, siento.
0: Ahí está, sí, está bárbaro.
1: Ahí está.
0: Bueno, comenzamos la semana. Que ya te digo cuántos días quedan para el Mundial, porque sabías que lu14.santacruz.gov.ar tiene la cuenta regresiva para que veas cuánto falta, por si no sabías, si alguien te pregunta. Bájale un poquito a tu micro, porque nos va a reventar los oídos. 2 días, 22 horas, 43 minutos y contando.
1: Nada, no queda nada, chicos. Quedan menos de 3 días para el comienzo del Mundial y yo me pregunto, ¿qué está pasando?
0: ¿Qué está pasando? Che, ¿qué está pasando? Camiseta, bueno, ya te compraste una.
1: Ojo,
0: Sí, no, pará.
1: Ojo, porque Chapa sí entró fuerte.
0: El piluso que trajo Chapa. Eso,
1: arrancamos la semana,
0: Eso es tener el espíritu competitivo,
1: Totalmente.
0: Esa la maneja, con la camiseta de la selección, todo, la suplente.
2: Buenas tardes, chicos.
0: Bueno, ¿cómo va?
1: Hola, Chapa, ¿qué pasa?
0: ¿Está bien? No.
1: Sí.
0: Pero está bien, Chapa. Pasa que yo agoté mucha manija la semana pasada.
1: Claro. La semana pasada lo drenó a Chiqui.
0: Sí, mucho, y dije, no, ok, tengo que recuperar. Pues ya no, me di cuenta que no es lo mismo.
1: Claro.
2: ya hubo un incentivo.
1: Claro. Sí, recontra. Mundial. Nosotros acá todos los días, al menos un bloquecito, le venimos dedicando al Mundial.
0: Exactamente.
1: A las curiosidades, a la manija, claro. Las promesas, a todo.
0: El día viernes hablamos del botín, del último tango, los botines que va a usar Lionel Messi. En este Mundial. Qué bueno que está.
1: Tremendo.
2: Atracción, sí.
0: Tremendo.
1: ¿Saldrá una versión? Yo calculo que tiene que salir. Pero una versión que no sea botín, como para usar
0: zapato,
1: todos los días.
0: Tipo zapato.
1: O zapa.
0: Tipo zapatotillas.
1: Uh-huh.
0: Yo que sí, tiene que salir.
2: Sí.
0: Debe de salir. Si no es así, ya deberían estar pensando.
1: Y sí. Porque aparte, con lo que es salen. Estaría bueno poder usarlo en más de una oportunidad.
2: Claro. Es el último Mundial de Messi, hay que aprovechar todo eso.
0: Totalmente. Sí. Yo digo, si jugara al fútbol, si me los compro, no sé si los usaría.
1: Ah, che, qué buena onda. Te arrancó re tranqui el Mundial en Kansas. Mirá, por eso no fuimos.
0: Claro.
1: Por la inseguridad.
0: Totalmente.
1: No porque no nos da la nafta. Hubo un tiroteo, al parecer.

0: El sábado tranqui, lo vi tranqui igual.
1: Es que todo el mundo lo vio tranqui, siento.
0: No sé si todos lo vieron, ¿eh?
2: Todos tranquilos. Estoy mirando ahora Francia.
0: Claro.
2: Un gran partido. Pero están así dándose pase, viendo qué pasa.
1: Yo el sábado... Está muy cerca del mundial, claro. El sábado cuando salí... porque el sábado salí, hito. Un antes y un después en la vida.
0: Okay.
1: Ah, mentira, no pasó nada, volví temprano. Salí y le digo a mi amigo... Che, porque miré a mi alrededor. Poca gente. Okay. Estaba todo muy tranquilo. Con miedo pregunté. Le digo, ¿qué onda el partido de Argentina?
0: Claro.
1: No, me dice, ganamos 2-0.
0: Ah.
1: Es como que no condecía el resultado con lo que yo estaba viendo de la gente.
0: No, pasa que igual, era un amistoso con...
1: Pero no importa. El año pasado. El mundial pasado esto lo hubiéramos estado festejando igual.
0: Y no tanto, no, ¿eh? No, no, no tanto.
1: ¿No?
0: No, porque los partidos, este tipo de partidos que son amistosos contra selecciones por ahí de menor jerarquía que la de selección argentina, sí, ok. Y aparte se tiene en cuenta lo que dijo Scaloni, ¿no? Que son partidos que obviamente tienen que cumplirlos por agenda. Pero él sigue probando jugadores, algo de lo que hablé la semana pasada, que tiene que ver con el rendimiento futbolístico de muchos de los convocados, porque no nos olvidemos que hasta antes de que comience el Mundial, puede hacer algún recambio en caso de lesión fuerte, ¿no? Que el jugador no pueda estar, y ahí puede llamar a absolutamente cualquier jugador.
1: ¿Qué le pasó a Brasil eso?
0: Exactamente.
1: Claro. Mirá.
0: Y ahora la selección argentina con uno de sus centrales.
2: Claro. No, y por eso ahora, viste, si un jugador se lesiona, le pega una patada fuerte, cambio y afuera directamente.
0: Claro.
2: Ese es el problema. Quieren que termine el partido rápido.
1: Todas claro, y sí.
2: Todas las selecciones.
0: Entonces,
1: es que yo me pregunto, ¿qué tan necesario era del 1 al 10 poner tantos amistosos antes del Mundial?
0: Claro, sí. todo el mundo se preguntó lo mismo. Pero
1: no hacía
0: la FIFA, la FIFA que dijo...
2: La FIFA, aparte del otro
0: tengo
2: problema,
0: ganas de...
2: Ya que estamos hablando, el problema es que las copas, los torneos del resto de los países justo terminaron hace menos de un mes.
0: Claro.
2: Entonces ese también es el problema, no hay un lapso. Por ejemplo, hoy Francia recién puso a los jugadores del PSG, que salió campeón de la Champions, porque le dieron un descanso lógico. Entonces, como tiene para hacer dos o tres equipos Francia... Los partidos anteriores no jugó ninguno. Ahora claro. Hoy pusieron a todos.
0: Bien.
2: Un poquito igual, después lo van sacando, porque la verdad que tenés que cuidarlo.
1: Debería claro. estar establecido eso, siento, como por norma. Que 20 días antes no se juega,
0: antes,
1: se guarda.
0: Antes era así.
2: Antes era así.
0: Ahí estaba viendo la mano del Dibu, estaba bueno, entrando a la selección argentina a Kansas, al estadio, bueno, donde está entrenando. Y le vi la mano al Dibu, solamente vendaje en sus dos dedos. Así que va bien la recuperación aparentemente.
1: Ay, qué nervios.
0: Una pavadita. No,
2: sí, pero no.
1: Nada pero bueno. Es una pavada.
2: Sí, sí.
0: Acá estamos, comenzando. Bueno, después vamos a dedicarle seguramente mucho más en profundidad a la llegada, al comienzo del Mundial. Al comienzo del Mundial más que nada, ¿no? Porque es un par de días, ya lo dije hace un ratito. Está la página de la radio para que vayas teniendo la cuenta regresiva. Y
1: yo ya me estoy poniendo manija.
0: Me intriga.
1: Insólito.
0: Está bien, pero está muy
1: impensado.
0: Bien. Pero está
1: impensado.
0: Impensado
1: que a mí me suceda esto con el fútbol.
0: Y aparte te quiero ver con las banderitas claro. en los pómulos.
1: Obvio.
2: Las cornetitas.
1: Chicos, pero por supuesto, claro. Yo lo voy a dar todo.
0: Me gustan las cornetas de aire a mí.
2: Sí.
1: ¿La usela?
2: Sí, sí.
0: No, la de aire, la de aire.
2: Que... Sí, sí.
1: Ah, nada, tic-tic de payaso.
0: Sí, sí. Esa me gusta. No, la bubucela no.
1: No, es un poco incómodo para quienes son un poco inútiles como yo.
0: Para transportar.
1: Podés estar un rato intentando entender cómo funciona.
2: Me invitaron a una cena en departamentos ahí por la costanera y estaba en medio del partido.
0: Ok.
2: En el gol y ahí alguien tenía la corneta. ¡Pum! La tranquilidad del lugar.
0: Ok.
1: Claro.
2: ¿Te estás juntando ahí había con... clima, ¿viste?
0: Claro,
2: clima.
0: Te estás juntando con gente manija. Me gusta.
1: Claro, está bien.
2: Ya había clima.
0: Está bien.
2: Ahí en el,
1: hay que rodearse de gente manija. Y si te rodea alguien que no está tan manija, hay que manijearlo.
0: Exactamente.
1: Y que se empiece a contagiar.
0: Totalmente. Sí, no queda nada, che. Bueno, ya lo tenemos al amigo Chapa para hablarnos de música. Está Rodri Durán en la operación técnica y en la puesta en el aire. Lo tenemos al ruso Quiroz, que se quedó acompañando, gracias Rusito, que él está a cargo también de la página web.
1: Que está más sorprendido que yo, con todo lo que yo estoy diciendo.
0: De fútbol, sí.
1: Sí, sí.
0: Sí, sí, pero está muy bien.
1: Ruso, ¿escuchaste la que tiré de Brasil?
0: Estuvo re bien.
1: Se los dedico a ustedes dos.
0: Estuvo re bien.
1: A vos y a Rodri. Mirá, ¿de quién te burlaste?
0: La tenemos a la Mendu en los boletines informativos. Está... ¿Qué más? Me estoy olvidando de alguien. Siento que en Plata Transmisora, en Chimenaica.
1: Ah,

0: Cierto. Ahí lo busco, a ver si le gano a Rodri. Mirá que te gano.
1: Gabriel Milodich, gracias.
0: Perdí.
1: Y este, Sofi Maldonado estuvo en redes ahí acompañándonos. Y bueno, Fermelo. Hace un ratito se iba el amigo Javi Baroli. Bueno, y mucha más gente haciendo el aguante acá en la radio.
0: Y hoy, nuestro columnista.
1: Hoy lo tenemos a Gran Chapa, que preparó algo especial para el programa del día de hoy, ¿no? Ya con la manija mundialista.
2: Sí. Ya estamos.
1: ¿Con qué vinimos?
2: Ya estamos. Y hay que recordar, hay que recordar. Hay mucha gente que tiene ahí en la música de esos mundiales que pasaron.
1: Bien.
2: Que marcaron una época, Hay muchos temas, algunos que uno buscando por ahí son medio un poco impresentables, pero
1: claro.
2: Hay unos que sí marcaron una época. Y más cuando uno gana, Claro. Así vamos a arrancar con el Mundial 78,
1: Ok.
2: Puede haber crítica o no, pero el Mundial ganamos.
1: Exacto.
2: Ganó Argentina el Mundial, muy bien ganado contra Holanda. Así que en esos momentos éramos todos muy chiquitos. Ese es el contexto
1: para.
2: Que hay que poner, ¿no?
1: ¿Cuántos mundiales vas viendo, Chapa? ¿Tu primer mundial? ¿El que viste, el que recordás?
2: Es 78.
1: ¿El 78 fue?
2: Empezaba con la televisión color y eso.
1: Claro, pero este
2: tenía 13 años, 12
1: listo,
2: años,
1: okay. Está bien.
2: En el 74 miraba uno de las revistas, pero era muy chiquito y no había forma de ver.
1: No, y aparte no tenés la memoria de haberlo visto, ese es el tema.
2: 78, porque tampoco es que se podía ver el mundial, sino que se vio la final. Habilitaron el cine carrera. También la gente que ya me va a poner la memoria falla, pero habilitaron el cine carrera para hacer una pantalla especial que todo el mundo lo pueda ver.
1: Mirá.
2: Y había. Creo que igual el que tenía televisor. El problema es que no había televisores tampoco. Entonces,
1: claro,
2: aparecieron
1: sí.
2: Los primeros televisores que en color y creo que se podía ver la final, pero en blanco y negro.
1: Mirá.
2: Pero no estaba habilitado todavía todo. En realidad, todo el sistema de televisión se habilitó para el exterior. Es decir, que en el mundo ya había televisión.
1: Claro,
2: se habilitó el sistema para que se vean los partidos más importantes del mundial y la final hacia el exterior en color. Y acá había como que ese problema con los televisores. Y bueno, el cine carrera, no sé, adaptó algo ahí. El partido final se pudo ver con Holanda y en el cine carrera. Así que el primer recuerdo, 78. Y
0: igual
2: tenía,
0: qué lindo eso, ¿no? Sí. Porque está rodeado de gente, todos igual de nerviosos que uno. Te voy a salir una persona nueva de este mundial.
2: Igual recordemos que no es el marketing de ahora, ¿viste? A mí me sorprende cada año.
0: Totalmente.
2: Cada año supera totalmente lo que es marketing. Claro. O vayas la red y te aparece algo, ¿viste? Una cosa insólita.
0: Sí.
2: Pensaba, no había, ¿no?
1: Te preguntaba esto, ¿por qué? Porque la semana pasada leímos la noticia de que Mirtha Legrand va a cumplir. Ahora, el año que viene, 100 años.
2: 100 años.
1: Y empezamos a contar sus años en mundiales.
2: Claro, todos.
1: Y fueron 23, hubiesen sido 25, pero hubieron dos mundiales que no se jugaron por las guerras.
2: Por las guerras.
1: Pero vio 23 mundiales. Y de ahí empezamos a sacar la cuenta, cada uno de nosotros, cuántos mundiales vimos. En tu caso los conté recién, por eso me demoré. 12. Con este sería el 13º.
2: Claro, pero ahí estamos. Y ahí vamos a ir viendo. Con la música te va también diciendo, a ver, cuánto se vio.
1: ¿Cómo cambió la música?
2: Y qué vio cada uno, así que todos vamos a hablar.
1: Vamos a arrancar. Arrancamos con el primero,
2: 78.
1: A ver.

0: Bien.
1: Mundial que es el. La, el sonido es de Ennio Morricone, te encargaron que
0: haga
1: el tema. Este, gran,
0: bueno, esto no lo tenía en mis datos.
1: Claro.
0: Que Ennio Morricone había hecho.
1: Claro, esta canción, después había otra más que se parecía más a una marcha militar. Pero ya entraremos en otro tema, ¿no? Que bueno, la parte estrictamente deportiva, que bueno, Argentina lo terminó ganando y quedó siempre marcado ahí. Había, en su momento ya había tacita con el logo del mundial, había
0: yo recuerdo haber
1: una
0: visto
1: una mascota que se hizo en ese momento, que fue bastante
0: el gauchito
1: popular, el gauchito
0: gauchito del mundial.
1: El gauchito del mundial,
0: yo recuerdo haber visto en la casa de mi abuela vasos del mundial,
1: claro, sí
0: vasito, que la formita de copa tradicional, vasos que salen todos los mundiales,
1: sí,
0: pero con el loguito de Argentina 78.
1: Sí, hizo mucho merchandising sobre eso. Sí, había mates también, ¿no? Es lo que
0: eso
1: se había
0: recuerdo.
1: Hecho para eso. Pero bueno, después vino el mundial del 90, quedaron en medio también de 82, pero bueno.
0: Claro, el 90, España 82, México 86.
1: Claro, otro Plácido Domingo, todos temas muy célebres así, así que...
0: Mucho más bajo que
1: un
0: lo que
1: resumito hizo. De lo que más o menos, que lo que más queda en la retina de la gente, ¿no? Y vamos al mundial 90.
0: Sí,
1: con este tema.
0: Este tema.
1: Que es inolvidable.
2: ¿Y con este nos vamos a las noticias?
0: Totalmente.
2: Vale. Bien.

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1: 17:31 en toda la Argentina, temperatura en Río Gallegos 8 grados 9 décimas, humedad 56%, viento norte a 26 kilómetros por hora.
0: Provinciales.
1: Inversiones para fortalecer ICRT, gremios respaldaron inversiones clave para el futuro de la cuenca. Representantes de los cuatro gremios de ICRT analizaron junto al ministro Ezequiel Verbes las inversiones estratégicas contempladas en la ley de financiamiento para potenciar el desarrollo de la cuenca carbonífera. En el marco de la agenda de diálogo impulsada por el gobierno de Santa Cruz, para abordar los alcances de la ley de financiamiento, el ministro de Economía, Finanzas y Infraestructura, Ezequiel Verbes, mantuvo una reunión de trabajo con representantes de ATE, La Fraternidad, Luz y Fuerza, la Asociación de Personal Superior, los cuatro gremios con representantes de ICRT. El encuentro estuvo centrado en el análisis de las obras de inversiones estratégicas previstas para la cuenca carbonífera, así como en la representación de los principales proyectos de infraestructura contemplados en la iniciativa. Además, se abrió un espacio de intercambio para recibir aportes y propuestas de los representantes de los trabajadores.
0: Regionales.
1: Nuevas oportunidades de inversión. El ministro de Producción y Ambiente de Tierra del Fuego, Francisco De Vita, destacó las oportunidades de inversión de desarrollo productivo que comenzaron a surgir a partir de la aprobación de la Ley de Provincial de Pesca y Acuicultura, una herramienta que busca fortalecer nuevas actividades económicas vinculadas al aprovechamiento sostenible de los recursos naturales de la provincia.
0: Nacionales.
1: Más de 1 millón de fanáticos despidieron al Indio Solari de Villa Domínico. La última misa ricotera, con 80 cuadras de fila, la familia decidió finalizar con la despedida pública del referente del rock. Más de 1 millón de fanáticos se reunieron con las inmediaciones de Villa Domínico para despedir al referente del rock nacional, Carlos Indio Solari, en lo que fue catalogado como la última misa ricotera. El velatorio público, que se extendió por más de 18 horas, remarcó el adiós definitivo al músico que falleció el pasado viernes a sus 67 años.
0: Internacionales.
1: Milei visitará Córdoba para presenciar ejercicios militares juntos a las tropas de Estados Unidos. El presidente refuerza su alineamiento con la Casa Blanca. Javier Milei viajará este miércoles a la provincia de Córdoba para asistir a la etapa operativa del ejercicio militar conjunto con los Estados Unidos, Daga Atlántica. La actividad forma parte de un programa de adiestramiento binacional que fue debidamente autorizado por el Gobierno Nacional y contará con la destacada presencia de funcionarios argentinos y autoridades estadounidenses.
0: Deportes.
1: El mensaje de Christian Eriksen tras descompensarse en pleno partido ante Ucrania es la segunda vez que le pasa. Danés, el anterior fue ante Finlandia. El jugador danés, Christian Eriksen, dio calma al mundo del fútbol a través del mensaje de sus redes sociales tras haberse descompensado por segunda vez, en esta ocasión en el amistoso entre Dinamarca y Ucrania. Según pudo saber la agencia Noticias Argentinas, el mediocampista de 34 años brindó tranquilidad en varias líneas del mensaje, señalando: estoy bien y estoy en casa con mi familia, mi recuperación ya ha comenzado. Cielo mayormente nublado en Río Gallegos, temperatura 8 grados 9 décimas, viento noroeste a 26 kilómetros por hora.
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0: No sé si es una cuestión generacional o esta canción viene muy arraigada a lo que fue un mundial de Italia 90 para el seleccionado argentino, que trajo la desgracia de Pumpido lesionado, donde resurge el Goico, que nos, gracias a los penales atajados por él, nos lleva a la final. Y el arbitraje de Codesal, el árbitro mexicano, que nos quitó la final del mundo. Yo creo que viene esta canción viene muy arraigada a eso, ¿no? Con que nos afanaron una de entre tantas finales, porque te ponés a pensar.
1: Después vino la de Brasil.
0: Después vino la de Brasil, que también nos la chorearon. Y. Ya me.
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1: Sí, sí, no pasa todo esto.
0: Creo que viene mucho más. Porque y después. Sí. Escuchaste las otras canciones del mundial y decís, che, ninguna tiene tanto sentimiento como esta.
1: Claro, es eso igual para todo el mundo en general, digamos. A nosotros nos pasa eso porque nos pasó algo feo, ¿no?
0: Claro.
1: Que hemos regalado el Mundial 90.
0: Pero la canción 90. Es
1: la canción hermosa. Es excelente, excelente. Toda la gente quedó conmovida de otros países, te dicen, no, la mejor es esta. Es unánime, la verdad. Hoy estaba mirando, le contaba, miraba en televisión para haciendo la programación y sí. Ahí hay versión en vivo en el momento que se cantó en el Mundial cuando se inauguró y la verdad que te pone la piel de gallina.
0: Claro.
1: Es impresionante cómo cantan los artistas italianos. Así que sí, está entre las mejorcitas. Y después vamos a pasar ahora sí a Francia 98, ¿no? Con el tema ya más actual, en 98, Ricky Martin, ahí La ya, Cresta de la Ola.
0: ¿Ya lo habías visto?
1: Ahora.
2: No, porque yo tenía un año.
0: No.
1: Ay, 98 tenías un año.
0: No empezamos el conteo.
1: Yo pensaba que sí, ahora va a hablar Julia. A partir de ahora dejamos salir.
2: No,
1: la que
2: igual, comente. Chicos, ¿quién no conoce este tema? Sí. Yo ya lo cuento, ¿eh? Yo más que no lo haya visto, porque si vamos al caso, yo tengo un mundial. ¿Qué? O sea, de ver mundiales, chicos, yo no vi ninguno. Pero yo ya existía.
0: Claro.
2: Entonces, para mí es ganado ese. En 98 yo ya respiraba afuera de la panza de mi vieja. Claro. Venga, entrás en el conteo.
0: Porque quiero contar.
2: Claro. Sí, entonces, no me quiero quedar afuera. Dale.
1: Vamos con el ritmo y la copa. Para la vida, Ricky Martin.

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1: Ahora sí. Salió
2: Moni.
1: Ahora volvió. Volvió Juli. Ahora sí, con este ritmo volvió Juli. Estaba agazapada. Sí. Estaba agazapada esperando el su momento.
2: Estaba Es que no lo viví yo, chicos. Claro, entonces no. Yo los escucho hablar a ustedes. ¿Qué? Ahora, Ricky sí. Martin, permiso. Sí. Permiso, permiso, me voy a parar. Ricky, ¿no?
1: Qué bien que
3: era movido, era movido.
1: Sí, era movido. Todos,
3: creo que.
2: Aparte estaba en su prime.
1: Estaba arriba, estaba arriba. Por favor, tiempo salías de lo que eran los partidos del mundial, ibas al boliche y estaba pa, lo dejaba sonar, viste. Como el que viene ahora, ¿no? Como el que viene al igual porque está entre los favoritos. Estos dos están entre los igual los favoritos. Elegimos que uno de los que la gente dice, no, estos eran temas de mundial, ¿eh? Shakira. Siempre Shakira. Siempre. Shakira arranca su proeza con temas en el año 2010, ¿eh? Claro. En el Mundial de Sudáfrica.
3: Mirá.
1: Ya era una superestrella mundial, sí. Pero ahí le dijeron, a ver, hacer el tema oficial de este Mundial de Sudáfrica, ¿eh? Con todo ahí, coro y gente, había muchos bailarines, ¿no? Mucha percusión, como es toda la música en Sudáfrica, aprovechó todo eso para hacer el Waka Waka.

0: Yeah. Ahí está yo el estudio, ¿eh? No, acá todos bailando, ¿no? Era lo que se esperaba, ¿no? Después
1: sí,
0: de Guaca,
1: obvio.
0: ¿Eh?
1: Yo este mundial lo vi en la escuela. Por eso me acuerdo tanto también de la, de la canción. Bien. Porque en ese momento pasaban en una pantalla, lo proyectaban a los partidos que caían en horario escolar, que fueron bastantes.
2: Sí,
1: ¿no?
2: Claro.
1: Y era toda la escuela viendo los partidos, se cortaba todo, ¿eh? Y nos pintábamos. Aparte, en la escuela nosotros en ese momento nos tenían bastante cortitos con el tema de...
0: ¿De secundario?
1: Sí, secundario. No, sí.
0: Sí.
1: Pues yo me acuerdo, en ese momento era primaria, porque justo estaba por cambiar.
0: Equipos, pero en el colegio, claro, estaban las pantallas de los equipos que te daban, ¿te acordás? Para transmitir.
1: Sí.
0: Pues yo estaba de profe de informática en el secundario, y ahí igual se paraba todo a la polla partido a la tarde y a la mañana. Y ahí se proyectaba para que todo el mundo lo pueda ver.
1: No, y a nosotros nos tenían cortitos con el tema del uniforme, y para los partidos de Argentina nos dejaban pintarnos la cara, ponernos los sombreros. Entonces era chau, fiesta. Sí.
0: Por supuesto, y esto fue que hablamos de la afuera, ¿no? Las coreos que se armaron con este tema fue...
1: Sí, todos bailando,
0: todos bailando, ¿no? Impresionante.
2: Perdón, ¿no? Estoy viendo algo acá en TIC, dice, en el predio donde Suiza está, tiene como sede, tiene una advertencia de área con serpientes. O sea,
1: retranca el mundial, ¿eh?
2: Cuídense, claro. Pero cuidado con las serpientes. La advertencia en el predio de Suiza.
1: Che, qué piola. Qué hospitalidad. Claro.
0: Che, cuando entran a la cancha, me entra, ¿viste?
2: Ah.
1: Claro.
2: No. ¿Qué, bueno. ¿Sabés que bueno, nada.
1: Por suerte era solo ir a jugar, ¿viste? Claro. No. Re bueno. Peligroso, de repente era un deporte extremo el fútbol.
2: El mundial ya se convertía en otra cosa. Bueno, claro. Sigamos con la música.
0: Y dejamos el pasado, ¿eh? Vamos, claro. Ya que puse un tema actual, vamos con la canción actual. Shakira sigue, ¿eh? No dejó, ya la habíamos presentado, pero este mundial tiene canciones oficiales y tiene canciones... Cada país tiene una canción igual, pero lo vamos a sacar más adelante porque si no se hace muy largo. Pero Shakira, vuelve a la carga, esta vez con un artista también africano. Wonder Boy hizo Dai Dai y es el tema oficial. Y vamos a ver las comparaciones. Lo que pasa es que es un tema muy nuevo. Vamos a ver qué pasa. Y ya lo escuché en algunas presentaciones de partidos amistosos.
2: Okay.
0: Es el tema oficial del mundial. Vuelve Shakira, con el artista Wonder Boy de África, Dai Dai.
2: Vamos.

0: intensidad, ¿eh?
1: Recontra.
0: Es verdad, bajó la intensidad.
2: Pero está siendo un poquito más amigable, ¿o no? Y cuando lo pusimos la primera vez que estaba como desapercibido, sí. Ahora se está poniendo un poquito más amigable.
1: ¿Vos sabés que la noto sí? Marketinera también. Sí. Claro. Siento que va muy para bien el... de fondo para una publicidad de Adidas. No,
0: de Coca-Cola.
1: También.
0: Coca-Cola. Yo creo que es full Coca-Cola esta.
1: El entretiempo
0: esta
1: agradeciendo a los sponsors, la reescucho de fondo. Ah. Porque sabés que no estorba, no es tan protagonista la canción.
2: Ahora la va a cantar, ¿eh?
0: Y aparte.
2: Shakira va a cantar en vivo.
0: Aparte había un tremendo bolonqui con el tema de la FIFA que no dejaba que ningún hincha entre a la cancha con botellas de agua. Agua ni nada. Tengo que comprar la marca oficial.
2: Oficial, sí.
1: Ah.
0: Todas.
2: Y todo pasa por el negocio, sí. Que es esto.
1: Sí, olvídate.
2: La verdad, bueno, que nada. Sea, yo mira así, ¿no? Claro. Bueno, y nosotros, bueno, a modo ya despidiendo, ese fue el tema oficial, pero nosotros tenemos nuestros temas, ¿eh? Porque somos Argentina.
0: Argentina.
2: Somos Argentina, tenemos nuestro tema, ¿eh? Y la tela M ya hizo el mundial pasado, trajo buena suerte. No era tan conocido los chicos de la tela M, pero
1: explotaron el mundial pasado.
2: Explotaron el mes pasado. Entonces dijeron, ahora en vez de hacer un tema, vamos a hacer tres claro. temas y arrancaron. Creo que presentamos algunos, pero hoy juega Argentina.
0: ¿Hoy juega Argentina?
2: Hoy juega Argentina, ¿eh? Vamos a escuchar la tela M.
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0: Yo acá quiero hacer un paréntesis. Porque es algo que pienso desde el que escuché lo primero. Está muy bueno todo lo que quiera, ¿no? Musicalmente y demás. Entiendo esa parte. Pero creo que cuando la Taylor me sacó la primera canción, era ahí de barrio.
1: Sí.
0: Esta es como ya. Sí. Como que ya entra.
2: Voy a decir una cumbia producida.
0: Va para Palermo, ¿me entendés? Para factura en para empanada en frasco.
1: Eso te iba a decir, es una cumbia en frasco.
0: Exactamente.
1: Claro. Sí. Claro.
2: Para Alto Choripán, así digo que está en Palermo.
0: Creo que para Chori, no sé, en Palangana, no sé qué te puede llegar a meter.
1: Pero, es como una cumbia pensada también, creo yo.
0: Para barrio privado.
1: Vender también, porque antes ellos también creo que viene de la mano de la masividad que fueron cobrando. Claro. Que antes ellos largaron una canción como la sentían sin pensar que le iba a escuchar todo un país. Claro. Ahora como que por ahí tienen la presión de que todos están esperando la canción y que ya lo conocen y es como que va un poco más entre algodones.
2: De estos años dejáronse los chicos del barrio, ¿viste? Hoy están en todos los programas top.
1: Estuvieron en Inglaterra hace poco.
0: No está mal, por la duda que estén escuchando los chicos de la Taylor M. No está mal, es simplemente lo que uno siente. Creo que si le hubiesen puesto un poquitito más de barrio, llegaba más.
1: Bueno.
0: Llegaba un poquito más.
2: Bueno.
0: No está malo. A 3 de la mañana lo escuché y te pinta.
2: Sí, ahí te cambia todo.
0: Sí,
2: ahí,
0: 3 de la mañana.
1: Te abrazás, pogueás con el resto, ya fue.
0: Sábado 3 de la mañana.
2: Y bueno, igual después queremos ver el jueves, porque del primer partido si no va bien.
0: Todo lo que sea de selección a seguir.
2: Sí, vamos adelante.
0: Vamos, nada. Maramá, Rombá y todo.
1: Y el último tema a mí me tiene intrigada porque no lo escuché.
2: Se estrenó este fin de semana Lurra con los chicos de Un Poco de Ruido. Mirá. Que están matando. Y Juan Portela, que no lo conozco, no sé si alguien lo conoce, pero
0: mucho
2: bueno.
0: Gusto.
2: El último baile.
1: Un gusto, chapa.
2: El último baile y el cuarteto que hizo ahí homenaje a la selección en este momento. Así, vamos con Lurra, a ver.
0: A ver.

0: das cuenta de lo que te decía del barrio? Claro. ¿Te das cuenta de lo que te decía del barrio?
1: Se renueva la esperanza, chicos.
0: Claro, sí. Yo, por ejemplo, este tema me motiva más. Sí. Y no me gusta, no soy tan fanático del cuarteto, para aclarar. Tampoco soy muy fanático de la cumbia. Pero ya me tira más a hinchada, a aliento.
1: ¿Sabes a qué tira? A chulengo en el patio.
0: Sí, claro. Totalmente.
1: A olor asado en jogging, claro. Con la familia, yoguineta. Con los amigos. Claro.
2: Sí. Eso,
1: el
2: partido
1: es lo
2: y
1: que
2: ponen unos chori ahí.
0: Claro.
2: Arranca el partido.
0: Previa. Ahí.
1: Porque no importa si hace frío, eso es lo que hacemos los argentinos. Claro. Juntamos tres chauchas y tiramos algo a la parrilla entre todos, ya fue.
0: Ya sé qué voy a hacer para ver el primer partido.
1: Ahí está, ¿ves? Pero eso es lo que te tiene que generar la canción.
0: Sí. Voy a comprar unos chori para el primer partido y lo voy a hacer.
1: Chapa con su piluso, con su camiseta, ¿ves?
2: Todo preparadito
1: eso,
2: ahí, ¿viste?
1: Eso somos y eso tiene que transmitir igual la música. Totalmente. Bajada de línea de golpe.
0: Pero bueno, va un poco. A ver, eso es lo que me pasa a mí con estas canciones que te tienen que motivar, ¿no?
1: Claro,
0: creo.
1: Claro.
0: No te tienen que hacer bailar.
2: Mongo loco.
0: Porque, a ver, no es que te tienen que hacer bailar, te tienen que motivar a saltar, ¿no? A alentar.
1: Sí, y aparte tampoco tiene que tener un mensaje tan profundo por ahí. No. Somos argentinos,
0: cancha,
1: somos esto.
0: Pulvo.
1: Claro, es que igual, vamos a ganar.
2: Utiliza estos momentos, viste, para salir de lo que bueno, uno está viviendo. Que
0: totalmente.
2: No
0: es
1: claro.
2: Son las bueno, ilusiones, las esperanzas. Claro, decir, bueno. Olvidar un poco de toda la realidad de lo que está pasando y bueno, que la familia se una y nos juntemos para pasar un buen momento. Así que bueno, el Mundial ya lo tenemos entre nosotros, por eso que hicimos este lunes festejarlo con canciones emblemáticas, porque uno que anda en el taxi para ir dando vueltas dijo, uy, mirá, che, ese cuento que no escuchaba, que tenía ganas
1: de escucharlo. ¿Te acordás?
2: Y yo estaba en tal lado. Hacía tal cosa cuando fue el Mundial de Italia y el de Francia, uy, qué lindo. Así que bueno, esa era la idea, ojalá que haya servido. Para arrancar, nos quedan poquitos días, ya después nos veremos el lunes con ya Argentina con el debut, ¿no? Que va a ser el día jueves. No va a ser el jueves empieza el Mundial.
0: Claro, este jueves comienza.
2: Argentina jugaría
0: El martes. El martes próximo a las 21.
2: Bueno, entonces el próximo lunes seguimos haciendo la previa porque. Sí, a las 21 me parece que sí.
1: Ah, qué nervios, ¿eh? La primera fecha.
0: No, a las 22.
1: Argentina versus Argelia, martes 16 de junio, 22 horas.
0: 22 horas, papá.
1: 22 horas. Arrowhead 22
0: horas.
1: Stadium.
0: El tipo tiró 10 de la mañana. Estaba
1: sale un cumple.
0: Cumple.
1: Sí. Bárbaro.
2: Cero fútbol.
1: Díganle que sí, a ver si así se levanta. Y se lleva una sorpresita ahí.
0: ¿Qué pasó con Argentina?
1: Sí, con la bobusela sentado en el sillón.
0: ¿Qué pasa? ¿Qué juega? Nos juntamos acá
2: no
0: en la plaza a ver el partido, ya para 10. Bueno, Chapa,
2: chicos,
0: gracias,
2: un placer,
0: como siempre.
2: Un placer estar compartiendo todo momento. El próximo lunes con mucha más música.
0: Mucha más música, bueno, ahí a la previa.
2: La previa del partido argentino.
0: Bueno, chicos, pasaba Chapa con nosotros. Me mató, aparte, bien, todo convencido lo dijo.
1: Sí, siempre.
0: 10 de la mañana.
1: 10 de la mañana.
0: Viera.
1: Che, con los mates y la factura.
0: Totalmente. ¿Venimos con las noticias?
1: Sí.
0: Y después, bueno, vemos qué onda.
1: Y después volvemos. Ya venimos.
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1: 18 horas, un minuto en toda la República Argentina. Temperatura en Río Gallegos, 8 grados, 9 décimas. Humedad, 56%. Viento noreste a 26 kilómetros por hora.
0: Provinciales.
1: Servicios Públicos realiza trabajos de reparación en el barrio Los Lupinos de Río Turbio. Servicios Públicos informa sobre el estado de la red de distribución de agua potable en Río Turbio y los trabajos que se realizan para restablecer el servicio en el barrio Los Lupinos. Sociedad del Estado Servicios Públicos comunica a los vecinos de Río Turbio, especialmente a los residentes del barrio Los Lupinos, que el personal técnico continúa ejecutando tareas de mantenimiento y optimizando la red de distribución de agua en toda la zona.
0: Regionales.
1: La TV Fueguina transmitirá los partidos de la selección. La TV Pública Fueguina retransmitirá para toda la provincia los partidos de la selección argentina durante el Mundial 2026 en el marco de un acuerdo alcanzado con la Radio y Televisión Argentina, Sociedad del Estado. La transmisión llegará a los hogares fueguinos a través de las pantallas de Canal 11 y Canal 13, permitiendo que los vecinos de Ushuaia, Tulum y Río Grande sigan cada presentación del equipo dirigido por Lionel Scaloni en la máxima cita del fútbol internacional.
0: Nacionales.
1: Proponen convertir el 5 de junio en el Día de la Cultura Ricotera y el Pogo. El diputado nacional Esteban Paulón presentó un proyecto de ley en el homenaje del Indio Solari. El diputado nacional de Provincias Unidas, Esteban Paulón, presentó un proyecto de ley busca instituir el 5 de junio de cada año como Día Nacional de la Cultura Ricotera y el Pogo. El tributo a Carlos Alberto Indio Solari, quien falleció el pasado viernes a los 77 años de edad.
0: Internacionales.
1: Éxodo hotelero en Cuba, porque las principales cadenas empiezan a abandonar la isla. Cuba atraviesa uno de los momentos más delicados de su industria turística tras la salida de alguna de las principales cadenas hoteleras extranjeras que operaban en el país. La decisión afecta a decenas de establecimientos, profundiza la crisis de un sector clave para la economía de la isla.
0: Deportes.
1: La selección argentina se enfrentará con Islandia en su último amistoso previo al Mundial 2026. Los dirigidos por Lionel Scaloni vienen de ganarle 2-0 a Honduras. La selección argentina se enfrentará este martes con su par de Islandia, en el que será su último amistoso previo al Mundial en Estados Unidos, Canadá y México 2026. El encuentro, que está programado para las 22 horas, se llevará a cabo en el Jordan Hart Stadium de La Habana y contará con la cobertura en vivo de la Agencia Noticias Argentinas y se podrá ver a través de TC Sport y Telefe. La selección argentina viene de ganarle 2-0 a Honduras en un discreto partido en el que no sufrió por derrota a un rival que está un par de escalones de por debajo del suyo. Los autores de los goles fueron Lautaro Martínez y Juliano Seaone, cada uno en cada tiempo. Cielo mayormente nublado en Río Gallegos, 8 grados 9 décimas, viento noreste a 26 kilómetros por hora.
0: 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En minutos, más noticias. ¿Sabés de qué se trata el Registro Único Provincial de Aspirantes a Guarda con Fines Adoptivos? El mismo inscribe, evalúa y acompaña a aquellas personas que deseen adoptar. La adopción consiste en asegurar el derecho de la niña, niño y adolescente a vivir en una familia que le provea los cuidados necesarios para crecer y desarrollarse. Con respecto al adulto, el Estado reconoce su deseo de querer adoptar, dándole la posibilidad de inscribirse como postulante a guarda con fines adoptivos. Para más información, podés enviar un correo a guardaconfinesadoptivos@santacruz.gov.ar o comunicarte al teléfono 02966-432812 de 8 a 16 horas. Además, podés visitar el sitio web registrocivil.santacruz.gov.ar o acercarte a Mariano Moreno 123 de Río Gallegos, Gobierno de Santa Cruz.
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0: dice. Temón este, ¿eh? Siento que es muy bajo y pega la vuelta y es muy power.
1: Sí, tiene eso.
0: Tiene algo tiene que en la tranquilidad tiene un...
1: Te tira un tribunero. Sí. Te tira un tribunero. Mi vida gana con mi rosa. ¿Te lo imaginas así?
0: Habría que reversionarlo para Argentina.
1: Totalmente. No, vos sabés que yo admiro la gente que tiene la capacidad de agarrar cualquier canción y hacerla tribunera.
0: Que aparte es algo que siento que la inteligencia artificial no podría lograr.
1: No
0: ponerle
1: creo.
0: El sentimiento del hincha,
1: no.
0: Por más que tengas muy aceitada la inteligencia artificial, que le hayas dado el prompt que le quieras dar,
1: claro, no,
0: creo no que tiene la sangre, la pasión.
1: Exactamente, la pasión futbolera.
0: Tribunera.
1: Totalmente.
0: De saltar en los tablones, esos redudosos. Redudosos, que decís, dos saltos más, pasamos todos para abajo.
1: Sí, sí.
0: Todos, ¿eh? O ascendemos o descendemos. Pero vamos todos juntos.
1: Pero. Iba a hablar algo del mundial, no puedo recordar qué era.
2: Chau.
1: Sea un amigo Chapa, gracias, chau, Chapita, Chapa. Como siempre. Chama Mayorga ya en operación técnica y puesta en el aire.
0: Hola, Chamita.
1: Bien.
0: ¿Cómo vamos con el mundial? Ahora que te enteraste que es a las 10 de la noche, ¿cambió el panorama?
1: Cambió todo, ¿no?
0: Bueno.
1: Contento, Chama, de ver un partido acá en la radio.
0: Ay, Dios.
1: Bueno, pero tengo tantas cosas para hablar del mundial que no sé por dónde arrancar.
0: No sé.
1: Ah, ahora, habíamos dejado pendiente con Juli el viernes pasado. Y con Javi Baroli lo retocamos ahí en esa conversación que tenemos de 5 minutos cuando termina, de promesas, uh-huh. De la promesa. Y lo dije al aire, ¿no? Digo, la del tatuaje está buena, pero digo, no es algo que sea sacrificio, porque no es algo sacrificado que yo me haga un tatuaje, no hay sacrificio.
0: ¿Sabés qué podrías hacer?
1: ¿Qué?
0: Ah,
1: ¿qué cosa?
0: Cortarte el pelo.
1: Lo pensé como sacrificio.
0: ¿Y? ¿Muy sacrificado?
1: No, porque me he cortado el pelo otras veces. Me he cortado el pelo. Digo.
0: Yo lo pensé para mí y dije, no, ni a palo.
1: No, pero bueno, ¿ves? Para vos sí sería un sacrificio. Porque vos estás, no.
0: No quieren, ¿entendés?, ver a Mafalda.
1: Pero,
0: todavía no arrancó la serie.
1: Pero por eso, a ver, todo es en el
0: Voy
1: caso
0: a
1: de.
0: Darín.
1: Es en el caso de.
0: Claro.
1: ¿Sí? Cuando suceda eso. Que
0: no, vamos con el tatuaje
1: queremos,
0: de la copa.
1: Cuando suceda eso que todos queremos, ¿sí? Yo dejo de fumar.
0: ¡Ay!
1: Dejo de fumar.
0: Jodido.
1: Sí. Por eso te digo, tiene que ser algo que sea complicado. La promesa se trata de eso. Vos prometés algo que es difícil.
0: Claro, si no, no es promesa.
1: Si no, no es promesa. No,
0: no hay sacrificio.
1: No hay sacrificio en eso. No hay sacrificio. Una persona que, por ejemplo, Chamita, que no está acostumbrado a caminar grandes distancias. Y esto de verdad, no es para tomarte de joda ni de punto, Chama, es la verdad.
3: Es cierto.
1: Caminás 3 cuadras y te mata.
3: Sí, ambiente.
1: Te mata 3 cuadras.
3: Sí, sí.
1: Yo creo que una promesa para una persona como Chama o cualquier otra que no está acostumbrada a caminar grandes distancias, una promesa a la Virgen caminando es una promesa.
0: No, hijo. Y se rió mirando el teléfono.
1: pero a eso es lo que voy yo. Es algo que realmente sea un sacrificio.
0: Y sí.
1: ¿Me entendés? Yo, para mí, dejar de fumar a una persona que fuma desde los 14 años...
0: Es un sacrificio.
1: ¿Me entendés? Si bien, como lo dije hace un rato, no es que me fumo 2 atados de pucho por día, no. Fumo, y nada más que eso, pero desde los 14 años. Habré dejado esporádicamente en todo este tiempo 2 veces y no por más de un periodo de 1 año cada uno.
0: Claro.
1: Entonces, creo que dejar de fumar es un sacrificio, con todo lo que conlleva, que aquella persona que no fuma, dale, no es nada, bueno,
0: no.
1: Es un montón, porque hay un hábito que cambiar.
0: Hay un vicio.
1: Hay un hábito, un mal hábito que te lleva, porque uno cuando está aburrido se prende un pucho, cuando se siente estresado se prende 3 puchos, cuando le pasa algo que no esperaba se prende un pucho. Cuando tiene una mala
0: cuando
1: noticia...
0: Cuando estás nervioso también, antes de hacer algo que te genere algún tipo de nervio, un puchito.
1: Puchito. Cuando estás contento pasándola bien, te prendés un pucho.
0: Y en las reuniones ni te cuento.
1: ¡Claro!
0: Ni te cuento. Aparte siempre hay otro que fuma también. Y de repente, bueno, ahí vengo, voy a fumar. ¡Voy con vos!
1: ¡Claro!
0: No sé que tenemos esa camaradería de
1: exactamente.
0: Cigarrillo.
1: Entonces, creo que es la promesa que voy a hacer hoy oficialmente.
0: Anoten, ¿eh?
1: Hoy oficialmente.
0: Que hoy, 8 de junio.
1: 6.
0: A las 18:18 marca mi computadora.
1: Totalmente.
0: Chiqui puso la firma.
1: Yo dejo de fumar si sucede lo que todos deseamos.
0: Y si sucede eso que todos deseamos, me tomo mi

0: Pero creo que la promesa es antes.
1: A ver, chicos.
0: No es durante.
1: Ninguna de las opciones me gusta. Así que creo que cuenta. Porque yo, fútbol, cero.
0: Claro.
1: Para mí todo es un sacrificio. Sentarme a hablar de fútbol es un sacrificio. Ustedes no saben, chicos, lo difícil que es remar algo cuando estás completamente así.
0: En la nada,
1: totalmente en la nada.
0: Bien, así que ahí
1: me estoy
0: está,
1: informando bastante, ¿eh?
0: Se dijo.
1: Hoy me
0: siento
1: que evolucioné 5 años en 2 semanas.
0: Está
1: a nivel fútbol.
0: Está realmente muy bien, está realmente muy, muy bien.
1: Me agarrabas el mundial pasado.
0: Narnia.
1: Sangraban las orejas de escucharme.
0: En Narnia completa. Hubiese sido muy divertido igual.
1: Aparte, yo estaba embarazada, me quejaba de todo. El otro día escuché una canción. Un chico hizo una versión medio punk, hard rock, de los mensajes que le mandaba la mujer.
0: Ah, ok.
1: Embarazada.
0: Ah, no me digas.
1: Creo que me voy a morir. Tengo hambre, pero quiero vomitar. Dije, ey, qué buena canción. Sí, comparto. Okay, aparte, sí. Se la hizo escuchar a la piba y grabó la reacción a vivo. Ah, y era muy gracioso ella riéndose de sus mensajes de versión. Estaba en inglés igual y daba medio a Abril Lavigne.
0: Ah, mira.
1: Medio a Blink, una cosa ahí.
0: ¿Lo hizo con IA?
1: Sí, obvio. Pasó todas las capturas de pantalla de los mensajes y la inteligencia artificial armó estribillo, todo. Bueno. Y la chica riéndose de sus propios mensajes porque una exagera.
0: Claro.
1: Una sobredimensión algunas cosas.
0: Es que sí,
1: la agrega un dulce de leche.
0: Y es entendible.
1: Me voy a morir. Corta. No te vas a morir. Sí, me voy a morir. Mírame, me estoy muriendo.
0: Mira. Si no me traes ese helado.
1: Me muero. O te mato. Una de dos.
0: Alguien va a morir hoy. Sí. O sea, esa es la premisa. Hoy muere alguien.
1: O soy yo. Y yo no voy a ser. Claro.
0: Claramente yo no debo.
1: Sí. ¿Sabes qué estaba pensando igual hablando de inteligencia artificial?
0: Sí, la nuestra.
1: Deberíamos... La nuestra es inteligencia artesanal. Y hasta ahí.
0: Hasta ahí.
1: No sé qué tan inteligente es. Deberíamos hacer nuestra canción del club. Pero que no suene... A ver, o tiene que sonar muy feo, muy inteligencia artificial, tiene que sonar muy pulido.
0: Acá hay dos grandes paradigmas. A mí, por ejemplo, me gusta mucho el hard rock y el blues, y a vos sos muy Lali.
1: Sí, o Wisin y Yandel.
0: O sea, hay...
1: W.
0: Entonces tenemos que buscar una mixtura, y esto ya está escuchando el ruso.
1: Sí.
0: Esto ya lo está escuchando el ruso.
1: Está anotando.
0: Entonces...
1: Está haciendo el brief.
0: Exactamente. Fíjate, ruso, que sale.
1: Velo, diría mi gente. Vos velo.
0: Y bueno, y lo vamos probando. Pero que tiene que tener esos dos condimentos sonoros. El rock.
1: Y el pop.
0: Y el pop de Lali. O el hard rock. No sé si sería hard rock ya. Porque para mezclarlo con el reggaetón, ¿qué sería?
1: Uy, no sé, el punk.
0: ¿Eh? Pasa que mucho el punk no me gusta. El pop. Me tiro con el lado del pop. Tengo mi lado popero.
1: Sí. ¿Cómo podemos mezclar? Sí, puede ser.
0: Pero bueno, ahí está.
1: Rusito, raro igual, ¿eh? Desafío.
0: Raro, desafío. ¿Y mundialista?
1: Puede ser.
0: ¿Eh? Mundialista.
1: Puede ser.
0: Mundialista. Sí. Ok.
1: Hay más tela para cortar ahí.
0: Sí, hay mucho. Bueno, Rusito.
1: Hoy ya me llegó un mensaje.
0: ¿Del ruso?
1: Está en un 50%. Lo estoy hablando con María Becerra y Visa. Sí. Me encanta porque él está re atento.
0: Sí, es que sí, el ruso es un crack.
1: En realidad está, me dice, pero todavía se está puliendo.
0: Bien, gracias.
1: Ah, bueno, detalles de producción.
0: Gracias, ruso.
1: Es así, el ruso es un tipo muy comprometido con este programa. Sí. Lo da todo. El otro día nos mandó una edición ahí de un pequeño blooper.
0: Sí, es verdad.
1: Ay, Dios. Chicos, si no lo escucharon, vayan a escucharlo.
0: Está.
1: Tiene desperdicio.
0: Búsquenlo en el canal de YouTube.
1: Se van a arrepentir.
0: Abrimos totalmente el estadio. Hay mucho.
1: Ay, Dios. Llamen a la policía, pero porque estamos

0: robando.
1: Bueno, faltan 2 días, 21 horas y 35 minutos para que comience el Mundial. Y...
0: complicado, che. Estaba viendo martes a las 10 de la noche.
1: No, para mí no está para nada complicado. Yo ya tengo el plan. Vos me diste un gran plan.
0: Sí,
1: porque por tengo supuesto. El chulenguito que nunca lo estrené desde que lo llevé a... desde que me mudé. Y dije, ok, unos choris de previa para ver el partido. Me va a tocar, creo que, verlo solo. Entonces, me voy a hacer unos chori ahí en el chulenguito.
0: No, digo complicado porque es martes.
1: Pero es...
0: martes a la noche, el miércoles, la de carpetazo. Pero... que se viene. Yo no, ya los conozco, ustedes atrevidos,
1: no,
0: ¿eh?
1: No,
0: ya los conozco,
1: no,
0: los quiero ver acá llenos de sonrisas.
1: No, carpetazo no. No, no, ¿eh? No, nunca, nunca. No. Nunca. Si es final, no, es otra cosa.
0: Ah, claro.
1: Pero este es un... arranca, digamos. Va como manija.
0: Da igual, hay gente y gente.
1: Claro.
0: Digo, yo hablo en líneas totalmente generales. Yo siento que el miércoles va a haber una deserción. Si haces un censo acá nomás, en un radio de 10 cuadras de donde estamos nosotros, siento que ni en los comercios, ¿entendés? Que en ningún lado. O que va a doler mucho la cabeza el miércoles.
1: Claro. Creo que va a ser un miércoles a media máquina.
0: Sí,
1: eso sí,
0: sí.
1: Creo que va a ser un miércoles a media máquina, seguro.
0: El martes a la noche se va a escuchar un psst colectivo.
1: un eco en la ciudad. Un eco en la ciudad. Un...
0: ¿Y si, sí, sí, si no hay viento?
1: La humazón.
0: Claro. Y bueno, pero es eso igual.
1: Pero sí.
0: Hay que aprovechar. Posta que estoy entrando, ¿eh? Posta.
1: Pero
0: es más, sí. Me compré una remera con las 3 estrellas, ¿y? Y estoy pensando muy seriamente usarla en todos los partidos.
1: Obvio.
0: Como yo no tengo cábala, digo, bueno, podría ser esa. Igual hay que probar, ¿eh?
1: Claro.
0: Hay que ver qué onda.
1: Hay que ver cómo surge la primera.
0: Uh-huh. Hay que tantear.
1: Claro.
0: También ahí ya me tiraron un mensajito, che, bueno, si querés, vamos a ver, me dijo mi amigo, los partidos con otro amigo.
1: Ok.
0: Seguro hacemos algo para comer, qué sé yo.
1: Parece que se va a complicar ahí la cábala porque hay un partido a las 2 de la tarde.
0: Sí, re.
1: O sea, hay...
0: No, y aparte martes 10 de la noche, chico, mi hija se duerme a las 10 y media. Claro. ¿A dónde voy a ir yo con la piba?
1: Claro, se complica ahí un montón.
0: No, porque Messi, mamá, quiero yo. ¿Me ponés Gaby, por favor?
1: Dale.
0: Ridícula.
1: Vamos con Topa, poneme Topa.
0: Te enganchaste con esto hace 2 semanas, no me vengas a joder a mí la rutina.
1: Ma, hace 3 años te conozco.
0: Ma, ya fue, sí, ni yo te creo. La verdad, papel lamentable el que estás haciendo.
1: Ma, bájate.
0: Sí, estás a tiempo.
1: Porque Lea Paredes no te ve por el tele.
0: Te lo digo porque te estoy cuidando, yo te amo. Vos me diste la vida, ahora yo te la tengo que cuidar. Porque
1: no,
0: es así, ella es la persona responsable.
1: Creo que está bueno como cábala esa, ¿eh? La,
0: no,
1: la camisetita para todo el día.
0: Claro, recién el sábado. Eso va a estar jodido, ¿eh?
1: Sí, el sábado a las 11 de la noche.
0: Sábado a las 11 de la noche recién voy a poder reunirme. No, mentira,
1: claro. Creo que debemos empezar a buscar. Ya hay canciones en las redes de hinchadas. Ya hay canciones de hinchadas en las redes. Hay que empezar a buscar las letras para tenerlas. Sí. Para tener. Porque hay algo.
0: ¿Sabes cómo qué?
1: ¿Cómo qué?
0: Como cuando ibas a la iglesia. Que vos entrabas y te dan los cancioneros.
1: Claro, ahí está, ok.
0: Que te vi.
1: Nunca fui. Yo dije, ok, ¿cuándo fui a la iglesia?
0: Perdidísimo.
1: No, sí he ido.
0: Que te daban el cancionero, entonces vos no estabas tan en Tarlipes y sabías, más o menos, te decían, ¿viste?
1: En Tarlipes. Yo soy de la Argentina.
0: Mejor es mina. Y vos leías ahí, claro. No quedabas ahora fue. ¿Qué tipo de con un léxico que...
1: como turco la neblina.
0: Tengo peores, pero no se pueden decir al aire, chicos.
1: Digo, no está mal. Porque no sé si todos los argentinos sabemos las canciones de aliento a la selección. Creo que debemos empezar a hacer la escuelita.
0: Sí.
1: Me parece,
0: empezar a difundir.
1: Me parece un buen plan. Para no estar, viste, cuando... No quiero decir la palabra. Pero cuando vaya bien y se salga a festejar y esté en las cámaras igual de la prensa cubriendo y justo te toque, que sepas la canción.
0: Claro.
1: Para no estar, como he visto muchas entrevistas, de gente que va a la cancha y no se sabe las canciones.
0: No, tremendo eso. Claro. Ahí, acá estoy buscando una que me había gustado mucho. A ver.
1: Pasásela a Chamita. Pasásela a Chamita. Pasásela a Chamita,
0: está
1: así después la pasa.
0: Esta está buena, chicos, ¿eh?
1: Bien. Esta me parece que es la misma que vi yo. Vamos a ir a las noticias en un ratito, ¿sí? Y vamos a empezar con esta campaña de Aprendete las Canciones.
0: Dale, vos podés. Uy, yo tengo una anécdota con canciones de cancha. Después del boletín informativo se las cuento.
1: Vamos a las noticias y dentro de un ratito volvemos, no se muevan.

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1: Inversiones para fortalecer ICRT. Gremios respaldaron inversiones clave para el futuro de la cuenca. En el marco de la agenda de diálogo impulsada por el gobierno de Santa Cruz para abordar los alcances de la ley de financiamiento, el ministro de Economía, Finanzas e Infraestructura de la provincia, Ezequiel Berbés, mantuvo una reunión de trabajo con representantes de ATE, la Fraternidad, Luz y Fuerza y la Asociación del Personal Superior, los cuatro gremios con representación en ICRT. El encuentro estuvo centrado en el análisis de las obras e inversiones estratégicas previstas para la cuenca carbonífera, así como en la presentación de los principales proyectos de infraestructura contemplados en la iniciativa. Además, se abrió un espacio de intercambio para recibir aportes y propuestas de los representantes de los trabajadores.
0: Regionales.
1: Proponen construir un túnel submarino para conectar a Tierra del Fuego con Chile. El corredor submarino reemplazaría el actual cruce en ferry entre Punta Delgada y Bahía Azul.
0: Nacionales.
1: Milei visitará Córdoba para presenciar ejercicios militares junto a tropas de Estados Unidos. El presidente refuerza su alineamiento con la Casa Blanca de los Estados Unidos.
0: Internacionales.
1: La presidenta de México garantiza una inauguración pacífica del Mundial 2026 pese a las protestas de los maestros. Hay grupos que nos quieren provocar y no necesariamente son de maestros. Lo que buscan es que haya represión, afirmó Claudia Sheinbaum.
0: Deportes.
1: El US Open anunció el regreso de Federer y será parte de una exhibición junto a otras leyendas. El evento será el martes 25 de agosto durante la Fan Week, que se lleva a cabo en la semana previa al inicio del torneo. Durante el mismo, Federer jugará un dobles junto a otras leyendas del torneo, como lo son los estadounidenses André Agassi, John McEnroe y Andy Roddick.
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0: Estaba escuchando esta canción y me pregunté, ¿qué es la vida de Enrique Iglesias?
1: ¿Qué es la vida de Quique?
0: De Quique, ¿qué onda,
1: anda,
0: Quique?
1: ¿Qué anda?
0: Nada, está tranca, relajado.
1: Ahí anda en su casa. Dice que banca la idea de los choripanes.
0: Para. Dice, Enrique Iglesias, de 51 años, lleva una vida de bajo perfil en Miami junto a Ana Kournikova y sus tres hijos. Tras alejarse de los grandes álbumes físicos, lanzó Final Volumen 2 y se dedicó a su vida y se enfocó en giras puntuales y sencillos. Y también vendió su catálogo de música acumulando una inmensa fortuna. Listo, ya, o sea, colgó los guantes de una manera...
1: ¿Viste More Real cuando dijo, chicos, yo antes de las 2 de la tarde no me levanto a laburar? Es eso, pero en versión plata lo que está haciendo él. Chicos, muy poca plata, ni a gancho salgo de casa para eso.
0: Para. El cantante decidió dejar de grabar álbumes tradicionales, ya que se considera el modelo de la industria musical que ha cambiado. Y a pesar de esto, continúa publicando sencillos y ofreciendo conciertos donde interpreta todos sus grandes éxitos. Además, vendió gran parte de su catálogo musical anterior a 2021. Uh-huh. Todo lo de 2021 para atrás lo vendió. Lo que le ha permitido diversificar sus negocios y consolidar su patrimonio neto estimado en 100 millones de dólares.
1: Nada.
0: Me parece que acá está mentiroso el número.
1: ¿Vos decís que es más?
0: Sí, yo digo que es mucho más.
1: Es un montón de guita igual.
0: No, 100 millones. Chabón canta desde qué año, desde el 90 y pico.
1: Qué sé yo. ¿Qué puedo saber, Eu? Mirá, estoy en modo mundial.
0: A ver.
1: No puedo tener dos modos al mismo tiempo. Chicos, mi cabeza no es un lugar tan grande. Y es bastante básico, ustedes lo saben. Yo lo llevo a que habiten conmigo mi mente. Es como un departamento de soltero, ¿viste? Mi cabeza.
0: Si tú te vas, fue la primera canción de Enrique Iglesias del 95.
1: ¿Mirá?
0: Del álbum debut.
1: ¿Hace tanto está?
0: ¿Cómo te dije? Debut.
1: Debut.
0: Sí, yo sabía que eras un montón.
1: Mirá,
0: no. Si tenemos casi la misma edad.
1: Joven arrancó igual, ¿eh? Y están amasando más o menos el mismo patrimonio. Atención, arca. Ojo, AFIP. El arca de Noé.
0: El arca de Noé. Me estoy hundiendo.
1: No, sí.
0: Me estoy hundiendo, chabón. Que pare el agua.
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1: Ay, Dios. Y la virgen.
0: ¿Cuál fue, a ver, última canción?
1: Conforme pasan los minutos, más me convenzo de que sí tiene que ser mi cábala esa, ¿eh? Por si se lo preguntan. Yo me imagino que ustedes del otro lado están... nerviosos, comiéndose las uñas de los pies ya. Porque como no puedo ver el partido en un mismo lugar, todos los partidos que se juegan, pero claro, sí puedo usar la remera.
0: Claro, la remera sí. Mira, la...
1: ¿Y se lava o no se lava? Pará.
0: Todo depende.
1: Ah, ok.
0: Todo depende.
1: Bien, lo tengo ahí el skip.
0: Exactamente, déjalo ahí por
1: banca,
0: las dudas.
1: Banca, sí. Chabón, banca.
0: Depende, eso depende de cada uno.
1: Acumulando capas de perfume.
0: Exactamente. Bueno, volumen 2 de su discografía final de Enrique Iglesias incluyen los lanzamientos más recientes de su carrera, como I Think of You y Tres Palabras, que son las canciones, digamos, de lo más nuevo que editó en el 2026.
1: Tres Palabras, crack.
0: es un mundo. Bueno, nada, como para cerrar lo de Enrique. Está tranquilo.
1: Está tranqui, el chabón viviendo su mejor vida en Miami. Ya fue, los pibes.
0: Yo quería hacer esa, te juro.
1: Sí, mira, casi.
0: Casi.
1: Me van el caño.
0: Estoy ahí.
1: Casi.
0: Pensando
1: casi
0: en hacer choripanes para el debut de la selección,
1: claro,
0: argentina.
1: Con el jogging de todo terreno.
0: Todo terreno.
1: El Terrenator de los jogging.
0: Que obviamente no lo voy a ver solo.
1: Ajá. Yo tampoco lo voy a ver con mi hija.
0: Con vos.
1: Cuchi.
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1: Me encanta que ya no hay vara. Ya no hay. No hay...
0: Ya no hay parámetro.
1: No hay pudor. Yo me acuerdo aquel 1 de septiembre de 2025 cuando comenzamos este programa. Yo estaba nerviosa. Todo momento que había, yo me quería ir a fumar un pucho, estaba muy ansiosa. Claro. Ahora me siento.
0: Y guarda.
1: Y por favor, córtenle el micrófono. Julieta era un montón menos.
0: Y era...
1: No me importa nada.
0: Y nadie conocía tanto de su vida.
1: No, mi vieja me conoció. Yo me acerqué mucho a mi familia con este programa. Se enteraron un montón de cosas.
0: Exactamente.
1: Y la gente que... La gente que por ahí ha sintonizado.
0: Sí.
1: También,
0: dijo. También. Ok, volantazo.
1: Ah, mira, no eras tan linda igual.
0: Tampoco era que me moría de ganas.
1: Que me gustaba tanto, a ver.
0: Tanto era el salir a tomar algo,
1: o
0: no.
1: Sea, sí, pero no tanto. O sea, hay pibas.
0: Mucho menos.
1: Claro. Sí. Alta demanda de esta piba. Altísima. Se le vuelan los patos de repente.
0: De repente, disocia.
1: Sí, se cuelga, habla mucho de farándula. Sí.
0: Sí.
1: No le sale bien la imitación a Shakira. La voy a seguir haciendo. O sea,
0: obvio. Esto es baila una, como Moni Argento.
1: Es un spoiler.
0: Claro.
1: Yo me acuerdo cuando era chica.
0: Es el tráiler.
1: Claro. Caminabas acá por el centro. Y algunas empresas de telefonía regalaban CDs en ese momento, por ejemplo, no sé, Patito Feo. Y te regalaban un CD, lo cual a mí me parecía maravilloso porque zafabas de comprarlo, pero venía con 5 temas.
0: Ok.
1: Y ponele que el CD original de Patito Feo tenía 12. Pero venía con 5 y vos ya está, pasabas al frente con eso. Aparte era gratis. Esto es lo mismo, esto es como un preview. Ahí, vos ya sabes más o menos qué onda. Después...
0: Fíjate.
1: Yo la dejo ahí.
0: Aveo, dice que ¿estás bien? Sí, estamos bien. Gracias, Ale, querido amigo.
1: ¿Por qué? ¿Por qué se preocupó?
0: Porque por ahí se preocupa Ale cuando nos escucha a nosotros hablando.
1: Ah, somos así.
0: Sí, sí.
1: Hola, Ale.
0: Dice, che, mi cábala para los penales. Era ir al baño cuando no tenía ganas.
1: Ok.
0: ¿Sí? Y, e incluso. Lo mandaban.
1: Ah, como a mí no me despertaban.
0: Claro, como andate, vos que te despertabas.
1: Levántate.
0: Bueno, que siga.
1: Claro, y sí.
0: Hay que seguir manteniendo las cábalas.
1: En el baño te queremos. Qué buena canción.

0: No.
1: Para... ¡Ya no está casado! ¿Qué le pasó? No. Le atravesaron todas las palabras.
0: No, y aparte, ¿cómo te tapaste el oído?
1: Sí.
0: ¿Para qué?
1: Es para entonarme.
2: ¡No!
1: No se estaría enterando mi cuerpo igual.
0: Las cuerdas vocales no estarían al
1: no
0: tanto.
1: No le llegó, no.
0: El mood ese no fue actualizado.
1: La próxima prueba tapándote la boca. No, y aparte yo, de chica, yo juraba que era Shakira, ¿eh?
0: Ok, pero está bien, de chica está bien.
1: Me salió un poco mejor. Pero capaz que el tema de fumar me empezó a hacer mal, me está pasando factura.
0: ¿Para de chica cuánto?
1: De chica, 11 años.
0: Bien, está bien porque es jugando y demás, está bien.
1: Ahora preocupa.
0: Ahora ya no está bien.
1: Lo que a vos te divierte a mí me asusta. No a las imitaciones de Shakira. Nadie que quiere imitar a Shakira le sale como a Shakira.
0: Exactamente.
1: Pero nos hemos reído mucho con eso en juntadas.
0: Y nos vamos a seguir riendo.
1: Sí, obvio. Mientras yo esté acá,
0: sí.
1: Yo me inmolo por este programa.
0: Lo hacemos los dos.
1: Vengan, o sea, acá, sí, obvio,
0: acá,
1: obvio.
0: Acá es, hasta Chama también.
1: Sí, sí.
0: Cuando sale diciendo, sí.
1: Johnny Walker.
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1: Ay, Dios.
0: Bien, promesas para el Mundial, chicos, vayan pensando.
1: Sí.
0: Anímense.
1: Cópense.
0: Las cábalas ya nos tiraron un par.
1: Yo no sabía que no se lavaba... La ropa, si la usas de cábala...
0: Es que depende.
1: Pero no sabía que dependiendo del resultado, sí, no...
0: Claro, pues todo depende de cómo venga tu cábala. Por ahí capaz que es, la vas antes del partido, así ya está limpita y así va. ¿Me entendés?
1: No sé si voy a hacer eso. Pero estaba pensando. Y digo... A ver. No se lava... Si pierde, no se lava si gana.
0: No se lava si gana, la teoría.
1: Ok.
0: Claro, si gana...
1: Pero nunca, hasta que termine.
0: Claro.
1: Y pero ponele, yo quiero insistir con la cábala. Anulo Mufa, me pongo la remera.
0: Ajá.
1: Pierde. ¿La puedo lavar para el próximo?
0: Claro, sí.
1: Pero no la puedo usar, porque esa cábala no funciona.
0: Claro, ahí ya viene de otra manera, ahí tenés que ver si sirve o no
1: sirve.
0: Ah, pero
1: ahí no me importa si la lavo o no.
0: Claro.
1: Cosa, ¿eh?
0: Claro, no, el tema de la cábala ese es...
1: Tiene que servir,
0: la cábala tiene que funcionar. Aparte, es en el primer partido es donde se sabe si funciona o no la cábala.
1: Ok, anotando, claro. Yo aprendiendo a la par de ustedes.
0: Igual, lo que me decía el ruso hoy también, que tiene, es algo que no lo había analizado de esa forma, que este mundial, como se juega de la manera que se venía jugando a mitad de año, el Mundial pasado, al ser en otra fecha, en otra temporada, por ahí capaz que las cábalas del año pasado no sirvan, o sea, del Mundial pasado no sirvan.
1: No, probablemente no.
0: Porque, como vuelvo a repetir, fue en diciembre.
1: Y si no viste la insolada que se pegaron los jugadores cuando volvieron a Argentina.
0: Claro.
1: Estaban todos colorados. Mucho fútbol, mucho, pero protector solar, chicos.
0: Claro, ahí fallaron un poco. Pero bueno, digo, y dije, me puse a pensar, ok, también. Bueno, igual pasaron muchos cambios en la vida de todos en los últimos 4 años. Y digo, por ahí hay ciertas cábalas que ya no son cábalas.
1: Sí, es verdad.
0: Hay cábalas que ya no son cábalas. Entonces es el momento de buscar una cábala nueva.
1: Y aparte, imagínate, no sé, por ahí acá, porque acá suele estar fresco todo el año.
0: Uh-huh.
1: Pero en otros lugares, por ejemplo, siguiendo esto de insolarse. Diciembre, gente deshidratada en la calle festejando.
0: Claro.
1: Porque hacía mucho calor, entonces claramente ellos sí que se las van a tener que rebuscar.
0: Claro.
1: En ese sentido.
0: Yo, por ejemplo, ahora que adopté la cábala de los choris, y que no lo voy a ver solo, ¿cómo sostengo eso?
1: Ya fue, contrato.
0: Claro.
1: Firma acá.
0: ¿Cómo se hace?
1: Te cortas un dedo y con tu sangre. No. No, pero tiene que ser un compromiso.
0: Claro, porque eso también, ¿cómo juegan las cábalas?
1: Porque si funciona, quedás atado todo el mundial.
0: Claro, ¿sí? Ese es el tema.
1: Fue.
0: Ese es el tema.
1: Y no
0: pero
1: se
0: por ahí, a ver, pienso ahora en esto. Digo, por ahí es, la cábala es ver un partido en cada lugar. El primero lo veo en casa, el segundo, porque es temprano, lo puedo ver, no sé, en la radio no voy a ver, no voy a venir, ya lo dije.
1: Ok.
0: Ya a la radio no voy a venir a ver el partido por una cuestión de que, no, por una cuestión de que yo vi en el Mundial pasado un partido de la selección argentina acá en la radio y perdió. Entonces no voy a ver un partido en la radio.
1: No va a pasar.
0: No va a pasar eso. No va a pasar.
1: Me parece muy cauteloso de tu
3: parte. Sí.
0: No me importa que haya cordero al palo, no me importa. No vengo a la radio.
1: Yo revengo. Yo revengo, les aviso.
0: No vengo a ver el partido acá.
1: Vengo con un ayuno de 20 horas encima. Y no intermitente.
0: No. Hay 5 kilos de milanesa para vos, chiqui. No vengo, te dije. Mandámelas a casa, no importa.
1: Claro. Sí. Está bien.
0: Después del partido vengo, obviamente. Porque
1: pero no sostendrías, por ejemplo, los choris, por más que sea en otro lugar.
0: Cambias
1: de locación, pero claro, los choris siguen intactos.
0: Claro, ahí los choris van a ser el papel fundamental de la cábala.
1: Los fundamentalistas de la cábala.
0: Los fundamentalistas de las cábalas, sí. Pero.
1: Che, hablando de todo un poco, estoy viendo que se nos está pasando el tiempo y yo le había pasado a Chama la canción para que escuchemos.
0: Y tengo una parrilla portátil, acabo de recordar.
1: Upa, listo. Ya fue. todo cierra. Okay. Estábamos terminando de trazar el círculo y se acaba de cerrar en vivo.
0: Exactamente.
1: En vivo.
0: Bueno, pero está eso.
1: Dicho esto, todavía seguimos probando igual, ¿eh? Yo encontré otra canción, pero esa hay que hacerle un pequeño recorte ahí, así que me parece que la dejamos para mañana mejor.
0: Así que Bebu, prepárate.
1: O lo jodemos a Chama ahora.
0: No, sí, lo vamos a joder.
1: ¿Lo vamos a joder? Ah, listo.
0: Bebu, prepárate, ¿eh?
1: Pará. Y esto dice así. No, mentira. La cantaba ella, pero cortala.
0: La.
1: Empezaba a subir.
0: ¿Para qué se ponía así?
1: ¡Argentina! ¡Mi país!
0: No. Salí de ahí.
1: No voy a entrar, chicos. Yo claramente...
0: Salí de ahí, maravilloso.
1: Yo, vos imaginate a mí haciendo freestyle.
0: No, chicos. Peor
1: no.
0: Sería yo haciendo freestyle.
1: No. No hagamos eso. Bueno, pero lo que sí tenemos es para escuchar esta canción que me gustó un poco más que las que veníamos escuchando. Sí. Las que fueron realmente armadas para el Mundial desde cero. Y es de un pibe que anda circulando por Instagram. Reversionó la letra de... Uy, spoiler. Reversionó la letra de una canción que conocemos todos. Creo. O no.
0: A ver.
1: Dice, el título del posteo dice, la nueva canción que ilusiona a los hinchas.
0: Bien.
1: Un usuario se volvió viral en las redes tras compartir una canción dedicada a la selección para el Mundial. El video sumó miles de likes y comentarios de hinchas que ya lo adoptaron como un nuevo hit.
0: Ok.
1: ¿Con eso?
0: Ay,
1: y se me siguieron corriendo los reels. Pará, estoy trabajando. Pará.
0: Ahora no. Bueno, con eso...
1: Vamos a escuchar la canción y para después tengo un mensaje de Russo.
0: Bien, ok. Vamos, escuchemos la canción. A ver, tribunera.
2: Escuchá. Todo aquel que piense que Argentina va a perder tiene que saber que no es así, que trae a dar la vuelta. Dar la vuelta, vas a ver, juegue donde juegue, va a matar.

0: Está bien, está bien, está bien. Me gustó porque juega un poco la emotividad del mundial pasado.
1: Sí. Y aparte, claramente la está cantando en movimiento. Así suena real.
0: Exactamente.
1: Le faltan 20.000 personas más que estén cantando lo mismo y queda de 10. Por ahí, viste, uno solo quedas como muy al desnudo. Pero es eso, creo yo que es que tiene que transmitir. Todo acá.
0: Claro. Pero está bueno.
1: Qué suavecito, me sorprendió Marcela. Marcela Morelo.
0: Ah, ok. Yo quedé mirando.
1: Hola, Marce. Claro, ¿dónde está? Onda. ¿Dónde anda?
0: Bueno.
1: Buenas tardes.
0: Dijo sí,
1: Sí, recontra. Bueno,
0: no, pero me quedé pensando, también. Pero igual me quedé pensando en la canción del Mundial. Vamos a seguir buscando temas tribuneros, pero ya netamente tribunaros, de tribuneros.
1: Tribunaros.
0: Para dejaros.
1: Me comenta acá Russo, me dice, ¿y si la cábala es perder el primer partido?
0: Durísimo.
1: No sé si quiero jugar a eso.
0: No sé si. Está duro, está duro.
1: No
0: sé si lo quiero pasar de nuevo.
1: No sé si lo quiero pasar de nuevo.
0: Me gustaría que no suframos tanto.
1: Sí, mal.
0: Tampoco queda caminando. Un poquito menos de sufrimiento estaría bien.
1: Creo que ya tenemos bastante.
0: Sí.
1: Creo que ya estuvo. Hay que seguir juntando canciones. A ver cuál pega. ¿Cuál nos?
0: Bueno, ya vamos a seguir con esa tarea de traerles más canciones tribuneras como para que también las vayan aprendiendo, ¿no? Para cuando pase lo que debas pasar y que todos deseamos.
1: Cuando pase lo que pase, qué sé yo.
0: Podamos cantar.
1: Que salga lo que tenga que salgar.
0: Para poder cantar una canción distinta a la que ya cantamos habitualmente.
1: Sí.
0: ¿Sí? Bueno, nada, eso.
1: Yo ya me manejé, así que ahora necesito que ustedes entren también.
0: Vamos, subámonos a la escaloneta, vieja.
1: Claro, hay lugar todavía. Está Chapa, Supiluso.
2: La aliento con el corazón. Ganamos la tercera con Lionel. Queremos ser campeones otra vez. Y 32 años después, la caloneta va a vengar la copa que le robaron al 10, la que no nos dejaron levantar. Quiero ver la cuarta estrella,

0: Ser campeones otra vez.
1: Sí. Esta está muy buena.
2: Queda, queda, queda. Sí. Va subiendo la vara. Va subiendo la vara.
0: La que no nos dejaron levantar. Quiero ver la cuarta estrella.
1: Aparte toca todas las fibras sensibles, ¿viste? Sí, sí, sí, sí, sí. La que nos robaron 30 años después, la última, Malvina.
2: No, no,
1: es más,
2: vamos,
1: argentina que la milanesa.
2: Está totalmente.
1: Sí. Aparte, la forma en la que él la canta también.
2: Claro, aparte, acompañadito de la guitarrita, ahí ya tiene otro plus, otro
1: aparte,
2: condimento.
1: El video es él con una guitarra.
2: Totalmente.
1: En una entrevista a Teis Sport, donde estaban entrevistando a hinchas, y él dijo, yo tengo una canción acá. Claro. Tuki tiró la canción del mundial para mí.
2: Hay que recordar que Teis hace un mes y tiró la atrás, comenzó con esta campaña de cuál es la nueva canción para el mundial. Y creo que Edul fue el encargado de buscar esto, en las entrevistas. Así que bueno, nada.
1: La gente en los comentarios pone, amigo, piel de gallina, somos únicos para hacer canciones de cancha.
2: Sí, sí, sí.
1: Sí, somos.
2: No hay como el hincha argentino para inventar canciones.
1: Molesto el hincha argentino.
2: Qué lindo que ser argentino.
1: Tenemos que volver a molestar, ¿eh?
2: Sí, sí, 4 años más.
1: Sí.
2: Oh, olvídate. Cállate. ¿Cuánta copa tenés?
1: ¿Hace cuánto venimos diciendo? Día de por medio, segundo.
2: Claro, exactamente.
1: Francia.
2: Bueno, nos despedimos, ¿eh? Nos vamos yendo, nos vamos retirando.
1: Nos vamos a ir yendo.
2: Exactamente.
1: Porque así decimos los argentinos.
2: Totalmente.
1: Otro argentinismo.
2: ¿Y con qué nos vamos, amigo?
1: A ver, eso estaba queriendo escuchar.
2: ¿Con esto nos vamos?
1: ¿Qué es esto? ¿Calma? Nada que ver.
2: No.
3: Pueden ser viajar en el tiempo.
2: Mamá,
1: voy a ir. Qué lindo tema, hace mucho no lo escuchaba. Me gusta para despedirnos.
2: Ah, bueno.
1: Bueno. Molto grazie. Cambió el zap.
2: ¿Qué le pasaba?
1: Molto grazie per tutti, a tutta la Genchi, metía.
2: La Genchi.
1: Amiga Genchi. Vos,
2: Para que arreglo el zap. Y mañana volvemos, ¿eh? Nos vemos. Hasta la próxima. Chao, chao.
1: Todo, amigos.

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1: Llaman a licitación nacional e internacional para la exploración del Sur Río Deseado Este. La convocatoria, impulsada por el gobierno de Santa Cruz en conferencia de prensa, busca promover nuevas inversiones en la cuenca del Golfo San Jorge, reactivar áreas hidrocarburíferas inactivas y generar nuevas oportunidades de desarrollo para la provincia.
0: Regionales.
1: Reforma constitucional de Tierra del Fuego. Apelaron el fallo que frenó la convocatoria constituyente. El Ejecutivo fueguino realizó este lunes la presentación en la que sostiene que la reciente sentencia contradice la legislación vigente, desconoce una decisión previa del Superior Tribunal de Justicia y genera incertidumbre sobre un proceso institucional.
0: Nacionales.
1: Argentina alcanzó un nuevo récord mensual de donantes de órganos. Durante mayo se realizaron 109 procesos de donación, la cifra más alta registrada en nuestro país en un mes, y esto permitió concretar 228 trasplantes de órganos.
0: Internacionales.
1: Xi recibió una gran bienvenida a su llegada a Pyongyang para realizar visita de Estado a Corea del Norte. El presidente chino fue recibido por Kim Jong-un, el jefe de Estado a la República Popular Democrática de Corea.
0: Deportes.
1: La selección argentina enfrenta a Islandia en su último amistoso previo al Mundial 2026. La selección argentina se enfrentará este martes con su par de Islandia en el que será su último amistoso previo al Mundial de Estados Unidos, Canadá y México. El encuentro está programado para las 22 horas de Argentina. Se llevará a cabo en el Jordan Hare Stadium de Auburn, Alabama.
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3: A continuación les informamos las vías de comunicación ante emergencias. Hospital Regional, Policía Provincial y Bomberos 911, Protección Civil 103, Agencia General de Vialidad Provincial 02966-442-367, Servicios Públicos Sociedad del Estado 02966-422-322, Farmacia de Turno en Río Gallegos, Farmacia Moderna en Avenida Kirchner 1057, Esta farmacia permanece abierta a las 24 horas. Hasta aquí mensajes y servicios. Por su atención, como siempre, muchas gracias.
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Estamos en el aire, señoras y señores, bienvenidos, bienvenidas a una nueva edición del último tramo, en el último tramo de este programa, porque es la semana despedida y por supuesto hacíamos una excepción y en lugar de arrancar con la cortina oficial de Los Piojos, con Te Diría, que es este un poco el comienzo de este programa siempre, hemos obviamente decidido en formato de mini homenaje hoy musicalizar con canciones de Redondos, de Indio Solari en general, para este servidor, el autor de los mejores 11 discos que ha escuchado en su vida, y no exagero, es un poco la banda sonora de la vida de uno, sobre todo su etapa de Redondos de Ricota, no tanto quizás su etapa solista, aunque uno bien comprende que la gente más joven es lo que ha escuchado, y obviamente hay maravillas, como El Tesoro de los Inocentes, por ejemplo, su primer disco solista, que es y siendo autorreferencial nuevamente, el que más gusta por aquí. Bueno, la muerte, la desaparición física, sobre todo de Indio Solari, que se dio el viernes pasado, por suerte con, según algunos detalles, un ACV no traumático, que ha sido hemorrágico, y que tuvo una despedida a la altura de alguien que recibió tanto cariño durante tantos años y que devolvió eso en forma de cultura, en forma de arte, en forma de suceso, ¿no? De experiencia terrible, porque es, además de ser quizás el más grande frontman de la historia del rock nacional, y no estoy exagerando, con su cultura, con su arte, con su predisposición, con sus posturas siempre muy claras, primero en cuanto a desarrollar la música de Redondos, o sea, que en aquellos mediados del año 70 y durante toda la década del 80 y del 90, de manera full independiente, aunque otros aseguren o digan que eso fue una estrategia para hacerse más visibles y para que la gente hable de ellos, hay que hacerse así de visible siendo absolutamente independiente desde el principio. 77 años tenía Carlos Alberto Solari, decíamos la despedida, 18 horas duró esa despedida, que iba a ser en realidad, según había afirmado y adelantado Virginia, su compañera de vida. Recordemos que él convivía con Virginia y con Bruno Solari, hoy tiene 25 años su hijo. La idea era un poco velarlo en el Congreso de la Nación, que es donde también se, en los papeles, ¿no?, se unen un poco la federalización, todas las provincias unidas en esa sede. Yo no sé si él hubiera querido ser velado y ser despedido en este Congreso de la Nación como se encuentra hoy, ¿no? Me parece que lo ideal fue lo que sucedió. Obviamente se negó este gobierno a realizar la despedida en el Congreso de la Nación. La falta de cariño que tienen es una cosa increíble, no pueden comprender, ¿no?, que alguien sea unido a lo popular y sea tan querido. Ellos no forman parte de esa historia y me parece que no lo han vivido, al parecer. Se terminó llevando adelante en el Polideportivo José María Gatica, allí en Villa Domínico, en el partido de Avellaneda. Finalmente terminó siendo allí, decíamos, iba a durar lo que tuviera que durar, pero un diluvio terrible en la provincia de Buenos Aires obligó a terminar de despedirlo, pero 500 y pico mil personas, casi 600 mil personas lograron ingresar a despedirlo en el cajón, y unas 450 mil o 470 mil se quedaron sin poder despedirlo, pero habían asistido al lugar.

Hay que nacer unas 170.000 veces para ser Maradona, ¿no? El indio, Néstor, Perón o quienes sean. Maradona, estamos hablando de otra cosa realmente a nivel de un fenómeno social sin igual. Pero me hace recordar, sí, a las imágenes del regreso de España y de la partida del fallecimiento de Juan Domingo Perón, o de la muerte de Néstor Kirchner, o de la muerte de Diego, que fue durante pandemia, ¿no? Estaban cerrados los aeropuertos, uno no se imagina lo que hubiera sido esa plaza y ese lugar con la libertad de poder moverse todos y todas de una manera no digo libre, porque en realidad era lo que teníamos que hacer, cuidarnos, pero sí con total decisión propia, ¿no? En ese sentido. Finalizó finalmente el velorio y el mensaje oficial después de lo que ha sido la despedida. Se dio desde las redes sociales de Indio, uno supone que fue Virginia, su compañera, quien terminó manejándolas, que puso ya está, todos y todas los que tuvieron la posibilidad de acercarse a despedirlo, lo hicieron. Ahora la lluvia nos manda a todos a casita, a seguir penando por dentro y a recordarlo como era, humano e infinito. Así expresaba el texto oficial, un tono estaba cargado de gratitud y con una austera caricia, ¿no?, para todos aquellos que se acercaron, que buscó de alguna manera también contener el desborde colectivo que se estaba desarrollando, ¿no? Y obviamente transformar esa tristeza en una consigna compartida, que es recordarlo de la mejor manera y que su música no pare nunca más, que es lo que va a suceder absoluta y completamente. De esa manera lo pensamos y creemos que va a ser de esa manera. Un homenaje sentido, un homenaje merecido de un ídolo popular como Carlos Alberto Solari. Así que descanse en mucha paz y obviamente el saludo, el abrazo para familia y amigos más cercanos. Muy bien, arrancamos esta última semana del último tramo aquí en LU14 Radio, provincia de Santa Cruz, en Río Gallegos. La temperatura a esta hora indica que es de 5 grados centígrados, 3 grados y medio, 3,5 grados, la sensación térmica, con el viento soplando solo a 29 kilómetros en la hora, con ráfagas llegando a los 45 kilómetros en la hora. Si nos vamos al noroeste de la provincia y poniendo como referencia a los antiguos, la temperatura es de 6 grados y la sensación térmica es de 7 grados, así que son 6 grados mentirosos, pero mentirosos para bien, porque se siente un poquito más caluroso de lo que indica el clima en general. El señor José Luis Chama Mayorga en la puesta al aire, la musicalización y demás cuestiones técnicas, André Casimiro en redes sociales, Alejandra Neville en los boletines informativos y este servidor, Martín Meló, quien les habla, los van a estar acompañando hasta las 8 de la noche. 8 de junio y han pasado algunas cositas, pero las vamos a desarrollar y a contar después de este tema. Hoy va a ser un programa también musical,

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1: Inversiones para fortalecer ICRT. Gremios respaldaron inversiones clave para el futuro de la cuenca. En el marco de la agenda de diálogo impulsada por el gobierno de Santa Cruz para abordar los alcances de la ley de financiamiento, el ministro de Economía, Finanzas e Infraestructura de la provincia, Ezequiel Berbés, mantuvo una reunión de trabajo con representantes de ATE, la Fraternidad, Luz y Fuerza y la Asociación del Personal Superior, los cuatro gremios con representación en ICRT. El encuentro estuvo centrado en el análisis de las obras e inversiones estratégicas previstas para la cuenca carbonífera, así como en la presentación de los principales proyectos de infraestructura contemplados en la iniciativa. Además, se abrió un espacio de intercambio para recibir aportes y propuestas de los representantes de los trabajadores.
0: Regionales.
1: Proponen construir un túnel submarino para conectar a Tierra del Fuego con Chile. El corredor submarino reemplazaría el actual cruce en ferry entre Punta Delgada y Bahía Azul.
0: Nacionales.
1: Milei visitará a Córdoba para presenciar ejercicios militares junto a tropas de Estados Unidos. El presidente refuerza su alineamiento con la Casa Blanca de los Estados Unidos.
0: Internacionales.
1: La presidenta de México garantiza una inauguración pacífica del Mundial 2026 pese a las protestas de los maestros. Hay grupos que nos quieren provocar y no necesariamente son de maestros. Lo que buscan es que haya represión, afirmó Claudia Sheinbaum.
0: Deportes.
1: El US Open anunció el regreso de Federer y será parte de una exhibición junto a otras leyendas. El evento será el martes 25 de agosto durante la Fan Week, que se lleva a cabo en la semana previa al inicio del torneo. Durante el mismo, Federer jugará un dobles junto a otras leyendas del torneo, como lo son los estadounidenses André Agassi, John McEnroe y Andy Roddick.
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1: Muy bien, y mientras aguardamos por la llevada de Javi Letieri, organizador de este próximo Depredador Fight Night, este evento de artes marciales mixtas que se va a estar desarrollando el 19 de este mes allí en el Polideportivo del Atlético Boxing Club, tal como adelantábamos hace algunos minutos nada más. Decíamos que han pasado algunas cosas en el mundo un día como hoy, por eso vamos a arrancar con nuestras efemérides out of context, porque en 1911 nace en Valentín Alsina, una de las voces emblemáticas de la historia del tango, el señor Edmundo Rivero, cantó las milongas de Jorge Luis Borges con música de Astor Piazzolla y además se creó el Viejo Almacén, uno de los principales locales de tango en la ciudad de Buenos Aires. Murió a los 74 años. En 1970 la Junta de Comandantes remueve a Juan Carlos Onganía de la presidencia de la Nación. El dictador que soñó con gobernar 20 años no llega al cuarto aniversario del golpe que derroca a Arturo Illia e instaura el régimen militar conocido como Revolución Argentina, debilitado por la crisis que eclosiona con el Cordobazo y por el secuestro y asesinato de Pedro Eugenio Aramburu. Onganía pierde el apoyo de las Fuerzas Armadas y es sucedido por Roberto Marcelo Livingston, hasta entonces agregado militar en Washington, quien sería reemplazado en marzo del 71 por Alejandro Lanusse, tras el estallido conocido como el Viborazo en la provincia de Córdoba. Además, en el año 1995, exactos 25 años después de su caída, el ex dictador Juan Carlos Onganía, de quien hablábamos recién, deja de existir a los 81 años. Exponente del ala nacionalista católica del ejército, emerge como una figura en el conflicto de azules y colorados en el 62. Fue jefe del ejército desde ese año hasta fines del 65, cuando pasó a retiro y Arturo Illia pensó que se desactivaba la posibilidad de un golpe. El derrocamiento se produce el 28 de junio del 66. Onganía se hizo cargo del gobierno de facto corporativa y marcadamente conservador, que al mes de asumido perpetra la noche de los bastones largos al intervenir las universidades. El Cordobazo, como decíamos, acaba con los sueños de eternizarse en el poder de Onganía, lo que se suma al cimbronazo de la operación Pindapoy, el secuestro de Aramburu, seguido de su muerte a manos de Montoneros, tras lo cual termina siendo removido. Además, hoy es el Día Mundial de los Océanos, tal cual lo dispuesto por la Asamblea General de la Organización de Naciones Unidas.

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0: Muy bien, 5 minutos nos separan de las 8 de la noche en todo el país y tal como habíamos adelantado, momento de hablar de deportes, momento de hablar de MMA, porque aquí está Javier Letieri con nosotros. Él es docente, se la aguanta, es peleador y por supuesto también organizador de esta próxima edición, tanto como de las anteriores, del Depredador Fight Night, este evento de artes marciales mixtas que se va a estar desarrollando el 19 de junio, faltan unos días nada más, allí en el Polideportivo del Boxing Club, amigo de la casa. Javier, ¿cómo estamos?
1: Más que contento de visitarte siempre y contento porque estás realmente interiorizado con lo nuestro y eso nos pone contento porque es más fácil hablar así, explicarte y que vos entiendas.
0: Bienvenido. Lo importante igual es que atienda quien está del otro lado, ¿no? Básicamente sí. Yo trato de hablar desde la ignorancia también y de preguntar como el ignorante que soy, básicamente.
1: No, la verdad que sos modesto. Muy contento, la gente puede esperar la misma calidad de siempre y esta vez más todavía.
0: Viene ahí un montón de peleas, además.
1: Hay una grilla impresionante. La verdad que yo tengo... Y armé las peleas que yo quisiera ver, que tenía ganas de poder hacer y quizá a veces no podía por lo que implicaba el sacrificio, el costo y el desafío de traer gente de tan lejos, pero esta vez se dio y vamos a tener una grilla que no se la pueden perder. Son peleas totalmente competitivas en la que los peleadores locales van a tener que demostrar realmente lo que están hechos frente a rivales que están a la altura de cada uno.
0: Uh-huh. Arrancando por las, no digo más importante para que nadie se sienta menos, pero arrancando por la pelea de fondo, por la pelea principal, ¿quiénes van a ser? Y de allí hacia abajo, ¿no? Para que nos cuentes un poco de
1: qué. La pelea principal lo tenemos a Jaua Velázquez, un peleador santacruceño que
0: amigo de la casa también.
1: Sí, que es un chico que viene creciendo muchísimo, que tiene muchísimo trabajo previo a cada combate, que se entrena duro, que hace todos los deberes, que vive bien. Así que muy contento por eso, porque es un chico que se merece esta oportunidad y va a pelear con un peleadorazo, con Gonzalo Contreras, que es un chico que la única que tiene perdida la tiene frente a un rival de UFC. Uh-huh. Así que no tiene peleas perdidas con cualquiera. Es un chico que una sola vez perdió, Jaua viene invicto, pero va a enfrentar a un rival que realmente lo va a poner en riesgo, lo va a poner en peligro. Y queremos ver qué sucede. Queremos una situación real de compromiso para el competidor local.
0: Así que está hecho, ¿no?
1: Claro, está. Yo velo por el espectáculo. Como organizador soy objetivo y quiero una pelea que sea espectacular, que sea lo que el público merece ver. Y esta creo que va a ser eso. Va a ser una pelea donde el Jaua va a tener que demostrar de que está hecho. Viene un rival que tiene mucha experiencia.
0: ¿De dónde es?
1: De Entre Ríos. Uh-huh. Sí, Gonzalo es un entrerriano que viene peleando, dando que hablar muchísimo ya también en la parte norte del país. Y bueno, vamos a ver acá qué hace el Jaua, pero va a estar buena la pelea. Yo creo que va a estar buena.
0: ¿Striking los dos, digamos?
1: Sí, los dos son muy rudos arriba, son completos en realidad los dos. Y eso es lo que lo pone bueno a la pelea, porque los dos tienen todo para pelear y no le falta nada, así que va a ser una pelea re linda.
0: Recordemos que las artes marciales mixtas son lo que como el nombre lo indica, ¿no? Artes marciales mixtas. Hay algunos que son por ahí más especialistas en algunas artes marciales, otros en otras. Cuando hablamos de striking es caerse a palos de parado, básicamente, ¿no? Cuando va y viene las piñas, las patadas, que quizás el espectáculo que muchos esperan, ¿no? Que es quizás el más divertido, salvo para aquel que es muy fanático del jiu-jitsu, ¿no? Y de otras artes marciales que tienen más que ver con el agarre, ¿no? Y con el conocimiento, básicamente, del cuerpo humano, ¿no?
1: Creo que hoy se está dando a nivel mundial de que todos están apreciando más los combates de los striking. Uh-huh. Yo lo veo, lo palpita en la gente distinto. Uno mirando un evento, cuando ve que están peleando arriba, la gente está emocionadísima, gritando como loco, y a veces cuando se van al suelo no quedan en silencio, sí. No entienden tanto, lo palpitan de otra manera. Entonces por ahí el striking es lo que hoy están buscando las grandes franquicias. De uh-huh. hecho apuestan más por los peleadores striking que dan más espectáculo que por aquellos que son solamente jiu-jitsu.
0: Y igualmente los jiu-jitsu te tienen que curtir y entrenarse a full, digamos, para sí, porque por ahí un rival te toca que es muy fuerte en otra área, ¿no?
1: Sí, no resto mérito al arte marcial, es un arte marcial hermosa. Destacan muchísimo también, es un combate inteligente a veces lo que hacen los luchadores, pero creo que a nivel espectáculo uno por ahí percibe más emoción en el público cuando están viendo striking, chicos que se están castigando, quieren ver que se golpear y chicos que se estén golpeando, ¿no?
0: Uh-huh. ¿Cuáles son las otras peleas? Quizás la hay semifondos, ¿se pronuncia así como la de boxeo?
1: Sí. Hay una pelea que tiene mucho emblema porque va a ser por un cinturón en homenaje al veterano Fernando Alturria. Uh-huh. Un veterano que queríamos mucho.
0: Ex-veterano de Malvinas, ex-presidente de él.
1: Sí, tenía mucha cercanía con nosotros porque siempre estuvo predispuesto a ayudarnos, siempre nos abrió la puerta del centro veterano. Era muy humano, una persona muy humilde, muy sencilla y tranquila. la verdad que nosotros le tomamos mucho cariño y bueno, por eso nació este gesto de parte de nuestra escuela, de nuestro deporte, para él, y que va a ser otorgado por el Centro de Veteranos también, van a estar todos ahí, va a ser una pelea muy emotiva, muy linda, porque significa mucho para cualquiera de los dos peleadores que va por ese título. Es un título que genera mucho respeto, porque todos tenemos respeto por lo nuestro, por nuestros veteranos, por nuestra guerra, que ha dejado tanta herida, ¿no? Y hoy debemos realzar a veces los valores de ellos, ¿no? De los que fueron nuestros veteranos, nuestros soldados queridos. Así que bueno, muy linda esa pelea, muy importante, y la va a hacer Eric Cheuque frente a Agustín Diosito Sarfati de Córdoba. Y nada, muy lindo. Y después festejo que vamos a tener una peleadora santacruceña profesional.
0: Eso te iba a decir, las chicas van a ser protagonistas.
1: Sí, tenemos a Agustina Gallardo que viene de Calafate, una santacruceña que nos va a representar por primera vez. Tenemos una peleadora de kickboxing profesional en Santa Cruz. Y es ella que va a estar asumiendo el compromiso contra Paula Lemos, una peleadoraza de Chubut, reconocida. Y la verdad que creemos que va a ser un peleón, va a ser competitivo. Las mujeres dejan todo, son muy orgullosas, no quieren perder. Así que van al cruce como locos, seguro.
0: Detrás de la organización hay un esfuerzo grande, ¿no? Digo, muchos peleadores que no son de acá, hay que pagar hospedajes, pasajes, la bolsa misma, ¿no? Porque se los trata también como profesionales, como lo que son, ¿no?
1: Ellos hacen valer, tenemos una negociación previa con cada escuela, hay peleadores que tienen mucha fama, mucho prestigio y hay mucho deseo de estar en nuestro evento. Eso nos llena de alegría porque son chicos que se hacen valer mucho, que cotizan muy bien en lo que hace al mercado nacional. Hoy Jagua mismo está cotizando bien porque un pibe que viene muy bien y nosotros festejamos que quieran estar en mi evento, que nuestro evento hoy se codee de igual a igual con la franquicia más importante del circuito latinoamericano y argentino. Y es lindo eso, porque nació de un barrio chiquito como el San Benito, con mucho esfuerzo, con el sueño de querer hacer eventitos locales para que los chicos crezcan, y hoy estamos haciendo un evento grande, con toda la producción que los chicos merecen, con lo mismo o más de lo que se encuentra cuando van a los grandes torneos afuera.
0: Espectacular. Repitamos, ¿qué es lo que va a suceder? Si querés mencionar a todas las escuelas que van a participar, adelante, si te las acordás, si las tenés.
1: Son muchísimas.
0: La verdad que por lo menos la de ayer, la última.
1: Sí, le agradezco al Furia, al profe de La Jauría, al profe de Irmaos, de Explosive, a todos los chicos de Aramis. La verdad que re contento, a los chicos de Ladrillo Team. Las escuelas más importantes de Santa Cruz van a estar presentes. Saben que el único camino para que sus peleadores crezcan es que peleen. A pelear se aprende peleando y necesitan pelear con continuidad, para sumar experiencia, para seguir rodando. Y yo, más que por mi escuela, velo por el espectáculo en sí mismo. Quiero ver buenas peleas. Más importante que ganar o perder, me interesa que den buen show, buen espectáculo, que sean combates dignos, a la altura de cada peleador, justos a la experiencia que tiene cada chico, ¿no? Y festejamos que va a haber una gala amateur de primer nivel, con combates que cerramos y le dimos la oportunidad a nuevos talentos que vienen destacando y se ganan por derecho a estar participando. Así que van a ser unos peleones, unas peleas terribles. La verdad, yo todas las festejo, porque hay peleas de la gala semipro, por ejemplo, como sí. Franco Choque, que va a estar peleando contra Pablo Meneses, que Pablo Meneses viene de hacer un peleón en Chile de boxeo sucio, de ese boxeo que se hace con guante de MMA y que es al knockout, y dio un peleón bárbaro, ganó, y va a pelear con Franquito Choque, que también en Chile hace poquito, el sábado que pasó, peleó y casi saca por nocaut al rival, con una pelea intensa y emocionante. Así que va a ser una pelea que para mí termina en nocaut, por un lado o por otro, y va a estar buenísima.
0: Es lo que todos queremos.
1: Es todo lo que queremos.
0: Repitamos data dura, el día, hora, entradas y demás cuestiones.
1: Las entradas están en Darzay, el amigo Javi Darzay siempre es nuestro punto.
0: Saludos,
1: de venta.
0: Saludos, Javi Zamora.
1: Sí, lo queremos mucho. Y bueno, tenemos ese punto de venta. Pueden adquirir las entradas ahí, también en Boxing Club. Y va a ser el día viernes 19 a las 19 horas. Vayan que hay 30 combates, pero va uno atrás de otro. Va a terminar a tiempo.
0: La idea es dinamizarlo, ¿no?
1: Sí, vamos. Hemos alcanzado una fluidez que nosotros han ido a eventos donde hemos tenido 40 combates y se han ido a la 1 de la noche. Así que va muy rápido todo, muy fluido. Ya tenemos toda la maquinaria aceitada. Así que vayan, disfruten, palpiten. Alienten a su competidor, a su favorito, y los que siguen a los chicos locales sigan festejando las buenas peleas. Va a estar Serrucho, que ganó en Chile en una pelea terrible. Hay chicos de primer nivel, va a estar el Dragón contra Facundo Tabarcache. Cada escuela tiene sus peleadores.
0: Amílcar también.
1: Amílcar, sí. Que sí, hay muchas, muchas peleas emocionantes. La verdad que la gente no se las puede perder. Esto va a ser algo que se van a arrepentir si no van, porque la verdad que va a ser muy lindo.
0: Bien, nosotros celebramos, por supuesto, que se siga apostando, ¿no?, al deporte local, que haya gente que siga apostando por este tipo de eventos, y por supuesto ahí estaremos en esta nueva edición de Depredador Fight Night este viernes 19 de junio a partir de las 7:30 de la tarde, más o menos. Ahí se va a poder picar algo, se va a poder comer algo.
1: Digo, va a haber patio de comida, bien. Va a haber de todo, la verdad que disfruten, porque va a ser un día para disfrutar, va a haber empanadas, pizza, asado, sándwich de bondiola, va a haber de todo. Hay distintos puestos gastronómicos que van a estar ahí trabajando, y disfruten, vayan, pasen un día distinto, disfruten en familia, compartan, vean las peleas, palpiten, comenten, lleven el mate, pásenla en hermoso, porque la idea es de eso, generar un espacio donde podamos demostrarle al público lo que nosotros practicamos, lo que entrenamos. Pero yo creo que los chicos se merecen esto, un escenario digno, lindo, con producción, con trabajo, con seriedad, con buena fiscalización, y eso es lo que tratamos de generar. Bien. Y festejamos que sea de cualquier escuela, de la que sea, den buenas peleas y siga creciendo el arte marcial, que esto tiene que seguir en ebullición.
0: Muy bien, artes marciales mixtas a nivel profesional, este 19 de junio allí en el Atlético Boxing Club, a partir de las 7:30 de la tarde aproximadamente, por supuesto, kickboxing, MMA y demás, con la organización del amigo Javi Lettieri, con la presentación de muchísimos peleadores de la ciudad. Hasta aquí hemos llegado, gracias Javi.
1: No, gracias a vos por el espacio, por siempre involucrarte en lo nuestro y dejar que difundamos lo que hacemos.
0: Por favor, siempre bienvenidos. 8:05, nos vamos con Rock Jugular en este mini homenaje a, en este caso, Patricio Rey, pero a Carlos Alberto Solari. Chau, chau.

Se termina el último tramo. 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Mañana a las 19 volvemos a encontrarnos por LU14, Radio Provincia de Santa Cruz.

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1: Bienvenidos y bienvenidas a una nueva edición del resumen de noticias de LU14. Estaremos junto a José Luis Mayorga en los controles técnicos y en la musicalización, compartiendo la información más relevante de la jornada a través de las voces de sus protagonistas. Mi nombre es Alejandra Leville y ya damos comienzo al resumen de noticias de este inicio de semana en este día lunes 8 de junio. Nuevo acueducto Piedrabuena San Julián. El gobernador supervisó la llegada de tubería para el nuevo acueducto de Puerto San Julián. Este nuevo acueducto desde Piedrabuena a Puerto San Julián será una extensión de 12 kilómetros y busca garantizar un servicio de agua más seguro y estable para miles de familias, reemplazando una infraestructura que durante años generó pérdidas, roturas e interrupciones. Se trata de una obra largamente esperada por toda la comunidad de San Julián y que apunta a resolver de manera definitiva los problemas de abastecimiento de agua que afectan a la localidad. El gobernador Claudio Vidal remarcó que la llegada de los materiales representa mucho más que el inicio de una obra.
2: Comenzamos con una obra que es parte de un viejo reclamo y en este lugar está llegando el material. Ustedes podrán ver, vecinos de San Julián, este material es de la mejor calidad. Este material nos va a permitir comenzar la obra, terminarla y que dure para toda la vida. Esto marca la diferencia con lo que fue el pasado en nuestra provincia, que se comenzaban las obras y no se terminaban, se licitaban las obras y no se comenzaban. Esta es la calidad de material que vamos a instalar en este acueducto de 12 kilómetros, y esto es lo que estaba. Este es el acueducto actual que tenemos de Piedrabuena a San Julián. Este tipo de material en un acueducto tan importante es lo que genera, con el correr de los años, las distintas roturas, los espejos de aguas que hoy tenemos de Piedrabuena San Julián, la interrupción muchas veces del servicio de agua para la localidad. Esto habla también de ocupar los recursos económicos al momento de hacer una obra en la compra de materiales de buena calidad. Un claro ejemplo de que cuando las cosas se quieren hacer y se quieren hacer bien, se puede. Responsabilidad de la gestión. Acá está la prueba y bueno, a seguir trabajando juntos para poder mejorar la calidad de vida de cada uno de los vecinos de Santa Cruz.
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1: Farías sobre la ley de financiamiento estratégico. Es momento de tomar decisiones a favor del pueblo. Así lo interpretó la intendenta de Comandante Luis Piedrabuena, Analía Farías, respaldando la iniciativa impulsada por el gobierno de Santa Cruz para acceder al financiamiento destinado a obras e inversiones productivas. En diálogo con LU14, sostuvo que la provincia necesita herramientas que permitan reactivar la economía y generar empleo en un contexto social y económico complejo.
3: Hay que tomar decisiones y pensar en una Santa Cruz que realmente necesita de esta herramienta fundamental para poder cambiar la matriz, reactivar lo que es producción, porque si no, no hay manera de sostener económicamente no tan solo la funcionalidad de las instituciones, sino de la economía de la provincia. Por eso un poco mi reflexión venía a esto, que no es momento de estar con especulaciones, sino más bien de pensar en una Santa Cruz que se active con un impacto en corto plazo, para que se pueda activar toda la los ciudadanos. Realmente la situación es compleja, la sabemos todos. Yo estos días hablaba, no soy una economista, pero he estado leyendo y hace ya 3 meses se viene planteando cómo están los ciudadanos en todo el territorio argentino, y la persona que tiene un recibo de haberes ya está endeudado 3 veces, solo para cubrir gastos de alimento. Entonces, ¿cómo nosotros íbamos a estar ajeno o fuera de lo que pasa en la Argentina en sí? El gobierno no se puede manejar sin recursos, el gobierno tiene que tener recursos, y justamente las localidades que más se la ha acompañado son las hoy las localidades que libremente dicen no. Entonces, y hoy más que nada la provincia, el gobierno de la provincia necesita esta herramienta para pensarla en la proyección del desarrollo económico, de la activación de la economía de cada pueblo.
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0: Para nosotros presentamos una obra estratégica muy importante para Colorcay, que es la construcción del acueducto. Estaríamos solucionando un problema de 100 años de Colorcay, que es la falta de agua. Todos los días se acarrea agua de trucado acá, y ese es un gasto extremo para el servicio público, para el Estado, mejor dicho, porque el servicio público es una empresa del Estado. Y hacemos cosas. No te decimos que hacemos un gran cosa como hace el Río Gallego, Caleta o Pico Truncado, pero con los pocos ingresos que tenemos nosotros seguimos haciendo cosas. Seguimos haciendo coroncunetas, seguimos haciendo adoquines, seguimos haciendo veredas. Y seguimos generando una mano de obra interna ahí para la gente de la comunidad. Yo te puedo decir que hoy Colorcay, más allá de todas las falencias que tiene, es una de las localidades que menos desocupado tiene. Y después, obviamente, tenemos las viviendas que dejó parada Milei, las 10 viviendas de Nación que quedaron ahí paradas, y estamos en la pelea de que el gobierno de Nación las entregue para poder continuarlas. Y bueno, la gente lo que más necesita hoy en día, lo que estamos enfocados nosotros, es hacer el acueducto. Y obviamente después hacer más viviendas, porque en Caique tenemos una comunidad con gente joven, parejas que viven en la casa de los padres, parejas que alquilan. Yo creo que el Estado tiene que, en eso tiene que buscar y dar soluciones. No te digo que le regale una casa, pero sí, que haga las casas y se las den, y yo creo que la gente siempre está dispuesta a pagar por una vivienda. Solo esperamos que el crédito ese pueda ser aprobado y bueno, que este gobierno pueda continuar y seguir haciendo cosas.
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2: Galarza expresó: hoy las banderas políticas hay que dejarlas de lado. El jefe comunal de Cañadón Seco respaldó el financiamiento provincial y aseguró que la situación actual exige acuerdos políticos para dar respuestas a la demanda de la gente.
3: Porque bueno, uno también, más allá del desarrollo de las comunidades, y como hablás vos por ahí de las comunidades más pequeñas, bueno, Cañadón Seco es la comisión de fomento más grande de la provincia. Casi estamos cerca de los 1.000 habitantes, y no menos importante, la capital del petróleo de Santa Cruz, que bueno, así como lo comentás, Cañadón Seco es un pueblo joven, digamos, se creó en el 2000, y desde ahí hasta la fecha fue teniendo una transformación, ¿no? Que bueno, fue de la mano también con toda la industria petrolera, ¿no? Y que eso también permitió que Cañadón Seco tenga sus fondos propios, donde realmente se pudieron utilizar para desarrollar la comunidad, que estuvo abandonada en muchos años también, porque recordemos que en los 90 la privatización de YPF hizo que Cañadón Seco quede ahí medio a la deriva, remontando un poquito a la historia, y como te digo, en los últimos años se logró desarrollar gracias a esos ingresos propios, ¿no? Producto de la actividad petrolera, las empresas y todo el movimiento económico que eso llevaba. Bueno, eso ya sabemos que hace 2 años empezó a reducirse, y hizo que Cañadón Seco, hoy sus ingresos propios hayan bajado en más del 60%. Contextos que te tocan, y la verdad que hoy me toca gobernar con recursos muy acotados.
4: Seguro.
3: Y como te decía, cuando uno va a tomar una decisión hay que analizar esos contextos. Estamos en un contexto muy complicado a nivel nacional, donde bueno, el consumo se ha caído, no hay consumo, y eso impacta directamente porque no hay consumo, y eso baja el IVA, que es el punto más fuerte que tiene la coparticipación nacional, por ende está viniendo en ese sentido muchos menos fondos para la provincia de Santa Cruz. También estamos atravesando una crisis petrolera, ¿no? Producto también de una decisión del gobierno nacional de retirarse de los yacimientos maduros. Eso hace que también haya tuvo un proceso donde hay que llevar adelante, que bueno, uno empieza a ver un poco el movimiento en Cañadón, pero que obviamente no llega a ser lo que fue hace unos años, y eso también impactó en las arcas de la provincia, porque baja la coparticipación también de regalías de gas y petróleo. Hoy creo que la situación amerita responsabilidad institucional y política para poder resolver los problemas de la gente que bueno, que hoy nos está demandando tener esa grandeza, tener esa madurez.

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1: Gabriel Murúa sobre la Liga Sur de Vóley. Es un pedido del gobernador Claudio Vidal poder federalizar el deporte y llegar a los jóvenes. La Secretaría de Estado de Deporte y Recreación Provincial confirmó la continuidad de la Liga Sur de Vóley femenino y masculino, cuyas finales se disputarán en noviembre en Río Gallegos y otras localidades de Santa Cruz. El certamen, fruto del esfuerzo articulado entre clubes y docentes, tuvo su presentación oficial en el albergue provincial con el acompañamiento del secretario Gabriel Murúa.
2: Sí, la verdad que bueno, contentos de poder trabajar en conjunto con la Liga Sur de Vóley, que bueno, que es, tiene que ver con un esfuerzo de docentes de acá, de los distintos equipos, de los distintos clubes de Río Gallegos, en conjunto con otras localidades como Río Turbio, Calafate, Ushuaia, Río Grande, Punta Arenas, El Porvenir, Puerto Natales, distintas ciudades que se han puesto de acuerdo para poder llevar adelante esta Liga Sur y que nosotros vamos a recibir en noviembre, como os decía, las finales. Hay más de 600 jóvenes que van a participar de este torneo, 44 equipos de vóley femenino, 14 de vóley masculino que se está sumando a la Liga Sur, y que bueno, que tiene que ver con el movimiento de, como te digo, de muchos jóvenes de nuestra provincia, de Tierra del Fuego y del país vecino de nuestro país hermano Chile. Entonces nos parecía sumamente importante, y también es un pedido del gobernador Claudio Vidal, de poder federalizar el deporte, de poder llegar a los jóvenes también, que los jóvenes estén contenidos en una liga como esta, también es sumamente importante para poder contenerlos y educarlos a través del deporte. Bueno, es un proyecto, la verdad que muy serio y muy importante, creo, para el desarrollo de lo que tiene que ver con la provincia en la parte sur, y que bueno, que como Estado vamos a apoyar.
3: Bien, esta liga tiene desarrollo durante todo este periodo de tiempo hasta llegar a las finales en toda la provincia.
2: Sí, así es. Van cambiando las sedes, que por ahí eso te lo pueden decir en detalle los profes cada fecha y cada sede. Y en noviembre sería la final aquí en Río Gallegos. Nosotros colaboramos en ese periodo con lo que tiene que ver con recinto deportivo, con el albergue también provincial que vamos a poner a disposición para poder albergar a los deportistas que vengan a las finales, y con la alimentación también de los deportistas.
3: Bien. ¿Cuántos clubes participan desde la provincia de Santa Cruz? ¿Tenemos un número?
2: Mirá, en principio hoy está Independiente, Boca y Boxing de Río Gallegos en la conferencia, pero son muchos más porque 44 equipos de femenino, pero son aproximadamente cerca de 7 o 8 clubes que participan de la provincia, más los que se suman de Tierra del Fuego, más los que se suman de Chile. Bueno, da esa cantidad de equipos y de jugadores que participan en total de la liga, ¿no?
3: Bien, aprovecho para preguntarte, Deportes Santa Cruz tiene una agenda bastante variada, ¿qué es lo que viene próximamente?
2: Mirá, nosotros hoy tuvimos varias reuniones, de hecho tenemos una invitación del Automóvil Club Argentino para participar la semana que viene de lo que es la premiación en Buenos Aires de todos los campeones argentinos de automovilismo del 2025. Justo terminamos la reunión esa. Estamos participando en lo que es Eduactiva, que empieza ahora a las 14 horas en el boxing, recibiendo a chicos de distintos niveles de educación de nuestra provincia, porque Eduactiva se desarrolla en cada localidad, acá en Río Gallegos, como te digo, a partir de las 12 en el boxing, pero en cada localidad tiene un escenario distinto, trabajando en conjunto con lo que son los distintas direcciones de deporte de los municipios también para poder desarrollar ese programa, y luego planificando para adelante lo que va a ser nuestra participación en los Juegos de la Araucanía también. El año que viene somos organizadores también de los Juegos. La semana pasada se realizó una reunión con las autoridades de toda Patagonia de lo que es justamente los Juegos de la Araucanía, de las 7 regiones de Chile y las 6 provincias de la Patagonia Argentina, para desarrollar y ya empezar a armar lo que van a ser los Juegos de la Araucanía 2027 en Santa Cruz. Las sedes van a ser Caleta Olivia, Puerto San Julián, Piedrabuena, Puerto Santa Cruz y Río Gallegos, por lo cual hay un corredor en la Ruta 3 que bueno, que se van a desarrollar allí en septiembre del 2027, y bueno, con distintas, como dijiste vos, con una agenda muy variada y con distintas actividades que venimos desarrollando y que bueno, que día a día, semana a semana, se van desarrollando en cada punto de la provincia. La idea es poder generar también una agenda, además de variada, bien federal, y poder llegar a cada ciudad de nuestra provincia.
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1: Llaman a licitación nacional e internacional para la exploración de Sur Río Deseado Este. La convocatoria, impulsada por el gobierno de Santa Cruz, busca promover nuevas inversiones en la cuenca del Golfo San Jorge, reactivar áreas hidrocarburíferas inactivas y generar nuevas oportunidades de desarrollo para la provincia. Se convoca a empresas a invertir, perforar y aplicar tecnología de última generación en Santa Cruz, destacó el ministro de Energía y Minería, Jaime Álvarez.
2: En este caso es el llamado a licitación del área sur Río Deseado Este, un área que tiene sus particularidades, fundamentalmente por tener un petróleo viscoso de bajo API, próximo a 17, con lo cual durante muchos años la tecnología existente para su explotación, que era solventes o vapor, eran costosos y limitaban mucho la viabilidad económica del proyecto. En las últimas décadas, con el aporte de tecnología en otros países del mundo, se ha viabilizado yacimientos de este tipo, y en el reciente viaje la misión comercial que realizó el señor gobernador a la ciudad de Calgary, provincia de Alberta, en Canadá, pudo acercarse la empresa Surcana Energy, una empresa canadiense que ante la información de esta posibilidad y ante el conocimiento de la provincia que fue brindado por el gobernador de las posibilidades de inversión existentes, realizó una propuesta, la cual fue canalizada a través de una iniciativa privada, y la misma, dando cumplimiento a la legislación y a la reglamentación vigente, está siendo licitada en este momento, con una apertura de sobres del día que va a ser realizada el día 22 de julio. Esperemos que haya más oferentes, o sea, ya hay una iniciativa privada con un aporte tecnológico desde Canadá para viabilizar lo que seguramente va a ser, en este caso, a través de perforaciones multilaterales. Podrán existir otras propuestas con otras tecnologías o la misma, o de otros países, pero bueno, importante que un área que hace muchas décadas no se encuentra en producción, a partir de ahora exista la posibilidad de que esta comience a producir. Va a ser un petróleo que va a tener un valor importante, ya que hoy más de un 60-70% de la producción a nivel país proviene de Vaca Muerta. Es un petróleo liviano, el que viene de la Roca Madre. Cada vez se va a necesitar mayor cantidad de petróleos viscosos para poder mixear, blendear, mezclar en las refinerías. Y obviamente que cuanto más pesado es el petróleo, más subproductos pueden lograrse, breas, asfaltos, plásticos y demás. Cuanto más liviano, más fácil es de industrializar, pero también son menos la cantidad de subproductos que se tienen. En ese sentido, los petróleos convencionales, de API más bajos, son los que más valor van a tener, seguramente van a tener un valor diferencial para ser utilizados junto con el petróleo de Vaca Muerta en las diferentes refinerías del país. Así que bueno, importante la licitación, esperemos que haya muchas ofertas. Se va a priorizar las inversiones efectivas que se realicen en el yacimiento. Y esto va a generar, una vez que la misma esté adjudicada y existe un proceso de desarrollo por parte del concesionario, obviamente inversión privada y trabajo genuino, que es lo más importante y lo que nos ha remarcado permanentemente el señor gobernador. Así que bueno, ahora esperar al día 22 de julio, esperemos que se vendan muchos pliegos y que sea exitosa la licitación. Obviamente que son yacimientos exploratorios inicialmente, pero no han sido explotados en su vida útil, justamente por una cuestión de viabilidad económica. Era más caro la extracción del petróleo que su comercialización, con lo cual son yacimientos que se encuentran con el total de su capacidad de explotación. Iremos, a medida que se generen diferentes perforaciones exploratorias, seguirán sabiendo cuál es la reserva efectiva de cada uno de esta zona, y con la posibilidad también de que zonas aledañas puedan también ponerse en actividad y que se encuentren alcanzadas por esta formación. Justamente Sur Río Deseado Este, más próximo hacia la Ruta 3, el gobernador estuvo visitándolo hace unos meses atrás, conjuntamente con personal de Canadá, y bueno, esperemos que es una localización que va a requerir facilities para el transporte de crudo, pero se encuentra muy próximo a Caleta Olivia, a la zona sur de Caleta Olivia, y esperemos que el buen resultado genere facilities, caños, ductos para poder evacuar la producción y que la zona norte tenga un nuevo agregado más allá de las áreas que fueron de YPF o las que son actualmente de Pan American Energy o de Crown Point o de las nuevas concesionarias de YPF se encuentran trabajando. Esta es una posibilidad más de poner en valor un área y que existe inversión y también que favorezca a la zona de Las Heras, Pico Truncado, Caleta Olivia.
3: ¿Hay más áreas de esta producción?
2: Hay zonas aledañas hacia el oeste que seguramente a medida que se explore y que se hagan perforaciones y trabajos sismográficos se va a determinar bien el área de incumbencia. Inicialmente esta es un área que se conoce pero que no pudo ser explotada en su momento justamente porque las técnicas que se utilizaban 20 o 30 años atrás hacían inviable la ecuación económica de su extracción.
4: Tras el llamado a licitación, ¿qué tiempo estimado se prevé para el desembarco de las operadoras y que lleve adelante ya los trabajos propiamente dichos y que pueda ocupar mano de obra y qué cantidad se prevé de trabajadores que se puede ocupar ahí?
2: 22 de julio es la apertura de ofertas, seremos muy rápidos en las cuestiones administrativas para la preadjudicación y adjudicación, siempre que se cumpla con todo lo que marca la ley. Esperemos que en octubre, noviembre ya la empresa adjudicataria comience a trabajar, a movilizar. Tendrá que capacitar personal santacruceño en estas nuevas técnicas que seguramente van a utilizar y es posible también la importación de equipamiento específico o la adaptación de equipamiento de perforación que se encuentra en la zona, pero que va a necesitar algún tipo de adaptación para su utilización en este tipo de trabajo, de técnica, y o de técnicas, porque puede ser también un conjunto de técnicas que se utilicen en forma conjunta.
4: ¿Y estimada ocupación? ¿Cantidad de trabajo?
2: Y seguramente, inicialmente es un equipo de perforación con una campaña de trabajo, más la construcción de la facility necesaria, estancaje y demás, en el yacimiento propiamente dicho, y de prosperar el proyecto, seguramente la construcción de ductos para que el crudo pueda llegar a las instalaciones de Termap en Caleta Olivia. O sea, estamos hablando de personal que hay que dimensionar, que va a estar trabajando en el área de la construcción, personal en área de perforación y de completación y demás. En algunas cuestiones existen equipos, como workover, pooling, que pueden estar trabajando, pero en el caso de perforación específica va a requerir adaptación de equipo existente en Argentina, en Santa Cruz, pero sí la capacitación de personal que va a tener que, o viene personal de Canadá o de otros países a capacitar a nuestra gente, a nuestros operarios que son de primer nivel, o nuestros operarios van a conocer cómo se utilizan estas técnicas que son ampliamente utilizadas en arenas compactas, especialmente en Canadá y en la provincia de Alberta.
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1: La secretaria de Estado de Minería de Santa Cruz, Paola Pavanello, destacó el crecimiento de la actividad exploratoria en el macizo del Deseado y aseguró que la provincia atraviesa un escenario alentador para el desarrollo de nuevos proyectos. En diálogo con LU14, sostuvo que la actual temporada representa un hecho inédito por la cantidad de iniciativas en marcha.
5: Venimos de una temporada histórica, esa es la realidad. Nunca se había dado que tengamos dentro del macizo, que es la provincia aurífera que tenemos dentro de Santa Cruz, tantos proyectos exploratorios. Y esto tiene que ver con, no solamente con la política que está llevando este gobierno, sino también tiene que ver con los valores del commodity, del oro y la plata, que es lo que más caracteriza al macizo del Deseado. Como saben, ya todos tienen idea que nosotros tenemos 30 años de historia, pero veníamos en un declive bastante importante en exploración. Al no haber exploración, en el horizonte no se pueden desarrollar ningún tipo de operación. Entonces, lo que pasó este año y lo que va a pasar el año que viene en las nuevas temporadas va a ser bastante esperanzador para nosotros en cuanto a que quizás se pueda desarrollar una nueva operación. Uh-huh. Nuestros proyectos hoy están maduros, son proyectos, tenemos 5 en operación, los cuales los máximos que pueden llegar a tener de vida útil son 10 años extendibles, porque cada una de las operaciones también está haciendo actividad exploratoria. Entonces estamos bastante contentos de la situación.
6: ¿La proyección vanadio-uranio cómo viene?
5: Vanadio y uranio, bueno, ahí son cuestiones que por ahí son bastante nuevas, están en etapa de exploración inicial. Entonces hay que averiguar un poquito más, esto es una actividad más profunda en cuanto a la exploración, para saber si es viable una operación futura y también qué cantidad estamos hablando y de esas cuestiones más técnicas y específicas que tienen que ver con el negocio minero, ¿no?
7: Hablaste del macizo de Deseo, pero también la provincia de Santa Cruz se destaca en minería, tenemos Newmont, tenemos Cerro Vanguardia. ¿Sobre esos proyectos en qué situación estamos?
5: Esos proyectos están dentro de la provincia aurífera del macizo, son proyectos que Cerro Vanguardia tiene bastante actividad exploratoria también, tiene una vida útil hoy de 7 años, pero con proyecciones a extenderse más. De hecho, Vanguardia es un proyecto que fue pensado por 10 años, ya llevamos 30, y ellos todo el tiempo están buscando recursos para poder seguir extendiendo esa vida útil. Y Newmont es lo mismo, es uno de los proyectos más grandes que tenemos, hoy en operación, también con las nuevas, bueno, hay un nuevo desarrollo de un pit que va a extender la vida útil, y después también tienen actividades exploratorias, ellos tienen 10 años más.
7: Un anuncio de inversión hace poco con el gobernador.
5: Sí. Eso es para extender, tiene que ver con la vida útil. Van a ser nuevas unidades mineras para poder extender esta vida útil. Perfecto. Son proyectos muy importantes para nosotros.
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1: En Punto Provincia dialogamos con Irene Stur, secretaria de Estado de Medios de la provincia de Santa Cruz, sobre la ley de financiamiento estratégico.
2: Primero, que es cierto que en una ley de para obras no es que nos van a dar la plata para que la gastemos en lo que se quiera. La ley está atada a un plan de obras que está en la legislatura, va a tener control y seguimiento de la legislatura en cómo se van aplicando esos fondos en esas obras específicas. Siempre estás atado a que algún cambio pueda darse, pero para eso está la comisión de seguimiento, si fuera el caso. Y lo fundamental es, primero, el temor del tema de lo que se dice, no se rindió cuenta hasta ahora y quieren más. Y eso no es verdad. No es verdad. Primero, y lo digo de nuevo, en mi doble rol, el hecho de que yo lleve solamente 3 meses en la gestión y que estaba haciendo periodismo hasta el momento que ingresé a la gestión, me avala para decir, digamos, el que me ha escuchado en la radio sabe que yo soy una seguidora de los números de la provincia. Y la realidad es que esta provincia, esta gestión ha sido la que con mayor velocidad ha ido publicando los datos de los ejecutados de la provincia, cosa que no sucedía antes. Cuando se asumió en 2023, diciembre del 2023, el último dato de ejecutados publicados por la Ley de Responsabilidad Fiscal en la provincia, en las páginas web de la provincia de Santa Cruz, era junio del 2022. Y debería haber estado publicado cuando se fueron hasta junio del 2023, porque vos tenés septiembre, tenés hasta marzo del año siguiente hasta finales de diciembre para publicarlo, perdón. Entonces, entonces cuando se habla de transparencia, todo tiene que ver con la transparencia. Y particularmente de este gobierno yo siempre destaqué eso. Después vos mirás como después tú, si vos lo querés seguir o no,
3: la interpretación
2: que le des es otra cosa, pero sí están los números, sí está la ejecución. Y por otra parte, los fondos de YPF, una crítica que hacían algunos unos sectores de la oposición o algunos legisladores, no se rindió el dinero de ¿qué hicieron con el dinero de YPF? Yo los invito a recordar que cuando se firmó el acuerdo con YPF, yo no estaba en el gobierno, el acuerdo se firmó y se anunció que eran 200 millones de dólares, eran 335 millones de dólares, los cuales se dividían 200 millones de dólares que tenían que ver por la devolución de las áreas y 135 que estaban atados a una auditoría de remediación ambiental. Ahora bien, ¿cómo se iban a repartir esos fondos? Para obras y para cubrir el déficit de la caja de previsión social y de la caja de servicios sociales. ¿Dónde se fue la plata? Primero, no se terminaron de cobrar todavía los 200 millones, porque eso se acordó de una manera determinada, entraron 170, y de esos 170, una parte fue al unirse para las obras, y la otra fue a cubrir el déficit de la caja de previsión social. Digo, a ver, estamos hablando de que el año pasado el déficit de la caja de previsión social superó los 160 mil millones de pesos solo de la caja. Si sumamos la obra social, nos acercamos bastante a los 200 mil millones de pesos. Tenemos un presupuesto 2026 aprobado con un déficit de 350 mil millones de pesos. ¿En qué consta ese déficit? 338.000 son la caja de previsión social. Es decir, ¿a dónde se va la plata? ¿Cuál es el agujero negro que se come toda la plata? ¿El gasto corriente? ¿El gasto que nadie sabe? Sí, es gasto corriente, pero no es un agujero negro que nadie sabe dónde está ni en qué se gastó. No, es precisamente en sostener en tiempo y en forma el pago de las jubilaciones. ¿Por qué se ha sido tan insistente con que los municipios paguen los aportes? Porque tiene que ver con eso, porque en algún momento vamos a llegar al punto en el que no haya manera de mantener ese, si todo el mundo no hace lo que tiene que hacer.
3: Insostenible.
2: Entonces, digo, hoy tenemos En el reparto de fondos, cuando uno tiene que ir y se tiene que atender la manda salarial, siempre, durante muchos años, la pauta salarial de los docentes fue una cantidad de numérica, porque son un montón, y obviamente tiene que ser así, sino como atender las escuelas, la porción salarial más alta, en términos cuantitativos estoy hablando, no en términos salariales. Hoy es las jubilaciones. Pero eso tiene que ver con una cuestión lógica, digamos. La gente va cumpliendo años y se va jubilando. Llega la edad jubilatoria y se jubila, y está perfecto. Y está perfecto que así sea. Ahora, tenemos que acompañar todo ese proceso, tenés que generar ingresos para que mañana no llegues a un punto donde realmente el colapso sea absoluto. Vos tenés que cambiar la matriz de esta provincia, ¿no? Es como, digamos, yo siempre hago, doña Rosa, a ver, vos, es como...
3: La queremos mucho, doña
2: la
3: Rosa.
2: La queremos un montón a doña Rosa. Doña Rosa necesita,